0: Y empecé en un momento como que se empezó a subir mucho calor y como que sentía que me ahogaba.
1: Sí.
0: Y miraba y era como todo muy cerrado y...
2: Ah, tenés una claustrofobia importantísima.
0: Así que me mentalizo de que estoy bien, que no pasa nada, que, que no me pasa nada. Y un ratito y se me pasa.
1: Claro. Ah, bueno, por lo menos lo sabes manejar.
0: Sí,
1: sí.
2: No, en el
0: tema es que cuando no puedes manejar...
2: No, en el avión los oídos se te tapan un poco... Pero no.
3: Yo no tengo recuerdo de eso, pero bueno, algunos le...
0: Es lo que dicen, claro, no sé.
2: Y después, bueno, te sostenés la nariz y se te destapan. Respirá y se te destapan.
3: Bueno.
2: Si no, la otra es comer un chicle. Masticar un chicle. También.
3: Hablando de esto, Sofía, instructora de vuelo de 27 años, logró cumplir uno de los principales objetivos personales, que fue volar junto a su madre, quien tenía miedo de viajar en avión. La joven comenzó explicando la formación como piloto hace aproximadamente 2 años y medio con la intención de compartir esa experiencia con su madre, que en algún momento iba a llegar. La experiencia ocurrió a bordo de una avioneta monomotor, donde la madre de Sofía ocupó el asiento de pasajero mientras su hija realizaba el aterrizaje. En declaraciones de la revista People, en este caso, Sofía recordó que durante el aterrizaje sintió una combinación de concentración y emoción. Sabía que me había entrenado para este momento, así que confiaba en mis habilidades. Solo quería que mi madre tuviera un aterrizaje suave para aliviar cualquier nerviosismo que pudiera tener. Encima, bien la madre, ¿eh? Fue al primero.
1: Sí, mal.
3: Al primer aterrizaje de su hija.
2: Yo calculo que las madres hacen todo por los hijos, así que...
3: Sí.
1: Sí.
3: Bueno, Sofía aseguró que la presencia de su madre durante el vuelo tuvo un significado muy especial para ella. En cuanto a las ruedas tocaron tierra, sentí orgullo, emoción y gratitud por tener a mi madre conmigo, fue lo que dijo. Y la instructora agregó que el momento representó una muestra de confianza por parte de la madre, que estuviera sentada a mi lado en ese momento. Supe que estaba depositando toda la confianza en mí y significó muchísimo. Mira, qué lindo.
1: Qué lindo.
3: Qué linda noticia.
1: Sí.
3: Y nos vamos a otra.
2: Dale.
3: La última, que tiene que ver con aplicaciones. Y aplicaciones de caminatas.
1: Ah, mira.
0: De caminatas.
3: Sí, para caminar. Viste que si tenés esa
2: fiaca. El contador de paz.
0: Yo me descargué una para hacer ejercicio.
3: ¿Cuál?
0: Porque no empecé el gimnasio.
3: No, pero es que
2: pagaste el gimnasio.
0: No pagué.
3: Esta está buena, pero todavía no está acá. Está en otras ciudades y espero que pronto pueda llegar a estar. A ver, ahí te voy a mostrar la nueva aplicación, que si querés podés mirar.
0: Creó la App Argentina Furor.
3: Tiene 26 años y creó la App Argentina Furor, que da premios por caminar. En 3 días se sumaron 50.000 personas. Esto sucedió ya la semana pasada, ahora debe tener cada vez más seguidores. ¿De qué se trata esta aplicación? Bueno, te cuento. En un mundo donde muchos afirman que ya no queda nada por inventar, apareció Santiago Schamberger, joven de 26 años que tuvo la idea de desarrollar una aplicación donde una simple caminata puede convertirse en un premio. Después de 6 meses de trabajo y la conformación de un equipo de apenas 3 personas, oriundo de Olavarría lanzó la app Pasito, así se llama, Furor, en la que apenas 3 días después superaron los 50.000 usuarios. Si bien hay muchos estudios que demuestran que es importante realizar al menos 1 hora de ejercicio diario, muchas personas no cumplen con esa meta al no tener recompensa inmediata. Ahí entra en este caso la aplicación, que con solo 20 pasitos... que se consigue con 20.000 pasos reales, ya podés conseguir una recompensa, por ejemplo, una media luna en un bar.
2: Vale, pará, una media luna en un bar y estás saliendo a caminar, claro, por salud, como que...
1: Es medio contradictorio eso.
0: Igual,
1: pero...
0: si al argentino le das premio por hacer lo más mínimo posible, lo va a hacer.
1: Sí, sí, eso es cierto.
3: ¿Vos caminarías entonces?
0: Sí.
2: ¿Media luna?
0: Obvio.
3: Sí, pero 20.000 pasos de una banda...
2: Sí.
0: Yo donde voy caminando. Así
3: yo
0: que...
3: llevo 15.000 pasos hoy. Pero.
2: Bueno, no, pasa 5, que está.
0: Más
2: el,
0: a los 20.
2: Contá que estuviste jugando al pádel. Y eso te cuenta el correr.
3: Claro, sí. Yo, el correr.
2: También corriste, creo.
3: Claro, hay que llegar a.
2: Claro.
0: 20.000 pasos por día.
3: 20.000 pasos por día, sí.
0: No sé si llego a los 20.000.
2: No, 10.000 se puede llegar, pero ya 20 es.
3: Es un montón. Y por una media luna en un bar, claro, o sea,
2: todo bien.
0: Bueno, pero te incentivo a hacer algo.
3: Sí, no, está claro. bien, no estoy diciendo que está
2: sí,
3: mal.
2: Sí, pero
3: Leo.
2: Por lo menos, qué sé yo.
3: Te comprás la media luna.
2: Claro, una barra de cereales, algo más, qué sé yo, energético.
0: Un cafecito.
2: Algo más.
3: Bueno, desde el lado del usuario, todo parece una situación de ganancia, ya que no debe pagar nada para descargar la aplicación ni para canjear un premio. Por lo que las personas alrededor de su funcionalidad aparecen en el beneficio que obtienen las empresas. Al momento de plantear la propuesta a los comercios, Schamberger no ocultó su asombro por ser tan positiva la recepción. Cuando salimos a ofrecer la idea, nos decían, mirá, me viene muy bien porque el costo que yo tengo es bajo. Con ese producto vos lográs que una persona entre al local porque es solo para el consumo en el lugar, no takeaway ni delivery, fue lo que comenzó por señalar. La aplicación Pasito se lanzó de forma oficial en Play Store y también en App Store ya desde el 3 de mayo, por lo que está disponible para Apple y para Android. Decidimos lanzar el domingo y por eso estamos tan hasta las manos, fue lo que dijo, porque somos solo 3 personas, no tenemos tiempo para organizarnos, porque explotó totalmente. Desde el domingo hasta hoy tenemos ya más de 50.000 usuarios. Con respecto al futuro más lejano, Santiago se animó a imaginar un escenario un poco ideal. Mi sueño con Pasito es que venga Habana, que venga YPF con esas marcas argentinas que están en todo el país, donde el beneficio ya deje de ser beneficio que obtienen las empresas. Al momento de plantear la propuesta a los comercios, Schamberger no ocultó su asombro por ser tan positiva la recepción. Cuando salimos a ofrecer la idea, nos decían, mirá, me viene muy bien porque el costo que yo tengo es bajo. Con ese producto vos lográs que una persona entre al local porque es solo para el consumo en el lugar, no takeaway ni delivery, fue lo que comenzó por señalar. La aplicación Pasito se lanzó de forma oficial en Play.

0: Apple y para Android. Decidimos lanzar el domingo y por eso estamos tan hasta las manos, fue lo que dijo, porque somos solo tres personas, no tenemos tiempo para organizarnos, porque explotó totalmente. Desde el domingo hasta hoy tenemos ya más de 50.000 usuarios. Con respecto al futuro más lejano, Santiago se animó a imaginar un escenario un poco ideal. Mi sueño con Pasito es que venga Habana, que venga YPF con esas marcas argentinas que están en todo el país, donde el beneficio ya deje de ser en Palermo y sea a nivel nacional. Para poder cumplir con esto, bueno, admitió que el mejor plan es comenzar por Buenos Aires. Así que allá ya está esta aplicación.
1: Mira, bueno.
2: Pero igualmente, Habana, sí, dice el chabón. O sea, sigue siendo no fue saludable.
0: Claro.
1: Pero un café. De sí, última, no la media luna, pero un café no
3: es. O un descuento en una dietética, capaz también.
2: Claro, por eso el chabón va por Habana. Y es como que... Sí,
1: pero... Está incentivando a los más gordichos, capaz.
3: Y gordichos. Es verdad.
0: Es que si también, si haces un recorrido de 20.000 pasos para ir por algo vegetariano, y no sé si lo haría.
2: No, pero no digo vegetariano.
0: Claro, o algo
1: más
0: saludable.
1: Más sano, claro.
2: Claro, algo más saludable.
0: No sé,
1: para mí quiere incentivar a los que más les cuesta.
3: Sí, para mí también.
2: Sí, pero con la media luna, ¿qué va a incentivar?
1: Bueno, dame dos. Por dos voy.
3: Por bueno, media luna con jamón y queso.
0: Igualmente, oh, por algo se sumaron más de 50.000 personas en tan poquito tiempo. Porque fue una cantidad de personas.
1: Porque tienen premios, o sea, tienen cosas gratis. Entonces el argentino igual le va por eso. Así es una media luna, sí, un caramelo.
0: Pero cualquier persona, no solamente...
3: ¿Viste con Temu? ¿Vieron Temu que daba premios? Todo el mundo hacía lo del
1: Temu. Sí, bueno.
3: Sí.
0: Bueno, recibimos propuestas de comercio de toda la provincia de Buenos Aires y de varias provincias. Ahora estamos abiertos, fue lo que dijo. 1000 pasos es un pasito. ¿Para siempre? Es la pregunta. Luego agregó que muchos usuarios no están al tanto de las bases y condiciones de la app, es decir, que se puede canjear en el mismo local una vez cada 15 días. Esto es fundamental para fomentar que todos los locales tengan la misma cantidad de clientes posibles, ya que el bloqueo hace que los pasitos se tengan que utilizar en diferentes negocios.
3: Ah, bueno.
2: Pero así todo, ¿cada 15 días?
0: Cada 15 días.
1: Poder. Y vos ponele, podés sumar los 20,
2: claro,
1: los 20.000 pasos.
2: En esos 15 días, porque si no...
1: O no en un día.
0: No dice la...
2: Capaz que 20, en 20 días... En 15
1: no, capaz
2: días,
1: que a los, cuando cumplís los 20.000 pasos, ahí tenés el premio.
2: Claro.
1: En tal lado. Volvés a cumplir los 20.000 pasos, los 15 días, otro premio en otro lado.
0: Bueno, para finalizar, insistió con la viralización y agradeció a los que difundieron esta aplicación. No tenemos para bancar una campaña publicitaria, fue todo 100% orgánico y lo que más nos sorprendió fue la gente que se dispuso a compartir.
1: Bueno, bien.
0: Un montón igual.
1: Sí, re. Y aparte está incentivando que la gente
3: camine,
1: arranque, sí.
0: No, le hizo re bien, o sea, para mí muy buena aplicación. Después que llegue a todo el país, no sé, porque por ahora lo empezaron en Buenos Aires.
2: Ahora
0: pero...
2: la va a bajar Loli.
1: No, ya me fijé, yo recién no está.
2: ¿No está? No.
0: ¿Pasito? Ah, mirá. Bueno, así pasaba este momentito en esto que es Electroshock. Vos podés dejar tu comentario a través del 2920-483304 o Electroshock Oficial. Si querés publicitar con el programa y también sumarte a todo el equipo...
2: ¿A qué número?
0: ...publicitario... 2920-603490. 2920-603490 es para que puedas sonar tu anuncio también y crecer aún más en esto que es Electroshock. 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Un saludito muy especial también a la gente de La Taba, carne de capón.
3: La Taba.
2: Vas a tener que esperar cuando digas La Taba porque siempre pega La Taba.
3: Sí,
2: a ver, es inevitable.
0: ¿Se la saben los tres?
3: Más o menos.
1: La parte de La Taba.
2: Pero ya le voy a prestar más atención y le voy
1: al
2: a...
1: resto.
2: Claro, porque La Taba te así La Taba
1: te vas. Pegadizo.
2: Claro, ese te vas. Pero le voy a prestar atención y después vamos a...
3: Dale.
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Esto es Electroshock, hasta las 22 horas te acompañamos con Martín Lastra, Loli Blanco, Anto Guidi, mi nombre es Emilio Calfoeque. Llega Gustavo Cerati.

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0: Continuamos en Radio Patagonia 90.5 en esto que es Electroshock. Estamos de lunes a viernes de 20 a 22 horas. Ahí en el stream se ve la cámara de Radio Patagonia. Movimiento en la comarca.
1: Sí, sí.
0: Va, por lo menos en Patagonia.
2: Igual,
0: en
2: la... Hay gente.
1: Pero hoy, viste, hacía frío bárbaro y ahora no está tan...
2: Ahora, no salí en todo el día, pero... A la mañana nomás, pero...
0: ¿Sabés que las personas que pasaron ahí justo en el video parece que fueron los ganadores de la cerveza Homo Sapiens? Ajá. Porque estaba viendo, la vez pasada estuvieron en el mismo lugar. Fueron los ganadores de cervecería Homo Sapiens, que estuvimos haciendo contenido y que está en Electroshock Oficial.
1: Miren la mejor actuación que van a ver en la comarca.
0: Cerro Dicio.
1: Arroba Cerro Dicio. Becan, ¿quién te conoce?
0: Bueno, vamos a continuar con las siguientes noticias. ¿Tienen algún sobrino, hijo, nieto que tenga que sea fanático de lo que son las figuritas del mundial?
1: Yo calculo que los Messi sí, pero
0: no tienen a nadie cercano.
1: No, yo calculo que los Messi sí, pero... No.
0: Porque bueno, en este caso vieron que los álbumes del Mundial se empezaron a hacer más virales, o cada uno tiene su álbum, que antes no era tan normal.
2: Yo tenía álbum, pero no del Mundial. Igual claro. Sí tuve del Mundial, pero...
0: Yo me acuerdo que...
2: Cuando era más chica, claro.
0: No, pero yo me acuerdo de haber tenido en el Mundial 2006 y no había tantos así para cambiar figuritas y generalmente ya no se le daba tanta.
2: Ahora te bola. Sale más Messi y es lo mejor que te...
0: Claro, o sea, cambias las figuritas, son varios chicos los que tienen figuritas o vos estás en algún negocio y entran preguntando, que antes no era tan común. Incluso el álbum, el de 2006, yo me acuerdo que lo regalaban, no te lo vendían.
1: No te lo vendían.
0: Claro, al no tener tantas ventas, lo único que se vendía eran las figuritas. Bueno, ¿qué sucedió? Acá te voy a mostrar en pantalla porque vieron que los profesores de educación física por algo son los más queridos. Le ganan, para mí les ganan a cualquier otro.
1: El de educación física.
0: Sí.
1: Sí.
0: Están todo en silencio.
1: Sí,
0: y
1: no, sí.
2: A mí mucho no me gustaba educación física.
1: Uh-huh. A mí lo que no... A ver,
2: me gustaba mucho música.
1: Claro, a ver, capaz que suena mal. Pero a mí no me gustaba como educación física que te tiren una pelota y jueguen al fútbol.
0: Claro.
1: A mí me hubiese gustado aprender, qué sé yo, a elongar, a estirar, cosas
2: bueno,
1: que
2: nosotros
1: te
2: teníamos yoga. Ah, bueno, las mujeres teníamos yoga, clases de yoga. Pero que en realidad era eso, era estiramiento, elongación.
1: Ah, bueno, pero eso te sirve, jugar al fútbol como educación física.
0: A mí me gustaba, yo prefería ir a jugar al fútbol.
2: Ay, no, yo música, tuve una profe de música excelente, la pasábamos re bien.
1: ¿Aprendiste a tocar algún instrumento?
2: El
1: ¿órgano?
2: El órgano, es el que sé, sí.
1: ¿Órgano barra piano?
2: Sí, ese.
0: ¿Sabés qué? Me está haciendo acordar esta parte.
2: ¿Quién? Yo no.
0: No. Ahí te voy a dar.
3: Porque esa es la verdad. ¿Eh? Pero si te pones a pensar, vos fíjate que yo no molesto a nadie. Yo no soy un loco que anda en la calle.
0: Este es Riquelme.
3: A uno, insultando al otro, diciendo barbaridad de uno, insultando a aquel. No. Jamás lo voy a hacer. La María me crió bastante bien.
2: La María.
3: Le mando un beso, está mirando la tele. Así que, eso sí, se lo agradezco.
2: Que a nosotros recién...
3: Pero yo no jodo a nadie. Sí, tengo mis reglas, tengo mi forma de vivir.
0: ¿Me vais a acordar? A un momentito.
3: Vivo de esta manera. Y
0: a ver si está...
3: Las cosas para mí son de...
1: Claro. ¿Pero a qué te hizo acordar?
2: No sé, Emi, la verdad...
3: Me enseñaron en mi casa que hay que ser agradecido, eso sí.
0: ¿El momento con Azaro?
1: Ah, con Azaro. Pero no, ¿a qué te hizo acordar?
3: ¿Cómo? Silencio, güey, ponle un poco de onda.
2: Re larga, gordo.
0: Claro. Sí, justo se había saltado esa.
1: No, yo te estoy hablando. No,
0: igualmente me mata porque Riquelme pidiéndole a Azaro que un poco de onda. Sí, es re loco pedirle que sea Riquelme que pida
1: tanto
0: eso.
1: Tanto que habla Román.
0: Claro. Bueno, vamos a ir a esta noticia. ¿Por qué? Porque sucedió con el profe de educación física. Te lo voy a mostrar. Te voy a mostrar el video también para que puedas escucharlo y verlo. Ahí los que están en el stream.
4: Downing concentrado. Rinde cuatro.
0: Eso. Saltó con publicidad y.
2: Guarda la publi.
0: El video. Pero la idea es que puedas ver.
5: Y la anónima.
0: Bueno, saltan, siguen saltando bien, la. Sí,
1: es Unicop, sí, sí, sí. No es la anónima, no. Es Unicop.
6: Listo.
7: Sale Messi ahora libre.
6: Sí, ¿cómo que no?
7: Regalo.
6: Ah, yo te
8: completando
6: el álbum,
8: profe. Mirá si las rompo.
7: No.
9: Pero te matan una acá.
8: Para que quiero ver. No, pero ya son mías estas.
9: No.
8: Sí, son mías.
7: Tenés que mirar de abajo así. Ahí está, no, así, ahí está. Ya lo vemos, tome por acá. ¿Argentina? ¿O Argelia?
8: ¿Se ve ahí ya?
10: Sí, y el 11 ve el número.
0: Lo que tiene bueno es que van aprendiendo también los países. Sí.
7: No, no, no, pará. Bueno, dale, dale. Están pegados.
0: Dale, profe. Canadá.
7: Noruego.
0: Español,
7: Morata. Morata.
0: Español,
7: Morata.
0: Ahí fue donde el momento donde.
2: Sí,
0: festejan
2: le salió,
0: porque salió Messi.
2: ¿Sí o no?
0: Le salió Messi. Ahí fue donde. El momento donde sale.
1: Ah, claro, como estaban diciendo distintos jugadores.
2: No, es que justo claro. Me cortaste la parte donde la más importante, ¿verdad?
1: Claro.
0: Bueno, en este caso, en las últimas horas, un profesor de educación física se volvió viral junto, en este caso, a sus alumnos tras mostrarse tendencia al abrir un paquete de figuritas del Mundial. Antes de comenzar la clase, Francisco Guayquil presentó a sus alumnos como forma de promesa, si sale Messi hay hora libre. ¿Cuántas probabilidades había que salga Lionel Messi en el paquete de figuritas que abrieron
1: la
0: en ese mismo momento?
1: De paquete que compra la gente y no le sale Messi, no le sale.
0: Claro,
1: Messi.
0: ¿Viste? Y en este caso la escena viral tuvo lugar en el colegio secundario de Córdoba, aunque todo comenzó como un juego divertido, rápidamente se volvió en un momento de hermetismo total. Francisco Guayquil les prometió que en caso de que salga la figurita de Lionel Messi iban a tener la hora libre. La primera carta del futbolista de la selección de Canadá fue la que apareció, luego un noruego, el español y un inglés, para que después diera la posibilidad a que aparezca el astro argentino, que aparezca en la última carta. Porque al parecer se veía que era de Argentina. Mientras los alumnos miraban con total suspenso, el profesor mostró la última esperanza y la reacción de los chicos fue inmediata. Era Messi y se empezaron a festejar. Incluso lo festejaron con el profesor también.
1: Sí, sí, está bien. Quedó agradeciéndole porque...
0: Sí.
2: Porque iban a tener que es repiola, sí, bueno. El profe.
0: No, y a mí me pasó algo similar. Era el momento, bueno, nosotros jugábamos al truco y con un profesor de filosofía...
1: Para. ¿Jugabas al truco en clase?
0: En el momento donde te quedabas a los recreos.
1: Ah.
0: Jugábamos. Y hubo una parte donde ya había terminado de dar todo lo que tenías que dar. Ya habíamos casi terminado toda la actividad de la clase. Y con el profesor dijimos, si sacamos la carta más alta, jugamos un rato al truco. Y bueno, la sacamos. Fue en secundaria.
1: Bueno.
2: Sí, pero viste, igual en secundaria, hoy en día todavía más... Antes era como que tenías más.
1: Sí.
0: ¿Más qué?
2: Día libre, digamos.
0: Antes.
2: Para algunas cosas. Sí, igual ahora no sé cómo será, pero me imagino que mucho más.
0: Bueno, los chicos comenzaron a gritar, a saltar y el profesor en este caso cumplió la promesa. Salió Messi y hora libre para todos. Nos vamos a otro estudio y este también me interesa, porque hoy hablamos de un estudio que tenía que ver con la infidelidad. Y en este caso vamos a hablar de una investigación privada que reveló la diferencia de los hombres de las mujeres a la hora de ser infieles.
2: La mujer es más inteligente.
0: ¿Sí?
1: Coincido.
2: Sí.
1: Totalmente.
0: Esto lo subió el sitio La Nación.
1: Totalmente.
0: En el día sábado lo estuvo subiendo, ahí está la fecha y todo. ¿Por qué? Porque la infidelidad se describe como la ruptura de los acuerdos de exclusividad afectiva o sexual en una de las parejas. Aunque la forma de engaño puede variar enormemente según cada vínculo, una investigadora privada aseguró haber detectado diferencias muy marcadas entre los hombres y mujeres al momento de ocultar una aventura. La especialista directora de la investigación, una agencia australiana dedicada a realizar investigaciones en antecedentes de cita y relaciones, en un video de TikTok la mujer dio a conocer los detalles que suele mirar cada vez que llega un caso y con lo que le es más difícil confirmarle a su cliente si su pareja le es infiel. Existen señales muy diferentes entre cuando una mujer engaña a un hombre y cuando el hombre lo hace. ¿Saben por qué no?
1: Porque el hombre es un gil.
0: No, pero ¿qué lo puede llegar a delatar un hombre más que esté siendo infiel?
2: La actitud de cómo se pone.
1: ¿Persecuta?
2: No, decís, mirá, tenés dos tipos capaz. Sí. El que empieza a flashear que vos te estás mandando alguna.
1: Ah, efecto espejo.
2: O se pone todo más romántico, como que te atiende más.
1: Te lleva flores.
0: Los detalles.
2: Claro.
0: También.
2: Sí.
0: Y en la
2: creo
0: mujer,
2: yo.
1: La cara,
2: claro.
1: Creo. No cree nada. A ver. ¿En qué
5: sí,
1: falla?
5: Puede ser muchas cosas. Andás a ver. A ver qué
2: está
5: dice.
2: Está redormida.
0: Sí. ¿Y en la mujer?
2: No sé. Yo no fui infiel, así que no sé cómo suena.
0: No, bueno. Les cuento. Una vez que les vaya a contar, se van a dar cuenta. ¿Por qué? Como comentaba en un video de TikTok, la mujer dio a conocer qué se suele mirar cada vez que llega un caso y existen muy señales diferentes a lo que decía. Cuando un hombre engaña, yo diría que las señales son más físicas. Empieza a hacer ejercicio, a usar más perfume de lo normal y también a limpiar el auto. Fue lo que dijo la investigadora, no es lo que estoy diciendo yo. Bueno, también, en cambio, en las mujeres su estado de ánimo sería la primer pista a tener en cuenta. Cuando se trata de una mujer, suele ser más emotivo. De repente se sienten más felices, más satisfechas y puede que la escuche estar agregando alguna de las canciones más alegres de Taylor Swift, es lo que remarcó esta investigadora. Bueno, debido a que los hombres buscan mostrar una imagen de poleritud e impoluta, muchos comienzan, por ejemplo, limpiando su auto al máximo, cuando antes nunca le habían dado demasiado interés.
1: ¿Por el auto? ¿Por limpiar el auto?
0: Y dice, igualmente dice, cuando antes no le había dado demasiado interés. Porque yo soy de limpiar el auto, pero siempre trato de tenerlo.
1: Soy de limpiar el auto.
0: Pero siempre está limpio, ¿no? Es que...
2: Claro. No, para mí son esa, o sea, puede ser, ¿no?
0: Sí.
2: Pero no te das cuenta por eso.
0: ¿No?
2: No. Y encima si te cruzas con la que te está cagando, no te vas a dar cuenta por él tampoco. Te vas a dar cuenta de cómo reacciona la mina.
0: ¿Ah, sí?
2: Sí.
0: Ah, cuando te
1: cuando ve, ya sabe que vos sos la novia del flaco.
2: Sí.
0: Bueno, mira, hay algo en el inicio de una nueva aventura, una nueva relación que hace que los hombres quieran tener un coche impecable. Si un tipo va a buscar a su amante, quiere un coche limpio. En cuanto alguien va a ir al lavadero de coches, pienso... ¿Qué será lo siguiente? Es increíble cómo lo hacen, fue lo que reveló sobre el patrón masculino. Otro de los investigadores privados que coincidió con esta teoría fue Raymond Rano. Según el detective, durante sus cerca de 30 años de servicio, fueron casi nulas las experiencias a la inversa. Es decir, las mujeres jamás utilizarían sus autos personales para tener, en este caso, un acercamiento en la vía pública. ¿Cuándo? Debido a que suelen ser suelen tener más prudencia en la vía pública. Las mujeres.
2: Sí, olvídate.
0: Sin embargo,
2: por eso te digo, son más inteligentes.
0: Claro, remarcó también que no toda persona que atraviesa un cambio positivo en su vida estaría siendo infiel, sino que son patrones de comportamientos que investigando comenzó a detectar muchos de los individuos más infieles. Algunos eran tan descarados que tenían aventuras con personas que vivían en la misma calle, fue lo que remarcó. Los videos de investigadores privados suelen viralizarse rápidamente cuando mezclan curiosidad, psicología y experiencias reales relacionadas a estos vínculos de pareja. Pero los especialistas en relaciones recuerdan que ninguno de estos comportamientos constituye una prueba definitiva de infidelidad, sino que cada paso debe ser analizado y detenido según la persona. Y sí, es según la persona. Creo que en algunos puntos puede que tenga, pero no siempre se repite el mismo patrón.
1: No, bueno, pero siempre está la excepción o la regla, pero yo coincido con ella. La mujer, si tiene que engañarte, es mucho más inteligente que el hombre.
0: Sí, eso es verdad.
1: El hombre es un gil. Se regala, sí.
0: Y mirá si fuera Kili, se empieza a reír enseguida. Le pregunta, ¿me fuiste
1: en Kili? No sabemos si tiene más a favor o en contra, pero que tiene bastante, tiene.
11: Bueno, buenas noches, dice Anto, que está ahí conectado. Anto, que bueno, todavía... Ah, sí, puso, den like. Sí. Gracias por estar ahí conectada. Y también Emi, que decía que Oseías estuvo hace un año atrás con los regalitos de... Sí. De los llaveros, yo tengo el llavero que regaló Seías. Sí. Un saludo a Lolo, claro, también, sí. Y a Dara, que seguramente están ahí escuchando la radio 90.5. Y por acá también me quedó otro mensajito. Dice, buenas, la taba, muy buena atención y carne. Saludos, chicos, ya voy a ir a visitarlos. Dice por acá Pedro Luis, que le mandamos un saludo muy especial a él también, dejando su presente. Quédate con nosotros, esto es Electroshock. Vos podés sumarte también y compartir los programas de lunes a viernes de 20 a 22 horas. En el día de mañana se vienen las Fruity Novela.
1: ¡Vamos!
11: Ahí tenés a todo el equipo en pantalla: Marzana, Kiliwi, Camango, Ananela, Melón, Candarina, Las Trasno, Lolimón y Pablúa. No me acuerdo ya cómo era el quilombo. No,
1: el quilombo era, para ese disfrute, espérate.
2: Cande es la peor.
1: Claro, Cande era la que terminó tirando.
2: Candarina.
1: Candarina terminó siendo la peor de todas. Es la que estuvo con varios, tiró porquería por todos lados.
11: Camango es la que está embarazada.
1: Claro.
2: Lolimón, que no era se la sabe, que no...
1: si. De Las Trasno o de Melón o de kiwi. Kiwi, o sea, no se sabe.
2: Ah, bien, bien, bien.
1: No, muy bien. Loli, a diferencia, ¿qué? De todo, bien tranquila estuvo.
2: Sí, y... pero ella porque no quiere que se descubra...
11: Lo que tiene con Pablúa.
2: Con la verdad, bueno, esa.
1: Pero, no quiere, pero, la que voy,
2: no, pero por algo no quiere que, claro, se enteren, ¿eh?
1: Eso puede ser... Eso
5: algo, que... algo debe haber ahí en eso.
1: Sí, porque fue la única uva que estuvo.
11: Bueno, esos son los personajes. Mañana vas a tener un momento de frutinovela en vivo encima. Claro. Mañana va a ser en vivo.
2: Dios.
1: Posta que cada vez que veo la foto de Kiliwi me hace acordar a un personaje, un villano,
11: sí,
1: de los Halcones Galácticos, Naipes. Me hace acordar.
11: Ay, no lo vi, los
1: después,
11: Halcones.
1: Después lo fíjate. Así como le pegué con el cantante de Shawn Michaels. Acordate que con Naipes también le pego.
11: Bueno, esto es Electroshock. Quédate con nosotros hasta las 22 horas. Te acompañamos en Radio Patagonia 90.5. Llega más música, llega Arjona. Ella es la canción que suena.

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Bueno, este es el tema que nos toca hoy para reflexionar. Tema muy conocido, de Intoxicados con Andrés Calamaro. Ah, en este caso, Fuego.

0: Bueno, esta es la canción que tenemos hoy, que habla mucho de la mentira. Porque no sé si recuerdan la historia detrás de esta canción. En realidad, bueno, esa del lobo viene, que es un cuento infantil.
1: Sí.
0: Que era cuando alguien decía que se prendía fuego, no sé si era una casa o un bosque. Sí. Y le avisaba a los vecinos
2: salían.
0: Claro, y era después no todo mentira. Claro, en el momento de decir la verdad, nadie le creyó. Uh-huh. ¿Les pasó en algún momento eso de haber dicho cosas que después se arrepintieron? En el caso de si han mentido alguna vez feo y dijeron, me la mandé acá.
1: No.
2: ¿Para arrepentirte con respecto a qué?
0: ¿Alguna mentira que hayas dicho?
2: No.
0: Nunca tuviste... Bueno, el otro día hablábamos de las mentiras piadosas, que algunos
2: claro,
0: decían...
2: Claro, eso sí, pero mentiras...
1: Pero son piadosas. No te arrepentiste.
2: Claro.
0: O
1: sea, rebuscadas.
2: No te quedas con cargo de conciencia.
1: Claro.
0: Igualmente, bueno, algunas no se pueden decir, que son cuando vos sos más pequeño, cuando recién iniciás. Pero creo que son buenas esas mentiras.
1: ¿Cuando iniciás en el camino del mentiroso? ¿Son buenas esas mentiras?
0: No, cuando iniciás tu camino a la vida.
2: Claro.
1: Pero ¿quién nunca dijo una mentirita piadosa?
3: Claro.
1: Sí, ¿cómo que
0: pero no? ¿Cómo ya mintió si ella dijo que...
1: ¿Quién dije yo?
0: ¿Vos no dijiste que fuiste infiel?
2: Claro.
1: Ah, pero eso no es una mentira piadosa. Y no mintió.
3: Yo nunca mentí porque nunca me preguntó si le fui infiel. Así que yo
1: no dijera las cosas es otro tema.
3: Claro.
2: La verdad.
3: A mí nunca me dijo nada cómo me porté esa noche, qué hice esa noche. Nunca me dijo nada después de eso, ¿entendés? Entonces fingimos demencia y nunca pasó. Aparte, mi mejor amiga, Melina Díaz, le mandó un beso. Dijo,
0: terrible.
3: Loli,
1: diga todo.
3: No. Dijo Loli, fue solo un beso. Fue el primer día de novios. No cuenta. Listo.
0: ¿Cómo el primer día?
3: Claro, porque yo me puse de novia a la mañana o el día anterior y al otro día me junté con mis amigos y pasaron cosas y ahí pasó con un amigo.
2: Pasaron cosas, queda muy...
3: Sí.
2: Porque no es que pasó algo, pasaron cosas.
3: Sí, con una...
2: Cuando hablas en plural,
1: pasó un besito,
3: claro.
1: Nada más.
3: Claro, entonces yo el otro día me levanto porque todos nos quedamos a dormir en la casa de ese amigo, ¿viste?
2: Oh. Sí.
3: Entonces yo me levanté y nos fuimos con Melina y digo, Meli, me las remandé. Meli, ¿qué pasó, Loli?
2: Ay, me las remandé.
3: No.
1: Ay,
3: me dice, no sabía lo que hice. Y te digo,
2: ¿viste?
3: Y me dice Meli, bueno, le cuento la secuencia y me dice, bueno, amiga, no cuenta, es el primer día de novios, no pasa nada, fijamos demencia.
1: Estabas confundida todavía, ¿no?
3: Claro, vos todavía no aceptabas que estabas casada, porque vos siempre viviste de soltera.
1: Tu cabeza no lo registraba.
3: Claro, dijo,
1: está perfecto, ahora
3: no, todavía no caíste que estás de novia, pa, está bárbaro, válido.
2: ¿Cómo está bárbaro? Si ya estaba de novia. Okay.
1: Y bueno, si el rata miré. Es como le decís vos, ¿no?
0: Espera.
2: La rata.
3: No,
1: ya sé que él no. Pero ponele que hubiera sido con
2: al
1: él
2: revés,
1: si él,
2: claro.
1: Él te lo hacía a vos, el primer día de novio. ¿Cómo te pondrías vos?
3: Bueno, no sé.
2: No, porque según tu amiga, no cuenta. Porque
1: claro,
2: cae,
1: no cuenta, porque fue por la primera vez.
3: Estamos hablando de mí.
1: ¡Ah!
3: Estamos hablando de mí. No hay que hacer lo que no te gusta que te haga.
1: No
3: de mi gordo.
2: Te va a salir alguna vez el tiro por la culata.
3: Pero yo no lo hice más, después me arrepentí.
1: Ahí aprendió y nunca más hizo.
3: Claro, yo ya pagué mis pecados.
2: ¿Con
3: todo?
2: ¿Quién?
3: Y no, fui y me confesé. Ese día Padre Nuestro y ya está.
2: ¿Y con el padre ahí de la iglesia de Patagonia? La que
3: no
2: está
3: importa
2: el boliche,
3: con quién. Yo solamente lo que hice fue arrepentirme y ya está, listo.
2: No, entonces no te confesaste.
3: Bueno, sí, me confesé a mi manera. Es válido igual,
0: ¿y
3: Martín?
0: ¿Sentiste culpa?
3: No tanta.
2: Ah, bueno.
3: No,
2: arrepentida.
3: No, pasa que cuando Melina me dijo eso, aparte era muy chiquita yo.
2: Melina Díaz
3: me dijo eso, dije, bueno, Meli, entonces no está tan mal. No, amiga, no hubiera
2: Melina
3: sido.
2: Hizo lo mismo.
3: Melina nunca hizo eso, pero es muy segundera. Es muy segundera, mi amiguera.
2: A la mentira, es muy segundera en la mentira.
3: En todo. Es mi amiguera. Compinche en todo, igual que Dafne, mi otra amiga.
2: Mira vos, Melina Díaz.
0: Yo pienso que la mentira llega una vez, como dice acá, que siento como el fuego me quema por dentro. Una vez que, sí, que empezás a mentir y no tenés vuelta atrás. Ahí
3: por eso hay que arrepentirse después de haber mentido. Así lo seguís mintiendo.
0: No, no hay que mentir.
2: No hay que mentir, no hay... O sea...
3: ¿Pero quién no mintió alguna vez, Emilio? Una
2: bueno,
3: vez.
2: Esto, una cosa es una mentira piadosa. Ah,
3: ¿vos no mentiste alguna vez?
2: Sí, pero no de en esas cosas, en esas condiciones. Claro,
3: escuchame, Martín, pero yo igual no le mentí a nadie porque yo no dije nada. Recién ahora...
2: Hiciste
3: directamente, y si él ahora está escuchando esto, bueno, perdón, era una pendeja. Pero nunca te enteraste, nunca nada, fuiste feliz ese tiempo conmigo, listo.
0: Pero estás
3: eso es lo
0: pidiendo
3: que
0: perdón porque salió el tema.
2: Claro,
0: de cárcel,
2: o sea, no le estás pidiendo perdón.
3: Porque
2: nada,
3: nunca me preguntó, ¿entendés? Y nunca nada pasó.
2: O sea, lo más cómico.
3: Y ahora nos
2: que
3: reímos
2: loco,
3: de lo que pasó. Pará,
2: lo
3: ves,
2: más cómico, que el loco ya le metió los cuernos el primer día.
0: Sí, ¿verdad?
2: Sí,
3: el
2: cuerno más rápido que escuché.
3: Lo siento.
1: Yo te igual te banco.
2: Ah, bueno.
1: Sí, yo ya me arrepentí. Es como que al principio no sé. A ver, no porque lo haya hecho ni nada, pero che, estás confundida querés todavía.
3: Claro, yo no caía. Me puse novia muy rápido.
0: ¿Te pusiste novio? ¿Cómo va a estar confundida?
3: No, pero y pasó, Emi.
1: Ay,
3: no,
1: chicos,
3: pasar.
1: Hay veces que nosotras decimos que sí porque sí. Dale.
3: Claro, perdón, señor perfecto. Pero no sé.
0: No,
3: perfecta.
0: Pero hoy estaban hablando muy en contra de los infieles y ahora.
2: Sí, porque sí.
1: A veces sí, cuando no sabes que sos chica, gordo.
3: Claro,
1: cuando estás enamoradita y ay, sí.
2: ¿Qué edad tenías?
3: Y tendría unos...
2: No inventes.
1: Pará, gordo, porque yo te estoy defendiendo.
2: Claro.
1: Chica.
2: No inventes.
1: Chica menos de 18.
2: Es la verdad.
3: No, un poquito más.
2: ¿Qué? ¡Ah, listo, ya está!
0: Esperá, no, ustedes no son frutinovela.
3: Yo tenía 20, estaba ahí. Recién cumplido, Santa, por favor.
2: Con Loli,
3: tenía 20 años recién cumplidos.
1: Ah, bueno, claro. Veniendo de Loli maduró mucho después.
3: Claro,
1: así que...
3: por favor, yo merece.
1: Ay, qué malo que son, sí maduro. Ahora se arrepiente y no haría las mismas cosas.
3: Claro,
1: que
3: no.
1: Tenía 20.
2: No tenemos la chance de comprobarlo.
3: Y no, pero ¿cómo que no? Yo soy re buena gente. Yo al
0: sí,
3: otro
0: pero si el loco no se enteró nunca. Omitiste claro, la verdad. Omitiste
3: pero
0: la verdad.
3: ¿Por qué
1: está bien
3: decirle?
1: Negó
0: no,
1: todo.
0: Y ahora lo puede omitir
3: es
0: también.
3: Que no negué
0: claro,
3: nada.
0: Se la omitió al novio, ¿no? A los amigos se la puede omitir con
2: claro,
0: más facilidad.
2: Negá,
3: no, pero vos
2: negá,
3: estás hablando de una que... Loli de hace 8 años atrás. Y encima, casi 9, porque eran.
1: En 8 años pasaron un montón de cosas. Sí.
2: No, ¿cómo casi 9? Si cumpliste en enero.
3: Casi 9 porque eran 20 años recién cumplidos.
1: Chicos, déjenla, está bien.
3: Recién cumplido.
1: Nunca se mandaron una cagada, dale, son perfectos.
3: Tenía 19 años, era chiquita.
1: Está bien, era chica.
3: Y no tuve tanta
1: experiencia. Recién salía del secundario.
3: Claro.
0: No, hablaron tan mal de los infieles y ahora.
2: Claro,
0: no, está bien.
3: No, pero yo.
1: No está bien.
2: No
1: está
2: bien.
1: Una cosa no quita a la otra.
3: Claro.
1: No está bien lo que hizo, es verdad. Pero bueno, estaba de la pendeja.
3: No tiene que ver una cosa con la otra. O sea, porque una cosa es ser infiel teniendo 30 y pico, sabiendo que esas cosas están re mal y sos adulto y sos maduro y bla,
2: pero
3: bla, bla.
2: El 19
3: de 20 para
2: mal,
3: abajo.
2: Claro. Pero a los 19 también sabes que está mal meter
3: pero
2: los cuernos.
3: Pero sos más pibe.
2: ¿Y qué tiene que ver? Porque sea más pibe, vos lo sabés igual.
3: ¿Y qué tiene?
2: ¿Y cómo tiene?
1: ¿Cómo? ¿Y qué tiene?
3: Pibe, estás en la joda, estás en la bailanta.
2: Y para eso entonces no te pongas de novia.
3: ¿No qué?
2: Para eso no te pongas de novia.
0: Lo mismo decir a los 50.
1: Mira,
0: hoy sí, le pones los cuernos a uno y...
3: Igual fue una relación de 5 meses, no duró mucho. Cinco
0: meses. Igualmente.
2: Bueno, pero igual. ¿Para qué te pusiste de novia si le ibas a meter los cuernos?
3: Fue muy random eso. Porque yo ingresé a la universidad y lo conocí ahí.
2: Se sigue enterrando.
3: Me reía todo. Y bueno, en abril...
2: ¿Cómo te reías tú?
3: Claro, me hacía reír el chavo. Y en abril... me puse de novio y yo ingresé en marzo, o sea, no lo conocía en ese
2: lapso.
3: O sea, fue muy intenso todo, fue literalmente
2: bueno,
3: todo
2: bueno,
3: muy...
2: Pero por más que hayas...
3: Entonces, claro, yo dije, me puse de novio, pero en mi mentalidad todavía no estaba de novia yo, ¿entendés? Entonces cuando yo...
2: ¿Qué te obligó? Te dijo, no, seamos novios, ¿no?
0: O sea,
2: no,
0: vos querías casarte. El día que te case vas a decir, ah, oh, me puse el anillo, pero ve, como claro, el primer día no, puedo ser fiel.
3: No, pero no podés comparar, como dije, a la Luli de 19, 20 años recién no. cumplido no. a igualmente, una Luli de 30 no. y tantos. Años,
0: lo mismo ¿sabes? Vas a decir, lo mismo vas a decir si hoy le sos infiel a alguien, cuando tengas 50 vas a decir, y no era la misma la de claro, 30.
3: O sea,
1: no, no. Bueno, pero a los 30 ya sos consciente de absolutamente
3: nada. Claro, ya viviste, ya hiciste todo, todo.
2: Sabes que meter los cuernos está mal.
1: A ver, sí, está mal, pero son diferentes circunstancias.
3: Ay, Dios. Claro, es diferente todo, no es igual.
1: Coro, si lo llegas a hacer ahora, yo no te defiendo ni en pedo.
3: No, ahora no lo hago ni ahí porque...
2: Ahora toxiquea directamente.
1: Claro.
3: Es otra Loli, pero ni en pedo.
2: Otra Loli.
3: Yo lo hice una sola vez encima.
1: Y solo un besito.
3: Bueno. Fue solo un beso, así que no cuenta. No es nada, un piquito.
0: Se enterraron solos.
2: Sí. Mirá, no hice nada. Que un piquito no es nada. Está bien. Es la primera vez que escucho que le meten los cuernos flacos el mismo día que se pone novio.
3: Bueno, me la remandé, pero bueno, nunca lo supo. Entonces, nada.
2: O sea, lo supo. Sí. O sea que...
1: No fue un cornudo consciente.
2: Claro.
3: Aparte,
2: tenía la guampa, pero ay, nunca
3: igual te digo la verdad, inhibí el recuerdo ese. Yo después era como que no, nunca. Para mí, yo jamás hice eso, bla, bla, bla. Y o sea, quedó. Hasta que ahora yo digo, sí, ¿sabes qué? Fui, tuve un error. Me arrepentí, todo bien, nunca se lo dije porque nunca salgo el tema. Yo no sé nada de su vida, no hablamos nada con
2: él. O sea, vos reprimiste ese momento.
3: Claro, yo ahora
2: hasta
3: sé.
2: Ahora.
3: Claro, yo sé que está mal, no es que no. Yo sé que estuvo mal en ese momento, me arrepentí todo, pero ya no puedo cambiar nada. ¿Qué? ¿Le voy a escribir ahora al chabón?
2: No, dice,
1: hola, culpame. Hace 8 años te fui y te cagué.
3: Claro.
2: Pero nadie te dice que le escribo ahora. No. Estamos diciendo la situación.
3: Claro, pero yo no estoy discutiendo eso. Está
0: bueno,
3: bien.
0: Lo que sí sabemos es que se despertó cuando empezamos a hablar de la infidelidad de Loli.
3: Bueno. Ya sé que me empezó a doler un poco la cabeza, que es como media flashera ahí. Y bueno, nada, quedé un poco tildada.
0: Saludos finales, Loli.
3: Un placer haber comenzado la semana con ustedes.
2: Al cornudo, digo.
1: No seas malo.
3: Eso es maldad. Porque vos te estás burlando de una persona que fue cornuda.
2: No, yo no me estoy burlando. ¿Vos te burlaste de ella?
3: Yo no me burlé de nadie. Yo solamente conté una secuencia nada más que pasó hace 9 años atrás.
2: Ella no lo hizo cornudo, no.
3: Bueno, nada. Gracias por escucharnos, por bancarnos así y todo. Así que bueno, nada, mil brillitos para todos y nos veremos el miércoles. Jueves.
0: La Real Lolimón apareció.
2: Bueno, para mí, chamo, que pensé se confundió en el personaje.
0: Saludos a Kiliwi.
3: Hola, Kiliwi.
0: Cande también, que está ahí conectada.
3: Hola, Cande.
0: Anto.
1: Besitos a los chicos. Bueno, gracias por escucharnos, por estar, por bancar. Nos vemos mañana. Saludos ahí a todos los que estuvieron del otro lado.
0: Bueno, voy a mandarle un saludo antes a Mauro, a Ailín, también seguramente están en sintonía, y a Lulú, que están escuchando, siempre fieles al programa, Electroshock.
2: Saludos a ellos. Así que bueno, Martín. Será hasta mañana. Es lindo enterarse de las historias de Loli.
3: Pero yo pensé que ya te la había contado.
2: No, eso no.
3: Creo que sí te lo conté. Sí, una vez te lo conté cuando estábamos en la playa, una vez jugando, confesando cosas, lo conté yo.
1: Confesando cosas. Ay, gorda, no confesé más nada, por favor.
3: Eso es lo único que puedo confesar, Anto, te lo juro, porque después no hice más maldad.
2: No, es lo único que, por eso, si es lo único
1: lo
2: que
1: lo charlamos
2: puedes,
1: fuera del aire, claro, no,
2: si es lo único que puedes confesar, es lo único, la mano.
3: No, porque no hice nunca nada, es lo único, la única maldad que hice en mi vida. A eso me refiero.
2: Está bien.
0: Martín.
2: Bueno, saludos y, a todos los que estuvieron en la 90.5 en YouTube. Y nos vemos mañana con la frutinovela. Nos vemos mañana en la frutinovela. Me gusta.
0: Bueno, llegamos al final del programa de hoy. Nos vamos a reencontrar mañana desde las 20 horas. De lunes a viernes estamos en esto que es Electroshock. En el día de hoy, Martín Lastra, Loli Blanco, Anto Guidi, mi nombre es Emilio Calfuegue. Esto fue todo por hoy. Esto fue Electroshock.
3: Chau. No sean infieles, chicos.

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5: En la Cien, a las 22 horas y 21 minutos. Y para vos que estás pensando qué te vas a poner mañana para salir a la calle, bueno, te cuento cómo va a estar el clima. Este martes tendremos mínima de 8 y agradable, 20 grados va a ser la máxima, con sol durante todo el día. Y el miércoles, mitad de semana, mínima 10, máxima 17 grados y también cielo despejado. Toda la información del estado del tiempo la vas a encontrar en lacien.com.ar.

22 horas y 37 minutos. Gary Moore, Still Got the Blues. Suena en la noche de la 100, donde te acompañamos con canciones que quedan para siempre. 99.9. Te cuento que la temperatura en la ciudad de Buenos Aires, 13 grados 6 décimas, el cielo se encuentra despejado.

0: En la 100 suenan toda la noche esas canciones que son parte de tu vida. Lisa Stanfield junto a Barry White, All Around the World. Gran clásico con el que aprovecho contarte que este miércoles abrimos las pistas en la 100 con un especial para bailar durante todo el día. Te presentamos Let's Dance, una selección de canciones que hicieron historia y que seguramente te traigan algún recuerdo. Agéndalo, es este miércoles a partir de las 10 de la mañana. Let's Dance, vamos a bailar aquí en la 100. 10 minutos para las 23 horas. Nosotros, hasta la medianoche, estamos juntos en Románticos.
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Estás escuchando La Noche de la 100, la radio que te acompaña con la mejor música. The Cranberries, When You're Gone. Gran canción de la banda irlandesa que, aunque no fue el mayor éxito comercial que tuvo la banda, con el tiempo se convirtió en una de las canciones más queridas dentro de su repertorio, especialmente por la interpretación de su cantante. Sonaba a las 23 horas y 22 minutos en el lado romántico de la 100.

de la Ciudad te acompañamos con más música sin pausa. Savage Garden, I Knew I Love You. Es lunes y compartimos buenas canciones aquí en el lado romántico de la 100, donde la noche hace que todo esté más en calma y comprendemos que el corazón siempre encuentra la manera de volver a latir más fuerte. Ya son las 23 horas y 35 minutos. Hasta la medianoche. Estamos juntos en la 100.

En la noche de las 100 escuchamos canciones ideales para terminar el día. Michael Jackson, I Just Can't Stop Loving You. Gran balada del rey del pop suena aquí en Románticos a las 23 horas y 43 minutos con 13 grados 3 de temperatura, cielo que se encuentra despejado. Nosotros te acompañamos en este lunes hasta la medianoche con buena música aquí en la 100.

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Martes, un nuevo día que nos invita a seguir adelante. Bienvenidos a la hora de los lentos, donde la magia de la noche siempre está presente y nos permite disfrutar de la mejor música hasta las 2, aquí en La 100.

seguimos juntos en la hora de los lentos. Y en estos momentos de calma donde la noche nos brinda esa conexión especial, la música es la gran aliada para dejarnos llevar con esas canciones que nunca olvidamos. Suenan aquí en La 100.

Seguimos juntos en la hora de los lentos en la 100. Y un día como hoy, pero de 2011, en el Arena de Londres, los ex integrantes de Pink Floyd, Roger Waters, David Gilmour y Nick Mason, volvían a compartir escenario después de 6 años en un reencuentro que emocionó a los fanáticos. ¿Cómo estás? ¿Cómo viene tu noche? Nosotros te seguimos acompañando con buena música en la noche de la 100.

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Seguimos juntos en la 100. Disfrutamos canciones llenas de emoción, donde vamos viajando juntos a esos recuerdos que solo la música puede traer a tu mente. Cuando la noche llega, suena la hora de los lentos en la 100.

Musicalizamos tu noche, la compartimos, estés donde estés. Estás escuchando La Hora de los Lentos. Hasta las 2, nos quedamos juntos en la 100.

Mientras el reloj avanza en esta noche de martes, la música nos transporta. Así que te invito a que te tomes un respiro y dejes que las mejores canciones en la 100 te acompañen en esta noche. Hasta las 2, esto es La Hora de los Lentos en la 100.

qué canciones, ¿no? Bueno, seguro que algunas te llevan a un momento especial en tu vida. Nosotros nos quedamos juntos, hasta las 2. Esto es La Hora de los Lentos, en La 100.

Y a esta hora en la 100, mientras disfrutamos de la mejor música en la hora de los lentos, te quiero compartir una frase que encontré y me pareció ideal para el comienzo de un nuevo día. Cuando nos esforzamos en ser mejores de lo que somos, todo a nuestro alrededor mejora también. ¿Cómo estás? Nos quedamos juntos hasta las 2, aquí en la 100.

una canción mejor que otra. Así musicalizamos el arranque de un nuevo día en la 100. La Hora de los Lentos sigue con mucha más música.

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0: Y ha llegado el momento de despedirnos, amigos. Gracias por dejarnos compartir con vos una nueva noche, donde la música es la gran protagonista y nos permite relajarnos para encarar una nueva jornada con buena energía. Carolina Moyo estuvo en la producción, Ariel Dota coordinando, Emanuel Garbacho a cargo de la musicalización, Diego Pozo en la dirección general de la radio. Soy Walter Sterzer, quédate que ya llega la trasnoche de las 100. Mañana, a partir de las 0, empezamos juntos un nuevo día en la hora de los lentos en las 100. Chau.
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noches para todos, amigos. ¿Qué tal? ¿Cómo están? Bienvenidos a una nueva madrugada en la 100. 2 minutos se pasaron de las 2 de la mañana en todo el país. Nosotros estamos listos para escribir las primeras líneas de este martes 12 de mayo del 2026 con grandes canciones. Canciones elegidas especialmente para este momento del día. Elegidas especialmente para vos, por supuesto, con Ariel Dota, que coordina la producción, Gastón Fleisman y Sofía Kisielnicki en la musicalización, Diego Pozo en la dirección general de la radio. Mi nombre es Tomás Galván. Les damos la bienvenida a una nueva trasnoche en la 100. Después de Miley Cyrus haciendo Secrets, Bill Medley y Jennifer Warnes con I've Had the Time of My Life.

2 de la mañana, 15 minutos en todo el país. Las canciones que querés escuchar en esta madrugada, por supuesto que están en la 100. Alejandro Sanz, Camila Cabello y mi persona favorita, lo que estamos escuchando cuando tenemos 12 grados 3 décimas de temperatura en la capital federal, el cielo completamente despejado, la humedad del 62%. Tenemos una máxima muy pero muy agradable para este martes 12 de 20 grados. No hay probabilidad de lluvias, la mínima de 8 grados y se esperan vientos leves, vientos de entre 13 y 22 kilómetros por hora como mucho por la tarde en este martes 12 de mayo para la ciudad de Buenos Aires. Mientras tanto, nosotros seguimos escuchando grandes canciones, seguimos con Fabiana Cantilo haciendo Pupilas Lejanas, seguimos hasta las 5 de la mañana en la 100, la radio que está donde vos estás.

George Michael, Elton John, Don't Let the Sun Go Down on Me. 2 de la mañana, 29 minutos en todo el país, 12 grados 3 décimas la temperatura en la ciudad de Buenos Aires. Uno de los grandes clásicos de la música de todos los tiempos, por supuesto, que tenía que estar en esta madrugada en la 100. ¿Vos cómo estás? ¿Cómo te espera esta madrugada? ¿Cómo te enfrenta con grandes canciones? Por supuesto, recién nos escribía Gabriel, nos decía que está preparando un final y que está muy bien acompañado de grandes canciones. Ahora con Miranda y Andrés Calamaro haciendo Tu Misterioso Alien. Ay, ay.

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12 grados 3 la temperatura en la capital federal. 2 de la mañana, 40 minutos en todo el país. Estamos escuchando a Sabrina Carpenter con Tears, el segundo sencillo de su último álbum de estudio. Sabrina Carpenter, que estuvo cumpliendo 27 años ayer, ni más ni menos el 11 de mayo de 1999, nacía la artista estadounidense y estaba sonando en esta trasnoche, en esta madrugada, con grandes canciones. Canciones, por supuesto, pensadas para este momento, pensadas para que esas ideas que tenés flotando en la cabeza tengan una buena musicalización, justamente pensada para que la pases bien. Ahora mismo, Black y Wonderful Life. Seguimos hasta las 5.

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minutos nos separan de las 3 de la mañana en todo el país. Fito Páez con 2 en la ciudad. Gran canción que seguramente te hace pensar en pasear por la ciudad de Buenos Aires, en pasear por tu ciudad con esa persona, ¿cierto? Hay una persona entre ceja y ceja, no me vas a mentir. 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Seguimos en Onda Rock Nacional para terminar esta primera hora en esta madrugada en La 100 con Turf y Conociendo Rusia, reversionando Magia Blanca. Hasta las 5 de la mañana, seguimos juntos en La 100, la radio que está donde vos estás.

minutos después de las 3 de la mañana en todo el país. Escuchamos la voz inconfundible de Dua Lipa con Love Again, empezando una nueva hora en la 100. Nosotros estamos listos, son las primeras horas de este día que van pasando poco a poco y estamos listos, nos engancha preparados con grandes canciones para acompañarte. En esta próxima hora, por adelantarte algo, tenemos algo de Bruno Mars, tenemos algo de Ainda, de Dread Marai, Fleetwood Mac, Queen, entre muchísimas otras bandas y artistas que le quedan muy, pero muy bien a esta madrugada de martes 12 de mayo. La semana está en marcha y qué mejor que acompañarla con grandes vibras, con buena energía, con muy buenas canciones en esta madrugada en la 100. Nos vamos directamente a la banda sonora de Top Gun y de la mano de Berlín en la madrugada de la 100. Escuchamos Take My Breath Away.

3 de la mañana, 17 minutos en todo el país. Seguimos juntos en la 100, la radio que te acompaña durante todo el día. Ahora escuchamos a Ainda con Tu Soledad y La Mía, pero a las 5 y media de la mañana llega Santiago del Moro y todo su equipo para hacer el Club del Moro. Después, a eso de las 10 de la mañana, tenemos a Guido y La Hunda, que te esperan con No Está Todo Dicho. Después, la tarde, a las 14, haciendo Sarasa con Mariano Pelufo y Julieta Prandi. Y a las 5 de la tarde, volvés a casa para terminar el día de la mejor manera con Lape y Atardecer de un Día Agitado. El postrecito, las grandísimas canciones que tenés en Románticos. 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Ahora, con Dread Marai, en vivo, haciendo Tu Sin.

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bellísima canción de Queen para acompañarte en esta madrugada en las 3:30 de la mañana en todo el país. ¿Vos alguna vez te preguntaste qué canción era número uno en el mundo el día que naciste? ¿O ese día clave que te cambió la vida, que puede ser cuando te mudaste, cuando conociste a alguien, cuando empezaste un trabajo? 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Seguimos en esta madrugada en la 100 con The Weeknd haciendo Save Your Tears.

Una de las grandes canciones de Harry Styles, Sign of the Time, sonando en la madrugada de las 100, hora 3:45 minutos en todo el país. 11 grados la temperatura en la capital federal. El cielo ahora mismo completamente despejado, la humedad del 72%. Máxima para este martes de 20 grados, muy agradable, no hay probabilidad de lluvias. Se espera que el cielo esté mayormente nublado. Para mañana miércoles, un poco menos de nubosidad, pero también un poco menos de temperatura máxima prevista. Se espera una máxima de 17 grados con una mínima de 10. Y te puedo adelantar el jueves también con una máxima de 18 y una mínima de 11 grados para la ciudad de Buenos Aires. Nosotros, mientras tanto, seguimos descubriendo juntos grandes canciones hasta las 5 de la mañana. En la 100, la radio que te acompaña durante todo el día. Diego Torres dice presente y lo que escuchamos es La Última Noche.

Lidia Dean con Man I Need, cuando nos separan 3 minutos de las 4 de la mañana en todo el país. Llegamos al momento, amigos, ese momento de la madrugada en el cual invitamos a rellenar esos cafés con leche, invitamos a rellenar esos termos con agua caliente para seguir tomando mate, invitamos a renovar esa yerba que te está acompañando mientras estamos disfrutando juntos de grandes canciones en la madrugada de la cena. Ahora con Aha, desde su MTV Unplugged y esta grandísima reversión de Take On Me.

0: Thank you so much. 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
1: Thank you.
0: Wonderful.
1: Thank you very much.
0: Wonderful.
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4 de la mañana, 5 minutos en todo el país. Escuchamos a Maná con Sebastián Yatra. No ha parado de llover para empezar esta última hora en la 100. Acompañándote, por supuesto, en las primeras horas de este día. Son las primeras líneas que escribimos en este martes 12 de mayo del 2026. Y escribimos líneas, por supuesto, con grandes canciones. Canciones que no te pueden faltar. Canciones que fueron elegidas para vos, para este momento del día. En estos próximos 60 minutos vamos a tener a Taylor Swift, vamos a tener a Hibremix, Maroon 5, Babasónicos, Andrés Calamaro y muchísimos otros más para acompañarte con grandes canciones y empezar este martes con la mejor energía, con grandes vibras, con grandes canciones. Ahora mismo, Los Cafres, le ponemos un poquito de reggae a la madrugada y en la 100 escuchamos Bastará.

4 de la mañana, 22 minutos en todo el país. 11 grados la temperatura en la capital federal. 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Justamente los Maroon 5 haciendo Won't Go Home Without You en la última hora de esta madrugada en la 100. Nosotros seguimos juntos hasta las 5 de la mañana en la radio que te acompaña durante todo el día. Ahora seguimos con Babasónicos haciendo Advertencia.

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4:34 en todo el país. Es Chaperone con Good Luck Babe. Cuando tenemos 10 grados 8 décimas de temperatura en la capital federal. El cielo ahora mismo completamente despejado. La humedad del 71%. Máxima para este martes es de 20 grados. Bastante agradable con respecto a la máxima de ayer. Mínima de 8. Hay una probabilidad de nubosidad. Mayormente nuboso va a estar por la tarde, pero no hay probabilidad de precipitaciones, así que vamos a disfrutar de un gran martes con grandes canciones. Nosotros seguimos en esta madrugada en la 100, la radio que te acompaña durante todo el día. Ahora Mike and the Mechanics haciendo The Living Years.

Julieta Venegas poniéndole voz a este clásico de No te va a gustar, haciendo Chau. Cuando tenemos 4 horas 49 minutos en todo el país, seguimos juntos en la 100, la radio que te acompaña durante todo el día. En un rato nada más, a las 5 y media de la mañana, llega Santiago del Moro y todo su equipo para hacer el Club del Moro. Después, a eso de las 10 de la mañana, Guido y Lagunda te esperan en No está todo dicho. Arrancamos la tarde a eso de las 14, haciendo Sarasa con Mariano Pelufo y Julieta Prandi. Y a las 5 de la tarde, volvés a casa con Lape en Atardecer de un día agitado. ¿Cómo terminás el día? De la mejor manera, con unos temazos que marcan el comienzo de la noche en Románticos. 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En esta recta final de esta trasnoche, de esta madrugada, de este martes 12 de mayo del 2026, llega Ciro y compañía. Son Los Piojos en vivo para hacer Ando Ganas, Llora Llora en La 100.

Tan solo un minuto nos separa de las 5 de la mañana en todo el país. Con una canción mejor que la otra cerramos esta trasnoche en la 100. Es Adele haciendo Rolling in the Deep. Te quedás con lo mejor de Club El Moro. Muchísimas gracias por dejarme recorrer la noche junto a vos. Mi nombre es Tomás Galván. Fue realmente un placer acompañarte y espero que tengas un grandísimo día. Te quedás entonces empezando este día, este martes 12 de mayo, con las mejores energías, con las mejores vibras, con las mejores canciones, con la mejor compañía en la radio que te acompaña durante todo el día. ¡Chao!

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0: 7 minutos pasan de las 5 de la mañana. Fresco. Después del frío que venimos teniendo, hoy está fresco, no frío, la verdad. Buenas canciones para compartir. Ah, no te dije la temperatura, 10 grados 8, la actual en la ciudad. Máxima de 20 para hoy, así que un poquito primaveral. Buen día para todos, soy Cristian Riquelme. Así iniciamos este repaso por lo mejor del Club del Moro en la 100. Acompañándote mientras te tomás ese colectivo. Mientras ya vas viajando arriba del tren, todavía bastante vacío el tren. Viste que uno se pone la campera, sea mucha, así en el tren. A mí me gusta elegir los asientos al lado de la ventanilla para ir mirando para afuera, porque siempre algo nuevo descubrís. Capaz que es un viaje que hiciste durante muchísimos años, pero siempre algo nuevo encontrás ahí mirando por la ventana mientras vas rumbo al trabajo, con la radio en los auriculares, volviéndonos compañía a los madrugadores. También sucede con aquellos transportistas que ya están yendo de un lado hacia el otro, que algo distinto en el camino te sorprende, algo que nunca habías visto. Bueno, así nos empezamos a acompañar, disfrutando de empezar el día juntos, este 12 de mayo. Y quiero preguntarte, a través de nuestro WhatsApp del 113-700-0100, ¿con quién compartirías el desayuno de hoy? ¿Con qué persona? Imagínate que al día le podés poner un parate de una hora, que no pasa nada, no vas a llegar tarde a ningún lado, y tenés la posibilidad de desayunar con alguien. Un buen desayuno servido ahí en la mesa para ustedes dos. ¿Con quién sería? ¿Con quién compartirías ese desayuno de una hora de hoy? Y después el día continúa como si nada. Cada uno rumbo al trabajo, el que está volviendo a su casa se termina, vuelve a su casa, se acuesta un rato. 113-700-0100 es nuestro número de WhatsApp. ¿Con quién compartirías tu desayuno de hoy? Tenés la posibilidad ahí de elegir. Vienen de costadito, te dicen, avísame hasta dónde café, avísame hasta dónde leche, te traen el juguito de naranja, todo para dos. Un buen desayuno, compartís ahí una linda charla con alguien, empezás el día con esa persona y te da buena energía para lo que resta de la jornada. ¿Con quién sería ese desayuno? Contame. 113-700-0100, lo compartimos acá en el aire de la radio. Y ahora sí, iniciamos este repaso por lo mejor del Club del Moro. Así lo hacemos. Bienvenidos. Buen día.
1: Se viralizó la historia de una chica enamorada de Bruno.
2: No se habla de Bruno.
1: No. ¿Y qué hizo?
2: ¿Qué hizo?
1: Se tatuó Bruno en el cuello.
2: ¿En el cuello?
3: Ay, cómo duele. Sí.
4: Qué jugada, ¿eh?
2: Ay, qué jugadísima.
1: Y se puso un lindo Bruno con la letra de él. Grande la B, la B, la B, la B. Y después de tatuada, al poco tiempo se dio cuenta, o descubrió, mejor dicho, que Bruno era casado.
2: Ay, Bruno.
4: No. Mira vos, Bruno.
3: ¿Qué hizo con el tatuaje?
1: ¿Viste que dice que es medio yeta tatuarte el nombre de tu amor?
2: No se tatúa el nombre de la pareja.
5: Por eso solo se puso un zapato.
4: Claro.
1: Y nunca.
0: Lo compartimos acá en el aire de la radio. Y ahora sí, iniciamos este repaso por lo mejor del Club del Moro. Así lo hacemos. Bienvenidos. Buen día.
1: Se viralizó la historia de una chica enamorada de Bruno.
2: No se habla de Bruno.
1: ¿Y qué hizo?
2: ¿Qué hizo?
1: Se tatuó Bruno.

0: puso un lindo Bruno con la letra de él, gran, grande la B, la B, la B, la B, larga. La B.
1: Ay, no.
0: Y después de tatuada, al poco tiempo se dio cuenta, o descubrió, mejor dicho, que Bruno era casado.
1: Ay, Bruno.
2: No.
3: Mira vos, Bruno.
4: ¿Qué hizo con el tatuaje?
0: Viste que dice que es medio yeta tatuarte el nombre de tu amor.
1: No se tatúa el nombre de la pareja.
5: Por eso Sorbo se puso un zapato.
3: Claro.
0: Y nunca, ¿cómo te vas a tocar el cuello? No sé cómo se te ponen la piecita del cuello.
1: Yo le agrego arriba, no se habla de Bruno.
5: No, no, no.
1: Se lo agrego.
0: ¿Pero qué le pone? ¿Qué haces este tatuaje? Porque aparte el cuello se ve. No es que te tatuaste de atrás de la rodilla.
1: Claro, mucho. Andás de pañuelo un enero.
0: ¿Vieron el lugar que generalmente te dejan el chupón?
2: Sí.
1: Sí.
0: Cuello acá al costado alto. Ahí se puso como un Bruno. Un Bruno grande.
1: Yo igual que se lo tape, se ponga un timbre, un portero eléctrico.
0: ¿Y qué te pones? Tribuno te pones.
5: No, que se haga
0: Bruno Mars.
5: Que se haga el Total Black.
0: Bruno Mars.
2: Qué bueno.
0: Sí.
5: Que se haga el Total
0: Bruno Gelber. Bruno Gelber.
1: Bruno Gelber y un piano al lado.
0: Ahí está. Mali. Pará, no, Bruno Gelber y del otro lado te hace la cara de Bruno.
1: Qué lindo, eso me gusta, ¿ves?
5: Llevar el buena parte
1: de esa vuelta de tuerca.
4: Y no se dio cuenta antes.
6: Pero que le ponga el nombre a un perro. Y que haga un dibujito un perro.
1: Y se le va a poner Bruno, peor.
4: Cuando tenés que explicar tanto, mira. En realidad, bueno, lo raro que no se dio cuenta antes que era casado el señor.
1: Sí, ¿cuánto que tardó igual en darse cuenta?
0: Es mucho mentiroso.
5: Igual es improbable. Unos amigos míos se conocieron, se tatuaron al día siguiente.
2: Nah, bueno.
1: Ay, qué calentura tenían esos dos.
5: 25 años juntos.
1: ¿Quién te dice? Pero no,
5: que no es tu caso, Sorbo, que tanto te sorprendes.
0: Bueno, para, tengo Bruno Mars, escuchá, Bruno Fernández, figura del Manchester United.
3: Sí, sí. Bruno Fernández, claro.
0: A ver, ¿qué otro Bruno?
1: Bruno Gelber, dijimos.
5: El perro Bruno no es el que le mordió
3: a Sorbo. El que le mordió a mí es el perro Bruno.
0: Para, Bruno Barbieri es un chef de Masterchef Italia.
5: Sí, es conocido.
1: Sí, ese tiene que dar
0: Bruno Madrigal.
5: Ay, no le conozco.
0: El de la peli Encanto, Bruno. Los Madrigal, no se habla de Bruno.
1: Claro, no se habla de Bruno.
5: Claro, sí le conozco, pero no se habla.
0: Bueno, no se habla de Bruno, Guille.
1: Y que ponga Bruno, Coco, y que ponga
0: Bruno. No, para, si se hace toda la canción tatuada en el cuello.
1: Claro, no se habla de Bruno.
0: No, no. Pon el tema, pon el tema.

0: cuello va dando vuelta como la culebrilla.
1: Terminar los tobillos de escribir la letra. Que empezás acá arriba, no hacer la de Bruno, le ponés y va siguiendo todo, va cayendo por...
0: hasta donde dé.
1: Sí. Claro. En la pierna le da dos o tres vueltas.
0: Qué lindo, a mí me gustaría.
1: Aparta, aparte es larga la canción, ¿viste?
2: Lo tiene Ricky Martin y lo tiene otro famoso. Es un... empieza en, es un círculo que va diciendo unas palabras.
0: Ay, le van agregando. Hay unos que se hacen como el nombre de los hijos, de la familia.
1: Pienso en los tatuajes. Para mí el nuevo tatuaje ahora es no tener tatuajes.
3: Claro.
1: Y pienso en la cosa tan random que hay con los tatuajes. Banco mucho, obviamente cada uno se puede hacer lo que quiera en su cuerpo, ¿no?
0: Sí.
1: Pero banco mucho ese tatuaje por ahí sentido, que tiene un porqué, que tiene una historia, que tiene un sentimiento atrás. Pero ese tatuaje berreta de moda que te lo hiciste por para estar o para salir al boliche, y después te queda de por vida, ¿viste? Es el tatuaje que casi todo el mundo se arrepiente después. Sí. Y cuando veo el paño de tu cuerpo sorbo todo tatuado con cosas tan...
4: Todos tienen un sentido. Todos tienen un
5: tan random.
0: Pero ponerle una flecha que los una, aunque sea, porque no se entiende, sí, porque están
2: el,
0: ahí.
2: El único hace que el no fresh. Tenía un gran sentido, me lo tapé. Que era el tribal. Y ese era
0: el
2: así.
0: El tribal era bravo,
2: qué bronca, digo,
0: ay,
2: ah,
0: qué
2: todo
0: feo.
2: El mundo lo tenía.
1: Pero mira, sorbo tiene desde una cabeza un perro, tiene un micrófono,
0: ¿zapato?
1: Tiene un taco azul,
2: sí.
1: Tiene una rosa, tiene una calavera, tiene una...
2: Tiene una sirena, una
1: tiene
2: sirena.
1: A Sandro.
2: Sí, tengo Batman.
1: Para, enumeremos los tatuajes que tenés, porque, mira, es como si... ¿Viste esos negocios que venden?

0: de todo, un polirrubro.
1: El empeño, el empeño.
2: La casa empeño.
1: Casa empeño, que vos ves cualquier cosa ahí.
0: Nos traen los tatuajes, Roberto.
1: Tiene una lógica.
3: No, pero no, cada tatuaje tiene un significado. Pasa que
1: para vos, pero si yo lo quiero para vos, para vos, tenemos que ir a reconocer a la morgue. Va a ser fácil por eso.
2: Rápido.
1: Pero si nos preguntan qué tiene que ver todo esto, no lo podría explicar nunca al forense.
3: Lado derecho de color, lado izquierdo blanco y negro, ¿eh?
2: Ah, la cabeza de
1: qué bueno,
4: la morgue.
1: Mirá qué bueno. Color, lado derecho, blanco y negro, izquierdo. Okay.
2: Ya empezamos a entender.
1: Ah, pero para Costa, hacer la lista vos.
3: Sí, anotá. Lado derecho de color, lado izquierdo, blanco y negro.
1: Empecemos. Uno.
0: Derecho es color, ¿no?
3: Sí.
1: ¿Qué vamos? ¿Qué empezamos con color?
3: Con color.
1: Dale, empecemos. De tobillo a cabeza. Dale.
3: Bien, la sirena.
0: Eso es color.
3: Eso es color.
1: ¿Cómo llega una sirena a tu tobillo?
2: Dios mío,
3: porque mi mamá es fanática del mar y yo la pierna tengo todos tatuajes.
0: El vecino le gustaba la sirena.
2: Te hubieras hecho unas olitas, aunque sea.
0: Santiago le gustaba la parte del órgano sexual masculino, también se lo hubiera
2: hecho. La sirena es enorme.
3: Es gigante.
2: O sea, no es una sirenita.
3: De tobillo, rodilla.
0: Tiene patas.
1: Así que vos, pará. Vos de la gente que querés, imaginás algo y
0: no vi todavía más. El del duelo.
1: ¿Qué te harías por Santiago?
3: ¿Cómo que no? Tengo a Moro.
2: Es verdad.
3: Tengo a Moro.
0: A mí no me tomas el pelo.
1: Moro.
3: Mi perro se llama Moro.
1: Y el mío también se llama Moro.
3: Y bueno, y tengo a Moro.
4: Ah, pues por Santiago del
1: Moro. Por Santiago
0: del Moro. Por Santiago
2: del Moro. Panam.
1: Amodoro. Bueno, sigamos. Sirena.
3: Al lado de la sirena hay un león.
2: Ay, qué lindo.
3: León.
0: ¿León por qué? ¿Por el león santafesino?
1: Vamos más rápido, nos terminamos
3: por,
1: más.
3: Por mi papá. Tengo los zapatos.
0: ¿Sos lindo?
1: Por Celestita.
3: Sí, por Celestita.
0: No, ya lo tenía de
1: zapato
0: antes.
1: Zapato azul, pone.
3: Tengo la cara de mi hermana en un estilo tradicional.
2: Ay, qué desgraciado.
0: A ver ese.
3: Este es lindo.
1: ¿Y cómo es tradicional? ¿Con más barbuda?
0: No es fantasía,
2: claro,
0: Santi.
2: No es fantasía.
3: Es por los colores, es un estilo más clásico, más 2D, no tan 3D.
1: Y ese después no salió muy bien. Tu hermana merece algo mejor. Dale.
0: Bueno.
3: A Batman.
0: Nena, León,
3: a Batman.
0: Pará.
1: Batman
3: Porotero. Porotero.
0: Claro, le tenés que agradecer.
3: Nacho Otero me dio este lugar, entonces. Tengo la rosa.
0: La rosa.
2: La buena.
1: Vos sos el reemplazo de Otero, sos como.
3: Claro.
0: O Rosa María, es un homenaje a Mirta.
3: Exactamente, por Mirta. A Moro, claramente. Y sigo subiendo. Y tengo una.
2: ¿Unos pechos?
3: Una mexicana, una calavera mexicana.
2: Ah, perfecto.
0: ¿A las calacas?
3: Sí, por Maju.
2: Sí, los pechos este por mí.
3: Los pechos por Maju. Tengo un tomate.
0: ¿Y el tomate por qué?
3: ¿Por qué?
2: Por lo fanático.
0: Ah, por la verdura.
5: Por el verdurero. El enfrente, le hizo descuento. Tiene el alias.
3: Ahí terminé lo de color, ¿eh? Ya está.
1: Pasemos blanco y negro.
2: No terminamos más.
3: Santiago, ¿estás ahí?
1: No termina más.
2: No termina más.
5: Está por grabar. Fue entrenado, está entrenando. Está con la mancuerna ya.
3: Calavera blanco y negro.
2: Para.
3: Calavera blanco y negro, perro blanco y negro.
1: Claro, ¿cómo iba a faltar una calavera?
0: Ya tenés una calavera.
3: No, porque la otra es una mexicana. Esta es una calavera, calavera.
2: Esta de acá nomás.
3: Claro, como esqueleto. Al perro moriéndome
1: el. ¿Por qué te hiciste una calavera? ¿Título de qué? ¿Qué tiene que ver?
0: Porque es un rebelde.
3: Es, claro, es el blanco.
2: De la moto.
3: El lado oscuro de la otra calavera es.
2: Qué hermoso.
1: A tu lado oscuro.
2: Claro. A tu lado.
3: Todo tatuaje tiene un significado.
0: Con todo. Bueno, calavera, un perro.
3: El perro que me mordió.
0: Bruno.
2: Ay, bien.
3: Una brújula.
2: Una.
0: Esa.
3: Ese está bien.
2: Es el que más sentido tiene.
3: Ese está bien, ¿eh?
1: ¿Qué más?
3: Al Homero Simpson.
1: ¿Homero tenés también?
3: Tengo Homero.
2: Ronaldo.
1: Pero en blanco y negro.
3: En blanco y negro.
1: Ay, el Homero está bien.
3: Está Homero.
2: Es hermoso. ¿Qué más?
1: Eso al lado, al perro.
3: El perro. Tengo a una mano sosteniendo una rosa.
2: Uy, la puta madre.
1: Qué lindo ese.
0: Pero qué no son más. Fantasma de la ópera.
5: El mercado de las flores.
1: No.
3: ¿Sabes
1: no,
3: que
1: no,
3: tenía
1: nunca.
3: Un tatuaje que me había olvidado?
5: Una campera, ¿no?
1: El anillo tenés.
3: Tengo un diamante.
2: Es bruto.
3: Tengo un diamante.
1: Decime que en la nalga ahora.
3: No, en la parte de atrás.
0: Sí, porque su cola es un cristal, ¿sabes?
2: En un huevo tiene un diamante. ¿Por qué?
1: Decime que en el culo tenés algo, tenés un diamante, una
3: no, pero tenía ganas de hacerme el de los magios. ¿Eh? El de los magios, uno de, el del capítulo de los Simpsons.
2: Dejate embromar, dejate
3: culito. ¿Viste, no, el logo, el logo de los magios con mis amigos
0: trabajando?
2: No, en el culito.
0: Los magios son los templarios.
3: Porque los, sí, magios todos tienen el mismo.
2: Pero en la cola no.
1: No,
2: no, deja algo. Deja algo en paz.
1: Libre, deja algo libre. Mirá, me acabo de dar cuenta que tengo una frase que no me acordaba. ¿Una frase tenés en, sí, el cuerpo también?
4: Mirá. ¿Qué dice la frase?
3: Sueña despierto.
2: Ay, caramba.
1: Pará, les quiero decir, ay, a la gente que todo esto es real.
2: Sí.
1: No es que estás tirando cualquier cosa.
2: Sí. No es broma,
1: ahora,
2: ¿eh?
1: Ahora, para. Estaría bueno para preguntarle a la inteligencia artificial qué tiene que ver todo este concepto, que nos dé un criterio a todo esto.
4: Y le falta una frase.
1: Pará, vamos a enumerar todo la cantidad también de cosas que tiene. ¿Todo pasa también tenés?
3: También lo tengo, todo pasa.
2: Y se la va a perder.
4: Y por ahí no, no también no tendrías que haberte tatuado. Por ahí no.
3: Por ahí, no es por ahí.
4: No es por ahí.
1: Por favor. Sí, ponete... Ese tatuaje en la nalga. Entonces, no por ahí no es.
0: No es por ahí.
1: Culo.
0: Sí. En la frente.
2: Ponete seguro Lila Habana, qué sé yo, una dirección.
1: Bueno, para hacer costia, a ver, vamos con la lista.
0: Sí, en color Santi tenés sirena, león, zapato, hermana, Batman, una rosa, una calaca mexicana y un tomate.
1: Bien, bien. Criterioso, sí.
0: En blanco y negro tenés una calavera, un perro, que es el perro Bruno, una brújula, Homero Simpson.
1: Que lo mordió.
0: Sí.
1: El perro que lo mordió, sí.
0: Homero Simpson, una mano que sostiene una rosa, el anillo, después tiene un diamante, después tiene sueña despierto y después tiene todo pasa.
3: Y Marcela en árabe, la turca.
0: ¿En color?
3: Sí, no, en blanco y negro.
1: ¿Por Marcela Tauro?
3: Sí. Claro, obvio.
4: No, no, Marcela, es por la mamá, es por la mamá.
1: No, bueno. Sí que por
2: no,
1: eso.
2: No, es por Marcela, sí, Tauro.
3: Me pregunta Marcela Tauro.
4: La turca.
1: Chicos.
3: Che, muy bien, ¿eh?
1: Claro, no.
4: ¿Cuántos tenés en total?
1: No, es 18. De una incoherencia, es de una...
2: Bueno,
1: sí, es fascinante.
4: Sí, ¿viste? Sí. O sea, la coherencia es la incoherencia.
1: Lo inentendible. Único.
4: Es que él es
2: ilegible.
1: Sí. No, lo bueno no, es que acá,
3: lo sueña despierto es bueno, para la
2: pizarra. En el brazo tenés un nombre.
6: Santi, yo le pregunté, hice la descripción y me contestó.
4: ¿Qué te dijo?
6: Como lectura general, dice: suena a alguien que mezcla valores. Su familia es muy importante y la lealtad.
2: Ah.
6: Y también tiene una clara definición de la identidad personal. Todos, ¿sí?, los gustos que quiere dar se los puso en el cuerpo.
5: Y disponibilidad de tiempo, ¿no? Para tatuarse.
6: Y finalmente dice un toque de filosofía por la frase todo pasa.
1: ¡Qué bien! Ni ChatGPT te puede leer, te puede descifrar.
0: Es indescifrable.
2: Más o menos le tiró como para que tengamos algo para decir.
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0: Cristian, buen día. Yo ese desayuno lo compartiría con mi mamá, que vino de Santiago del Estero de cuidar a su hermana, que está enferma. Y de paso sentarnos a charlar muchas cosas, porque estuvimos distanciados. Y bueno, medio como que nos estamos acercando otra vez y ese desayuno sería la etapa final. Saludos a todos. Matías, también.
1: Qué lindo, Matías. Bueno, que se haga realidad entonces ese desayuno porque lo van a disfrutar mucho los dos, no tengo dudas.
2: Buen día, Cris. Bueno, a mí me gustaría compartir mi desayuno hoy con mi hermano José, que hace mucho que no lo veo con él. Que tengas un muy lindo día, Cris. Besos.
1: Beso grande para vos también.
3: Hola, buenos días. A mí me encantaría compartir con una compañera del secundario que nos cruzamos el fin de semana en el colectivo. Yo subía, ella bajaba.
1: Mirá vos.
3: Y no tuvimos la posibilidad ni siquiera de hablar. Nos dijimos hola asombrándonos. Así que me encantaría compartir con ella. Besitos, Marian.
1: Lo que habría para hablar ahí, ¿no? Después de tanto tiempo, compartir un desayuno así, qué bueno. ¿Vos con quién compartirías tu desayuno?
4: Buen día, Cristian, buen día. Soy Julio de Merlo. Yo compartiría hoy mi desayuno con Romaña para agradecerle los huevos que puso en el partido contra River.
1: Con Romaña, el central de San Lorenzo. Qué partidazo jugó Romaña, sí. Se merece que uno le haga el desayuno, Romaña, la verdad, ¿eh? Gracias a todos por enviar sus mensajes al 11-3-700-0100. Así nos acompañamos en el comienzo del día. Cinco de la mañana, 29 minutos, 10 grados, 2 décimas la temperatura en la ciudad y hay algunos títulos importantes para compartir a esta hora. La inflación en la ciudad fue del 2,5% en abril y acumuló 11,6% en los primeros cuatro meses del año. El indicador porteño registró una desaceleración de medio punto porcentual contra marzo. La variación de precios llegó a 32,4% en los últimos 12 meses. La Organización Mundial de la Salud recomendó aislar a los contagiados de antivirus y no descartó que aparezcan nuevos casos. El jefe de la unidad de epidemiología del organismo indicó que la mayor contagiosidad de la gente que estuvo durante el viaje se provocó durante los primeros días y defendió la aplicación de la cuarentena en el crucero. Scaloni inició la renovación. Seis campeones del mundo quedaron fuera de la prelista para el Mundial. Lionel Scaloni hizo oficial la nómina de 55 jugadores que están en carrera para el torneo que comenzará dentro de un mes. Uno de los nombres más importantes que quedó fuera es el de Paulo Dybala. 10 grados 2 décimas la temperatura en la ciudad, para hoy máxima de 20 grados, con buen sol en el transcurso de este martes 12 de mayo.
5: Bueno, escuchen, ¿cómo cuidar el cerebro, chicos? Programa de servicios.
6: A ver.
5: ¿Qué hacer para cuidar la cabeza? Viste que le damos mucha bola a todo el resto, pero no a la cabeza.
6: La cabeza.
5: Sí. La cabeza es todo.
6: Sí.
5: Primero, contacto con la naturaleza.
6: Bien.
5: Como vitamina
6: para
5: D.
6: Despejar, digamos.
5: Sí, vitamina D. Yo la tengo un poco baja siempre.
7: Todos sí, tenemos la vitamina D.
8: Con el sol. Hay que tomar un poquito de sol.
7: Claro, sí. Pero solo se fija en el sol.
5: Sí. Hidratación, buena hidratación, tomar agua.
6: Fundamental.
5: Comer cosas que contengan omega 3.
9: Pescado.
5: Hacer ejercicios. Conectar con otras personas. Bueno, nosotros conectamos a diario acá.
6: Sí.
5: ¿Sabes que el otro día pensaba eso? Aquel ejercicio que hacemos todos los días con la cabeza no es poca cosa.
6: No. A mí, ¿sabes qué? Desde que estoy en este programa, me sirve mucho.
10: Me imagino.
6: Sí, no, no.
10: Así, este que es
5: mirá que, neuro. Mirá que dio un paso adelante.
6: Me funciona mejor la cabeza. Estoy más atenta a las cosas, más pilla, como que puedo.
5: Lo que pasa es que es tu edad también, Luchi. Vos sí. Tu edad es todo más fácil.
6: Todo lucidez.
5: Una esponja.
6: No, mentira, no. Porque a mí me han escribido un montón de personas. Bueno, eso fue un caso especial, chico. Tampoco
5: así, llegaste.
6: Así llegué, pero hoy en día ya soy una chica...
9: Recibida.
6: Claro, estoy bárbara, chicos.
10: Mira cómo te estamos dejando.
6: Estoy bárbara acá.
5: Bueno, estar al movimiento constante, controlar las emociones y darle lugar a las emociones también. Tenerle un sentido de pertenencia. Es muy importante en la vida sentir que uno pertenece a algo.
6: Sí,
5: por eso el concepto de este club radial.
7: Claro, te estructura también.
5: Bueno, nosotros funcionamos como una familia, aunque no podamos creer. Porque acá cuando le pasa algo a alguien y todo, estamos todos muy pendientes también.
9: Sí, sí.
5: Obvio. Eso es pertenencia.
6: Y pero también son personas con las cuales compartimos todo el tiempo. O sea,
5: eso es pertenencia, por eso.
6: Claro. Muchas horas.
9: Para lo bueno y para lo malo.
11: Es lo que dijo el
5: claro,
11: conductor.
5: Claro. No, para que le voy a contar a la gente el lado nuestro que no ve. Nosotros durante todo el día por ahí chateamos, tenemos un grupo y nos contamos muchísimas cosas, o por ahí cuando a alguno le pasa algo, o estamos. Y nosotros que venimos de hace tanto tiempo atrás, los que venimos desde más lejos, bueno, Majo que la conozco y todo, sí, desde antes, pero los que venimos de la otra radio y todo, hace mucho tiempo que venimos juntos y hemos compartido buenas y malas durante claro, todos estos años.
6: De todos
9: Fernando
6: los colores.
9: No tanto igual.
7: Claro, entonces... Yo no es chiste, pero yo envejecí en un estudio de radio, chicos.
5: La culpa es nuestra ahora.
7: No, es su culpa. Pero yo cuando comencé contigo tenía 30 y pico y tengo 45.
5: Y sí, y jodió si te decís.
6: Si tuviera 18 ahora.
9: Menos mal que fuiste para arriba.
6: Corré, si decís que tenés 18, corramos.
7: ¿Qué te falta vos para tomarme el pelo a mí?
5: No, igual para Coste, muy importante el grupo de pertenencia, no muy sé. Importante. Para todos en realidad.
7: Pero Santi, cumplimos 10 años en la 100. ¿Quién, qué, o
5: no,
7: sea,
5: pero
7: 10
5: es que
7: años.
5: Funciona, muchas veces funciona. Nosotros hemos pasado hasta fiestas juntos.
7: Claro.
6: Sí.
5: Funciona a veces como una familia también.
6: Y sí, qué lindo.
5: Y más los que tenemos familia lejos y todo, con lo bueno y con lo malo, ¿no?
9: Vamos al Sofitel, nos juntamos afuera.
5: No, pero es muy lindo, o por ahí con algunos, que en algún momento u otro también contás cosas re íntimas.
8: Y claro, sí. 4 horas por día, todos los días.
6: Es un montón.
8: Sí.
6: Y
8: un montón.
6: A las 6 de la mañana, que no es poco tampoco. No, no es lo mismo 4 horas a las 6 que a las 3 de la tarde. Sí. Uno
5: ¿sabes lo que
6: distinto.
5: Tiene las 6 de la mañana? Para mí nuestro horario es 5:30, 6. Lo que tiene la primera mañana, que es la noche, la madrugada, que no es careta porque... No hay velo en ese momento.
6: No,
5: ¿viste
6: no.
5: Que cuando empieza el día, cuando todo se activa, todo es mucho más automático, más
6: te,
5: careta.
6: Te
5: más...
6: vas armando en realidad.
5: Sí,
6: ¿viste que llegás más armado a los lugares?
11: Estamos más vulnerables.
5: No, que llegamos como podemos.
6: No, y además, recién levantado, a lo mejor pasaste una mala noche, estás súper vulnerable.
5: Pero, por ejemplo, todos. Yo antes de arrancar Gran Hermano, que me demanda tanto tiempo, y es un programa tan escandaloso, y que me critican y me hacen tanto mierda, qué sé yo. Yo siempre le digo a mi equipo antes de arrancar, bueno, chicos, ayúdenme en este momento, yo voy a estar con menos energía y qué sé yo, lo hablé con ustedes antes de empezar.
6: Sí, sí.
5: Por eso, y bueno, ustedes más en la segunda también, es como, o cuando alguien está mal, o cuando alguien, no sé, cuando Majo se enfermó tanto a su vieja que viajaba tanto a cuidarla y qué sé yo, y estamos ahí atrás y... uno trata de estar también.
6: Sí,
5: eso es pertenencia.
6: Total.
7: Es probable que es ese ser individual y colectivo que es el oyente.
5: Uh-huh. No, ni hablar.
6: Eso ni hablar.
7: Que es el que configura esa familia radial.
6: Sí, no, y además te conocen tanto. Yo hay días que me llegan mensajes como, ¿estás bien? ¿Viste? Que vos pensás que no se te va, que no se te nota. No, porque hoy estuviste o más callada o estabas así. La gente te conoce por el tono de voz. Es alucinante eso.
5: Bueno, lo que nos dice este informe es que el cerebro se cuida con un poco de naturaleza,
6: sí,
5: un poco de ejercicio, emociones y vínculos, chicos. Hablar con la gente, contar lo que nos pasa, más o menos lo que todos sabemos, ¿no?
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1: Bueno, se viralizó una historia de una chica que termina apuñalando al peluquero porque no le gustó cómo le cortó.
2: No.
1: Esto fue en Brasil.
3: Para un poco.
1: Esto fue en Brasil. Y pasa algo raro con la mujer en la peluquería porque tiene una expectativa que generalmente, o en el 90% de los casos, no llega a complacerla. La mujer va pensando en un corte y cuando se va, sale media contenta porque la peinan, la maquillan, viste que la salen, pero cuando llega a la casa y se moja los pelos y todo vuelve a la realidad, queda muy ofendida, muy enojada.
4: Es que ahí es donde se ve la verdad.
5: Claro, a ver, cuando vos estás en la pelu salís divina, pelo, brushing, potraza mal.
1: ¿A vos hace poco te raparon, te cortaron el pelo cortito?
5: Ay, sí.
1: Y quisiste salir como media contenta y a medida que iban pasando los días cada vez estabas más enojada.
5: Es que a ver, yo lo que me hice en mi pelo en realidad me lo corté por los hombros porque yo tengo el pelo bastante quemado. O sea, no quemado, pero no está bien mi pelo. Entonces yo quería cortarlo para que crezca sano. Claro, a medida que pasó el tiempo me vi en el espejo, autoestima menos 1000, o sea, muy bajo. Y bueno, hasta que volví a las extensiones, porque no podía ver más con el pelo corto. Ahora salí, me encantó.
1: ¿Por qué no se banca en el pelo? ¿Por qué la mujer no se banca el pelo corto?
5: Es que, ¿sabes qué pasa?
6: Porque la mirada del hombre siempre quiere una mujer de pelo largo.
5: No. Acá nada de las miradas de los hombres. Para mí, yo creo que
4: tiene muy buena cara para tener
1: el pelo corto. Lucho tiene la cara por estar rapado.
5: No, chicas, para mí es cuestión de autoestima. A ver, siempre dicen que el pelo es todo.
1: Pero vos tenés autoestima tan baja, Lucho, tenés que trabajar.
2: No, fuera de juego. Tiene razón, Santi.
5: Ahora estoy mejor de autoestima.
1: El tema no es el pelo. ¿Entendés?
4: Adentro.
5: No, lo que pasa es que para mí el pelo largo me encanta, pero porque me gusta cómo me hace la forma de la cara. No sé, a mí me encanta cómo me queda el pelo largo y a muchas mujeres les pasa lo mismo. Que tal vez con el pelo corto se sienten inseguras, ¿entendés? Como que no se sienten cómodas.
1: ¿Pero quién te hace sentir insegura?
5: No, a mí nadie, yo misma me hago sentir insegura. Porque me veo al espejo.
1: No te gusta. Bueno, también,
5: claro, y no me da. Lo que pasa es que como
4: el pelo corto no es para todos.
5: Lo que pasa es que como yo todo el tiempo tengo un trabajo que estoy todo el tiempo sacándome fotos o grabando videos o voy a eventos y esas cosas. Claro, pero porque es mi trabajo.
2: La chica pobre no.
5: No, entonces no me gusta. Yo siento que con el pelo largo me puedo hacer peinado, me puedo lucir más. O sea, con el pelo corto me sentía vacía. Perdón, chicos, son mis psicólogos de repente.
1: No, pero no
4: es tan fácil llevar el pelo corto.
5: No
4: es tan
2: igual,
4: fácil porque
2: pero
4: el
2: no
4: pelo
2: le quedaba mal, le quedaba,
4: no, pero
2: le quedaba
4: el pelo,
2: muy bien, Luchito.
4: El pelo da una cierta seguridad, es verdad lo que dice la Luchita,
1: sí,
4: te da
1: total,
4: seguridad.
1: Mira,
4: te sentís muy desnuda, sentís que no podés hacer otra cosa. En cambio, si tenés el pelo largo te podés hacer 1000 peinados, un día te sentís mal, te hace una no sé, tenés más posibilidades y es una
1: igual
4: forma Costa
1: dijo lo que tiene razón, generalmente a los hombres nos gusta el pelo largo. Hay una mirada muy fuerte con respecto a eso.
6: Demasiado.
4: Sí, pero
6: ¿y por qué no dieron el diablo viste a la moda?
4: Sí. Va más allá del hombre.
6: El domingo dieron el diablo viste
4: a la
6: moda.
4: Va más allá de la
6: mirada.
4: Entonces
6: del hombre. Entonces yo decidí que me iba a hacer el peinado de Miranda Presley. Entonces.
7: El silencio, ¿no?
5: Viene con suspenso, viene con suspenso.
1: Tremendo. Sé que me impresiona que ella hace muchos años que trabaja en radio y mete silencio de teatro en la radio. Que es como un cuchillazo.
7: No, el problema no fue el silencio que hizo ella, el silencio que hizo toda la mesa.
1: Bueno, pero ella lo tiene que llenar.
5: Estábamos escuchando atentamente.
3: No, ¿dónde? El peinado de mirar la. ¿Y?
4: Vamos allá del hombre. Vamos allá de la mirada.
6: Entonces yo decidí que me iba a hacer el peinado de Miranda Presley.
3: Sí.
1: ¿Y?
6: Qué belleza poder hacer este silencio. Y qué belleza poder hacerlo.
3: El remate.
6: No. El remate es que por la IA me hago el.
7: No tiene remate.
6: Me hago el corte. Y soy Teresa Parodi. No soy. Merecido.
2: Igual no es lo mismo que lo hacen con inteligencia artificial.
5: No.
2: Porque
5: la
2: inteligencia artificial te hace un retrato y punto. Vos después lo podés llevar para otro lado.

0: 10 grados 2 décimas la temperatura en la ciudad de Buenos Aires. Máxima de 20 para hoy, con momentos de buen sol en el transcurso de la jornada, pero también con el cielo parcialmente nublado. Fresco ahora el inicio de la jornada, después un día bastante primaveral.
1: Se viralizó en redes una historia que la quería compartir con ustedes.
2: ¿Cuál?
1: El novio está sin laburo.
3: Sí.
1: Está desempleado y vive con ella.
3: Sí.
1: Él tiene que salir con los amigos y le pidió 100 mil pesos para salir de joda con los chicos.
2: ¿Qué? Bastante. Él le pidió a ella 100 lucas. Es poquito, sí, lo que le pidió a Che.
3: No, pero no lo veo.
4: 100 lucas.
3: Pero
1: la insólita conversación se dio en redes, donde una chica cuenta, una chica obviamente dice tiene laburo, ella es la que banca en este momento, cualquiera le puede pasar que hace sin trabajo.
3: Sí, más bien.
1: Y el que banca es la otra parte. El tema, claro, cuando vos estás sin laburo y querés salir de joda, el tema es ponerle un monto, porque vos le podés decir a tu pareja, che, me adelantás algo,
2: claro,
1: me haces la
2: no tengo
1: gamba,
2: ganas de salir, pero no tengo un mango, bueno, mirá, yo te presto, andá, divertí.
1: 100 lucas me parece un poco mucho.
2: Sí.
5: Pero Sorba acaba de decir que es poco.
3: No es poco, Santi, no haces nada con 100 lucas en el boliche.
1: Chicos, 100 lucas es mucho, no, es mucho, no para la vida de ustedes, para la gran cantidad.
5: Para mí es un montón.
3: Yo sé que es mucha plata, bueno, pero digo, en el boliche una botella sale eso, sale más caro.
1: Bueno, por eso, tomate una birra, una
4: A ver,
1: una
4: si vos no tenés un mango y querés,
1: y más
4: ir,
1: si no
4: de,
1: tenés un mango, 100
4: lucas, y querés ir de boliche,
1: claro,
4: no tomas nada, perdoname, cuando uno no...
2: Pero lo que pasa es que la noche es pesada, o sea,
5: ¿cómo
2: es cara?
5: Me gusta la noche.
4: Pero es una fortuna, 100 mil,
3: es una banda de delirio, chicos.
2: Es una fortuna.
4: Para gastarse en una sola noche.
1: Sí. No, yo pienso, si se lo presta, genera algo raro. Porque decir, está saliendo de joder y encima con mi guita. Y si no se lo presta, también genera algo raro. Y porque sí, el otro te hace la víctima. Y vos le decís, pero no vas a hacer. Y no, sí.
4: Es que en realidad no depende el acuerdo.
1: Y vos le decís,
4: de
1: pero
4: la...
1: te puedo dar 20 mil, 30 mil pesos.
4: Claro.
1: Eso, con eso me alcanza para nada, te dice.
4: Eso te iba a decir. La actitud del otro, porque, digamos, ir directamente y decirle, dame 100 lucas, es rarísimo.
1: Descaradamente.
4: O sea, salvo que salga de vos decís, bueno, me sobran porque tengo un ahorro, y vos decís, no, tomá, te doy esto, pasala bien, invítale un trago a tus amigos, no sé, pedite un champagne, ni idea. Pero ya ir de una a pedir 100 lucas, me parece un montón.
1: Chicos, igual, imagínense, pienso en los padres que tienen que darle guita a los hijos para que salgan.
4: Es una fortuna salir. Es
1: claro,
4: una fortuna salir.
1: Tener dos, tres pibes, ¿cómo haces? Imposible.
4: No sé cómo se hace.
5: Pero, ¿cómo haces?
4: No sé qué se hace. Es mucha plata.
1: Mucha plata.
4: Sale muy caro salir.
1: Y para el varón mucho más.
5: Siempre.
4: Sí,
5: porque históricamente.
0: El varón quiere invitar en algún momento.
1: Sí. No, el varón
5: está establecido que tiene que invitar.
4: Sí, y además sale más caro todo, sí, claro.
0: Las mujeres, claro, seguramente.
1: Yo no sé, Lucho, ahora, pero ustedes entran gratis a los boliches, sí, las chicas.
3: Sí, entramos gratis. Así, y hay muchos que dicen que no, pero hay diferencia. Hay boliches en los cuales no puedes invitar a tus amigos porque no quieren que pasen los pibes y son las pibas. Hay mucha diferencia. Varón y mujer.
6: No en todos los boliches entran gratis las chicas.
1: No,
3: hablamos en general.
1: Claro.
3: En general.
1: Los chicos son muy bonitas.
3: Sí,
1: la que está buena.
4: Siempre te hacían
1: digamos, si
4: preso.
1: Nosotros vamos a la chica del Club del Moro.
6: Amigo,
1: si va la chica del Club del Moro, no sé cuántas entran gratis, cuántas. Claro.
3: Bueno. Igual yo también creo que es, depende si tenés el contacto para que te haga pasar.
1: Hay que pararse atrás de Luchi igual.
6: Claro.
3: No,
6: yo tenía una amiga que la metíamos adelante y vamos todo atrás. ¿Me entendés? Gracias. Karina Costagusta, que le encanta.
4: Siempre
6: que la
4: hay
6: nombre,
4: una. Hay
6: con
4: un...
6: nombre y apellido. Siempre hay una.
5: ¿Karina Costagusta?
6: Karina Costagusta.
1: Bueno, para eso
6: iba
1: lo que dice Guillote.
6: Y todas íbamos atrás.
4: Claro, habría que aprovechar esa amiga.
6: Claro, ella la mandó.
1: Guillote dice que siempre hay que tener un llamador en el grupo.
6: Claro.
1: Entonces dice que el fachero o la que es muy linda,
4: sí,
1: es la que te abre las puertas de la noche.
5: ¿Y quién, sí, sería acá el fachero?
4: O la que es parlanchina. Nosotros teníamos
6: una amiga. Tenemos a Santiago.
4: Claro.
1: No, chicos, no. Sí. Y con Luchi, y Sorbo. Vamos todos.
6: Con
1: atrás.
6: Sorbo no vamos a ningún lado, Santiago.
3: Lo que tiene Sorbo.
2: Lo
6: que tiene Sorbo es labia.
4: Es la labia.
2: Por eso entra Luchi y después yo ayudo un poquito ahí.
4: Necesitas a alguien que chamuye.
1: Ayudo, acompaño.
6: El chamuyo lo hacía yo, pero el llamador era Karina. Acá, Santiago.
1: Bueno, eso lo dice siempre Guillote. Vos tenés que tener a alguien que llame la atención.
4: Que sea un llamador.
1: Cuando en la noche alguien llama mucho la atención, después todo cae y cae para todos.
6: Claro, está el desborde. Yo para Luchi,
1: vos
6: que el desborde.
1: Eso está linda. A tus amigas las haces pasar vos.
3: Sí. Igual tenemos la suerte que yo tengo mis amigas que tienen contactos y también me hacen pasar mis amigas. Pero igual,
1: para Luchi. Luchi es amiga de Martina de GH. ¿Se acuerda Martina lo que es?
3: Sí. Y cuando voy con Martu.
6: Claro,
3: sí.
6: Pero también de GH, escúchame, ya está.
1: Cuando te abre puertas.
3: Sí, salir con Martu es. Te hace salir un nivel.
1: ¿Vos sabés que para? Yo le dije eso del campo, le dije eso. Bueno, no. Yo toda la vida soñé con los boliches bailables, ¿no? Toda la vida. Y cuando vine acá a Buenos Aires, mi terror era que te rebotaran, porque yo nunca lo había visto eso. Claro, acá hay boliches que te rebotan.
2: Sí,
1: no existía, claro. Había uno de boliche y íbamos todos, ¿no? No existía eso que no te dejaran entrar. Salvo que fuera zarpado, que hicieras quilombo, pero si no pasaba todo el mundo. Esa cosa de que pasás, sí, vos no, el patobica en la puerta, lo vi acá.
5: No, bueno, ahora cambió, pero cuando yo era chica, cuando yo empecé a laburar en los boliches en la noche porteña, había dos filas.
1: ¿Cómo dos filas?
5: La de los lindos y las de los que no. Entonces, los que no, cuando se
1: sabotaba. No, hoy hay lugares que no te dejan entrar, derecho a admisión.
5: Bueno, por eso te digo, cuando yo era chica y laburaba en los boliches, había dos filas. Entonces, los artistas siempre estábamos por la segunda fila porque es donde había menos gente.
1: Vos es que mi hermana estaba saliendo con un tipo más grande que él tenía una VIP. ¿Se acuerdan las VIP de los boliches?
3: Sí. Claro.
1: De un boliche muy arriba. Era el boliche que estaba, era la morocha, el que estaba acá en los puentes.
3: Claro, sí. Sí.
6: Qué bueno.
1: Era espectacular. Y era muy difícil entrar ahí.
3: Sí.
1: Yo me vengo a estudiar acá y mi hermano un día me consigue la tarjeta esta VIP del flaco este.
2: Qué bien.
1: E invito a una chica a salir. Y paso de una perfectamente, ¿entendés?
3: Claro.
1: Claro, el flaco se llamaba, como te digo, no sé, Claudio, un nombre que a mí mucho no me iba, un nombre así como de alguien más grande, José María o una cosa así. Y al otro fin de semana invito a salir a una chica, hago lo mismo, llego cuando voy por la fila del VIP, por la del costado, cuando presento la VIP me dice el Patovica, me dice, dame el documento.
3: Ay.
1: Chicos, yo en ese momento giro sobre mi eje. Y le digo a la piba, vamos, que me parece que está vacío. Está bien, está bueno.
3: Sabes,
1: me fui a la mierda. Escucha, me fui. Claro, el tipo se dio cuenta.
2: Dijo, esta cara no es cara de
1: Claudio. Esta cara no me pega con este nombre, verdad, me el documento. No. Pero era muy difícil acceder a los boliches acá. Pará. Intuyo que lo sigue siendo.
3: Es muy difícil. Lo luchan muy top. Y te ponen ahora dress code, la vestimenta. No puedes ir en zapatillas, no puedes ir en bermuda.
1: ¿A qué quieres que vaya? ¿De qué
3: voy? No, bueno, pero hay muchos boliches que discriminan un montón igual, ¿eh? Muchos boliches que vos tenés un tatuaje en la cara o en el cuello o en la. No te dejas pasar.
6: ¿Qué pavada?
3: Sí, hay muchos boliches que son malísimos.
1: No hay quien
3: los
1: más.
3: Los detesto. O estás en la puerta y te.
6: Baduki, con el tatuaje en la cara.
2: Que no me si no lo van a dejar.
3: Bueno, chicos, pero Duki es Duki y ya está, es historia, pero bueno.
1: Para chicos, para fuera de joda, ¿quién usa zapato? De los chicos, ¿quién usa zapato para salir?
6: Claro.
1: No, no se usa.
3: Bueno, no.
1: Pará, se quedan aparte vacíos. Hasta la ropa más top del mundo se usa con zapatillas.
6: Claro. ¿No?
3: Bueno, a las mujeres con zapatillas tampoco las dejan entrar al boliche.
6: Aparte, son carísimas las zapatillas ahora, son divinas.
1: Más que los zapatos, a veces.
6: Claro.
4: Yo creo que también son excusas para no dejarte pasar.
2: Para mí también. Sí.
4: Digamos,
2: a veces
4: porque
2: es como, no,
4: es muy difícil entrar a los boliches. Es imposible.
1: Pero ¿cómo será mi mambo hasta el día de hoy? Que yo cuando voy a los lugares tengo miedo que no me dejen entrar hoy.
4: Sí.
1: Ah. Es una situación, viste, como cuando pasás por la aduana.
6: Traumado quedaste.
1: Sí.
4: Sí.
6: Ay, qué loco.
1: Viste que voy a algún evento, che, ¿quién te espera en la puerta? Porque viene de ahí los boliches. Yo nunca lo había visto y de pendejo, cuando me vine a estudiar acá, a los 17, 18, lo repadecí en los boliches de acá. Era re difícil entrar.
4: Era muy difícil y siempre iba por ahí, iba un par y te decían, no, reboté. O vos entrabas y a tu novio no lo dejaban entrar.
1: Yo tuve la suerte que tenía mi mejor amigo de la facultad, el amigo de él era un pibe que se manejaba muy bien. ¿Viste el típico carismático, conoce a todo el mundo, que el padre estaba vinculado?
3: Sí.
1: Un sorbo. ¿Viste los que tienen? un sorbo. Entonces él era el que nos hacía. Pero por ahí no se íbamos 7, 8 flacos al boliche y decía, che, hoy pueden pasar 3.
2: Claro.
4: Claro.
1: Y el resto
4: claro.
1: Tiene que ir. Sí.
4: Es que pasaba eso.
2: Nos vamos todos sí. O bueno, se van algunos. Sí.
5: Ahí pero ahí estaba la diversión porque ibas al boliche que no te dejaban entrar. Y es donde uno hacía show. Entonces, ay, era divino, porque eran todos rezagados del otro boliche.
1: Igual siempre lo que cotizaron los boliches son las mujeres.
2: Siempre.
4: Pero sigue siendo igual.
1: El boliche necesita minas.
4: Aún así, en muchos no te dejan pasar tampoco.

0: Chicos, tengo el ranking de los hombres más atractivos del mundo.
1: Bueno,
0: y ya hay polémica. Siempre hay polémica con esto, porque todo es subjetivo, lo lindo y lo feo.
1: Sí.
0: Lo que para una persona puede ser hermoso, para otro puede ser horrible.
1: Ahora, no, ¿de todos los tiempos o actuales? ¿O están vivos?
0: De los vivos.
1: Ah.
0: Si te gusta un muerto, bueno, ya vos.
1: Un tumor. No, sí, porque puede ser como el lindo de todos los tiempos.
0: Aquel tema es que pone, mirá, que la maldad, ¿no? De esto, porque el título es...
2: ¿A Sarwan en qué lugar lo pusieron? Vamos a lo importante.
0: Es que lo estoy buscando.
3: No, empezó de abajo para arriba, top 5 mínimo.
0: No, dice que aquel tema es que mirá cómo publican Bad Bunny en el ranking de los hombres más atractivos, superando a Brad Pitt.
3: No, tampoco.
1: Ay, acá no.
3: Pero atractivo. Bueno.
2: No.
3: No, para mí no. Para mí no le llega.
4: Bad Bunny no es atractivo. Tiene flow.
1: No.
4: Tiene flow.
1: Es atractivo. Tiene guita, no flow.
5: Yo también tengo el deco en casa.
3: Tenemos,
1: Bad Bunny es aspiracional, chicos. Es porque tiene guita, es por lo que significa. Es atractivo, claro, en ese aspecto.
0: ¿Sabes cómo te das cuenta? Despojarlo de todo, de su fama, de quién es, de todo.
1: Tiene la belleza.
4: La
1: belleza y la tranquilidad económica en la cara tiene Bad Bunny.
4: ¿Puedo decir algo? Para mí, Brad Pitt es muy lindo, es muy bello. Lo pongo en la mesita de luz para no tocarlo. Ahora, si yo quiero.
0: No verás tu mesa de luz, no te va a tocar.
4: Si yo quiero una noche de sexo lujurioso, así.
3: ¿Cómo? Pero hace 30 años que no tenés
5: mala comida ahí, ¿no?
6: Pero no estás...
4: Bad Bunny, sí, chicos, sin lugar a dudas.
6: Pero no lo estás eligiendo por lindo, lo elegí por actitud.
1: Claro, por actitud, toda, no por lindo.
4: Atractivo, no, atractivo. Haceme de goma, toda tu...
0: Es un cliché ese, porque por este se me de goma el otro.
4: No, no, claro, veo, eso. No lo veo, pero yo, vos me decís a mí la imaginación. A ti lo veo, ay, muy lindo, me tomé un café, hablamos de...
6: No. Claro. Pero ¿sabes por qué no lo ves?
1: Pero con el ego que tiene Bad Bunny, tiene un ego.
3: Porque Brad Pitt no tiene nada de ego.
6: Yo creo que Brad Pitt lo está tirando así, porque es muy muñequito y no pensás que te puede.
4: Un muñequito, un bellote, no se despega.
2: Está bien, pero las que somos lindas.
4: Se está mirando el espejo.
2: Las que somos lindas, la gente nos subestima, como vos estás diciendo.
0: Bueno, y después quedó Maluma atrás de. Maluma es más fachero que Bad Bunny.
6: Che, toda la vida.
0: Quedó atrás.
3: Era Caberé.
4: Eres un tontolón. A mí
1: me partís un boludo.
0: No, pará. Edita, ¿vos te gusta Bad Bunny? Pues está en su
3: ¿por
0: momento
3: qué de moda?
0: Ex.
3: Sí. Vos,
1: claro. Hace un par de años atrás no lo tocaba ni con un pan.
3: En el Show Ball.
0: Pará.
4: Sí. A mí no me cuestionen los gustos. A mí
0: no,
4: me gusta Bad Bunny.
0: Exitista.
4: No soy exitista.
0: Son los gatos del poder.
3: Digo, Santiago,
0: que están con los poderosos.
4: No, porque sos prejuicioso y no te gusta toda esta movida nueva y te quedaste en el ¿qué no te gusta lo nuevo?
0: A mí me encanta el nuevo.
3: ¿Qué te pasa ahí?
0: Me encanta.
4: Me
0: encanta lo nuevo de calidad o rupturista que quiebra algo.
4: No, lo nuevo yankee te gusta.
0: No, hay cosas que respeto acá, pero hay cosas que me parece que no son, digamos, rupturistas. En 5 años no va a existir más. Mira, yo me acordaba, ayer viste que lo que hizo Trueno con lo de los guachiturros.
1: Sí.
0: Chicos, en un momento los guachiturros estaban en todos lados, Y más, si hubieran salido hoy hubieran sido mucho más fuerte el fenómeno, porque hoy en día con el tema de las redes y todo,
1: claro.
0: Sí. Y pasa después que tuvieron no pasó más nada.
4: No, tuvieron mucho problema con la justicia los guachiturros y no,
3: bueno.
4: se
3: contó. Mirá, pero tampoco es rescatable decir
6: los guachiturros vinieron a la fiesta de mi hermano, de la comunión. Todo buenísimo.
0: ¿La comunión?
6: Sí.
0: Pero mucho problema para una comunión.
5: Pero muchos problemas con la música ellos también, básicamente.
1: Claro, no lo pudieron sostener.
5: Se pelearon mucho con la música.
1: Claro, no pudieron sostenerlo, bueno. No era música.
0: Pero es una pavada decir que todo lo bueno es viejo, lo bueno es nuevo, como lo que lo viejo es bueno, ¿entendés? Es
1: sí,
0: como,
1: totalmente.
0: No sé, hay cosas que están muy bien y cosas que están muy mal. Lo único que tenemos que esperar es el tiempo.
1: El tiempo
0: nos dará la razón o no.
3: Igual para mí, por más Bad Bunny que esté allá arriba, no lo podés poner por arriba de Brad Pitt.
4: Es otro estilo.
2: Igual estamos hablando de otra cosa. ¿Quién es el hombre más lindo del mundo?
4: ¿Quién es el hombre más lindo?
3: Ah, está como.
6: No, Brad Pitt no, es una teoría.
4: Ahora me gusta este que se parece a Sorbo, que vos decís.
0: Gracias, ahora tiene para es muy grande, pero para en cuanto a la perfección de la simetría
1: de la belleza,
0: rostro y eso, claro.
4: ¿Cómo se llama el que vos decís que se parece a Sorbol de
3: Timothée Chalamet?
0: No, Checo Bellordi.
3: ¿Quién?
0: Checo Bellordi.
4: Checo Bellordi, ese me encanta.
3: Ese te gusta,
4: dice. Sí, es lindo.
3: El stand
4: de los besos.
3: Checo Bellordi también está hoy como catalogado como uno de los.
0: Sí, la mujer más linda del mundo, ¿quién es? ¿Quién es actualmente?
4: Y para mí, Dua Lipa.
0: Dua Lipa es espectacular.
3: Sí. Para mí, más que Dua Lipa, para mí, Anne Hathaway.
4: Son una onda similar.
2: Ay, mira, menos gracia.
3: No, es hermoso.
1: Pasa que está muy de moda también esa.
7: ¿Cuándo van a nombrar a Ricky Martin?
1: Sí, yo no sé qué están esperando.
7: Anoche subió una foto que me volvió loco.
0: No, pero para Ricky Martin. Para Ricky Martin le pega 10 vueltas a.
1: Facha, Ricky Martin. Se habla de facha. Sí, de facha.
0: Pero para generalmente nosotros facha. Los varones entendemos como facha lo muy obvio. Pero ustedes dicen fachero a cosas que no entendemos.
1: Porque claro. Nosotros nos interesa más la onda, total. Más que la belleza.
6: Claro, hay una diferencia. Vos podés ser lindo, pero si te vestís medio mal, no sabés cómo luquearte, sos lindo nomás, de carita. Pero ahora, si vos sos lindo
0: eso
6: y te luqueás bien...
0: Eso es lo que te importa
6: bien,
0: a vos.
4: No, claro. No estoy de acuerdo.
6: La diferencia de lindo y fachero. Porque a veces que vos podés ser fachero y tal vez no sos tan atractivo. No, y te vestís bien y todo, y sos fachero.
1: Tiene que ver con la onda.
6: Claro, la onda.
4: No, la ropa no tiene nada que ver. Tiene la actitud. Una mujer no se enamora de la facha o de la ropa, se enamora de la actitud.
6: Pero estamos hablando de facha.
0: Es como Sorbo es actitud y es facha.
1: Claro, la onda tiene que ver también, es parte de
0: lo viste. ¿Lo viste, Sorbo, en ese video que camina?
3: Ja. El video que está diciendo Santiago.
4: No lo vi.
3: Sí que lo viste porque cuando me mandaron al grupo, vos entraste a mi Instagram, me pusiste like y me comentaste. Todos juntos.
4: ¿Qué comenté?
3: Que está bien fachero.

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2: Puliese, puliese, puliese, buen día, buen día, buen día, ¿qué tal?
3: Hola.
2: ¿Cómo les va? ¿Cuentan?
3: Buen día.
4: Día.
2: Así arrancamos esta mañana, chicos, 6 de la mañana, 13 minutos.
3: Arriba, bebé.
2: De este martes 12. Arriba bebé. Sanso. Upa. Upa, ¿qué tal?
3: ¿Qué tal? ¿Vos cómo estás?
2: Bárbaro, sin dormir, pero bárbaro.
3: No, Santi.
5: ¿Y qué, a qué hora terminaste ayer?
3: Ay, Dios mío, Santi.
5: Porque esa mujer no paraba de hablar. ¿A qué hora te acostaste?
3: Oh, si te acostaste.
2: Estaba la gente de Vanishay también.
6: Ah.
2: Sí. Bueno, hoy es 12 del 5. Es un día muy especial porque hoy es el Día Internacional de la Enfermera.
5: Claro,
3: qué necesarias,
2: Ay,
3: qué.
2: Amo a las enfermeras.
4: Yo también.
3: Sí, que, sí, tal sí. Cual.
4: Qué vocación que tienen.
5: Y por Nightingale. Todo.
2: Son todo.
3: Sí, son todo.
5: Mi hermano es enfermero.
3: Todos son hermosas y hermosos.
2: Sí. Uno siempre piensa en mujer, pero hay hombres también.
3: Sí,
2: claro.
3: Sí,
2: obviamente.
3: Sí.
5: Claro, mi hermano es enfermero y una vez, bueno, mi madre, vieron, ya la conocen a mamá, le dijo, ay, con todo lo que has estudiado ya podría ser médico. Y mi hermano dijo, yo nunca quise ser médico. Claro, no me gusta ser enfermero.
3: Claro.
4: Y son tan necesarios, claro.
5: Fundamentales.
4: Sí, sí. Fundamentales.
2: Para mí es
3: un amor.
2: Obviamente que los médicos no están en discusión, ¿no? Pero el enfermero o la enfermera son los que están en esos momentos tan, tan delicados, sí. Tan duros, tan de miseria humana, ¿viste? Que vos no sabes qué hacer.
3: Y corren, ¿eh? Hay momentos que corren.
2: No. Y digo de miseria humana porque por momentos hay que toparse con cosas muy, muy,
3: muy
2: tristes,
3: dolorosas. Muy dolorosas. Pero claro, le ponen el cuerpo, le ponen el alma, claro, le ponen todo, claro, todo sí. Lo que tienen, dejan.
2: Y, así que y para todo mí mi respeto.
4: Son los que están más cerca de los familiares a veces. Sí. O sea, al estar en el día a día, en lo cotidiano, los que te enseñan a
3: las
4: mí.
3: Noches.
4: Son los que contienen.
3: Claro.
4: Son los que contienen.
3: Claro.
4: Son los
2: bueno,
4: que mucha
2: día.
4: Gente, mucha gente que está sola muere en los brazos de los enfermeros, ¿eh?
2: Sí. Sí. Bueno, 6 y cuarto, ¿cómo está hoy, Costi?
5: Frío, Santi. Bueno, no tan frío como ayer, porque ayer realmente fue un día gélido. Ay, qué linda palabra, gélida. Ay, bueno, hoy vamos a llegar a 20. Pero bueno, ayer yo había pronosticado 16. Yo no, el servicio meteorológico.
3: Frío.
5: Yo había pronosticado 16, pero llegamos a 18. Bueno, hoy va a ser 20.
4: Mira, mejor.
6: Lindo.
2: Igual ayer estuvo lindo, estuvo con
3: sí,
2: sol.
3: Estuvo
2: con
3: lindo.
2: Sol.
3: Sí,
4: estuvo lindo.
3: Sí, en no el para. Sol estaba lindo, pero en la sombra... Te encargo. Sí. Te encargué la Banoni, no sé qué era eso.
4: La Banoni.
3: Te encargué la Banoni, era un dicho. Pero
6: Ornella Banoni.

0: Meloni era una cantante
1: italiana.
2: ¿Será por eso? Por Ornella, me cargué la Ornella. ¿Qué tiene que ver? No sé por qué.
3: ¿Es por eso?
2: No sé, pero mi mamá decía: te encargué la Banoni. No sé
3: amo
2: por qué.
3: Amo cómo te pega. A ver, Pablito, te escribí. Escuchá, amo cómo te pega la neurona a esta hora. No, ¿dónde te hace?
2: No, es que empieza a rebotar para buscarse un lugar calentito y hace estragos.
4: Pelotea, la neurona pelotea y agarra donde puede.
2: Va, viene, sí, con frío, viene cada, ¿viste? Ahora me voy a fijar.
1: No, igual,
3: bueno, buen día.
1: Ornella Vanoni era una cantante italiana con mucho rulo.
2: Sí, pero no sé por qué decían ese dicho.
3: ¿Y el dicho se decía así?
2: Sí, te encargué la Vanoni. Ahora le pregunté a ChatGPT.
0: Algún oyente debe saber.
3: ¿Esta era?
2: ¿Esta?
3: Buen día.

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1: Pero parece portugués.
2: Sí, parece claro. Brasil.
3: Sí, parece Brasil.
4: Dice, la plaza, Cavani, Ipanema.
5: Más no, es de italiana.
3: Me medio bossa nova esto.
0: Sí.
1: Sí, esto no es italiano. Bueno, buen día.
0: Mira.
4: Dice que gracias a Luis Brandoni se popularizó la frase "te encargué la Vanoni".
0: Ah, mira.
6: De haber sido de algún personaje.
0: Algún personaje, alguna novela, algo.
1: A ver, ¿sigue esta mujer?
2: Sí, bebé, ¿cuál era el hit, bebé?
7: No, me pedís demasiado. Yo te tiré el nombre, el resto...
3: ¿No hay un parole, algo así?
5: No, lo que pasa es que ella es contemporánea de Mina, entonces siempre fue eclipsada por la fama
3: fue
5: de
3: la
5: Mina,
3: sombra.
5: Claro. Pero cuando venía acá cantaba y a veces estaba un poquito tocada y se...
6: Era linda.
5: Sí, guapísima.
6: Guapísima.
5: Pero se ponía un... como un mosquitero para cantar, era rara.
0: Como mejor era fóbica.
5: Lo que escuchas...
0: La mosca.
1: ¿A las moscas?
0: No sé si se ponía un mosquitero.
5: No, bueno. Como que se encofraba la cara para poder cantar, como para que nadie la mire.
1: Bueno, cada uno. Mira.
2: Qué bueno. Esta creo que es Procuro Olvidarte, cuidado.
0: Ah, qué temor.
1: Procuro Olvidarte. La
0: ruta. Ah, mira, que cantaba.
1: Siguiendo la ruta de un pájaro herido. Pero esta la cantaba la Simone.
3: También.
5: Es que nosotros la conocimos por Simone, pero se ve que en anterior.
1: Acá tiene otra voz. ¿Seguro que es esta? Le estamos rindiendo tributo
2: es
1: a
2: otra. Ornella.
1: ¿Ornella qué?
3: Vanoni.
2: Ornella Vanoni.
0: ¿Este la Vanoni?
3: Tiene voz de. Trasnochada. Sí, señor. Sí, está.
1: Bueno, es el padre acá.
2: Que ver la anterior.
0: Ornello Vanoni.
1: Sí. Bueno, ahí en arroba Santiago del Moro estoy poniendo a ver el tuitazo de hoy. Comenzando esta mañana. A ver, ahí está. 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
1: Ahí está en arroba Santiago del Moro en X. Estaba poniendo el tuitazo de hoy. 6:20, ¿cómo va a estar hoy?
5: Frío, Sandy. Bueno, vamos a llegar a 20 grados. Va a haber sol y va a haber alegría.
1: Bueno, hoy es el día del fonoaudiólogo. Qué importante.
0: Mira. Qué bien.
5: Sorbo fonoaudiólogo.
0: Sí. A Débora Goodkin.
7: Una genia. Una grosa.
1: ¿Y qué pasó?
7: Y mira cómo me dejó, impecable, cada vez mejor. No.
3: ¿Y qué? No. ¿Qué laburaba? ¿La zeta?
1: Claro, el tema es dónde apoyas la lengua, la ¿viste? Lengua. Que es tan importante. Lo ves con los chicos, ¿viste? Que al principio les cuenta un poco pronunciar la R, por ejemplo.
3: Sí.
1: Sí, hay muchas letras que... letras o palabras que no puedes decir bien. Y vos sabés que es muy importante hacerlo cuando sos chico, porque de grande es muy difícil corregirlo. Sí.
3: Es más complicado, todo es más complicado.
6: Sí, ayudan para la ortodoncia. A veces evitas ponerte aparatos con una buena foniatra. También los cantantes, para poner bien la voz. Hay foniatras que se especializan en cantantes. Hay como distintas especializaciones. Y también los foniatras que trabajan las afasias, que son las dificultades que te quedan después de, por ejemplo, si tenés una ACV, alguna...
3: Las secuelas.
6: Las secuelas de ACV. Trabajan también los foniatras.
7: Sí, o también...
1: Para volver a hablar bien.
7: Algunos ejercicios, porque muchos se quedan sin voz, por ejemplo.
6: Los ejercicios de deglución también.
7: También.
1: Bueno, qué importante el fonoaudiólogo, ¿no?
6: Sí, muy importante.
5: Qué formado nuestro grupo, Fernando.
4: No, muy bien. Cuenta, muy bien.
5: Están profesionales.
1: Bueno, Fernando Carlos, la ñ y la i.
7: No le sale, claro.
6: Bueno,
7: no.
6: Si hubiese trabajado de pequeño con el un chico, foniatra, lo hubiese solucionado.
8: Nadie me lo marcó, sabés que sí. Ustedes me lo han marcado, así sí. Que les agradezco.
1: ¿En serio no lo sabía hasta acá?
8: Que les agradezco.
5: Mejorar, les
3: qué
5: agradezco.
3: Crueldad la nuestra.
8: Por haber descubierto casi a los 40 mi primer error, ¿vos? La verdad.
7: Serán dos, porque vos me dijiste que fuiste también porque te quedabas sin voz. Y que te hizo hacer ejercicios, o estoy equivocado.
8: Sí, pero
1: el
8: bueno,
1: talón de Aquiles de Fernando es su voz.
8: Hasta que hablé, igual ahora muy bien,
3: Sí, no.
8: Por el lugar izquierdo, muy bien.
6: Sí. Sí, en un muchos maestros tienen que ir a foniatras para colocar bien la voz, porque
3: te quedas difónico, claro. Los maestros por lo general.
8: Igual me cambió esa reunión que tuve con las autoridades de la radio y con Santiago del Moro, donde me dijeron, no nos podemos quedar sin voz.
7: Claro.
3: Ay, qué linda frase.
1: Sin voz. Claro, sin voz, como la mía.
8: Sí, bueno, ¿vos? De las dos, Costi.
1: Sí. Bueno, 6:23, buen día. Tenemos premiazos, tenemos frío, estamos dormidos también como vos.
3: Sí.
1: Una mañana de otoñal, 12 de mayo hoy. ¿Lluvias no por esta semana? No.
5: No hay pronóstico de lluvias esta semana. Frío, sí, pero lluvias no.
1: Igual dicen, que no hubiera llovido nada, ¿viste?
3: Claro.
6: Llovió un montón.
1: Cielo.
6: Sí.
3: Se cae.
1: Sí, ya está. Por unos días ya está. Buen día.
8: Tenemos muchos mensajes también, al 11-3700-0100, porque se viene el brindis de 6:30 de la mañana, el hola de 7:30 y el yendo pasadas las 8. Pero déjanos tu mensaje al 11-3700-0100.
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1: Bueno, 6:25. Hasta las 10 esto fue y será.
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0: copa y pedimos y agradecemos a la vida, pedimos salud, pedimos todo lo bueno, como siempre, brindamos por nuestro país y por todos nosotros, por ustedes, por supuesto, que están ahí. Chin, chin, salud.
1: Hola, Chivo El Moro, buenos días. Nuestro brindis para hoy es para mi mamá y, bueno, saludos para mi padrastro, que hoy cumple años. Y nada, saludos.
2: Esa, beso, beso. Feliz cumple.
3: Siempre muy detrás de lo que siento.
1: Muchas gracias. Todos
2: tener
1: buena salud, que es lo más importante de todo.
2: Totalmente. Salud, salud, salud.
4: Hola, chin chin. Hola. Para todos, para toda Argentina, para todos los trabajadores, para la educación, para la medicina, para todos. Y un abrazo enorme para todo el grupo.
2: Linda, besos.
0: Claro, por toda la educación. Buen día, chin chin, salud.
5: Hola, hola, hola. Muy buenos días. Brindo por la vida, que es hermosa, por el trabajo. Y brindo por ustedes, que me hacen pasar las mejores horas del día.
2: Linda.
6: Tiene la baliza puesta.
2: Sí, la baliza, muy bien, qué freno.
7: Hola, chicos. Buen día. Brindo por todos ustedes, que la verdad nos llenan el alma todas las mañanas.
2: Un beso, mi amor.
8: Día, Club del Moro, brindo por ustedes y brindo por mi señora Rita, el amo.
2: Un beso para Rita.
3: Muy lejos de mi familia.
9: Mi brindis de hoy es para ustedes, que me acompañan siempre, y para todos los que estamos con esta gripe rara.
0: ¿Cómo tenés la voz?
2: Mi amor, ¿cómo estás? Ponte un pañuelito de seda, hija.
10: Ayer.
2: Lo que no tengo.
11: Buen día, Club del Moro. Hoy brindo por mi familia, porque tenemos todo salud, trabajo. Y nada, gracias a ustedes por acompañarnos todos los días.
2: Un beso.
0: Escucha. La noche es esa, ¿no?
12: La noche.
0: Ponela sin voz, Guille, ponela sin voz.
12: Se perdió en tu pelo.
10: Ayer. Lo que no tengo es voz. Así que estaba pensando que quizás te mande la... Se me va, va y viene mi voz. Te mande la clase por el link, ¿viste? Para que vos la veas, los digitales. Y después resolvemos dudas o algo que yo no tenga que hablar tanto, ¿viste?
2: Ay, mi amor.
10: Porque... mi voz va y viene. Y a ratos, claro, tengo voz. Ay. Y de a ratos me quedo así.
2: Claro.
13: Tu boca. Sensual, peligroso.
0: Bueno, 6:34, comenzando este martes. ¿Cómo va a estar hoy?
13: Frío, Santi. Vamos a llegar a 20 grados, sí. Y no hay pronóstico de lluvias durante toda la semana.
0: Bueno, ahí está. Buen día. Hoy es el día. A ver, ¿qué más? Dijimos del fonodiólogo, Día Internacional de la Enfermera, por eso arrancamos el día mandándoles un beso gigante a las genias esas, a esas héroes, a esos héroes y esas heroínas anónimas de todos los días, ¿no? Día también de la matemática hoy.
2: Ay, no, pero... qué útil, ay, qué útil.
0: Qué esquiva,
2: nuestro día, nuestro día. Todos vamos a festejar haciendo ejercicios.
14: Qué burra, yo.
0: Qué burra. Así que mi hermano hicieron un tipeo, ¿no? Pusieron en vez de un 4 un 5. Y yo lo hice depurado y nunca me di cuenta. Después me dicen, no, sobran 10.
15: Sobran un 10%.
0: Claro.
15: Claro, en ese momento.
0: No me di cuenta.
15: No.
0: Me di cuenta. Pero bueno, qué sé yo. Dijiste que para las matemáticas es buenísima. Felicidades para toda la gente que lo es. Ay, ¿aquí sí, alguien bueno para la matemática o no?
2: ¿Y a vos qué te parece?
15: Si para mí, la mayoría,
16: estaba dentro de
15: bien igual.
16: Cuando hicimos el casting así para entrar acá, no, matemática mal, bien entras. O sea, como que entramos todos así.
15: Era el casting.
0: ¿Pero hay alguien que se dé maña con los números al toque o no?
2: No.
15: Yo.
2: Yo
15: sí.
2: ¿En serio?
0: Sí, la idea. Sí,
16: Sorbo. Sí, Sorbo no se baja ni de esta.
15: No, claro. No.
0: Porque viste que la gente de matemática, los de los números son...
16: Sí,
0: son
16: como,
15: nah, igual,
2: son de números aparte.
15: Yo creía que sabía hasta que conocía a mi mujer. Ella sí, la verdad que ella sí. Sí, sí, la tiene clarísima. No, fuera joda.
2: Pero estudió clara. Ingeniería.
15: Igual estudió ingeniería. Ingeniera, sí. Y sí.
2: Qué lindo esa habilidad.
0: Matemática.
15: Por lo
2: para
15: menos,
2: mí es una
15: ¿no?
2: habilidad de una parte del cerebro, ¿no? La tiene todo el mundo.
13: Y hay que
2: para
13: mí nacés o no.
16: Sí, para mí nacés.
13: Ya no hacemos
2: cuentas. El que dibuja bien, el que pinta bien, digo, son diferentes.
0: Bueno, ¿sabes quién cumpleaños hoy?
15: ¿Quién?
0: El Homero Simpson.
15: ¡Uy! Ahí se vamos.
0: Hay un capítulo donde se ve que nace un día como hoy en 1956. Claro, como los Simpson no envejecieron nunca, siempre son esa misma familia.
2: Sí.
0: En ese mismo momento de la vida. Viste que nunca, salvo un capítulo que va y viene, que hay un flashback, pero siempre tienen la misma edad.
2: Siempre son ellos. Tan iguales, sí.
0: Sí, sí. Pero siempre, digamos, ese papá de 30 o 40, con esa mamá de la misma edad, con esos hijos de la misma edad. Siempre todo transcurre en el mismo lugar, en el mismo momento de la vida, digamos, de esa familia.
2: Uh-huh.
0: Salvo algunos capítulos que van y vienen en el tiempo, para atrás o para adelante, pero si no siempre es el mismo.
15: Es el mismo, momento. Sí, por ahí sí, te sí. muestran cuando se conocieron con March.
2: Son
15: pero...
2: unos...
13: Bueno, el sábado de Ironese, que cómo se habían conocido,
15: ¿y pues,
13: no sé si se había cortado la luz en la casa, no sé qué. Y yo no me acordaba, ¿cómo es el segundo nombre de Homero?
15: Homero J. Simpson.
13: ¡Ay, muy bien, Sorbo! Se ha ganado un premio.
15: Ay, qué... Homero J. Simpson.
0: Aparece todo el tiempo, sí.
13: Sí. No, porque aparece la mamá, que era hippie y claro, había desaparecido.
0: Sí. Bueno, buen día. 6:38. ¿Viste que lo que nos ven los Simpson queda como para
15: afuera?
0: Todo acá.
2: Y porque no entendí
15: pero
2: nada.
15: Pero no creer igual.
6: Como Fernando sí. y yo en este caso.
15: Sí. ¿Y yo tampoco?
13: No.
6: Jamás.
15: No lo puedo creer.
13: Preferimos leer con Guille.
2: Ay.
6: Nos juntamos bueno, a leer.
15: ¿Cuándo empiezan a leer?
0: A ver, ¿vamos a cumpleaños hoy o no?
15: A ver, dale.
2: Sí, que hace
0: el
2: menos
0: frío. El actor de Freddie Mercury, Rami Malek.
2: Ah,
15: qué buen actor.
2: Me encanta.
0: Es muy buen actor.
2: Me encanta.
16: También.
2: Qué actor.
0: Sí. Siempre está bien.
2: Sí.
16: Sí.
2: Lo que pasa es que nos vamos a tener que fumar todo el cumpleaños cantando Freddie Mercury.
16: Es creíble, pero...
15: Hay una... una no serie igual, que hizo que está buenísima.
0: Mr. Robot.
15: Mr.
0: ¿no?
15: Robot.
16: Ah, yo la vi.
15: Qué
16: buena. Qué buena serie. Sí.
0: Sí. Sí. A ver quién más. Emilio Esteves, que no sabemos ni quién es.
2: Sí, es el.
13: No.
16: El hijo de
0: sí,
16: Charlie.
0: El hermano
16: Charlie
0: Sheen.
2: Él es claro.
16: Exacto.
0: Sí, bueno, pero la gente no lo
2: no,
0: conoce.
2: No, no es mucho. Es guapo. Sí. Por lo menos para ir a ver a gente linda uno puede ir. Sí.
13: Un rato.
2: Sí,
13: vamos
2: va a haber bueno, gente. Vamos. Va a haber gente.
15: Tomar una fila. Tomate con factura.
2: Sí, a tomar un vermú. Pasamos la tardecita y nos vamos temprano, pobre. Creo
16: que nos gustan las aceitunas. Compramos un vermú, unas aceitunas y nos vamos.
0: Bueno, escuchen, en el año 2022, un día como hoy, se tomaba la foto de Sagitario A, que era la primera imagen del monstruoso agujero negro en el centro de nuestra galaxia.
2: Ay.
0: Claro, el tema es que hay más allá de eso.
2: ¿Qué hay?
0: ¿Entendés?
2: Es como pasando el fondo del mar. ¿Qué hay ahí?
0: ¿Qué hay?
2: ¿Qué hay? Nadie llega.
15: Sí. ¿Qué hay?
2: Sí. ¿Qué hay? Claro. O sea, vas por hay? Ahí. ¿A dónde apareces? Te caes
0: si
2: en el
0: agujero. Esto no es el mar, esto es en el cielo.
2: No, ya sé, pero digo, son como esos lugares que uno no sabe qué hay del otro lado.
0: No.
2: ¿Viste? Sí, ¿qué hace? ¿Dónde aparece?
0: Que es un gusano. Los gusanos son los que te llevan a las otras galaxias.
2: Claro. Sí.
13: Claro, es que justamente uno dice, ay, ¿dónde quedó? En el agujero negro, porque decís, ¿dónde,
2: claro,
13: ¿dónde
2: claro,
13: está?
2: Claro.
0: Estos agujeros supuestamente son los que te conectan con otro sistema solar.
16: Claro.
2: ¿A dónde otras galaxias?
16: Con otra dimensión.
0: ¿Dónde llegamos? ¿Viste cómo te perdés? Que sí, pero ¿dónde venimos?
2: Ay, ¿dónde estamos? Dios mío, no me puedo ubicar. Viste que mirás alrededor para todos lados y no me ubico. Y está lleno de medias ahí. Viste que las medias van al agujero negro.
16: Ay, sí. Debe ser.
0: Sí.
2: Están todas ahí.
16: Medialandia.
2: Sí.
0: Sí.
2: Qué raro, bueno. Igual, caerte ahí y aparecer en dónde.
13: ¿Ustedes se perdieron alguna vez?
2: Mira,
0: no, que yo me he pasado en el bondi.
2: Muchas. Mil veces. Es más, el otro día cuando íbamos al Sofitel, me pasé.
0: Bueno, pero más o menos sabés que te pasaste ahí.
2: Claro.
0: Y volvés. El tema es cuando vos, bueno, apareces en otro lugar.
2: No, perderme sí me ha pasado. Claro. Horrible, es una sensación.
0: Yo pasarme un montón de veces.
16: Sí, yo antes, cuando viajaba en colectivo, me quedaba dormida en el colectivo. Sí. Me despertaba y decía, ¿dónde estoy? Claro, como yo, vos vas siempre hasta determinada parada, no seguís de largo. Yo me despertaba y decía, ¿esto qué es? ¿Qué Villa Soldati era? Ay, y me angustiaba.
2: Ese. No, y te tomás
0: lo bueno del bondi que seguí el recorrido y volví.
2: Claro, el tema es cuando...
16: de cuadro y volvé.
2: A mí me ha pasado que me he tomado los ramales equivocados.
16: Ah, sí,
2: y ahí agarrate porque no sabes dónde y entras a mirar y dejas pasar y decís, bueno, la próxima me bajo a ver si me ubico. Y te das cuenta que viajaste 45 minutos.
0: Bueno,
2: y
0: el otro día leíamos, escuchá, un tipo en Francia pone en el GPS... quería ir a un estadio de fútbol lejos de su casa.
16: Sí.
0: Y fue hasta Ucrania.
2: No, ese, ese se colgó.
16: Puede pasar la guerra, justo. Claro.
2: No, pero se durmió.
16: Qué lindo.
15: Porque el estadio tenía el mismo nombre.
0: Claro, mismo nombre GPS, tenía.
15: No ponés la dirección, ponés el lugar. Y en vez de mirar que decía 45 minutos, decía 4 horas.
0: Es como
15: que
0: se pone Córdoba y aparece en España.
2: Claro.
0: ¿Entendés?
2: No, muchas veces hay calles que se llaman iguales, pero están en otros barrios.
16: Claro.
0: Yo llego acá a Buenos Aires y tenía una novia en Belgrano, ¿no? Entonces, bueno, vengo a la casa de mi tía, todavía no vivía acá. Y le digo, tía, ¿dónde es esto? Pase, me dice, ¿bajás acá? Y tomás el 60.
15: En 60.
2: Y ya estás.
0: Todo el lado te lleva el 60. Ay, pero qué fácil, ¿qué es? Pensé yo.
2: Esto es una pavada.
0: Yo me tomo el 60, chicos, y en un momento yo empiezo a retiro. A mí no sonaba, pues si yo hubiese llegado por ahí, Belgrano, digo, pero Belgrano está para otro lado.
2: Claro.
0: Me bajo, llamo por teléfono a mi tía, en un teléfono público todavía era.
2: Claro.
0: Y me dice, no, pero el 60, ¿dónde lo tomaste? Y yo bajé y me tomé el 60.
16: Claro.
0: No, pero para otro lado, dice. Mm. El 60 de frente.
2: Claro.
0: Para mí se centra uno solo.
2: Claro, es que para
14: va
2: el
14: un para un solo de... lado, claro. No vuelve nunca.
0: Si vos lo tomabas de este lado de la vereda era un 60 y del otro lado era te llevaba para otro lado.
2: Yo de esas cosas mandé mil y con el subte también me pasó mi iglesia. Y de hecho el primer día que llegué a Buenos Aires me perdí, porque yo me tomé el colectivo y me dijeron, bueno, vos te bajás de un puente Saavedra.
0: Claro.
2: Y me pasó eso. Y ahí te tomas un colectivo y te deja ahí en Belgrano.
0: Y cuando te decían ramal tanto. Ahí te mataban.
14: Aparte, a mí me pasaba que me daba vergüenza preguntarle al colectivero, por ejemplo.
2: Claro.
14: Este sí que va para Moreno. Este sí que va para Luján.
0: Yo 10 veces preguntarle al colectivero, me levantaba, ¿viste?
14: Era una vergüenza.
0: Sí, pibe, está bien, yo te aviso. Y para vos te decía, se va a olvidar. Sí, te aviso.
2: Siempre había.
0: Uy, me olvidaron dos para atrás.
14: No.
0: Pero te dije.
2: Baja acá. O siempre había alguno que te escuchaba y te decía, yo te aviso.
0: Sí.
2: Yo, cuando escuchaba a alguien así que preguntaba al chofer, ¿usted me puede avisar? Y si yo bajaba después, me quedaba atenta porque digo, yo sé lo que es esa sensación que te da taquicardia pasarte, que no sabes dónde está.
14: Bueno. Ahora, y ahora que son esta generación tecnológica que todos los lleva a todos lados, pero nosotros no teníamos esa posibilidad.
0: No. Yo tenía la guía T.
14: Claro, la guía T, la Filcar, la Peuser.
15: La guía T no existe, es la guía T.
0: Bueno.
2: Yo me enteré acá que era guía T.
0: Para mí es guía T.
2: Siempre fue
14: pero le decíamos la guía T. Nadie le decía guía T.
0: Buen día. Chicos, escuchen. Un día como hoy, en el año 71... Mick Jagger se casaba con la activista y actriz Bianca Jagger, ¿se acuerdan?
2: Sí.
0: El mito, ¿se acuerdan? Porque de ahí sale una frase que dice ella, que quedó inmortalizada, que dijo esta mujer, mi matrimonio finalizó el día de mi boda. Imagínate lo que debe haber visto.
2: ¡Qué depresión! Que debe haber sido eso.
0: Ellos estuvieron 8 años casados, pero dice, mi matrimonio finalizó el día que yo me casé. Y pienso en cuántas parejas se casaron ya sabiendo que estaba todo terminado.
2: Sí. Bueno, Lady Di. Sí.
0: O cuando ¿para qué se casaron?
2: Porque
0: otra
2: a veces
0: igual, ¿no?
2: Sí, otra época. Sí, no le quedaba otra. Pero viste que muchas veces, a mí me pasó una vez en un casamiento que le dije al hermano del novio, le digo, 2 días te doy con este matrimonio. Viste que hay cosas que se notan.
14: Hay una que le dice la princesa.
2: Esto está terminado.
14: Le dice la princesa triste. Una que está casada con uno de los hijos de Rañero, puede ser.
2: Sí, la que era nadadora.
14: Preciosa. No quiero decir una barbaridad que nos caiga toda la diplomacia en la cabeza.
2: Nunca rió. Nunca pero río esa chica.
15: No, estuvo internada, nena, en un loquero.
14: Sí, de triste.
0: Bueno, tranquila. Escucha. No, y la España, Leticia.
14: Sí, bueno.
16: Ay, sí.
0: Pero para mí es de hambre eso.
16: Sí, eso es hambre.
14: Es
16: un plato de ravioles.
2: Para mí, fumátela a la reina también.
15: Que yo diga loquero es fuerte, pero que ustedes digan que la otra tiene hambre, no.
0: No, no, porque siempre está tan malhumorada. Viste que hay gente que cuando no come pierde como la gracia.
14: La paciencia, además.
2: Igual, reyes copado para mí, los de Holanda. Después todos los otros son unos amargos, chicos. Son todos horribles.
14: Ahora subió un primer ministro que bailaba como un... ¿Lo vieron bailar? Es un primer ministro.
0: Pero Pero es cierto que Máxima le ha dado cierta humanidad.
2: Sí, lo humanizó. Sí, y además sonríen, viste que él está siempre riéndose, están contentos, las chicas están contentas.
14: Porque están bien comidos, tiene razón, Santiago, ves, lo
0: igual
14: que
0: hablamos
2: sin saber.
0: Sí, sí, hablamos sin saber, ¿eh?
2: Nos encanta.
0: Sin saber, porque para nosotros son figuritas, digamos, es algo tan lejano la realeza a nosotros.
2: Capaz que son.
0: Pero uno cuando ve, cierto, los de Holanda ve como una familia real.
14: ¿Y qué han comido?
0: Real,
14: claro.
0: No, no real de realeza, real de que es una familia
15: de humanos.
2: Tipo.
0: Humanos.
15: Sí.
13: No, mira, ahora John Collins a los 93 años va a protagonizar la vida de la mujer, o sea, de Wally Simpson. Este, el marido de ella, él abdica el trono.
2: ¿Quién es Wally Simpson?
13: Y tenés que ver la película de John Collins.
6: La hermana de Homero.
13: No, él abdica el trono.
16: Wally Simpson es la que se enamora de. Está el padre de Isabel, la reina.
2: Sí.
16: Ese toma el trono porque su hermano.
13: Claro, porque el tío de ella se va con una divorciada. Imagínate el escándalo para la época.
0: No, y plebeya.
13: No, aparte de plebeya, era divorciada, era terrible. Ahora la John Collins, que tiene 93 años, dice, la voy a protagonizar porque es lo último que voy a hacer en mi vida.
16: Pero es grande para hacerla.
0: ¿Y pero va a ser a esta mujer a esa edad?
16: Claro.
2: Va a ser poco cortita, va a ser la película.
16: Sí, claro. Porque
0: es qué mujer final. Hermosa John Collins, chicos. Qué
14: lo
0: mujer
14: que
0: hermosa,
14: pasa es que Wallis vivió 100 años.
0: A ver.
14: Ah, le quedan 7. Vivió 100, por eso.
0: Puede ser una película.
14: 7 capítulos dura. Ser.
13: No se puede hacer una serie entera. Le voy a escribir a John Collins.
0: ¿Por qué no? Mira Mirta.
2: Sí, tal cual.
0: 6:47, buen día.

0: Bueno, estamos amaneciendo juntos en la 100. ¿Cómo va a estar hoy?
1: Frío, Santi. Vamos a llegar a 20 grados con suerte. Pero bueno, lo lindo del pronóstico de esta semana es que no habrá lluvias.
0: Ahí está, buen día. Escuchen esto, hablando de la edad. Un día como hoy en el 86, en Buenos Aires, a los 100 años de edad, Alicia Moró de Justo, símbolo del socialismo y feminismo argentino, moría. Oh. Pero a los 100 años, chicos.
2: Sí, ¿qué lo vivió? No sabía que había vivido tanto la Moró.
0: Sí. Porque ahora es muy común, hoy en día, escuchar gente que llega a los 100.
2: Sí, ahora es como antes, más sencillo.
1: Sí, pero en el 56, antes, imagínate.
2: Ella siguió
1: laburando
2: hasta el final.
0: Sí, bueno, buen día.
2: Pero muchos cientos.
0: Sí. ¿Cómo será cumplir 100 años, no?
2: Dicen que se aburren muchos, que están hartos. Sí, el abuelo de un novio mío se suicidó, pero no. Ya no, es que ya no aguantaba más.
1: Ah, unas ganas de llegar.
3: No, sí. Entre el casamiento, no, que le dijiste que duraba 2 días.
0: Bueno, mi amiga, escucha, que cumplió 104, cuando vino acá a verme los 102, me dijo, creo que Dios se olvidó de mí.
2: Él decía siempre eso, porque él... todo se había muerto hasta
4: pará, además ves morir a tus hijos.
3: Ah, bueno, claro.
0: Entonces poco esperanza. Era como... No, mira Mirta, tiene...
2: No, pero ella es gánica, pero casi Mirta es un caso en...
1: Pero por lo que le dijo Manes.
0: ¿Qué le dijo Manes?
1: Ella le dijo, doctor, quiero volver a ser la que era. ¿Y él sabes qué le dijo?
4: ¿Qué?
1: Trabajé, ¿qué chiquita?
0: Trabaje. No, pero dejó de trabajar, chicos, hay que hacer algo, proyectos.
1: Sí, bueno, el fin de semana volvió Mirta después de casi un mes de ausencia. Y yo la miraba, bueno, le acaban de darle a la cruz de Isabel la Católica, o sea, ese premio lo recibió Eva Perón y Lola Membrives. Y sí, loca, es el único caso del mundo.
2: Qué vigente, laburando.
0: Para mí ese ejemplo, te guste más o menos ella, ¿no? Que no está en discusión ya, fuera. A esta altura. Para mí ese ejemplo, para mucha gente grande, y cuando digo grande no digo de 100, hablo para gente de más de 70 y pico, 80 años, que dice, no, ya a esta altura, ¿qué voy a hacer? Siempre hay algo por hacer, siempre está todo. Mira, mientras te puedes levantar y respires... Va para adelante.
2: Va para adelante.
0: Uno nunca sabe cómo se termina todo. Nadie, ni alguien de 18 años. No lo sabes. Así que mientras dure el día de hoy, aprovechalo.
2: Conectado.
0: Es lo único que tenemos.
2: Conectado con la vida.
0: Bueno, buen día. 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
2: Rico.
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0: Como una mascota te cambia la vida, ¿no?
2: Ay, sí, qué linda.
1: Dímelo a mí.
2: Ay, mi amor.
1: Claro.
2: Mi
1: hijo empezó a hacer la escuela y yo me sentía tan miserable por dejarlo en la escuela.
2: ¿Qué dijo esta señora?
4: Mi hijo dijo.
0: Lleva el perro a la escuela. Sí. Pero escuela de perros, ¿eh?
1: Es una escuela de perritos. Especial, y ayer jugó toda la tarde. Está durmiendo desde ayer que llegó de la escuela a las 6 de la tarde.
2: Qué buenísimo.
1: Y hoy a la mañana, antes de venir para acá, bueno, en el amanecer, le doy un beso y le digo, vos sabés yo todo lo que te amo.
2: Ay, mi amor.
1: Y él ladra.
3: Y él te escucha.
2: Y se lleva todas las materias.
3: ¿Te amo?
2: No creo, porque es muy inteligente.
6: ¿Qué materias tiene? ¿Meo en el árbol?
2: ¿Cómo? Sí. ¿Enterra huesito?
0: No, pero que te lo eduquen un poco está bueno.
3: Romper el sillón.
0: Está bueno. Bebe, contame.
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0: Bueno, buen día. 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
0: Bueno, hacemos una pequeña tanda y seguimos por mucho más amaneciendo juntos en esto que fue y será
5: el Club del Moro.
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1: No sé si es el momento, pero sí a las 2-3 horas, no más que eso, sí. Porque pierde la gracia, sino
2: se pone
1: y el pastelito que tiene como ese hojaldre así se pone, sí, se pone húmedo.
3: Se me
1: húmedo.
3: Sabó la boca. Y lo loco, bueno, es que no lo revitalizás ni con un golpe de horno, aunque le des, ¿viste? No, no es lo bueno. Mismo.
2: Lo quedó.
3: Sí.
4: Lo quedó.
1: Bueno,
4: lo
1: buen
4: quedó.
1: Día.
2: Buen día.
5: Baila bebé al 2020.
1: Bueno, mañana fría, 10 premiazos.
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1: Bueno, chicos, todo el mundo hablando de los álbumes del Mundial,
2: sí.
1: De Panini. Y el gringo Cingolani dijo algo que me pareció, por lo menos para discutir. El gringo laburó con nosotros en ese momento, ¿se acuerdan?
7: Ay, me cae muy bien el gringo.
1: Es un personaje. Es de 25 el gringo, claro. ¿No?
7: Ah, sí.
1: Bueno, un abrazo.
4: Es el loco de 25.
1: Es un
2: sí,
1: copado.
2: Está dedicado.
1: Escucha. Es un y copado. Y dice el gringo: si a partir de los 24, 25 años juntas figuritas, no tenés vida sexual.
7: Guillermo.
1: Mirá, te gringo. Juro que coincido.
7: ¿Sabés que tiene razón?
1: Hay algo. Pásalo con el álbum y el escudo que ponen los tipos más grandes. Con respecto a conseguir figuritas supuestamente para sus hijos, sus sobrinos, para alguien menor de la familia, y en realidad las buscan para ellos. La excusa son los pibes,
7: claro.
1: Pero ellos están atrás. A mí me pasa con un amigo mío ahora, que anda desesperado, y yo te le dije, ¿pero es para vos? Sí, me dice, para mí. Cuando vos escarbás un poco, te das cuenta que el escudo es el hijo, obviamente. Chicos, todo el mundo hablando de los álbumes del Mundial,
2: sí.
1: De Panini. Y el gringo Cingolani dijo algo que me pareció, por lo menos para discutir. El gringo laburó con nosotros en ese momento, ¿se acuerdan?
7: Ay, me cae muy bien el gringo.
1: Es un personaje. Es de 25 el gringo,
7: claro.
1: ¿No?
7: Ah, sí.
1: Bueno, un abrazo.
4: Es el loco de 25.
1: Es un
2: sí,
1: copado.
2: Está dedicado.
7: Es un
1: y
7: copado.
1: Dice el gringo: si a partir de los 24, 25 años juntas figuritas, no tenés vida sexual.
7: Guillermo.

0: empezaron con el álbum y el escudo que ponen los tipos más grandes con respecto a conseguir figuritas supuestamente para sus hijos, sus sobrinos, para alguien menor de la familia, y en realidad las buscan para ellos. La excusa son los pibes. Claro. Pero ellos están atrás. A mí me pasa con un amigo mío ahora que anda desesperado. Y yo te le dije, ¿pero es para vos? Sí, sí, sí, me dice, para mí. Cuando vos escarbas un poco, te das cuenta que el escudo es el hijo, obviamente, y es la excusa perfecta, pero él lo hace para él en un punto.
1: Pero porque le debe dar ilusión.
0: Para mí es algo no resuelto de pibe.
2: El pibe de...
3: Sí, viene de la infancia.
2: Y veía pegar figuritas. Oh, papá, dejó. Y el padre le insiste.
0: No, lo que pasa es que de pibe, chicos, no se llenaba nunca un álbum.
1: Nunca.
0: Y era imposible.
1: Era imposible.
3: Y además yo no recuerdo haber llenado un álbum.
0: Nunca. ¿No?
1: Era muy caro también. Yo creo que algunas cosas uno las hace de grande para desquitarse y sacarse las ganas de lo que no pudo hacer cuando éramos chicos, porque no teníamos un mango. Entonces,
0: pero era más difícil porque toda esta cosa del intercambio de figuritas y todo, no había tanto. Entonces vos ibas con las figuritas repetidas, ibas al colegio, y sí, los tres o cuatro que tenían más o menos te cambiaban, pero ya llegó un momento que se agotaba y a vos te quedaba la mitad del álbum sin hacer.
1: Sí,
0: generalmente.
1: Obvio. Y además no los compraban, te compraban un poquito.
3: Sí, claro, te portaba bien y venía un paquete.
1: Claro,
0: no es que, sí, dos, tres.
3: Claro, si ahora no te traen 10 paquetes.
1: Si no hacías quilombo en el dentista, si te portabas bien durante un mes. O sea,
3: el otro día vi que uno tenía, no, hoy me regalaron, dice, y un manojo así era gigante.
4: Claro. Y
3: no,
4: te venden la caja de...
3: ¿Te venden la caja?
4: De los sobres, claro.
1: Claro.
4: Que traen 50 paquetes.
3: Pero antes no era así.
4: Igual los pibes, viste, con dos y el otro viene el millonario con 50.
1: Igual es la ilusión. Viste que en las redes se hacen virales todos esos chicos que hacen los álbumes, que los dibujan
5: a caseros,
1: ellos,
5: nos hacen
1: ellos la figurita.
5: Igual los chicos cambian, hay muchas figuritas y tienen puntos de encuentro acá en Buenos Aires, donde cambian.
4: Acá donde yo venía, no.
5: No. En la escuela lo hacía.
6: Bueno, yo que siempre fui un outsider en el recreo, yo no entendía que decían Sila.
3: Sí, Nola.
6: Ahora lo entendía de qué estaban hablando.
5: Ah, Sila, porque si la tengo, Nola, porque no la tengo.
3: No la tengo.
1: Era la.
3: Jugaba la tapadita también.
0: Sila y Nola.
5: Claro, hermanas.
7: Lo que hoy pasa en los pueblos.
0: Da uno. ¿Qué?
7: Lo que pasa hoy en los pueblos es que hay grupos de WhatsApp de cambio de figuritas.
5: Claro.
7: Entonces, nada. Claro. Se van poniendo
0: bueno,
7: ahí todas
0: por eso, ahora es más fácil por la conectividad que hay.
7: Claro.
0: Pero antes, cuando no existían las redes, era imposible pensar en eso. Entonces vos dependías la figurita que te compraban a vos y las que le compraban a algunos amigos tuyos.
5: Sí.
0: Y todo quedaba ahí. Yo nunca conocí a alguien que haya llenado un álbum. Viste que decían, si llenas el álbum, lo tienes que mandar a un programa de televisión o a algún lugar y te daban
3: regalo.
1: Una muñeca o una pelota. Yo llené una sola vez el álbum.
6: A mí me regalaron una pelota, ya se los conté. Qué gente impertinente.
7: Y antes había difíciles, ahora no hay difíciles.
6: Sí, la de Messi es la difícil
7: no,
6: de
7: No hay. Sale yo ahora. La tengo repetida, chicos.
0: Sí, sale Messi.
7: Bueno, digo, Mateo la tiene repetida.
3: Yo la tengo repetida, dijo. ¡Ah! Míralo cómo saltó.
7: Mateo, chicos.
1: ¿Por qué me lo cambiaste? La cambio.
7: No se cambia.
1: No, ¿y qué te va a quedar con dos?
3: Y se jugaba...
7: No, y los pibes están cada vez peor, no sabes cómo negocian. En el shopping el otro día me negociaban.
3: Claro, hay una
7: no,
3: que vale...
7: escudo por escudo...
3: Vale más.
5: Claro. Bien, me parece claro. Muy bien que los pibes se pongan a la
7: muy
5: altura.
7: Muy bien.
3: Y algunos...
0: Igual hay una efervescencia ahora porque todavía no arrancó. Después, a medida que se desarrolla el campeonato del mundo, va cambiando eso.
1: Sí, pero es una pasión, ¿eh? Yo lo veo en casa.
2: No. Para mí ya empezó la onda del mundial.
1: Sí,
0: sí con el álbum.
5: Ahora están de moda los buzos con el de Argentina, ¿viste? Pero de la bandera.
1: Sí,
3: Menos mal que no son la de Brasil.
0: Menos mal que no son la de Brasil.
1: Sí, claro.
0: ¿Qué dijo?
1: O de Nueva Zelanda.
3: El buzo de Argentina.
0: Menos mal que no son las de Brasil.
1: No, porque no es una moda nueva. Ahora muchas marcas hacen la bandera.
5: Muchas marcas
1: argentina.
5: Hacen la bandera argentina. Antes pendejo de mierda, lo voy a cagar a piña. Perdóname, disculpame. No tengo paciencia.
2: Calentuanita.
3: Anita.
5: ¿A vos te parece?
1: ¿Qué falta de
0: respeto? ¿Tuvo el pelo, Anita?
5: A que aprenda a hablar.
0: Sopapealo.
5: Pero no quiero pegarle, porque no lo voy a arreglar pegándole.
1: Sí, pegale un buen sopapo, sí.
3: De chiquito yo jugaba a la sopapita. Con la figurita. Claro.
5: Yo también
3: para dar la vuelta. Sí.
6: Entonces de ahí viene el problema.
1: Yo de grande jugaba la sopapita.
2: Alguien lo tiene que castigar.
3: Ponete algo de la Zimbabue, Guille.
1: Sí.
7: Sopapita, nosotros le jugábamos la tapadita.
3: A la tapadita es otra.
5: Ah, la tapadita, pero la sopapita tiene razón.
3: Es lo mismo. Son dos juegos
0: distintos. ¿Qué juegos jugaban de pibes? Porque la figurita es un clásico de clásicos.
5: Al Tinenti.
0: Tinenti no. Era más de mujer, la payana.
1: La payanca, le decíamos nosotros un par.

0: ¿Cómo?
1: La payana.
2: ¿Payanca?
1: La sí, payana. La payana.
2: Córdoba era la payana. La, y Sorba nunca jugaste la payana.
1: Y bueno,
2: tenía que te arrojar las piedras por el aire.
3: Claro. Ah, sí, distinto. A las piedritas le
1: decíamos nosotros. ¿Y no hacían uno que tiraba la figurita por la pared, las dejabas deslizarse y donde caía te agarrabas esa?
3: Claro,
1: ¿cómo llamaba?
3: Esa era la tapadita.
0: No, había uno que era el espejito, el otro el punto, que era la figurita que llevaba más lejos.
4: Ese Maju que decís vos era para valientes porque te llevabas todas las que tenía el otro, claro. Y se empezaban a juntar abajo.
5: A las bolitas no jugaban, a las bolitas,
1: sí,
5: a las canicas.
1: No,
5: a
1: las canicas. No. Más de varón.
5: Y yo juntaba.
1: Es de varón.
5: ¿Y nada que me gustaba más que jugar las bolitas, por favor?
1: Había
5: las
1: uno
5: tengo,
1: que tenía, ¿sabes?, un elastiquito
5: tengo
1: que
5: todas.
1: Se ponía en la mano, ¿te acordás? Y vos abrías y cerrabas, abrías y cerrabas, abrías y cerrabas el elástico.
6: No, era si lo hacías con un papel.
1: No, un elástico.
2: Tienes lapicera, tienes alguien que te quiera.
1: Vos ponías,
2: por favor,
1: un
2: me
1: elástico
2: decir su nombre.
1: Y lo tirabas en las manos. Y venía otro y te hacía una figura y después,
6: claro,
1: te lo sacaba.
6: Con el elástico.
1: Y después venía otro y lo metía.
6: Claro, para son dos cosas distintas. Lo que dicen las chicas es el de papel.
1: Sí, sí, el del papel.
6: Sí.
1: Es que vos estaba el elástico y vos tenías que agarrarlo y que no se desarmara.
6: No se desarmara.
1: Que no se
6: zafaba.
7: Eso no lo podría jugar nunca.
1: Había subiste que bueno estaba ese.
2: Y yo no es que quería victimizarme, pero yo jugaba el elástico sola porque era un juego de nenas.
0: Lo ponías en la silla, en la pata de la
2: mano. Claro.
6: Me
2: gustaba,
6: me encantaba jugar al elástico.
1: A mí también.
2: Pero ¿quién iba a querer
1: fractura
2: jugar?
1: Fractura expuesta jugando al elástico.
0: No. Ay, Majo, pero siempre más.
2: Sí, había como Nechi.
1: Te enganchaste.
0: Pero qué saltaste.
1: No, chicos, se pusieron muy tirantes.
8: Ay, no.
1: Sí. Quise pisar y me enganché. Y me caí.
6: Sí.
1: Sobre mi mano.
0: Era de la mujer el elástico.
1: Sí,
0: ¿vale?
1: Era re de la mujer.
0: Sí,
1: imagínate,
0: la
1: mujer. Ya me
0: la soga.
6: En
0: la
6: mi
0: soga
6: colegio
0: también
6: se lastimaban varias y por eso prohibieron en los recreos jugar al elástico y a la soga. Porque
1: a la rayuela.
6: Lastimaban.
1: A la rayuela. Sí.
6: También.
1: Sí, también.
0: ¿Saben qué juego me gustaba de pibe que era mi favorito, me fascinaba de los recreos?
1: ¿Cuál?
0: El número uno para mí, el quemado.
1: ¡Ay, qué divertido!
0: ¿El
1: huevo
0: divertido
1: podrido? ¿Y el huevo podrido?
0: No,
1: igual
0: salí,
1: el
0: huevo podrido.
1: El
0: no sé ni qué estás hablando.
1: Jugando al huevo podrido, no, se lo tiro al distraído.
0: Es una pavada. El quemado, chico, el quemado.
3: Te arrancaba la cabeza con el
1: deporte. Es muy violento el como un deporte, pero qué feo cuando no te elegían porque no era rápido.
0: No, se hacían dos grupos.
1: Claro.
0: Y lo lindo que era mixto, chicos y chicas.
1: Claro.
4: Vos sabés que acá le dicen quemado, en Neuquén se le decía la matanza.
1: Oh. Ay, bueno, qué áspero, Pablete.
6: Yo creo que algún día
0: pero
6: nosotros
0: es muy buen juego, ¿eh?
6: Podríamos jugar al quemado. Sí.
1: Este quemado es buenísimo.
3: Cabeza salva.
1: ¿Eh?
3: Cabeza salva, decíamos nosotros.
1: Nosotros estamos arrancando. Quemados antes de arrancar.
0: Si te agarraron la pelota, te quemaban.
3: Te quemaban.
1: Sí. Claro.
3: Cabeza salva era. Te
0: ¿por qué no jugamos el quemado? ¿Qué
1: sí,
0: bueno,
1: dale.
0: ¿Qué
1: quemado?
6: Seríamos un gran momento. Lo que pasa es que.
0: Lo que pasa es que para
6: violento,
0: un pelotazo mal puesto es tremendo, es fuerte.
1: Qué violento.
0: ¿Qué pelota jugamos?
1: Sí. ¿Cómo nos recuperamos?
0: El quemado, si la pelota pega y la pelota es media pesada.
1: Te revienta.
0: Te revienta porque a veces toma una velocidad.
1: Sí,
0: y me acuerdo
1: sí,
0: eso, se recreó medios húmedos, viste que la pelota se ponía toda húmeda y pesaba el doble. Por ahí te pegaban un pelotazo en el cachete que quedabas, pero turleco.
6: ¿Y cómo repartimos los equipos? ¿Con cuponera?
0: No, pan y queso.
1: Pan y queso.
6: Sí. ¿Y quiénes son los capitanes? Sí. ¿Vos y?
0: Y Sorbo.
3: Claro, ¿quiénes van a ser?
0: Las dos potencias. Las dos potencias.
1: No debería ser tipo Pablito Guillo.
0: A ver,
1: elijamos. De cada lado.
0: Sorbo, elige. ¿Quién elige primero?
3: Elegí primero vos, dale, elegí primero vos.
0: Pablito.
3: ¡Ay!
1: ¡Estoy contento!
0: Pero viene, mala elección.
3: Dale, no, buena elección.
0: Grande.
3: Bebe.
0: Tenés menos superficie
3: que Guille.
0: Con Bebe, claro.
3: Fernando.
1: Bebe elegiste.
3: Pero ya eligió Guille él.
1: Ahora, ni una mujer estará eligiendo.
0: Pará, bueno, queremos. El UNEI.
3: El seguridad de abajo.
0: No, ¿qué seguridad de abajo?
3: No se puede ser
0: el grupo nuestro.
3: Anita, Anita.
0: Contorsionista.
3: Anita.
0: Bueno, que empieza por amiga. Majo.
1: De lástima, no.
6: De lástima, no.
1: Mira, te vas a sorprender porque
4: qué dolor
1: era.
4: Costi en este momento,
1: Era muy yo, buena
3: cuenta, yo, Dani,
0: sí, ya está.
4: Lo llegaste
0: Dani
4: al podio,
0: Todos deportistas.
2: toda la vida. Dale. De última.
4: ¿Te queda?
5: No, yo le quiero Costito, Costito, porque te edita vos, te edita vos.
2: No, no, ¿sabés por qué toda la vida que de última? Porque eso me sirvió.
4: Edith y Costa.
7: Yo no juego. Yo no juego así de última. No juego.
4: Cuando fuimos al Pelusa te llamamos.
7: Te doy Edita vos, te doy, bueno, dale, me la quedo yo, dice Sorbo.
5: Yo con mi equipo, pará, todos hemos estado en algún momento en el último rejón.
7: En ese lugar, en ese lugar.
4: Estamos Fer nosotros.
5: Obvio, que yo tenía la ventaja, el crack de los deportes era mi primo, hacía todos los deportes bien, era un crack. Siempre generalmente era el que elegí en todo. Entonces me elegí primero porque era su primo. Pero si no, cuando quedabas último, llevé deportes que era muy bueno, otro que era muy malo. Y los que son muy malos, que quedas último, es un garrón. Pero a todos nos ha tocado esto en la vida.
7: Sí.
2: Haber nunca sido elegida como toda la vida, desde que nacido a este mundo, también
5: que
2: me ha servido.
5: Te dije a primera.
2: ¿Eh?
5: Para solo para.
4: Empezamos
5: para.
4: De vuelta.
5: Déjame de vuelta. Empiezo, empiezo yo.
4: Dale.
5: Empiezo yo. Costi.
4: Maju.
5: Edith.
4: ¿Quién?
5: Edith.
7: Me eligió a mí.
4: Anita.
5: Marcela.
4: Dani.
7: Son unos oretones.
5: Fernando.
4: Pablo.
5: No tenés que ganar 10 a 0.
4: Ah,
5: ya está.
4: Bebe.
5: Ah, Bebe, no
7: sé. Pero quedó para lo último. Y nos falta el Unai.
4: Falta el Unai.
7: Y Elu.
5: El Unai. Claro.
4: Ah, y Luchi me quedó a mí.
7: ¡Vamos! Ah, Luchi. ¡Claro!
5: Luchi es buena.
4: Sí, Luchi es muy buena.
7: Buena. Luchi va primera. Salta hasta cualquier hora, hábil que es.
4: Che, ahí quedó mejor distribuido, me parece, ¿eh?
7: Sí. Más justo fue.
5: Bueno, buen día. 7:23. ¿Cuántos recuerdos de juegos de la infancia, no?
7: Ay, se me vino el recreo de mi escuela.
5: Y hablamos mucho de esto porque justamente los álbumes de figuritas que están tan de moda en este momento, premundial, sí, tienen algo tan retro, tan antiguo, tan de antes, que uno no lo puede como encajar en los tiempos modernos. Porque todo ahora tiene que ver con las redes, con la tecnología, con las tabletas, qué sé yo, con el mundo del celular, de la compu, y esto no tiene absolutamente nada que ver. Más allá que hay álbumes virtuales, pero no es lo mismo.
7: No es lo mismo, tal cual. No.
8: Santi, déjame decir que hoy traje las repe, si hay algún oyente.
5: ¿La tenés ahí?
8: ¿Sí?
5: Mentira, a ver.
8: O algún otro borrado.
5: No, guardámela para mí también.
2: Son un montón.
8: Y son las repe. Claro. Tengo el escudo de Argentina, repe, también.
7: Guille, bancame que mañana traigo las mías.
6: Bueno, Singolani tenía razón.
5: ¿Viste? Buen día.
8: Mirá quién habla. Bueno, la que no junta figuritas, pero...
6: No, yo no tengo vida sexual, pero no junto figuritas.
2: No es horario para hablar de este tema.
6: Es verdad.
5: Escuchá. Hay mujeres que hacen mal. ¡Vamos, Córdoba!
6: ¡Ah! Te seducen y al final los muchos que
7: necedan, no te puedes escapar. 102.9 Córdoba.
2: Ay, un beso a toda la gente de Córdoba.

0: va,
1: armò, eh?
0: Va, si armò
2: todo, eh?
0: Con tutti.
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0: canción de la Luchi para mí.
1: Sí, la Luchi.
2: No se ve.
1: No se ve. Sí, pero la Luchi lo vive cantando. No se ve.
3: Pero una mamá.
4: Bueno, buen día.
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1: No se ve, no se ve.
3: El locuro no se ve.
4: El día que estuvimos en el Sofitel Cardales vino Anita y lo que es Anita producida, chicos.
1: Otra vez, chicos.
5: Diosa.
4: Qué mujer.
1: Una diosa.
4: Qué mujer.
6: Sí, una diosa.
3: Con todo lo guachito.
6: ¿Y cómo baila? Se apagó en un momento. Déjame decir.
4: Y se paga.
1: No,
4: se
1: lo paga. Que pasa es que habíamos arrancado temprano y noté un fervor corporal que no manejaba yo. Llevé una bota muy alta. Porque, claro.
4: Buen
1: no
4: día.
1: Quiero decir.

0: ¿Cómo va a estar hoy, Costi?
1: Frío, Santi. Vamos a llegar a 20 grados, sí, va a ser mucho más agradable que la jornada de ayer, porque ayer hacía mucho frío, y una que vive sola siente más el frío.
2: Claro. Sí.
1: Bueno, pero hoy vamos a llegar a 20. Lo bueno es que no hay pronóstico de lluvias en toda la semana.
0: Qué locura, ¿no? Porque venimos de una semana... La pasada con mucha cantidad de agua, después
2: mucha humedad,
0: frío, sí. Después, digamos, ¿qué clima extraño todo esto que estamos pasando los últimos años, diría yo, ¿no?
2: Sí,
0: ¿cómo va de una cosa a otra?
2: Son inesperados, ¿viste?
3: Tormenta en la costa.
0: Aparte todo es o mucha lluvia, sí. Mucho viento, mucho frío, mucho sí. Calor, mucho de humedad, tuvimos como un mes de humedad, de una cosa que, todo es como muy extremo.
2: Sí, sí, no, mucho no, no. Todo.
0: Sí. Mira que el otoño es una re linda estación.
2: Sí, pero este es verdad que está heavy.
1: Más no
2: sí.
1: Este, ¿eh?
0: Viste que es como o muy frío o muy húmedo. Sí. Es una cosa... Es raro, es
2: aparte
0: raro.
2: Un viento fuerte que barre con todo, ¿viste? Yo vi cómo quedó sí. La costa, por ejemplo, quedó todas las playas detonadas.
0: Hubo lugares
2: tremendo.
0: Muy...
2: Tremendo.
4: ¿Cómo,
2: no
4: hables de ¿cómo le vas a decir eso a Costi?
2: ¿De qué?
0: No, de la costa, no. De,
2: de la costa.
0: De la costa atlántica.
2: Pero de verdad, Montehermoso, por ejemplo, tuvo un temporalón. Pero hubo unas olas que llegaban hasta... A los edificios más o menos.
1: Con lo lindo que es Montehermoso, ¿quedó muy destruido?
2: No, lo que pasa es que esa ciclogénesis se llama.
1: Sí.
2: Fue muy fuerte, ¿viste? Pero viene pasando bastante. En la costa del verano también tuvo quilombo con eso.
0: Bueno, buen día, 7:28. ¿Cómo está el tránsito, bebé?
5: Actualizamos la información, accidente en General Paz y Lope de Vega. Demoras en Camino Negro y Panamericana, choque en Carlos Pellegrini y Lavalle. Tres Mitre, Ramales Suárez y Mitre con demoras. Choque con tres autos involucrados en Libertador y Ramallo. Y desde el mediodía se esperan concentraciones en el centro porteño.
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0: 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Buen día. Siete y media vamos con el hola, buen día. Los chicos rumbo al core en esta mañana de martes. Buen día.
6: Buenos días. Yo estoy bien, San Carlos Centro. Mi hola de hoy es para todos los que hoy se levantaron y salieron a trabajar. Muchas bendiciones.
2: Igualmente para vos, mi amor. Un beso.
7: Hola Club del Moro, yo llevo con papá a la escuela desde Argentina, sí. Me llamo Francisco.
2: ¡Eso, Francisco!
8: Hola, soy Leonel Pascua y acá estamos con mi familia y les queremos mandar un saludo desde Villa Rosa, Buenos Aires.
2: ¡Esa, beso!
9: Hola Santi, muy buen programa, acá trabajando desde San Juan, saludos para todos.
2: Saludos, besos.
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2: Ego.
3: De, puede ser juego, puede ser chupi, puede ser comida, puede ser, porque entras en una espiral donde vos decís, ya sí. ¿Qué más me queda? ¿Quién más me va a dar crédito?
4: Esa es la palabra, espiral.
3: ¿Es una espiral?
4: Sí. Cada yo vez te va como comiendo eso. ¿Viste como la gente que pide guita que no puede devolver?
2: Sí,
4: y después le pide a otro, y después le pide a otro, y un día tiene que irse, borrarse. Porque se da cuenta que le debe a medio mundo.
2: Claro.
4: Y no puede, vos no podés pedir algo que no puedes pagar.
2: Yo tengo una
4: si
2: conocida.
4: No tenés que dar la cara.
2: Sí. Claro. Que es, bueno, que es timbea. Y bueno, antes iba personalmente, pero ahora no, ¿viste? Pero antes iba y un día me dijo una frase que a mí me llamó muchísimo la atención. Dijo, voy a volver a recuperar lo que perdí. Esa
4: es
2: trampa,
4: el peor
2: ¿viste?
4: Error.
2: Sí, el peor
4: claro.
2: error, porque claro. ahí está la
4: ¿Les
2: trampa.
4: Puedo decir una cosa, chicos, nadie se salva timbeando.
2: No,
4: nadie.
2: Es un remensaje, sí.
3: Algún día me decía cuando era chico, casino pobre, ¿no?
4: Siempre mi hijo me decía cuando era chico, ¿cuándo ves que cierran los casinos?
2: Claro.
4: ¿Cuándo funde un casino?
5: Totalmente.
4: Nunca. ¿Cuándo quiebra un casino? Nunca.
6: No, nunca.
4: Nunca. Entonces sí, uno gana, uno siempre escucha al que gana, pero no te contó las veces que perdió.
5: Claro, ganó una vez
4: claro,
5: ante 800.000 pérdidas.
4: Claro. Así que si vos vas a casino y te gusta timbear, tomalo como una joda de un día, destinar una plata, pasarla bien.
2: Claro.
4: 10.000, 15.000, 20.000, lo que vos tengas, vas y decís, esto es para timbear y para pasarla bien. Chao. Si ganás mucho mejor y si perdés no te importa.
2: Pero sí. Si perdés pero no volvás.
4: No vayas a salvarte.
2: No
4: nadie
2: salís
4: se salva
2: ahí.
4: Nadie.
2: No.
4: Y mucha de esta gente que termina estafando a los chicos, que es lo que más tristeza me da,
2: sí.
4: Es que empieza así. Empieza a timbear, empieza a gastar plata que no es de él o no es de ella. Y vos para manejar plata de otro tenés que ser impecable.
2: Claro.
4: Cuando sí, vos metés mano en guita que no es tuya, tenés que ser 2 más 2, 4. Tenés que ser claro. una persona, primero, que se maneje muy bien con el dinero.
6: Claro.
4: Persona extremadamente honesta.
2: Honesta.
4: Y que no esté ajustado con guita.
6: Claro.
4: Si vos tenés problema de guita, no podés manejar guita.
5: Y porque bueno, algunos se tientan.
6: Yo, por ejemplo, nunca quiero hacer colecta yo. Porque soy honesta, sí, pero soy colgada, ¿entendés? Entonces puedo cometer sí. errores. Se me
4: sí, pero vos no
6: te hago
4: una mina.
6: No, de verdad.
4: No lo hago nunca.
6: No es de dejada, pero nunca jamás me van a ver a mí organizando algo. Porque no tengo tiempo, no tengo...
4: Yo exactamente lo mismo. Yo no puedo tocar el peso a otra persona,
6: atención.
4: pero no soy capaz de llevarlo adelante.
6: Claro, es una responsabilidad a la cual sí. no estoy...
4: Mucho laburo.
2: No, igual hay gente que es muy capacitada para eso.
6: Tal cual.
2: Hay mamás de colegio que son re hábiles y lo hacen
6: impecables. Son impecables. Siempre
4: uno cuando lleva guita tiene
5: resolutivos.
6: Claro.
4: Sí, pero tenés que presentar todo.
5: Yo soy.
4: No manejás la plata de 37.
5: Resolutivo.
4: Sí. Igual es para quilombo siempre.
5: Es para quilombo, pero alguien se necesita alguien que diga, ok, listo. Bueno, juntamos para el regalo.
2: Vos juntás y yo te doy.
5: ¿Saben qué pude incorporar al grupo?
2: ¿Qué?
5: Les regalamos a las maestras un Rogel de Marcela. Transfieren,
2: mira.
5: Listo, paso mi alias, el Rogel, compramos el Rogel y
2: qué
5: toda la maestra
2: regalo.
5: De la escuela se resuelve con 3 lucas cada uno, chicos.
2: Perfecto, vale. Muy buen regalo.
6: Igual se valora al padre que se ofrece a eso.
2: Se ocupa.
6: Yo digo gracias, porque como nunca jamás, a lo largo de la etapa escolar de mis dos hijas, nunca jamás organicé nada.
7: No, lo que sí se puede hacer es, a lo mejor, no dejar a una sola persona para
2: todo.
7: Quizás evitar la tentación.
5: Pero esa gente como Edith, que no participa, que al toque transfiere, o sea, no sí. hago nada, pero por lo menos ya...
6: Yo alto y no rompo la bola, o sea,
5: está
6: no.
5: perfecto, claro. te felicito.
4: No, tenés todo, después tenés el que no mueve un pelo y te dice, ah, después tenés esto, le compraron un grupo. Che, qué caro,
8: juntamos... No, a lo mejor esta maestra era recontra confiable y venía de otros años juntando, pero bueno, este la agarró mal.
2: La agarró mal, la agarró
5: con la deuda. Después está el que no mira el grupo y te escribe a los 4 o 5 días que pasó todo.
2: ¿Qué había que poner?
5: Disculpa, pero ¿qué hay que transferir?
2: ¿De ¿Cuánto hay que poner?
8: Yo creo que no. Sí, no todas las etapas son iguales. Por ahí uno, cuando son más chicos vos le prestás más atención. Cuando son más grandes, y bueno, medio que se arme solo.
3: Igual estas cosas de la modernidad, yo en mi vida recuerdo haber participado de estas cosas.
8: Porque sí, vos digas que le regalabas vos a la maestra.
4: ¿Juntar plata? Todo el tiempo, en el colegio, todo el tiempo.
3: Sí, para, cuando éramos chiquitos, para nosotros, para no para la maestra. Chicos.
6: Y para el día del maestro.
8: Para el día del maestro. Para,
3: se le llevaba maestro, uno el regalo.
4: Claro. Sí, uno. Pero después para los viajes, sí. o para los eventos importantes del colegio, siempre se juntó dinero. Y los padres que hacen eso, tienen que ser padres que tengan mucha maña para eso. Y gente, digamos, somos pocos y nos conocemos mucho.
8: Sí, yo sí. total.
4: Pero
3: está bien, pero de acá es el Moro. ¿Quién sigue el tesorero?
8: Guille.
9: Recontra.
8: Guille, ahora que se llevó.
9: Pablo, pero Pablo también, ¿eh?
8: Pablo también.
4: Pero yo creo que cualquiera lo podría hacer bien acá.
6: No, yo no.
8: No, yo no.
4: Bebe también.
8: Se me hace quilombo.
9: No me gusta.
6: Conmigo no cuenta.
8: No, conmigo
4: Maju
8: tampoco.
4: Sería increíble
8: sí,
4: también.
8: Sí, Maju también. Por la honestidad uno lo puede hacer, pero es muy difícil organizar.
9: Como organizado, Pablo para mí es el...
4: Pablo, sí. Bebe también.
6: ¿También? ¿Y quién no?
8: Bebe no le gusta.
4: Gente que inspira confianza. No.
9: Edith dijo que no.
4: Edith que no la junte.
9: ¿Fer no?
5: No.
9: ¿Por qué?
5: Y si no va, cuando hay que juntar no aparece, no va a estar.
4: No, pero me transferí.
8: No, perdóname, Fernando pone la plata.
4: Vamos a estar esperando para pagar el arriba del bondi y no va a llegar con la plata.
8: Para claro. mí Fernando paga.
4: No porque
8: paga...
4: se la roba, porque no
5: porque
4: puede.
5: Porque no puede, porque le va a doler la cintura ese día.
8: Para mí él paga, pero no va.
4: Chofer, apúrese. No arranca, viste. Hasta que no me pague no arranco, dice él. Bueno, buen día. 7:43.
9: No pegó,
4: los chicos no podés joder.
8: No, pobre.
4: Te juro que
8: sí.
4: como padre te voy a buscar. Vos no jodés con los chicos, te voy a buscar.
8: Sí, ¿sabes qué? No agarrame.
4: No podés.
8: Pobrecito.
4: Vos eres. Para, yo me pongo cuando yo tenía esa edad.
3: Claro, la ilusión al revés, claro.
4: No. Cuando vos. Pero ustedes no fueron a alguno de viaje egresado.
3: No, yo no fui.
9: Yo no.
4: Bueno. Cuando vos juntás la plata para el viaje egresado, estás 3, 4 años, no hay nada que te importe más en la vida.
8: No te importa otra cosa.
4: Que el viaje egresado.
8: Tal cual.
4: Tu vida depende de esa semana en Bariloche.
8: Tal cual.
4: Y son 2, 3, 4 años juntando pesito por pesito, haciendo rifas, haciendo bailes, haciendo fiestas.
8: Sí, vende pastelito, empanada, todo.
4: Vendiendo torta, choripaneada.
8: A mí me toca ahora, me toca el viajecito.
4: Porque ella es la mamá elegida. ¿Y cómo juntaron la guita ustedes? Los que te podían pagar un poco tus viejos te ayudaban.
8: Claro.
4: Los que no se juntaba, pero también los que podíamos juntamos también para los que no
8: para
4: podían.
8: Para claro, sí es cierto. El que no podía pagar todo claro, el grupete le da una mano.
4: Bueno, ¿y vos?
8: Ay, pobrecito.
4: Mira qué dice la tata Claudia. Dice, yo me encargué siempre, tenía ¿ves? Descuentos y compramos regalos.
8: Qué bien.
4: Bueno, la Claudia amo. Es una mujer
8: muy organizada,
4: primero, tan honesta. Y muy organizada.
8: Sí, muy organizada. Yo
4: le para alguien así.
8: Bueno,
4: mi mujer es
8: claro.
4: igual.
8: Que se encargue.
4: Es más, yo a veces la reto si hace esas cosas. Porque esa es mucha responsabilidad, ¿viste?
8: Ay, sí,
4: contar, manejar plata de curso o meterse en algo de que necesita mucha logística, mucho tiempo.
9: Sí, sí.
8: Claro.
3: Claro, yo
4: le banco mucho a las madres, pero viste que muchas veces se critica a la madre del sí. chat de mami, qué sé yo.
6: No, y están las colgadas que, viste, no ponen la plata y vos estás ahí lidiando con todo sí. eso.
8: Y la tenés que llamar y decirle, Juancito, ¿va?
5: No, ay, y el que dónde? Dice, chicos, yo no participo.
8: Oh,
5: tómatela. Poné la plata y callá.
9: Así la simple.
5: ¿A dónde queda claro. tu hijo? Dale.
4: Bueno, buen día. Hasta las 10 estamos juntos en la 100. Chicos, ¿quieren escuchar el número 1?
9: Sí.
4: Bueno, suban la radio entonces porque llega él. ¿El número 1? ¿Estás?
9: Sí, claro, siempre, always.
4: ¿Qué es esa risa?
9: Always ready estoy.
3: Y porque sabe que lo vas a nombrar.
9: Sí, claro.
3: ¿Te cuento?
4: Para.
3: ¿Te cuento?
4: 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Fernando Carlos, este aplauso.
8: ¡Opa!
4: ¡Aplaudan!
8: ¡Ay,
9: aplauso!
10: El aplauso.
6: Bravo, bravo, Fernando.
10: Es que pensaron que me ibas a nombrar a mí.
2: Me mata el color, hoy trajo un verde, sí, esperanza.
4: Es ovación espontánea, ¿no?
2: Sí,
4: sale, tiene, ¿no?, que ir dosificando Santiago, porque si no, bueno, tiene que continuar con el programa. De 5 y media a 10 no me puedo.
2: No, aparte de varias salidas, hay que cuidar también el aplauso para vos.
4: La bola también, y la información que se va sucediendo. Marcamos agenda, claro. Lo cierto es que hoy, hablando de agenda, sí, comienzan a jugarse los cuartos de final del torneo Apertura. Pero si jugaron el sábado y el domingo, bueno, un calendario apretadito, son muchos equipos. Hay que entender también, la AFA tiene unos también para organizar los torneos, que bueno, se juega a cada ratito. Lo cierto es que hoy a las 7 de la tarde en Córdoba, Belgrano, el Pirata, que viene, perdón, Costa, de eliminar a Talleres por 1-0 en el Clásico el fin de semana.
3: ¿Cómo te gusta remarcar eso, no?
4: No, porque soy de Talleres.
3: Sí, mi sangre, ¿no ves?
4: Y bueno,
3: ¿de qué color es mi sangre?
4: Azul y blanca.
3: Albiceleste.
4: Y claro, obvio. No, albiceleste no.
3: Albiceleste de Racing, ¿no? Sí.
10: Y de la selección también.
4: Este es de Pirata, que hoy juega frente a Unión de Santa Fe, el equipo tatengue que dio una de las sorpresas. El equipo de Madelón, que se clasificó último en la zona y que jugó frente al recontra puntero líder Independiente Rivadavia de Mendoza. Y se quedó fuera la lepra, el equipo de Berti. Hay una estadística desde que comenzaron a jugar este tipo de torneos y este tipo de modalidad en el campeonato argentino. Aquel equipo que salió primero siempre quedó eliminado. Sí, vos decís, bueno, salgo primero, tengo la ventaja de jugar como local. Hay una excepción que fue aquel Colón de Santa Fe con Eduardo Domínguez, que terminó primero en su zona y después terminó dando la vuelta olímpica. Pero en general, salir primero trae mala suerte porque te quedas afuera y mirás la final por televisión. Ese es uno de los dos partidos que va a tener la jornada de hoy, martes, porque después 21:30, muy tarde.
10: Con el frío que hace, sí. 21:30.
2: Muy tarde.
4: Y con la posibilidad de alargue y penales.
2: Qué pesado.
10: O sea, puede terminar la madrugada.
4: Sí, 12 y pico tranquilamente. Juegan Argentinos Juniors frente a Huracán, el bicho de la Paternal, que viene a jugar muy pero muy bien y que se sacó encima al recontra campeón Lanús.
10: Argentinos hace muy fuerte en su cancha.
4: No, aparte hace mucho que no pierde, cayó frente
11: así
4: al Docín.
11: Así que para hoy, ¿a qué repartido hoy?
4: 21:30, viejo lobo.
11: Oh. ¿Quién juega?
4: Argentinos Huracán. Y mañana tenés a River en ese horario.
3: Huracán que le ganó a Boca.
4: Huracán que le ganó a Boca, sí señor, que lo eliminó al equipo de Claudio Úbeda. Shh, el sifón, como visitante, el globo. Así que a 90 minutos el ganador queda en cancha, queda en torneo. El que pierde tendrá, ninguno disputa competencia internacional, tendrá descanso hasta agosto. Muy largo.
10: Pues está el mundial en el medio.
4: Muy largo el calendario, sí, bueno. La de los 90, nos vamos al alargue. ¿Para qué tanto desgaste? Un calendario recontra, súper apretado. Lamentablemente, cada vez más lesionados y con lesiones graves, con rotura de ligamentos cruzados, con inactividad de 6 a 9 meses aproximadamente. Pero bueno, esperemos que no pase nada. Hoy, entonces, Belgrano como local en Barrio Alberdi frente a Unión de Santa Fe. Luego en la Paternal, Argentinos frente a Huracán buscando las semifinales del torneo Apertura.
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4: Buen día.
2: Hey.
4: ¿Estás bien?
2: Estoy haciendo gimnasia, estoy aprovechando.

0: ¿Estás bien? ¿Te disipo? ¿Qué pasa? Es el medio
1: la cebollita de verdeo de la mañana.
2: Qué feo que es cuando te agarra hipo y querés que se te pase y se pone peor, ¿viste?
0: ¿Sabes qué digo cuando me agarra hipo? Boludo, ¿qué? Grande, me siento una criatura. ¿Viste que
1: muy
0: hipo te agarra cuando eras chico?
2: Sí. Y te da por pedir perdón, ¿viste? Como si no lo hiciera.
0: Me da terror porque nuestro operador estrella, Guille Vidondo, estuvo como 2 días con hipo hace poco.
3: Sí.
4: Se fue
3: a morir. Fue preocupante lo que le pasó a Guille.
0: El otro día,
3: angustia.
0: ¿Sabes que en Gran Hermano, antes que se vaya, Brian también estuvo casi un día con hipo?
2: ¡Qué feo!
0: Es un horror. Porque aparte te empezás a descomponer, no podés comer.
5: Claro.
6: Es que el hipo es una contractura del diafragma.
0: Una contracción.
6: ¿Qué? Una contracción del no. Claro, entonces el hipo se produce porque... Entonces, ¿qué te dicen? ¿Que alguien te asuste?
2: Sí, tomar los 7 tragos.
6: ¿Cómo es?
0: ¿Y
2: 7 tragos sin respirar?
0: ¿Fuiste al médico, Guillo, vos?
2: Tenés que ir al médico.
4: Sí, fui. Fui una guardia, pero la solución fue olvidarse. Me olvido de esto.
0: Fácil, ¿eh?
2: Pero ¿cómo?
4: Pero fueron 2 días muy graves.
0: ¿Viste cuando te dicen, pero te dicen esos consejos? Te dicen, es como cuando vos.
4: Digamos, mucho estrés, dicen, no.
0: Pero cuando tenés una crisis con alguno de tus hijos, que dices, bueno, los niños hay que abordarlos como padres, como adultos, vos tenés que explicarles. Y vos en un momento tenés al pibe colgado de la tulipa, tirándote por la cabeza.
2: Claro.
0: Pataleando, escupiendo espuma por la boca.
2: Sí.
0: Dice, mira, como adulto hay que abordar al niño, hay que explicarle a la criatura. Que, claro, la
4: 3 sorbitos de agua, me habían dicho también.
2: Después, claro, sí.
0: ¿Te dijeron del hipo? El hipo que te dijeron que hay que relajarse.
2: Claro, relajarse. Sí, pero yo hace 2 días que te. Aparte, sí, es imposible relajarse teniendo hipo. Porque te contractura toda, ¿viste?
3: Claro.
2: El susto, el que hace.
3: Además,
2: decir, perdón, pues es como un eruto raro.
0: No, aparte, para si tenés 12 años, más o menos.
2: Cuando
0: ya estás grande, es como un bochorno tener.
2: Sí,
0: tipo,
2: medio heavy.
0: Señora.
2: Sí.
0: Tiene que pasar.
2: Aparte, medio que te indignás con el otro, decís, bueno, ya está, como si uno lo manejara, ¿viste?
3: ¿Qué dijo? ¿Para dormir te pasaba lo mismo?
4: Cuando dormía perfecto. Cuando me despertaba era el tema, ¿no?
3: Te das cuenta que el relax, o sea, está relajado cuando duerme. Por eso no hacías la contracción.
0: Qué bueno que te tenemos a vos.
4: Sí.
3: Por eso, chicos, quería cerrar con esto.
0: Saca una idea, ¿viste?
6: Exégeta se llama.
0: Sí.
3: Guarden este tweet
2: para todos.
0: Aprovechenme
3: que estoy acá todavía.
0: Sí. Justicia por Anita.
3: Justicia por mí.
0: Bueno, buen día. 7:53, chicos. 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

0: Bueno, 8 de la mañana, 3 minutos. Estamos yendo donde, buen día.
1: A ver.
2: Arriba del 115, yendo al trabajo. Me bajo en el obelisco.
3: Beso.
4: Beso. Chofer de la línea 214, a full con la 100, como todos los días en la mañana.
3: Vamos, la 214.
5: Yendo en el 146 a trabajar a 11.
3: Beso, mi amor.
6: Buen día, chicos del Club del Moro. Viajando en la línea 100 hasta Retiro, hasta mi trabajo.
3: ¡Vamos, la 100!
7: Estoy viajando en el 129 de Florencio Varela hasta Retiro.
3: Mire usted cuánta gente retiró.
8: Hola, buen día. Estoy viajando en el colectivo Paloma. Gracias por su compañía todas las mañanas.
3: Beso, mi amor.
9: Hola club, buen día. Hola. Buen día, soy Daniel de Tigre, yendo para Saladillo por ruta 205. Besos.
3: Beso, mi amor, buen viaje.
0: Bueno, 8 de la mañana, 4 minutos de este martes 12, arrancando, comenzando esta mañana, yendo con vos al laburo, mucha gente regresando hoy, ya a esta altura de la mañana, después de laburar toda la noche. Claro, todo el mundo piensa en los que van, pero bueno, hay mucha gente que vuelve
3: también. Los que vuelven, obvio, tal cual. Sí.
0: Bueno, ¿cómo va a estar hoy?
10: Frío, Santi, 20 grados de máxima por la tarde y algunas nubes. Un día así como para quedarse en casa escuchándole a 100.
0: Bueno, vieron que nosotros aquí en la República Argentina tomamos mucho mate, ni hablar. Muchísimo. En Uruguay se toma mucho mate. Y uno piensa, ¿en dónde más tomarán mate? Bueno, hay un pueblito italiano que está festejando, celebrando, como la capital europea de la infusión argentina. Se llama Lungro.
3: ¿En serio?
0: Es un pueblo de 2.500 habitantes y la infusión del pueblo es justamente el mate.
3: ¡Qué loco!
0: Esto queda en el sur de Italia.
3: Sí.
0: Y claro, uno resulta loco porque uno piensa el mate acá en Uruguay y en no muchos lados más.
3: Sí,
0: el mate como mate.
3: Claro, sí, claro.
0: Se utiliza la yerba mate en infusiones.
3: Claro, el tereré.
0: O en algunos suplementos dietarios, pero no
3: porque
0: como
3: además
0: mate.
3: En Italia no lo tenemos reconocido como la yerba mate como una industria donde se produce y se consume, sino no, como que algo no. Que por ahí llevamos nosotros de acá. Claro.
0: De hecho, la yerba mate de acá se exporta, por ejemplo, a Siria.
3: Mirá vos.
10: Es uno de los principales.
0: Pero se utiliza más como una infusión, como un té, o en algunos lugares que se utiliza como suplemento dietario. Mucha gente
3: claro.
0: Que toma cápsulas de yerba mate, qué sé yo.
3: No se toma el mate como acá.
0: No.
3: Y a lo mejor en ese pueblo lo fundó un argentino, sí. Alguno anduvo ahí.
10: No.
3: O lo popularizó un argentino.
10: Algo eso, pasó. Que se tome mate ahí en Lungro tiene que ver con la inmigración argentina para esos lugares.
11: Claro. Sí, los argentinos lo llevan.
10: Al revés, claro.
11: Ahí estaba mirando que es en la región de Cosenza, al sur de Italia.
3: Por sí. Eso, para mí es una cosa que algún argentino, como dice Costi, llevó.
11: Sí,
3: porque
11: y les quedó el vicio.
3: Además,
0: igual sí. No es fácil, chicos, no es fácil de adquirir como costumbre.
3: No, porque
0: ¿saben quién está tomando mate ahora en la casa de Ramón? La Pincoya.
11: Ah, mira.
0: Y dice, ustedes me hicieron.
3: Le pegaron el vicio.
0: Claro, ellos no toman. Los chilenos no toman mate.
3: No, porque impresiona mucho la chupada de la bombilla. La gente
0: por eso,
3: no le.
0: Por eso, un país que es vecino, un país que está acá nomás.
3: Nada que ver.
0: Y no,
3: sí,
0: viste,
3: no,
0: como
3: no.
0: Cada país tiene lo suyo.
10: Bueno,
0: de hecho. Mate es difícil que agarrarle la onda.
3: Sí, es que total. Si vos lo ves de afuera, es raro. Uno pues lo tiene recontra incorporado, sí. Te parece rarísimo que la gente no tome mate.
11: Sí.
3: Pero es raro. Bueno, ahora después de pandemia no se comparte. Pero es raro esto que va pasando de un lado al otro. Es amargo, los primeros sorbos de...
0: El sabor es raro.
3: Es raro.
0: Fuerte.
3: Uno está muy acostumbrado, pero es raro.
12: Y ahora porque hemos ido como multiplicando los estilos de yerba, pero antes eran la yerba
3: dos,
12: de palo,
3: día. Dura.
11: Claro. Viste que en las redes sociales siempre hay muchas cosas, había unos chicos que probaban distintos desayunos del mundo, ¿viste? Entonces preguntaban en Francia, cómo desayunan en España, en Hungría, y en Argentina tomaban mate y no les gustaba. O sea, el primer sorbo que toman es como...
0: Sorbo.
13: Primer sorbo.
3: Que es muy amargo.
0: Pero aparte depende. Por ejemplo, vos no sé, probás el dulce de leche y es algo más uniforme, el chocolate,
3: sí,
0: qué sé yo.
3: Sí.
0: Pero el mate, de acuerdo a qué mate te den, cómo te lo ceben, con qué yerba, con qué temperatura del agua y todo, depende mucho del sabor, porque si el mate es muy fuerte, es como una patada en la boca.
3: Sí, es
0: no
3: muy difícil de tomar.
11: Igual hay algo de la comunidad y qué sé yo, mi hija, viste, que juega al hockey y todas las mañanas hay una cosa del equipo que se juntan y toman mate cuando hace frío.
13: Igual es costumbre.
3: Pero es
11: claro,
3: costumbre.
11: Es algo más que es más ritual
0: más.
11: Es algo más que tomar una infusión.
0: Para mí
11: es
0: los momentos más felices y más tristes y más íntimos y más... Siempre está el mate.
3: Es que el mate es una compañía, porque es largo, el café o el té o cualquier otra infusión te dura un ratito. El mate puede estar horas.
0: ¿Sabes qué siento con el café? El café es bárbaro y todo, pero es como más impersonal, es más rápido, es más ágil. El mate te puede durar horas, justamente, como dice.
3: Acompaña. Sí. Claro, es para pensar.
10: Yo creo que uno se hace adulto cuando te haces tu primer mate.
12: Solo para vos.
11: Sí. Y a mí me gusta que las nuevas generaciones, los chicos más chicos, también lo van incorporando. Bueno, hace poco se hizo el Tiny Desk de Milo J y él puso todos símbolos argentinos y entre ellos el mate.
1: El otro día leí una nota sobre la uruguayización de la cultura argentina. Y me pareció que era bastante...
0: ¿De andar con el mate para todos lados?
1: Claro, porque justo el fin de semana estuve en el centro y me di cuenta que eso existe. Yo no me había dado cuenta. La gente ahora sale a la calle con el termo y el mate como los uruguayos.
11: Y los chicos muy jóvenes también.
3: Más.
11: Sí. Está bien.
0: Sí, pero acá pasa algo también que me parece que tiene que ver con que los termos han evolucionado mucho.
12: Sí, bien. Totalmente, aguantan.
0: Viste que antes el termo que había en una casa lo cuidaban como si fuera oro.
12: Ay, sí.
0: No te lo dejaban sacar. Y cada vez que llevabas a un picnic o algo, el termo era como
13: Que no se rompa el termo.
11: Que se rompía.
12: Se hacía torta.
0: Se rompían muy fácil.
3: Es que eran los de vidrio.
10: Claro, es que cuando éramos chicos, tu mamá, si adquiría cierta posición social, tenía un termo que era floreado. ¿Te acordás que hacías?
0: Con arriba que tenía
10: pero era una locura. Eso era una cosa de ser rico.
3: Era de ricos.
10: Entonces yo nos íbamos de vacaciones, nos íbamos a Río Tercero, a la casa de mi abuela, y voy a cargar agua y rompo el termo.
12: Ay, no. Será de Dios.
0: Qué error.
10: Mi madre se da vuelta en el auto y me dice...
0: Aparte, no es que lo rompías, se hacía
3: bolsa. Se destrozaba.
0: Caía porque era de vidrio.
3: Se explotaba. Vendían los repuestos. Lo que pasa es que no era algo
0: nunca
3: accesible
0: conseguía.
3: El mate.
0: Entonces, en mi casa han cuidado, mira, más el termo, la Essen.
13: Ah, sí.
3: Bueno, ni hablar.
0: Los tupper.
12: Que a los propios pibes.
0: Más que a nosotros.
3: Sí, te creo.
0: Pero vos te llevas un tupper para un picnic, el termo no prestaron nunca, pero ¿dónde está el tupper?
3: Yo hasta el día de hoy te pijoteo los tupper.
12: Es muy difícil porque no vuelven.
3: Ya sabés que lo perdiste. Y muchas veces digo...
0: Las también.
13: Te iba a decir, las fuentes también pasan lo mismo.
0: Sí,
3: la
0: pero
3: bandeja.
0: Bueno, es cierto que ahora hay otro tipo de termos que son diferentes. Entonces es más fácil llevar el agua. Estos termos aparte son espectaculares porque no se le va el...
3: Sí, y es verdad que se mantiene.
0: El agua no se enfría, se mantiene un montón.
13: Ahora hay algunos
0: todo es más piola ahora. Es más fácil.
3: Sí, ahora es muy fácil.
0: Para salir con el mate y todo, tiene que salir con un termo, una cosa, una canasta, una...
3: De hecho,
0: era otra movida.
13: La canasta de mimbre.
12: Y ahora las bomboneras son cancherísimas.
3: Sí, y vienen termos que tienen, que la tapa lo usas como mate, que la bombilla viene encajada en el costado, que lo podés cargar. Claro.
13: El que viene con el enchufe para el auto.
3: Que lo cargas.
0: Yo amo el mate.
12: Yo también, Santiago, querido.
0: Cuando no toman mate, ¿qué hacen?
3: ¿Qué hacen?
0: No toman mate. Vos, Fernando Carlos, que no tomas mate.
12: No sé qué hacen, toman café.
0: Hay momentos en el día que son de mate nada más.
13: Así,
0: no,
13: ¿cuál
0: es? No es otra cosa.
13: Para
0: no
13: mí es a la tarde.
0: Té. ¿Cuál es? No puedes tomar té.
13: No,
12: es de su vida. ¿Qué hacen?
0: Meriendo, me hago un café con leche a la tarde.
11: Ay, no puedo creer.
3: No, es raro.
0: ¿Qué no puedes creer? No, ¿qué momentos del día? Obviamente que la gente que no toma mate, no
13: sé de
0: qué hablo. Pero los que tomamos mate, hay dos, tres momentos del día que son de mate, pero no te lo negocio.
12: No se negocia.
3: Yo no puedo entender.
0: ¿Qué ustedes? Porque son fundamentalistas.
3: Bueno, yo me tomo dos termos de mate durante la mañana del programa, pero no puedo entender. Digo, se levantan.
0: O sea, que el momento mío favorito del día es a la tarde mate, cuando yo me voy a prepararle el mate.
13: Es bueno.
12: Las maneras son cancherísimas.
3: Sí, y vienen termos que tienen, que la tapa lo usas como mate, que la bombilla viene encajada en el costado, que lo podés cargar. Claro.
13: El que viene con el enchufe para el auto.
3: Que lo cargas.
0: Yo amo el mate.
12: Yo también, Santiago, querido.
0: Cuando no toman mate, ¿qué hacen?
3: ¿Qué hacen?
0: Toman mate. Vos, Fernando Carlos, que no tomas mate.
12: No sé qué hacen, toman café.
0: Hay momentos en el día que son de mate nada más.
13: Así,
0: no es otra cosa.

0: café con leche a la tarde.
1: Ay, no puedo creer.
2: No, es rarísimo.
0: ¿Qué no podés creer?
1: No, qué momentos del día, obviamente que la gente que no toma mate no
0: sabe de
1: qué hablo, pero los que tomamos mate, hay dos, tres momentos del día que son de mate, pero no, sí, no, no te lo negocio.
2: No, no se negocia.
3: No hay yo no puedo entender.
0: ¿Qué ustedes? Porque son fundamentalistas.
3: Bueno, yo me tomo dos termos de mate durante la mañana del programa, pero no puedo entender. Digo, se levantan.
1: O sea, que el momento mío favorito del día es a la tarde mate, cuando yo me voy a prepararle el mate.
4: Es bueno ese día.
1: Es un pequeño placer.
2: Sí, qué lindo eso. Sí. ¿Te lo haces con un agua bien caliente o le das un toque más? ¿Viste que hay gente
1: no,
2: que ahora?
1: Siempre para mí el mate, el secreto del mate es primero ablandar un poquito la yerba con un poquito de agua tibia. Si le pones derecho el agua más caliente, quema.
4: Se quema, sí, ¿no? La quema te queda amargo.
1: No se lo sacás más.
5: Bueno, Hernán Darias, que fue un gobernador de acá, de Argentina y de Paraguay, en un momento prohibió el mate, porque decía que era un vicio abominable y sucio que fomentaba la vagancia.
3: En muchos trabajos está prohibido.
5: A mí me parece bien.
1: Es que invita un poco esa cosa media
4: de relajarse, charlar.
3: Da que se acercan y toman mate.
5: ¿Y la gente que en televisión toma mate?
2: Para mí no queda mal.
5: Ay, queda pésimo.
2: Me parece horrible.
1: ¿Por qué? Es un gusto. ¿Qué
2: cosa? No me gusta.
1: Para mí la gente toma agua, glamour. Toma café.
2: Mira, yo en el
5: tomate un cafecito, tomate una
3: hay
5: wilsa.
3: Hay algo de ruido, no hay algo de...
1: ¿Para qué nos mandaron para probar la yerba tiga? No la conozco.
2: Ay, qué rico.
3: No la conozco.
1: T-Y-G-A, tiga.
3: Tiga.
1: La vamos a probar.
3: Vamos a probarla. Dale.
2: Qué bueno que te manden yerba, porque nosotros con Guille...
1: ¡Qué cantidad de yerba!
3: Acá se consume tanta yerba.
6: De mar. Muy bueno el packaging, novedoso, me gusta.
1: Hay un montón de yerba.
7: Muy este buena. Programa podría ser embajador de la yerba.
3: De alguna yerba, ¿no? Sí. Acá se toma mate como en pocos lugares.
2: Te cuento que el Museo del Mate que tenemos acá sobre la calle Avenida de Mayo necesita apoyo. Porque, bueno, es un museo que tiene desde el primer mate. Si vos ves, haces el recorrido, te morís de las cosas que... El mate nunca fue lo que vos ves ahora. El mate cuando era antes de gente rica era una cosa chiquitita.
3: Muy chiquita.
2: Muy chiquitita. Sí. Era una tacita muy chiquitita de porcelana. Hagan el recorrido. Vos sabés que está en una situación compleja el lugar. Es un lugar muy grande. Antes era como un gran bazar. Y ahora es un museo del mate. Donde está toda la historia. Muy difícil.
5: Grisel se llama esto.
1: Bueno...
3: Qué rico, ¿quién quiere un matecito?
7: Sí, mate, sí.
3: Ay, hacete unos mates.
2: Dale, Santi,
4: pon el agua,
2: Pon el agua.
3: Qué lindo, preparate unos mates que voy a charlar a tu casa.
1: Ay. Acá Barbie me escribe en Twitter y me dice, Santi, hay que desconfiar de la gente que no toma mate.
4: Uy, Fernando.
1: Yo pienso medio así.
4: Uy, Fernando.
7: Otro motivo para desconfiar de Fernando.
4: ¿Otro más?
1: No.
4: Va sumando.
8: Pobre Fernando.
1: Chicos, el mate es un compañero de vida. Es compañero de ruta. Es compañero de... Yo me acuerdo la primera vez que me hice mate cuando me vine a estudiar acá, no sé, hasta los 17, 18 no tomaba mate, o eventualmente algún mate medio dulzón que te cebaban.
3: Sí.
1: Pero empecé a tomar mate acá cuando empecé a estudiar, esas noches largas de estudio. Y después un día tenía un problema así cuando era pendejo, una cuestión de amor y desamor. Y me acuerdo que una madrugada me preparé mate y yo dije, es como que me recibí de grande, ¿viste?
3: Sí, es que es esa sensación.
1: Yo nunca fumé, pero creo que el pucho debe tener algo así como de...
2: Es de compañía.
5: No, tiene que ver todo con la oralidad, claro, sí.
1: Bueno, qué sé yo.
3: Chupar, la chupada. Qué rico un buen mate.
5: Qué amarga
1: bueno,
5: fue
1: buen
5: tu
1: día.
5: Pena.
1: ¿Qué?
5: Qué amarga fue tu pena, dice el tango.
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0: Santiago del Moro, más repercusiones de la lista preliminar de 55 jugadores que dio ayer Lionel Scaloni, con algunas particularidades y con algunas sorpresas. No quiere decir que aquel jugador que no esté en esta prelista no tenga posibilidades de ir al Mundial. ¿Se entiende? Sorbo hoy a la tarde decide volver al fútbol, ¿sí? Se alista en un equipo, la rompe. Y Scaloni dice, me gusta este jugador, este mediocampista, lo puedo llevar al Mundial. Pero no estaba en la lista de 55. No importa.
1: ¿Para qué entonces dio la prelista?
0: Bueno, esto es más que nada para, obviamente que, salvo que haya, que no creo, un jugador que se recontra destaque, o alguno de estos 55 que esté ya prácticamente con un pie adentro del Mundial, sufra alguna complicación, se lesione, decir, bueno, a ver, tengo, pero ¿por qué? Se hacen seguros.
1: ¿Cómo te costó, eh?
0: ¿Cómo, viejo lobo?
1: ¿Cómo te costó?
0: No, pero te estoy explicando.
2: ¿Y, ¿sí? Pero cuántos viajan?
0: Un segundo, de una pregunta por medio, por favor.
1: Pero sí, viajan, se le complica,
0: 26. El 30 de mayo es el último día que estableció la FIFA para que cada uno de los entrenadores entregue la lista. La puede dar hoy a la tarde Scaloni, si quiere, la lista definitiva de los 26. Por supuesto que se toma su tiempo, evalúa lesionados, que no haya ningún contratiempo. Pero en el mientras tanto, tenés que ir preparando documentación. Visa, seguros por parte de la FIFA hacia los clubes, porque en caso de alguna lesión, la FIFA debe pagarla en las instituciones, que son los dueños del pase de cada uno de los protagonistas, una suma de dinero. Bueno, todo tramiterío. La AFA podría haberla no comunicado, en general no se dio a conocer en otras elecciones, en otros países, pero bueno, ayer se difundió y obviamente esto genera cualquier tipo de comentario. Decíamos, de los seis arqueros, por ejemplo, incluyó a Santiago Beltrán, el arquero de River, que aparece en el sexto lugar después del Dibu, Rulli y Musso, para mí los tres mundialistas. Después está Walter Benítez, que está en el Olympique Marsella, y Cambeses, que está en Racing, en el fútbol doméstico. Después, a tener en cuenta, Molina se desgarró el fin de semana y Montiel aparece como el único lateral por la derecha, hay que cuidarlo, el otro día jugó bien.
1: No, Kevin McAllister también es lateral por la derecha.
0: ¿Cómo, viejo lobo?
1: Kevin McAllister también es lateral,
0: sí,
1: por la derecha.
0: Sí, no lo utilizó Scaloni.
1: En el amistoso que jugaron.
0: Pero más
1: jugó
0: en
1: de
0: la mitad de la cancha, como un lateral volante, me parece, ¿no?
1: No, lateral por derecha.
0: Bueno, a ver, dame un poquito de bola. Después,
1: pero te hice una pregunta,
0: ejemplo,
1: no me la respondiste. Acá dijiste el único.
0: Un jugador, sí, te estoy contestando todo. Un jugador que parecía recontra marginado, raro que figura en la lista, como Garnacho, por ejemplo.
2: Garnacho.
3: Volvió
2: Garnacho.
4: Sí, que cuando empezaste a nombrar a Garnacho las primeras veces, yo pensé que era,
0: te reíste,
4: era un sobrenombre.
0: Sí.
2: Claro, es que parece,
4: es
2: un
4: como
2: sobrenombre.
4: Decir,
2: Sorleche.
4: Sorleche.
0: Pero bueno, sí, hay también juveniles, pachorro, que están preparando el camino, sí, para lo que se viene después del Mundial. Está Pesela, campeón del mundo, que hace mucho tiempo no lo convocaba, figura en la lista, que no es titular en River. También está Martínez Cuarta, el titular, el central. No está otro campeón del mundo, como Paulo Dybala, que ha vuelto de la lesión en la Roma, que el otro día jugó realmente muy bien.
2: ¿Por qué no lo convoca Dybala? O sea, ya el anterior ya no lo llamó.
0: Eso, la verdad que llamó la...
2: Raro, ¿no?
0: Cuando estaba bien, tampoco era convocado.
2: Por eso el año.
0: Puede ser una cuestión de gusto, o que quiere también otro tipo de características en cuanto a los convocados. Ángel Correa tampoco está. Valentín Castellano, que lo
5: pero
0: había...
5: Pero ¿cómo no está Angelito?
0: Bueno, no está Angelito. Castellano tampoco, que fueron parte del proceso, pero bueno, y sí lo incluyó a Mateo Pellegrino, el ex delantero de Platense.
4: Igual
0: lo...
4: hay que ver ¿Qué queda? ¿Con qué equipo sueña? ¿Con qué tipo de juego sueña?
0: Y claro.
4: Y tiene mucho para elegir también el técnico.
0: Y sí, esa es la...
4: Mucho. Para, tenemos la camiseta firmada por Scaloni nosotros acá.
0: Sí,
4: ¿eh?
0: Claro, por supuesto.
4: La vamos a regalar antes de que empiece el Mundial, ¿eh?
0: Ya pasó.
4: Para ustedes.
0: Menos de un mes. Menos de un mes. La camiseta del técnico de la selección argentina, que se va a tomar su tiempo, que seguramente estará viajando a Estados Unidos cerca del 26-27 de mayo, con lo cual la lista la vamos a tener obviamente antes. Las competencias terminan justamente el fin de semana anterior. Los jugadores tienen, si es su deseo, por supuesto, algunos días de vacaciones, sino algunos estarán entrenándose aquí en el predio de Ezeiza y luego partirán a Estados Unidos. Hay dos amistosos y ya de lleno pensando en Argelia, el primer partido de la defensa del título. Ah, me contaron
4: que
0: todavía no se sabe, porque no lo hemos escuchado de la boca, de la voz de Lionel Messi, si va a estar en el Mundial. Uno cree que sí.
4: Sí.
0: Hay idea de la FIFA que es probable, alguien dijo, che, ¿por qué no juntamos a Cristiano y a Messi y ambos anuncian que van a estar en el Mundial? Por supuesto con Gianni Infantino, que le gusta más la camarita, el dulce de leche, ¿no? Se lo va a perder el presidente de la FIFA. Y dijeron, epa, bueno, y están tratando de diagramar la logística. Si se llegan a juntar. Sí,
1: como una publicidad.
2: Están muy lejos.
0: No, no, como un anuncio, ¿no? Como
3: auspiciado por Lego, ponele.
0: Como una, no sé.
3: Hicieron,
0: no sé.
3: Esa.
2: Ah, por la publicidad que hicieron.
0: No sé la marca, ¿eh? No sé la marca. Cristiano tiene, bueno. Mucho Lego.
4: Chicos, tiene mucho Lego. Para que voy a repostear en arroba Santiago del Moro mi tweet, porque tengo la lista de los premiazos de hoy. Estamos regalando las pelotas del Mundial, los tres Mundiales que ganamos.
0: Sí, claro, las mini especial
4: de Adidas.
0: Muy lindo.
4: Y camisetas alternativas de Boca. ¿Qué más tenemos, Fer? A ver, de todo ahí.
0: Sí, señor, claro. 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
1: Y le das like.
5: Santiago, acá está la remera, te la mando, un abrazo grande.
2: Ay, qué lindo.
0: Capo,
2: ¿sabes
0: qué
2: lo
0: capo
2: que es?
0: Lionel Scaloni.
2: El Mundial con la camiseta firmada por Scaloni, chicos.
4: Y es para los oyentes del Club del Moro, ya ponen X el hashtag numeral el Club del Moro, numeral el Club del Moro. Buen día.

0: 8:24. ¿Cómo está el tránsito, bebé?
1: Actualizamos la información. Choque en Jorge Newbery, Córdoba. Choque en Directorio y Quirno. Choque en la autopista Ilia. Y luego en el sentido centro de la ciudad. Recordamos el accidente en General Paz y Lope de Vega. Desde el mediodía se espera que vayan confluyendo en el centro porteño diferentes columnas porque habrá una concentración.
0: Bueno, ¿qué significa olvidarse los nombres de las personas?
2: Ay, no sé, pero me pasa todo.
3: No tengo ni idea, Rodri.
0: Re común.
3: Rodri, no tengo ni idea.
2: Aparte, una cosa trágica es cuando vas por la calle y te cruzas con alguien y que lo conoces, pero no te acordás el nombre.
4: Nunca.
2: Y tenés que presentártelo a alguien que tenés al lado. Por ejemplo, vas con tu marido, vas con tu mujer y de repente...
0: ¿Y nunca les pasaba con sus abuelas que le decía, che, y le decía el nombre de cuatro nietos?
4: Eso te pasa.
3: Santiago Agustín Bautista de Gonzalo.
4: Eso es la perimenopausia, la menopausia que se va llevando la memoria. Empezás como, y terminás como, Gonza. ¡Ay, nene!
3: ¡Vos!
5: Igual es al revés. Para uno, o sea, me cruzo con Sorbo en la calle y no me acuerdo el nombre, pero para el otro es insoportable que vos no recuerdes su nombre.
6: Claro. Pero ahí tenés que meter un apodo, tenés que tirar un comentario.
5: ¿Y qué te voy a decir? ¿Tesoro?
2: ¿Qué haces, máquina?
6: ¿Qué haces,
0: niño?
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5: Lo obvio, pero digo...
6: Pero mira que de... me acabo de encontrar a Washington Robert.
7: Claro. Yo me acuerdo de veces que para las notas que no conocía, viste, jugadores. Pues digo, ay, este, como él. Te hago una consulta, le digo, para la gráfica.
6: ¿Qué
7: para,
6: no que
7: tener, para no tener errores. ¿Me sigue bien tu nombre y tu apellido? Sí. Sí, ¿cómo estás? Luis Soler. Perfecto.
8: Buenísima.
7: Luis.
8: Esa.
7: Fenómeno, gracias, ¿eh?
8: Yo era muy de esa también.
6: Está bueno, sí, eso que dice Fer, sí, pero no aplica, chico,
9: vamos,
6: para la
9: se
6: vida.
9: Se nos pasó el tiempo, pará.
8: Vamos. Sí, dale. Vamos, Ricardo.

0: Liva.
1: Con B larga, Liva.
2: Y no, y me morfé la palabra.
0: Delirar, alguien, libar.
3: Una libación, por ejemplo, es beber.
0: Un tiro por elivación.
3: Bien, bebe. Es
4: no, bebe. Dijo bebe, es así. Suena horrible
3: un
4: vino, en mi boca, pero
3: un licor. Es como degustar una buena bebida.
0: Probar. Perfecto.
2: Yo quería que sea lo demás.
0: Un tiro por elivación.
3: ¿Viste cuando le das como pequeños sorbitos a. Sí. Mi abuela tomaba caña legui, me acuerdo.
0: Sí. Eran
3: pequeños sorbitos. Eso es libar.
0: Perfecto.
3: Eso es libar.
0: Mira. Claro.
3: Es como una bebida, tomarla en pequeños sorbos.
0: Como de ir degustándola.
3: Degustándola, libar.
4: El whisky.
0: El linda whisky, palabra.
3: Un licor.
0: Sí.
3: ¿Y
0: estoy...
3: motejar?
4: ¿Cómo?
0: Uy.
3: Motejar.
2: Motejar.
0: Comparar. Motejar. Elevar las cosas.
2: Llamar a las cosas por
4: motejar
2: su nombre.
4: Es ponerle un...
0: de motejo.
4: Me motejó de tal cosa. Es como poner un apodo a alguien.
5: Un metejón.
0: Me taldó, chicos,
3: un aplauso.
0: Bravo.
3: Costa y bebe los mejores alumnos.
2: Lo bueno, yo motejar dije llamar las cosas por su nombre, no era eso.
3: Motejar es poner apodos ofensivos. ¿Sabés quién pone buenos apodos en Córdoba? Son tan creativos.
5: ¿Qué haces? Sí. Gorreado.
3: Apodo. Sí.
5: Pero
0: gorreado no es un apodo.
5: Los apodos son negativos, lo que está diciendo, de motejar.
4: En el mundo del espectáculo, la mejor que pone mote es. Ahí está, esa es la palabra, no me salía. Me dio el mote de es Moria.
2: Sí. Moria es muy buena. Y acá en este equipo, Maju.
0: Sí, yo soy.
6: Esa. Motejera vieja.
2: Es creativa para poner motes así, para.
0: Mote.
6: Sí. Uy, tengo una lista de motes.
2: Sí.
0: Mote. Y bueno, a Santi le dije Polín un día.
6: Abeja obrera.
3: Eso por otra cosa.
6: Sale únicamente a chupar. No, acá hay un montón, te digo.
0: Hay miles.
6: Porque abuela aparte, de pueblo.
0: Pero es verdad lo que vos decís, que en Córdoba ponen unos apodos.
5: Ese bueno.
0: Abuela de pueblo, ¿qué?
6: En los bailes cobra. Es malísimo.
3: Bueno, buen día, chicos.
0: Qué lindo.
6: Ahí vamos, dale.

0: 8:35, título, Fernando.
1: Bueno, decíamos de la actualidad de los equipos argentinos, que hoy hay doble fecha de los cuartos de final. Mañana se adelantó 15 minutos el partido en el Gigante de Arroyito entre Rosario Central y Racing Club de Avellaneda, lamentablemente sin Forneris. Decíamos de los lesionados y una prolongada inactividad, se rompió en una jugada sonsa corriendo frente a Farías, uno de los delanteros de Estudiantes. El jugador de Racing se rompió los ligamentos cruzados, así que se despide no solo de este torneo, sino que va a llegar con lo justo también para la pretemporada, pensando en el año próximo, en el 2027. Pero bueno, se adelantó 15 minutos, el partido comenzará 18:45. Esto, recuerden ustedes, ante la posibilidad de, en caso de empate, nos vamos a la largue, 30 minutos, y si persiste la igualdad, a los penales. Central, que le ganó muy bien a Independiente. El Rojo, que había hecho un buen primer tiempo, se ponía en ventaja, pero apareció Di María para marcar el 1-1 transitorio. Después los pibes de Central aceleraron y fue contundente el triunfo del equipo de Almirón, el ex técnico de San Lorenzo, de Lanús, de Boca, para meterlo en los cuartos de final. Y por la noche, la presentación de River, que va a contar con un regreso esperado, pero que no tendrá la posibilidad de ser titular seguramente. Habrá que ver qué es lo que decide Coudet, porque ya le dieron el alta hace un par de semanas, está retomando su nivel futbolístico, y Armani volverá a la lista de concentrados y estará en el banco de los suplentes.
2: Beltrán está muy bien igual.
1: Claro, digo, pero bueno, tendrá que decidir. Armani se fue por lesión. Es cierto que hace mucho que no juega por una complicación en el talón de Aquiles, antes muscular, después en el talón de Aquiles, pero hoy lo sacás al pibe. Es difícil, con un gran momento.
2: Está en la prelista de la selección.
1: Bueno, está bien. O le das la posibilidad, Armani fue campeón del mundo, le das otra vez la chance a Armani con toda la experiencia, pero con poca actividad. Es un tema que tendrá que decidir Coudet. Vuelve a la lista de concentrados. Yo creo que va a seguir atajando Beltrán frente al durísimo Gimnasia Esgrima La Plata, 21:30 en el Estadio Monumental, para definir en las semifinales, que se van a jugar sábado y domingo. Después, la otra semana, por dos semanas, habrá jornada de Copa Libertadores y de Copa Sudamericana. El campeón en Córdoba se define el 24 de mayo. Hay vuelta olímpica en el fútbol argentino.
0: Pong
1: sólido siempre.
0: ¿Cómo va a estar hoy?
3: Frío, Santi, va a ser frío, va a ser 20 grados de máxima por la tarde, pero bueno, ahora nos estamos despertando, los que tienen la suerte de despertarse a esta hora.
1: Claro, sí.
3: Y tenemos una térmica de 9.9.
0: Buen día. Fresca la mañana, ¿eh? Igual no tanto como ayer.
4: Ayer estaba
3: frío. Sí, pero yo desde que llegué no he podido sacarme el abrigo.
1: Ayer a la tarde el solcito estaba lindo, ¿eh? También.
0: Viste que está lindo para comer comida de
4: olla, de olla.
5: Ay,
4: de
5: yo anoche me hice unos fideitos.
6: Yo propuse invitarlos a comer un locro a casa.
4: Sí, Anita dijo que va a ser un locro.
5: Yo te dije que estaba.
4: Vamos. Estaba.
7: Y tenemos que empezar a salir ahora. Sí. ¿Cuándo llegaremos?
4: Da, chicos.
0: Pero aparte hay que llegar. Después tenés que
4: devolver. Se pueden quedar
0: después
4: a dormir.
0: En carreta. Después, digamos, no es fácil llegar.
3: Es helicóptero no hay a toda la hora.
4: Es con pibes y familia para que venga Fernando. Ya le dije que venga Berito con toda la familia.
1: Para que vaya Fernando.
0: No es una cuestión de familia.
5: Yo voy con Amparito.
4: Sí, quiero que vengan todos con la familia. Con Jaumel.
0: ¿Con quién?
4: Con Jaumel.
0: El perrito.
4: El perro.
0: Bueno, escuchen esta historia, chicos, que se viralizó.
4: Dale.
0: Una mujer sintió un hormigueo en el oído, pensó que era una infección.
4: Ay.
0: Fue al médico, obviamente, y descubrió que tenía una araña viviendo en la oreja.
5: ¡Ay, me muero!
0: No,
5: ¿sabes qué? Es re común.
0: No.
4: Sí. Puedo creerlo.
0: Yo no he escuchado esto con moscas y con cucarachas.
4: Yo con cucarachas y con mosca. Viste que cada tanto te aparece en Instagram que le sacan.
2: Ay. Y salgo rápido yo de ese video, ¿eh?
5: ¡Qué asco!
0: Te podés volver loco.
4: ¿Cómo se dio cuenta esta persona que tiene una araña?
3: Y porque nena le
2: todo el día
3: le zumbaría el oído.
4: Aparte debe haber sentido esto, mirá.
6: No.
0: Ay, no.
6: Zapateo.
0: Me vuelvo loca.
6: Sí, lo que no hay que hacer es meter hisopo.
4: Y pues metes todo más para adentro.
6: Claro, porque vos en la desesperación, ahí está el problema.
0: Otro consejo que te dan esos consejos idiotas. No,
2: claro.
0: No hagas meter eso. Lo primero que vos te arrancás, te querés arrancar la oreja.
6: Sí, pero ahí tenés que perforar el tímpano. Tenés que tener cuidado, porque la desesperación de la picada, te empezás a poner cualquier cosa.
4: Ay, qué feo.
6: Y el hisopo, vos decís, bueno, me alivia el toque. No, porque si tenés adentro la araña, te la metés ya adentro de llenar.
4: Te la metés cada vez más adentro.
0: Qué lindo es bañarse y ponerse en la oreja. Sí. Eso, te traca.
4: Tremendo. Es una sensación de mucha limpieza, ¿viste?
6: De placer.
0: Ese momento de contacto del hisopo con el oído es placer puro.
7: Es hermoso.
4: El tema de la araña, que te empieza a tejer la telaraña dentro de la cabeza.
6: El cráneo.
4: Y hago adentro el cráneo.
0: Claro. Transformás en el hombre araña.
6: Sí, tenés cuidado.
4: Empiezan a tirar un hilito. Y te terminan descosiendo el cerebro. Bueno, ahora se supone
0: durante
4: que
0: varios días, sí. Durante varios días, me imagino, la mujer empezó a sentir.
4: Ay, qué horrible.
0: Una especie de zumbido y de molestia constante en su oído. Creyó que se trataba de una infección. Sin embargo, al notar que los síntomas seguían, continuaban, decidió finalmente ir al médico. Entonces, cuando le descubrieron que tenía una arañita viviendo dentro del canal auditivo.
4: ¡Ay, por favor!
0: Sí.
4: ¡Ay, qué horrible!
3: Papá se le metió una mosca o un mosquito, no sé, en su oreja. Y desde ahí mi hermana, cuando escuchó la historia, yo ya les conté, mi hermana no puede dormir destapada.
2: Se tapaba la cabeza, ¿no?
3: Se envuelve la cabeza por si le entra una mosca o un mosquito. Ahora, llega a escuchar este programa donde a una persona se le metió una araña, no sé qué hará.
4: Bueno, yo no duermo desnuda por eso.
5: ¿Por qué?
2: ¿Qué?
6: Pero te pique la araña.
0: ¿La cachufla?
2: ¿Que no se te meta?
5: ¿Tenés miedo que se te meta algo?
4: Me da miedo.
0: Igual ahí entra más que una araña.
2: Un gato, un perro, ¿qué entra?
0: ¿Qué entra? Un capibara. Son las capibaras que te pueden... Claro.
4: Te juro, me da recontra miedo que entre algo. Una cuca.
3: ¿Y vos qué pensás? ¿Que una bombacha impide el paso?
0: El hijo de cuca, poné. El hijo de cuca.
4: ¿Una bombacha? Sí. Sí, yo me siento protegida con bombacha. Sí.
0: Qué horror, chicos, que te entre algo.
4: No, qué horrible.
7: Me muero.
0: Sí.
4: No, aparte. Sí. Ay,
0: dice que vos ves en muchas películas o algo. Ahí está el hijo de cuca entrándote.
4: Ahí está. ¡Salga de ahí!
0: Cerrá las piernas
4: que te entre el hijo de cuca. Amor de Dios. Qué impresión.
0: Este mazo, este Pepe, la letra es de Spinetta, esta, ¿no?
8: Junto con Lito Nebbia.
0: Lito Nebbia. ¿Saben para quién se le hicieron a esta?
6: ¿Para quién?
0: Para Eladia Blázquez, le iba a cantar.
4: ¡Ah!
0: Y nunca llegó a grabarla.
3: Más no llegó.
0: No.
3: Mira, estaba en el soundtrack de Cantora y La Negra tampoco.
0: Tampoco la llegó a cantar.
4: No entró.
0: Ahora está por sacar una versión muy linda de esta en piano, Marta Argerich.
4: Ay, Marta. Siempre a la vanguardia, Marta.
6: Eso va a ser un sueño.
4: Eso va a estar lindo. En el Colón lo van a hacer.

0: Guillermo nos pregunta
1: Guillermo, ¿quién será el hijo de Cuca? ¿No viste el video?
2: Es el hijo de Uta.
3: Claro, porque
4: no, Cuca debe ser alguien que conocía a Pucca.
2: No, nene, es un juego de palabras, Guillermo.
3: Claro, no es muy...
4: Para mí es Cuca, como decir Pocho.
5: Como decir Coca.
3: Como decir Coca.
4: Claro.
1: Claro, la Cuca.
4: La Cuca era del barrio.
6: Algunos dicen que era la suegra del...
4: Ahí lo tenés, ¿ves?
6: De Pocho la Pantera.
3: Pero es un juego de palabras.
2: Es un juego de palabras,
6: bueno, es lo que dicen también.
2: Es como...
4: Es un juego de palabras que rima con su suegra.
6: El hijo de Cuca era el cuñado del Pocho, apodado Pichi, dicen.
2: Pero le dicen de Uta.
6: En burla, le decía Cuca, entonces le hizo esta canción.
7: Se levantaba a la cocina. La pobre Cuca aguanta, no la domina.
6: La suegra.
1: Y el cuarto bien aseado.
6: Claro, muy

0: cuca. Taratara. El teclado, mirá.
1: Qué lindo ese tecladito, ¿eh?
0: Escuchá, bebé. Este es Bruno Gelber, el piano.
2: ¿Esta parte la hace Bruno?
1: Linda esta parte.
2: Hermoso.
0: Buen día.

0: Bueno, tenemos premios. ¿La pueden callar?
1: Sí, sáquenla del estudio.
2: Yo no me animo.
1: Hay que sacarla del estudio, chicos. Sí.
2: Eso es muy famosa con esto, yo no me animo.
0: Ayer venía Gran Hermano porque la Silly cantaba Flowers, ¿viste?
3: Ay, cuando fue salvada.
0: Sí, que canta como vos.
1: Me encanta. Yo creo que, mira, cuando salga, espero que dentro de mucho...
0: Sí, que hacer un fit.
1: Hay que hacer algo, sí. La voy a ir a buscar en la casa.
0: Bueno... tenemos premiazos para esta mañana. Fero, repasemos.
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0: Buen día, 8:47. Bueno, se viene el frío, con todo. Después de la humedad de la semana pasada, mucho frío para esta. Y lluvias no.
3: No, no hay pronóstico de lluvias durante toda la semana. Sí, hoy va a ser 20 grados, con algunas nubes, con algo de sol, así como travieso, te diría que estará el
0: astro. Y el travieso suena raro, y más de tu boca.
4: Sí. Estaba leyendo una estadística, sí, que se registra un gran número de estornudos, según dice la Universidad de Massachusetts.
2: No, muy bueno.
0: ¡Bravo! Bravo. Pero mañana, escucha Costi, más frío. Porque mañana la máxima es de 15.
3: Claro, hoy vamos, o sea, digamos que hoy va a ser el día más como primaveral de la semana. Sí. Mañana la máxima va a ser 15, el jueves 17, viernes 18. Ahora, sábado y domingo, frío de frío, porque la máxima va a ser de 13.
2: No.
0: Bueno, ahí está, buen día, 8:48 de esta mañana.
4: Al 11-3700-0100, si le pueden explicar a Sorbo que todavía no lo agarró el chiste.
5: Es muy caminando para todos lados, no lo agarró.
6: Está quemadísimo el chiste. Está quemadísimo. Es más, es un chiste viral en Twitter, negro, dale.
2: No, pero así vas a invalidar todas las cosas que digas.
7: Seamos buenos entre nosotros.
5: No, dale.
4: Original.
2: Ahora tira uno vos.
7: Y aparte de las nativo, chistes re graciosos.
4: A ver, tira un chiste vos. A ver, nativo, dale.
2: Claro.
4: A ver.
5: Dale, déjate joder.
4: Ícono.
7: Dale. Ícono.
0: Aura.
2: Aura.
7: Mamil de Aura.
4: Aurora,
0: ¿Tenés algún chiste, Sorbo?
5: Sí, claro. Y más que Anita, que es vegetariana, tengo uno para ella, si querés.
2: Dale,
3: a ver. Tengo miedo.
5: ¿Vos sabés quién es el hermano vegetariano de Bruce Lee?
2: ¿Quién?
5: ¡Brócoli!
2: ¡Es muy bueno!
0: Bueno, para toda la familia.
2: Porque este no está en internet. Auto
5: para todo público.
0: ¿Sabés qué me da como una angustia? Los chistes, viste que el humor está en todos lados y a veces nos dan mucha risa las cosas que no tienen que dar risa. A mí es lo que más me tienta. Pero el chiste en sí mismo, si no está muy bien contado y no entra justo por gente profesional,
2: queda horrible.
0: Queda como muy forzado.
1: Es como una vergüenza ajena que te agarra, ¿viste?
0: Sí, viste que te reís de compromiso.
1: Ay, es tenso.
3: Sí. Bueno, pero acá tuvimos la número uno del humor.
2: ¿Esto por lo que dijo Sorbo?
1: Katy estuvo.
0: Ponete alguno de Katy, Guille, de los grandes hits.
3: Y la gente cree que es una mentira, pero te los traía escritos.
1: Había un maracucho.
3: No tan bonita vas a ser.
1: Sí. Siempre era un maracucho.
3: No, había dos maracuchos, que estaba uno, a Bebe le gustaba el de los maracuchos.
1: Sí, el de los maracuchos le gustaba el Bebe.
0: Ay, Dios mío. Sí.
7: ¡Bon día! ¡Gente bella! ¡Wow!
0: Da miedo, ¿eh?
4: Sí.
7: ¡Eco!
1: Tensa, ¿viste?
7: ¡Eco! Eco, eco, eco, eco, eco, eco, eco.
2: La amo.
7: Cleopatra Gioconda. Con G I O.
5: Está bien, sí, sí.
0: Conda. Claro, Gioconda.
5: Claro, Gioconda. Sí.
0: No, se escribe. Escribe así.
7: Y En clase le preguntan a Jaimito. A ver, Jaimito.
0: Jaimito, qué moderno los chistes.
7: No es tu madre. Sí. Pues debe ser de exclamación, porque se pasa todo el día. Ay, se cortó.
8: ¿Qué pasó?
5: No, se le cortó el chiste, ¿no?
0: ¡Es lo mejor! ¡Sí! ¡Mejor!
9: No, no, no, es genial. Se le cortaba la señal y se le cortaba el chiste. La número uno del humor. Bueno, buen día, 8:51.
0: ¿Sabes qué vamos a hacer ahora?
1: ¿Qué?
0: Vamos a hacer temas arrancadores para las fiestas.
1: Qué bueno.
0: En un toque, vaya empezando uno cada uno.
1: Que levante la fiesta.
5: Qué bien.
1: Que arranque con Tuti.
0: Esos temas, para, son temas clásicos que están en toda la fiesta, pero son temas que no fallan, que los ponen y todo el mundo sale a bailar.
1: Joya.
0: ¿Les parece bien?
1: Me encanta.
0: Y si no, también, escuchen. 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
11: 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Internacionales.
12: Ordenan la captura de Evo Morales en Bolivia. Un tribunal en Bolivia ha ordenado la captura de Evo Morales por ausentarse de un juicio en su contra por trata de menores. Sus seguidores han amenazado con convulsionar el país en respuesta a esta medida judicial.
11: Nacionales.
13: Senador Paoltroni destaca falta de consenso electoral. El senador de La Libertad Avanza, Paoltroni, afirmó que no hay consenso en el Congreso para avanzar en la reforma electoral. Se refirió específicamente a la eliminación de las PASO, el financiamiento y los pisos electorales.
11: Deportes.
12: Mauro Icardi elogia a la China Suárez en redes. Mauro Icardi compartió una foto de la China Suárez en bikini y aseguró que el mayor campeonato lo gané en la vida. Este comentario llega tras su reciente éxito con el Galatasaray en Turquía.
11: Espectáculos.
13: Pampita pidió ayuda a Martín Pepa tras separación. Yanina Latorre reveló que Pampita realizó un desesperado pedido a Martín Pepa tras su separación. La conductora habría expresado que la situación fue muy complicada, describiendo que ella lo torturó durante su relación.
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0: ¿Qué tal? ¿Cómo les va? Buen día. Aquí comenzamos la mañana de la radio. Ya pasaron 4 minutos de las 9 de la mañana para esta jornada de martes 12, ¿sí? Del mes de mayo, pasando bastante rapidito también el mes de mayo. Los empleados públicos en Río Negro me dirán, bueno, sí que pase, que esta vez pagaron muy rápido, Está bueno, pero se hace largo el mes. Además tiene 31, por las dudas, Vamos avisando, pero... un gran sector va a estar cobrando algo más extra, que ahora no me acuerdo si era por indumentaria, si salía como compensación o algo. Con eso van a ir zafando unos días para llegar a fin de mes. Pero bueno, se viene el mundial, se viene el final del campeonato, el 20 y pico está terminando ya el torneo. Hoy tenemos partido ya por los cruces, así que bueno, hoy, mañana, así que la cuestión viene como para olvidarse. Viste que ayer fue el día post partidos de todos. Entonces, qué bueno, qué malo que pasamos, pero pasamos a gata, y que si jugamos así vamos a perder, y bueno, y algunos muy contentos, pero ya no hubo más tiempo de hablar de lo que pasó el fin de semana, sino hay que meterse de lleno en lo que va a pasar en el día de hoy. Después le contamos, el reconto, los dos partidos que van a estar para esta jornada. Lo último, yo que vengo de fin de semana bastante complejo, perdió Chicago de local 2-1 con Almagro ayer, como para completar un poquitito el paquete, paquete completo, fin de semana de esos para el olvido. Pero bueno, vamos a ver qué pasa a partir de mañana, donde de ahí vamos a tener un poco de revancha. Bueno, David Castro en la puesta en el aire, Jera Bayaya en la mesa de trabajo. Jera, ¿cómo le va? Buen día.
1: Buen día, Pablo, ¿cómo te va?
0: ¿Todo bien?
1: Buen día, Ticia, David, audiencia. Muy, pero muy bien, acá bueno, estamos.
0: Se perdió el reconto del fútbol de ayer. Uh-huh. Ayer lo llamé a Tito por otra cosa, le digo, bueno, te aprovecho, te llamo hoy que vas a estar contento. No, Pablo, me dice, voy a estar contento. Si seguimos jugando así, claro, quedamos claro. La próxima. No, suerte va a tener una vez nada más, pero no. Quedó muy preocupado. Y mirá que fan, ese sí. Ese está todos los días que puede, está en la cancha.
1: Está en la cancha, sí.
0: Así que, bueno, la preocupación para los de River. Hay otro que no está preocupado porque no van a jugar, así que puede pasar eso, ¿no, David? Pero dice, ¿lo decís por mí? ¿Yo juego?
1: Me no, pero dice, te saca la chapa de la gimnasia. Sí, mañana con el Lobo, ojo.
0: Duro está gimnasia, ¿no? Guarda que está
1: ojo.
0: Jugando bien por algo. Le ganó a Vélez, se cerró también bien. Se ha visto gran trabajo defensivo. ¿Viste? Por ejemplo, lo de San Lorenzo, con uno menos, se cerró de una manera, lo mismo de gimnasia. Y otro partido donde vos ves que se abloquelan de una manera y como que hemos perdido ese jugador diferente, ese Orteguita, ¿viste? Que podía gambetear a dos y hacerse el espacio. Bueno, como que lo hemos perdido un poco. Y todos, en su gran mayoría que les pasan esto, abusan del pelotazo. Le pasó a Boca también con Huracán. Entonces, empezó a tirar pelotazo, pero y dale, y bueno, y la defensa se hace muy... Se hace bastante firme. No puedo decir lo mismo con la Independiente, no pasó eso, pero bueno, en definitiva, para marcar este último tiempo el trabajo defensivo, y eso decide meter un gol y después estar en el aguante, muchas distracciones por parte de otras defensas, sobre todo la de los equipos grandes. Así que bueno, veremos cómo termina la cosa. Seguramente será sorpresa. Los que siempre son candidatos no están jugando bien. Por ejemplo, quedó afuera Independiente Rivadavia. Uh-huh. Y mirá que se jugaba bien, y bueno, listo,
1: sí.
0: En un partido y jugando de local, toda una historia, bueno, que en definitiva, estas son las finales y también lo lindo que tiene el fútbol, el efecto sorpresa. Voy para el otro lado, Tizi, buen día, ¿cómo le va?
2: Buen día,
0: ¿cómo anda? ¿Todo bien?
2: Bien, todo bien.
0: Bueno, me alegro.
2: Buen día, todo bien, está fresquito, che.
0: Sí, acá hace calor, acá está medio cerrado, quedó puerta cerrada, calefactor prendido y estábamos medio con humedad.
2: Está.
0: Para mojar, ¿sí, no? Pero bueno, en las prendas estoy hablando, ¿no?
1: Sí,
0: están ahí, están medio dormido todo hoy, así que
2: no
0: vamos a meter de lleno
2: arriba,
0: en lo que
2: arriba, arriba.
0: Bueno,
1: arriba siempre.
0: Vamos
1: siempre
0: a meternos de lleno con lo que va a ser el programa dentro de un ratito, si todo sale bien. El primer protagonista está de viaje, pero va a ser una paradita ya por la mar, que por Chuele, me dijo, y vamos a estar charlando porque el representante de la provincia de Buenos Aires de la Autoridad Interjurisdiccional de Cuenca, que es el profesor Ariel Suenger, estuvo en una reunión junto con referentes de la provincia de Buenos Aires. Estuvo también el ingeniero Curetti, que sabe mucho, sin ninguna duda, lo que tiene que ver con el trabajo de cuencas, y sobre todo lo que se comienza a charlar entre Neuquén, Río Negro y la provincia de Buenos Aires tiene que ver con los cupos de agua, ¿sí? En esos cupos de agua, uno dice, ¿qué tiene que ver el cupo? A nosotros nos queda todo el río, agarrámoslo. No es así, ¿sí? Eso realmente está reglamentado. Esos cupos de agua van a permitir presentar o manejar algún tipo de proyectos, tanto puede ser acueducto o algún plan, por lo menos, de abastecimiento de agua buena, que puede ser tanto para potabilizar como así también para riego, pero eso depende del cupo. O sea, vamos a suponer que un día la provincia de Buenos Aires consigue 3.000 millones de dólares como para hacer un proyecto de riego en el partido de Patagones. No es que dice, bueno, listo, ahora hago un surco acá, saco toda el agua del río, total, esta ya se va para el mar. No es así como está establecido, porque tranquilamente eso lo podría hacer Neuquén o Río Negro, que está mucho más arriba, y directamente acá llegaría una gotita de agua, ¿no? Sí. Así que lo que se establece son cupos. Ese es el debate que se está teniendo. No hay problemas con el cupo. O sea, no es una decisión, Río Negro se quedó con nada, no. Eso no pasa. ¿Saben por qué? Porque no hay financiamiento para hacer estas obras que yo le comento. Lo que sí está bueno es establecerlo, porque si algún día aparece, por lo menos decir, acuérdense que allá por el año 2026 se establecieron cupos o los nuevos cupos para el agua. Bueno, la reunión fue ayer con el intendente municipal, Ricardo Marino, que hoy creo que está en Pradere, mañana se va a La Plata por todo lo que se escuchó al final de la reunión. Hoy nosotros queríamos hablar también con la titular de Obras Públicas. Se ha hablado mucho, muchísimo. Creo que es una de las funcionarias que todos los días su nombre está arriba de la mesa, y si lo vamos a poner en un término futbolero, es de las más golpeadas en la función. Uno de los ejes, por lo menos, de críticas hacia la gestión de Ricardo Marino. Si hace obra es porque las hace, si no las hace es porque no las hace. Mucho se habla a veces de las formas con las que se expresa la titular de Obras Públicas de Patagones, hablando de Pamela Baffoni. Por ahí no dice nada, no, como que te lo saca volando, o sea que no, es de pocas pulgas. Y lo que yo he notado, y de esto quería charlar con ella, es que hay conflictos internos. O sea, ahora el fuego es fuego amigo, como le dicen los peronistas. Dicen, no, esto es fuego amigo, o sea, son ásperos. Y cada vez que sale algún comentario, sea de concejales, en el Consejo Deliberante, de algunos funcionarios de otras áreas que dependen de Obras Públicas, hay una crítica interna. O sea, desde adentro hay crítica, y ni hablar, ayer hablamos con José Sara, y también hizo una crítica al área de Obras Públicas. O sea, hay un montón de áreas, no te hablan de turismo, digo, los políticos, ¿eh? La gente, otra cosa. Los políticos no te hablan de turismo, no te hablan de desarrollo social. El otro, críticas hacia la gestión de Ricardo Marino. Si hace obras es porque las hace, si no las hace es porque no las hace. Mucho se habla a veces de las formas con las que se expresa la titular de Obras Públicas de Patagones, hablando de Pamela Baffoni. Por ahí no dice nada, no, como que te lo saca volando, o sea que no, es de pocas pulgas. Y lo que yo he notado, y de esto quería charlar con ella, es que hay conflictos

0: Cada vez que sale algún comentario, sea de concejales en el Consejo Deliberante, de algunos funcionarios de otras áreas que dependen de obras públicas, hay una crítica interna. O sea, desde adentro hay crítica, y ni hablar, ayer hablamos con José Sara, y también hizo una crítica al área de obras públicas. O sea, hay un montón de áreas, no te hablan de turismo. Digo, los políticos, ¿eh? La gente, otra cosa. Los políticos no te hablan de turismo, no te hablan de desarrollo social. El otro día, si no hubiera salido la señora diciendo que los alimentos eran con gorgojo y al final quedó ahí, tampoco te hablan del trabajo que se hace desde esa cartera. No, están medio como que obras. Si el tema son las obras que nosotros empezamos y esto todavía no terminan después de 2 años y medio, si hay un problema, qué sé yo, con el desagote que tenemos en el bañado, todo ese problema de obra, todo está en obras públicas, según funcionarios, ¿sí?, del Poder Ejecutivo, y también la oposición a través de los voceros que tenga. Vamos a tomar lo de Sara en el día de ayer. Así que bueno, eso lo vamos a dejar para mañana, ¿sí? Porque estaba esta reunión en Pradera, así que mañana, 9:20 de la mañana, hablamos con la titular de Obras Públicas. Hoy, Ariel Soeges, si todo sale bien, y después vamos a ir mechando con algunas otras cuestiones que tienen que ver con el quehacer justamente de la comarca Viedma Patagones, plan de limpieza en Viedma, que bueno, está dándose en otros barrios. Yo no sé si se hace a propósito, si. A mí me parece, todo funcionario merece su vacación y que se vaya donde quiera, ¿sí? Pero a partir de, por lo menos ayer empecé, no quedó Vichiara, porque como se toma licencia el intendente de Viedma, hablando de Marcos Castro, pero lo primero que se destaca, no porque anda por tal lado, porque se fue. O sea, si vos salís del país, como que eso está mal. De mi parte, la verdad, no lo veo mal. No lo veo mal. Ahora, si vos me decís que se lo está pagando la municipalidad, es otra cosa. Si vos, si queda Adorni, eso es otra cosa. Pero en el caso de que vos tengas tus ahorros, pagues tu viaje y además estés de viaje de placer, no de viaje de función, y lleves a tu señora, por ejemplo, en un viaje de función, no entiendo el por qué. Pareciera ser como una cuestión de celos, de envidia, o decir, mirá, por dónde anda y nosotros no cobramos el sueldo, no tenemos aumento. Una cosa así, pero no me parece la justificación. Pero bueno, en definitiva, Pedro Vichar está a cargo de la municipalidad de Viedma mientras esté de vacaciones el intendente, y se viene trabajando fuertemente para ya empezar a coordinar los últimos pasos y el famoso crédito que llegó para obras de asfalto y el leasing para la compra de equipamiento, que todo esto, por supuesto, también lo hace Obras Públicas de la Municipalidad de Viedma. Así que temas centrales como para desarrollar en el día de hoy. Si les parece, arrancamos, nos metemos de lleno en lo que es el programa de esta jornada de martes 12.
1: 9:16 minutos en toda la República Argentina, y como todos los días te sumás con nosotros a través del 2920-483304 vía WhatsApp y en nuestro canal oficial, por supuesto, en YouTube. Ahí nos encontrás como Radio Patagonia, como todas las mañanas. En este día martes 12 de mayo, te cuento la temperatura. A esta hora estamos pisando los 11 grados y medio, está apenitas nublado el cielo, y para el día de hoy, por supuesto, para este día martes, se espera un promedio de 14-15 grados. Quizás sea uno de los días templadito. Ya a partir de mañana comienza el franco descenso de la temperatura. Después, en un ratito, ampliamos. Ya estás en nuestra mañana, ya estás en Haciendo Patagonia, formato 2026.
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6: Nueve de la mañana, 21 minutos en toda la República Argentina. Así te estamos mostrando cómo está en nuestro canal oficial en YouTube. Te mostramos cómo está San Blas a esta hora y nuestro saludo de cada mañana. Muchísimas gracias a todos los que nos recepcionan allí. Por supuesto, aquí en la comarca Patagones Viedma, en el Cóndor, en la zona de Chacras y Midevi. Bueno, tantos lugares donde nuestra señal llega como todos los días con la información, con la actualidad. Te decía, 14 grados la temperatura para el día de hoy. Realmente templadito, agradable, fresca mañana ahora. ¿Se prevén algún que otro chaparrón? Si mirabas al cielo a eso de las 9 menos 10 de la mañana, estaba el cielo cerrado. Ahora como que se está despejando, algunos destellos del sol están acompañando la jornada cuando han pasado 21 minutos de las 9 de la mañana en todo el país.
7: Bueno, uno de los temas que salió la semana pasada y bueno, que nosotros por otras tareas no comentamos, justamente que se dio luego de un juicio que llevó su tiempo, un juicio muy doloroso, sobre todo para la familia de la víctima. Y vamos a hablar del caso Navarré, ¿sí? Condenaron a 3 años y 6 meses de prisión efectiva. Un caso que en definitiva en la comarca se marcaba que a través de los contactos y la posibilidad económica de solventar un abogado de primera línea como el doctor Massa, hacían que Federico Navarré no estuviese en prisión efectiva. Bueno, es ahí por donde pasaba el caso, ¿no? Si se iba a dar una condena, o sea, estaba ya determinado su responsabilidad, su estado de alcoholemia al momento del accidente, y había una víctima fatal, además de un herido. O sea, había un montón de situaciones donde se esperaba la resolución de la justicia. Bueno, este tiempo que llevó la causa, a veces la sociedad entiende que cuando se dilata, cuando el proceso va marcando los tiempos, que los tienen en todos lados, pero una cuestión es cuando se da. Y hay otros casos, por ejemplo, la famosa mendocina que tuvo el inconveniente con familiares de un político, como que la justicia lo tomó de una forma diferente, al ser foránea, al no ser de acá, sí, al no ser una persona conocida, directamente le dieron prisión preventiva y nunca pudo salir de la cárcel. Y en definitiva la responsabilidad es la misma, también terminó matando a otra persona. Podemos tomar de manera involuntaria y por exceso de alcohol, pero ahí sí está la responsabilidad. Bueno, hay que determinar que estos dos casos se tomaron en forma diferente, y lo primero que en aquellos tiempos nos dijeron desde la justicia y hasta los abogados, que al momento del accidente la actitud, sí, de Navarré fue diferente a esta mujer, que le digo la mendocina, mil disculpas porque no recuerdo el apellido. Acuérdense que se escapó, se fugó, apareció a las horas, muy lejos de donde fue el accidente, tomaron abandono de persona. Bueno, un montón de situaciones por lo cual la justicia determinó, sí, que en ese caso en particular, porque la realidad es que ante estos accidentes y esta responsabilidad hasta con alcoholemia, muchos van a marcar hasta el camionero que también en estado alcohólico chocó con Casano y con Marelo. Sí, tampoco fue detenido, no quiere decir que no fue procesado ni condenado, lo que no quedó con prisión preventiva. O sea, este caso en lo particular de la mujer, algunos lo toman como que es una cuestión por relación política y otros lo toman por el hecho en el momento del accidente, donde huye, donde se va y donde hay un abandono de persona. Bueno, en definitiva, la decisión de la justicia fue otra al momento, o sea, no dijo a partir de ahora la mujer, vamos a suponer que la mujer tiene una condena de 3 años y 6 meses como Navarré. La comienza a cumplir desde el momento que se dio la prisión preventiva. O sea, el tiempo que va a estar detenido es el mismo. A lo mejor el sistema dice, no, tendría que haber estado desde el momento uno. Bueno, pero si te condenan por 3 y 6 meses, lo tomo a partir de ahí, del momento uno. O sea que, en el caso de Federico Navarré, ahora, por supuesto, debe tener la oportunidad de apelar, sí, o sea, pero todavía no está preso. Bueno, tiene la oportunidad de apelar, pero si la sentencia queda firme, en algún momento va a estar cumpliendo esta condena de 3 años y 6 meses. Bueno, se determinó, como decíamos, toda la responsabilidad. Lamentablemente, en ese lugar murió Luis Alam, que había ido a buscar a su hija a una fiesta en el Cóndor, y lamentablemente en el regreso se da el impacto. Hubieron aporte de testigos, pero lo más desgarrador, sin ningún tipo de duda, tiene que ver con el relato de la familia. Recordemos que este accidente ocurrió en el año 2024, o sea que tiene 2 años, sí. 2 años. Pero bueno, la realidad es que si la justicia determinaba que no iba a haber una condena de cumplimiento efectivo, o sea, si no iba a estar preso, como que la justicia también quedaba en deuda con semejante hecho, ¿no? Así que algunos podrán entender que será más tiempo, menos tiempo. Le digo que estar, a ver, 1 año, 2 años, 3 años detenido no es poca cosa, no es sencillo. Y yo le digo, 3 años, 10 años, no vamos a recuperar la vida de Alan. Es duro, la verdad que ahí no me quiero poner en los zapatos de los jueces, porque realmente no sé cuál es el tiempo que uno puede terminar con esta cuestión. Si de algo puede servir este caso, y por supuesto que la familia no va a estar de acuerdo conmigo, es para generar conciencia de que realmente al momento de conducir no hay que beber, que se pierden los reflejos, que se cometen imprudencias que a lo mejor en un estado, por lo menos estoy convencido que en un estado no alcohólico no se hacen. Los testigos demostraron que en el momento de participar de una cena, Federico sí había consumido, bueno, y además el chequeo que se hizo en el momento del accidente. Así que una verdadera pena, una situación muy pero muy compleja, por supuesto que más compleja para la familia de la víctima, que se desmembró, ¿eh? Uno cuando escucha el relato de la hija y de la esposa, realmente durísimo. Así que bueno, ya la decisión de en primera instancia, sí, 3 años y 6 meses de prisión efectiva. Recordemos que después de los 3 años siempre es con prisión efectiva, si no puede ser en suspenso, determinó la justicia para Federico Navarré.
6: Como siempre, abrimos nuestras líneas de contacto en el 2920-483304 vía WhatsApp. ¿Qué opinás de este tema? De los temas que vos, obviamente, convenís con nosotros, los que surgen en este momento, los que están en forma regular, como siempre. Sumate en nuestra comunidad. Somos Radio Patagonia 90.5 hasta el mediodía, haciendo Patagonia en formato 2026.
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10: Hola, buen día Radio Patagonia, mi nombre es Karina. Bueno, yo vivo en el barrio Villa Lynch de Carmen de Patagones. Cuando venía en camino de vuelta del SIC de Patagones, sobre la calle Domingo de Oro, encontré esta llave. No sé de quién serán, pero calculo yo que alguien las debe estar buscando desesperadamente. Si cualquier cosa, para que se las devuelva, me pueden llamar al 2920-540754. Mi nombre es Karina. Y bueno, gracias por pasar el aviso.
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0: 9:35 en toda la República Argentina, como siempre, nuestra música, la música colombiana vallenata de Carlos Vive con La Gota Fría, por supuesto, canciones, o una de las canciones que hemos elegido a esta hora para pasarla genial, porque la música también forma parte de nuestra historia. 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
1: Ayer la Secretaría de Planeamiento y Obras y Servicios Públicos informó justamente que ayer mismo estuvieron trabajando fuertemente con la colocación de la bomba, el gran problema que se tiene en el barrio El Bañado. Nosotros queremos mostrarle a la gente que está en el canal de YouTube, porque ahí nos permite, ojalá pudiéramos hacer por radio, ¿no? Un día de esto aparece nueva tecnología, radio con imagen, ¿sí? Y también lo podíamos hacer. Pero el otro día cuando charlábamos con Pamela Bafori nos contaba que las bombas que se utilizan en la planta de bombeo, la que permite escurrir el agua en los momentos de lluvia, son bombas que se mandan a hacer. O sea, no es que uno compre una bomba, va al negocio que vende y compra una bomba. Claro. Porque estas bombas justamente son del diámetro de los caños que se tienen en el lugar y se introducen dentro del caño. Es una bomba sumergible, pero están introducidas dentro del propio caño. Y por supuesto que tienen una capacidad de bombeo muy grande. Son bombas caras,
2: o sea,
1: caras su reparación. Claro, ese es uno de los caños laterales.
2: Claro.
1: La bomba, si podemos ver otra de las fotos, va sumergida, ahí está, mira, ahí se va metiendo la bomba dentro del caño, ¿ves?
2: Claro.
1: De los caños que están parados, para que la gente nos entienda un poco más. Y después están los laterales, o sea, los que toman el agua, que están metidos dentro de una fosa, porque todo el agua viene y cae dentro de una fosa donde están metidos los caños, pasan, ¿sí?, por esta bomba y directamente los arroja al río.
2: Claro.
1: Y son esos caños que vos ves saliendo y que son unos chorros de agua, bárbaro.
2: Sí.
1: Bueno, la cuestión, bueno, que el mantenimiento de esta planta no ha sido el más adecuado en los últimos años. Yo cuando digo últimos años...
0: ¿Cuántos años decimos?
1: Décadas. Veinte años. Sí, porque en definitiva...
0: Y tiene su historia.
1: Nos quedamos con el mismo sistema. O sea, viste, la misma bomba, cada vez hay menos gente que la repara, contás con un solo proveedor, hay muy buena relación, pero esto es complejo. Bueno, dentro de la puesta en funcionamiento de esta bomba, hay otras bombas más, por eso Sara ayer dijo, nosotros le dejamos dos bombas, bueno, porque hay posibilidades de poner tres bombas, o sea, hay tres caños, y lamentablemente se rompieron las tres que tenía la municipalidad y lo que se estaba utilizando era alquiladas. O sea, pones una bomba que no es la bomba que va ahí, pero bueno, no tiene la capacidad de las que corresponden, pero es como una ayuda, una bomba suplente, digamos, ¿no?
2: Claro.
1: Pero eso se alquila, porque las del municipio estaban rotas. Por eso, ahora, ayer se coloca esta bomba. Y hay toda una operatoria que me contaron, lo quería hablar con Pamela Bafoni, lo vamos a dejar para mañana, como ya les dije. Porque claro, pusieron la bomba, perfecto, cuando la prenden, empieza y vos vas a ver una reparación de un caño donde me preguntaba a ti si la bomba estaba ahí, en ese caño.
2: Acá.
1: Esa reparación, porque el caño está todo roto, o sea, no donde se pone la bomba, sino a donde prendieron la bomba y le dio con fuerza, los caños están picados.
0: Claro.
1: Te digo, el que está soldando ahí es un maestro, ¿eh?
2: Sí.
1: Digamos, hay que soldar, no dejar poro, ese es un maestro. Bueno, son caños de grandes dimensiones, no lo sé, las pulgadas. Ayer le mandé un mensaje al ingeniero que se encarga de todo esto, que no es municipal, es el proveedor, ¿sí? Y la verdad que no me ha contestado. Yo lo que le pregunté, ayer Sara dijo, nosotros dejamos un grupo electrógeno para que sirviese al momento de un corte de luz, porque lamentablemente, muchas veces, cuando hay grandes tormentas, el gran problema no es solo si andan o no andan las bombas, sino que a veces pueden andar las bombas, pero se corta la luz.
2: Claro.
1: Y son eléctricas. Uh-huh. Entonces, es cierto que la gestión del ex intendente Sara compró un grupo electrógeno importante, y lo que me dijeron a mí, o sea, en la nota anterior que le hicimos a Bafoni, cuando hablamos de la problemática, acuérdense que el problema del bañado se dio en una de las lluvias grandes, pero en el transcurso de este año, pero ya hace un tiempo, no en esta última, donde se inundó, sí, y estuvo complicado, en algunas viviendas entró agua, y bueno, pero uno veía las calles, y por suerte volvió la luz y empezó a bombear lo que había y no pasaba a mayores, pero la verdad que se pegaron un susto, un susto barro, claro, ¿viste? Claro. Bueno, todo el agua de Patagones va a parar al bañado. Entonces sí o sí tiene que ser bombeado, es fundamental que funcione de esa manera. Lo que dijo ahí es que el grupo electrógeno ese no servía, claro, que la capacidad del grupo electrógeno no alcanzaba para esta bomba. Entonces, digo, che, me dije, ayer Sara, digo, te dejamos un grupo para todo esto. Al final le digo, ¿el grupo sirve o no sirve? Y dice, mirá, el grupo tira la bomba, lo que no la arranca. Ah, le digo, ¿qué digo? Y si no hay luz, ¿cómo la arranco? Bueno, ese es el problema.
0: ¿Pero falta de potencia de qué?
1: Claro, es así. Estas bombas, como un aire acondicionado, para que... Por claro, lo que me dicen, ¿eh? Por eso sí, sí, yo quería hablar con el ingeniero, le mandé un mensaje, no me dio pelota hasta ahora, está ocupado. Pero... el tema es así, el arranque, como un aire acondicionado, hace un gran consumo.
0: Claro.
1: Todo, ¿viste cómo sentí que el pestaneo de la luz?
2: Sí,
1: bueno,
2: sí. Claro.
1: Después el consumo se nivela, o sea, para ese consumo nivelado, lo que dice Bafoni en la nota anterior, estaría bien, pero no nos permite arrancar la bomba, no se aguanta el cimbronazo, que el grupo quedó chico. El consumo es grande, por eso yo le quería mostrar la dimensión de la bomba, no es cualquier cosita, no es la que uno tira allá en los molinos de campo, viste, tres sumergibles, no, no. Claro. Estamos hablando de una gran capacidad. Y imagínate si tenés que prender dos, si tuviera dos, y mira, no tengamos problema, prendamos las dos. Bueno, pero quiero saber si sirve, si no sirve. Está bueno lo que compró Sara, a lo mejor no sirve para esto. Habrá que tener, no sé, presente algún otro sistema, pero cuando van, o sea, cuando hablamos de la bomba, y colocamos la bomba y revientan los caños, porque los caños también tienen 100.000 años, y después ya me hablan de tener que cambiar todo el tablero, porque el tablero también es recontra viejo, ya está como obsoleto, y hay que hacer otra inversión. Bueno, el municipio ayer anunció que iba a invertir 12 millones de pesos más para el famoso tablero, o sea, como que hay que cambiar todo. Aparentemente habría una muy buena relación entre el proveedor, acá te digo, proveedor y quien maneja las reparaciones, o sea, no es que te doy la bomba y la gente del municipio se encarga, sino claro, que la empresa se encarga de todo. Debe esto.
0: Haber gente especialista en esto, ¿no?
1: Claro,
0: en
1: exacto.
0: Instalación,
1: bueno,
0: y demás.
1: Así que veo si puedo tener ese dato. Le digo, mirá, yo lo único que quisiera técnicamente si esto es posible, no es posible, simplemente para responder, porque a veces en lo pasional de los partidos políticos, de un lado te dicen, ah, te dejé un grupo para que lo maneje, y del otro lado te dicen, no sirve. Bueno, yo quiero saber la verdad.
2: Claro.
1: ¿Sirve o no sirve?
0: Claro.
1: No quiere
0: por
1: decir
0: supuesto
1: que el grupo no sea bueno, pero tiene una capacidad. Comúnmente, sí, suelen ser más grandes. Por supuesto que el grupo viene con rueda, todo se utiliza para otro tipo de cosas, está buenísimo.
2: Sí, sí.
1: ¿No? Pero bueno,
0: utilidad
1: sirve,
0: le vas a dar.
1: Claro,
0: pero,
1: ¿sirve o no sirve? Esa es la cuestión. Y esto está establecido, de cuál es el poder de arranque, como la cuestión. Entonces, para que no dependa del discurso de un político, porque hay el otro sector no le va a creer, ¿no? Porque mientan, le pregunto al técnico. Pero el técnico no me ha contestado. Lo bueno es que ayer, bueno, se hizo la colocación de esta bomba y está bueno preguntarle a Bafoni por qué se van a estar haciendo otro tipo de reparaciones, tanto de los caños como decíamos nosotros. Pude ver una imagen ayer con la pérdida que tenía, porque ahora usted lo ven soldando, pero cuando prendieron la pérdida que tenía hacia el costado era tremenda. Y bueno, hay que pensar también en ese tipo de cambio, de hacerlo, planificarlo. Estamos hablando de inversiones grandes, pero una problemática fundamental. Uno dice, che, acá hay que, antes que comprar una camioneta, hay que arreglar el tema de las bombas, hay que tener todo lo previsto, que esté la de emergencia. Esto es una situación complicada. Si hay alguna posibilidad de que no dependa también de la rapidez humana, o sea, que se largue a llover y salga el de guardia a prender la bomba y que esto se prenda en forma automática. Bueno, si hay que pensar en alguna otra situación, digamos, la colocación de otro elemento en algún otro lugar. Bueno, esto es una planificación que de la misma forma que lo hicieron en su momento con la colocación... Esta bomba debe estar, este sistema, si no me equivoco, desde el año 80. Más o menos.
0: Claro. Más o menos. Hola, de tres décadas y un poquito
1: bueno,
0: más también.
1: Por eso, mirá la planificación a tantos años, y nosotros ahora tendríamos que estar haciendo una obra planificando también a tantos años.
0: Tal cual.
1: No una
0: sumale, y sumale los fenómenos naturales, ¿no?
1: Claro,
0: también, que son los que imperan de momento y te dejan también a veces con.
1: En aquellos tiempos, cuando. A ver, déjame pensar, tal vez yo era un poquito más chiquito, que íbamos a entrenar el ciclón, íbamos. Vino a la calle Patagonia, eso era un canal. O sea, el agua la veíamos, o sea, parecía... Bueno, ¿alguno recuerda el bulevar?
0: Sí.
1: En Viedma, el bulevar, pero acuerdo, abierto.
0: Frente a la feria.
1: Sí. Claro, el bulevar no estaba entubado como ahora.
0: Claro.
1: ¿Entendés? Antes
0: había
1: un canal. Vos mirabas y pasaba el agua ahí, ¿no? Claro. Todos los bulevares...
0: Me agarré tortazo con uno en séptimo grado y caí ahí el canal. No,
1: bueno, pero...
0: De verdad te digo, se armaba la famosa piñita,
1: Bueno, ahí es... Primero, bueno, todavía las ratas de agua existen. Primero que era una mugre total.
0: Sí. Muchos gusarapos.
1: De todo.
0: ¿Verdad, los gusarapos?
1: Sí,
0: los renacuajos. ¿Quién agarró un renacuajo en una...
1: Era
0: una galtita de atún.
1: Pero... íbamos a jugar al canal, además, en Viedma, ¿viste?
2: Claro.
1: Mi tía vivía a dos cuadras, íbamos a jugar al canal, ahí, ¿viste?
0: Claro.
1: Algunos pescaban,
2: bueno,
1: todo.
2: Bueno, con Roca.
1: Bueno, entonces... No, pero no. Yo el canal que conozco de Roca es un buen canal. Este era una porquería.
0: Agua estancada.
1: No, este era el riachuelo en Viedma.
2: Ah, barro.
1: Una cosa así. No, el canal de Viedma, canal es otra cosa, canal de Roca.
0: Parece un saguarete dando vueltas.
1: Sí, además está cementado el canal. No, esto era tierra. Bueno, y después, para que quedó la parte del canal Montenegro allá en el fondo del boulevard, ¿te acordás que esa era la parte abierta allá?
0: Sí,
1: por,
0: también. Ahí en el barrio Santa Clara.
1: Eso es Santa Clara,
0: sí,
1: ¿no?
0: Santa Clara.
1: Que fue lo último
0: sí.
1: que se hizo. Bueno, nosotros era más o menos parecido. O sea, cada vez que llovía, corría muchísima agua y lamentablemente desbordaba y se inundaba el bañado, que siempre tuvo el problema. Después se hizo una gran obra. Recuerdo ver los paredones tanto de Jorge Newbery como de El Ciclón en aquel tiempo y Deportivo Patagones, con unos agujeros, porque los camiones que traían el cemento para hacer el entubado no podían ir por la obra. Entonces hacían agujeros, ¿sí? Boquetes en el paredón, pasaban el tubo, ¿viste? La descarga del camión rompo.
0: Sí, sí.
1: Rompo, ¿no? O trompo. Bueno. Y iban descargando. Una obra realmente...
0: artesanal, digamos.
1: Sí, pero maravillosa. O sea, son cambios de calidad de vida, sin ninguna duda. Bueno, y ahí se comenzó, y ahí vino el gran desarrollo, porque todavía el bañado, como que eran muchas chacras, todavía no estaba loteado. Claro, cuando se terminó la problemática, por lo menos que pasaba siempre la inundación... A partir de ahí comenzaron a tomar valores los terrenos y hoy es como el barrio Don Bosco, claro. Costanera Norte, en Patagones sería el bañado, ¿no?
2: Sí, sí.
1: Pero bueno, se hace por supuesto la obra también para el desagote y desde ahí yo no sé cómo fueron los mantenimientos, pero sé que es el gran problema de casi todas las gestiones. Así que veremos cómo se va avanzando, qué nos cuentan, qué se tiene previsto. Dentro de las críticas al gobierno actual, tiene que ver también con lo que pasa en el bañado, porque realmente es recontra peligroso esto.
2: Sí, sí.
1: Estamos hablando de inundación en un sector de Patagones donde dice, che, están todo alto. No, el bañado no está alto. Y es bastante complejo. Así que, por ahora contarles que ayer se hizo la colocación de la bomba, esto por supuesto, esperemos que además no llueva por un tiempo, que esto ya va a estar dando solución a la problemática, pero nosotros tenemos que tener previsto, digo, che, y si se rompe esto, ahí es donde queremos preguntar, si se rompe ya tenemos otra, vamos a comprar otra,
2: claro,
1: se va a estar avanzando, se van a arreglar estos caños, se van a reemplazar estos caños, que a lo mejor ya vienen de otra tecnología, o alguno mira, no, ¿sabes lo que dura esto? No se toca más. Bueno, pero un laburo más que importante, no es arreglar un cañito, no es poner una bombita, sino que es un trabajo logístico bastante complejo. Por suerte, venimos bien.
0: Vos fíjate que lo del canal Montenegro, como decís, Pablo, le llevó varias, en términos de gestiones, a nivel intendencia, muchos años.
1: Sí,
0: ¿eh?
1: Sí.
0: Es una obra de desagüe pluvial muy crítica en su momento, que no se le encontraba solución.
1: Y lo pagó provincia, porque son de costos...
0: Sí, elevados.
1: Bueno, los bulevares, cuando vos los ves ahora, todo con cepo y todo, y bueno, esa no fue la historia real, y por eso... A veces dentro esto de decir, che, esto no va a hacer nada, es una... No, si no, pará. ¿Te acordás lo que eran los bulevares? ¿Se acuerdan lo que era la costanera de Viedma con el paredoncito y todo lleno de yuyo? Sí. Bueno, vieron grandes cambios, muy grandes cambios. donde algunos, por ahí yo leo críticas, se acuerdan solo de la costanera. En Viedma es, se acuerdan de la costanera. En Patagones es, se acuerdan del centro. Acá estamos llenos de mugre. Lo gracioso es que la que escribe, porque la gran veces son más mujeres, la que escribe, la mugre la tiene enfrente de su casa y su propia mugre que la dejó ahí para que la vengan a buscar los del municipio, ¿no? Pero siempre está eso, los del centro en Patagones o lo de costanera en Viedma. Pero ese mejoramiento, a ver, cuando llevaron el gas al barrio Lavalle, eso fue gestión de Larregui, del Vasco Larregui, ¿sí? Obras, cloacas, esas obras que van enterradas. Después perdió la elección el Vasco Larregui porque hizo unas grandes inversiones, grandes obras, pero de las que se entierran y la gente no la ve. Entonces a veces es más productivo poner un foco que hacer agua, cloacas o gas, porque medio como que te acostumbras enseguida al servicio, pero no hubieron grandes cambios. Ahí, cuando vino el Entecap, Viedma creció muchísimo también en ese tipo de obras porque se invirtió mucho en el crecimiento de la ciudad, pero como correspondía con lo de abajo. Lo único feo, pero que dio una posibilidad de viviendas, tiene que ver con los barrios, sobre todo el 1016, que siempre se dijo, mira, este barrio 10 años tiene que durar, mientras que se construye la capital. Y fíjate cuántos años tiene. No se construyó para esto. Para lo que sea, por eso es complejo en sus calles, sus pasadizos. Era un barrio que en definitiva luego se iba a demoler y se iba a hacer otra cosa mucho mejor. Y en esos tiempos no estaba Viedma tan comprimido, entonces se podía construir casas con patio.
2: Claro.
1: Bueno, entonces medio como que protestábamos por el barrio Guido, por el 20 de junio. Y no, ¿por qué necesidad? Si hay terreno por todas las buenas. Pues ahora se terminó. Entonces se hace este tipo de... fíjate que terminaron, dejaron de hacer este tipo de aglomerados y volvieron a las viviendas.
2: Sí.
1: Sí, por supuesto que terminaron, en vez de ser 200, 300, ahora son 20, 12, 15, pero bueno, va cambiando, la situación cambiando. Cuando Cacho Angos consigue el barrio 268, también súper criticado, dice, no, qué necesidad, mirá vos lo que hicieron, este cuadradito, este duple, qué necesidad, qué poco patio, ¿no? El reclamo de aquellos años, no tengo para poner las gallinas, ¿no? Yo que crío conejo, el otro, yo que tengo el tallercito, bueno... el sistema de plancha del barrio Bicentenario del año 79, también placas para el barrio 268, se agarra lo que hay en ese momento.
2: Sí.
1: O sea, el 268 pudo dar solución habitacional a 268 viviendas, hoy llamado Eva Perón, ¿no? Pero al tiempo te vas a dar cuenta. Si no, no, pero mirá qué porquería, siempre lo que se entrega una porquería, siempre entra el beneficiario y te dice, mirá esta pared, qué asco esto. A los años va a decir, por suerte... ¿Viste? Nos dieron esta pared. Ahora la provincia de Río Negro está construyendo viviendas que vos la podés mejorar. O sea, mira, yo te entrego esto. Esto quiere decir que ya tenés vivienda. Ahora vos querés otro dormitorio, querés ampliar el comedor. Está la posibilidad, está en el plano. Te entregan lo que te entregan con el plano para que vos construyas. Pero si vamos a esperar que el Estado construya dos habitaciones, cocina, comedor, lavadero, y ahora hay menos guitas que en aquellos tiempos.
2: Sí, también.
1: Entonces te entrego para que tengas los servicios básicos, bien, y después vos ampliás. Si vos te das el cuero para ampliar, perfecto. Vos fíjate que en cualquier barrio vas a ver casas que están originales, gente que no le pudo meter un mango en toda la vida, o que no le importó, como vos quieras.
2: Sí, como
1: pero vas a encontrar el original y vas a encontrar aquel que pudo y le hizo algún tipo de mejora. Cuando digo de mejora, no digo cambiar esa casa y transformarla en un chalet. Estoy hablando de que hay gente que le gusta la casa, y aunque sea con cal la pinta, aunque sea el pasto con su esfuerzo, lo va arreglando, lo va cortando, lo va manteniendo, y otros que no le dan tanta bolilla.
2: Claro.
1: ¿Sí? Son simplemente formas de vida. ¿Sí? Eso se da en los barrios comúnmente. Ahora, cuando vos la casa la haces con esfuerzo propio, sea ladrillo, ladrillo, compraste la ventana, comúnmente esa gente que se rompió el lomo para llegar a construir, no a tener su casa, sino a construir su casa, eso son un poquito más detallistas.
2: Sí.
1: ¿Eh? Así que
0: van sumando cosas.
2: Sí, sí.
1: Claro, y siempre están tratando de mejorar, cambiando su cosita, si se puede. Todos los costos de construcción siempre fueron difíciles. Siempre, sí. Siempre costó mucha plata una ventana, un piso, la mano de obra. Siempre pasó lo mismo. Así que bueno, el esfuerzo de aquel que la va haciendo de a poquito, realmente más que valorado. Y me parece bárbaro que el Estado pueda cumplir con la necesidad de un vecino de tener su casa. Algo que el Estado acostumbró es que no hay que pagarle a la casa. Y ahí es donde se complicó. O sea, te hace una inversión de muchos millones de pesos para tener 20 viviendas. Como no tiene recupero, no puede construir 20 viviendas más. Ahí es donde está el punto central. El recupero es fundamental. Tal de cual. Lo que se pueda, vos me decís, mirá, lo
0: porque
1: que
0: eso pueda proyecta otras viviendas también.
1: Claro, exacto. Yo prefiero que alguien que no tenga recursos, mirá, yo, a ver qué vamos a hacer. Con el Estado que nosotros tenemos y como vivimos en la Argentina, la forma de conducir, nosotros tenemos que llegar a aquel que no tenga vivienda. De alguna manera se lo tenemos que dar, ¿sí? ¿De qué va a servir de que yo le tenga que dar la plata para que pague el alquiler porque no llega? Prefiero construirle la vivienda, darle la vivienda y ver. Eso es una vivienda social, pero que, gracias a Dios, no pasa con todas las personas que necesitan vivienda. Pero hay gente que sí lo va a necesitar de esa manera. Perfecto. Hay que cumplir esa demanda social por parte del Estado. Pero hay mucha gente que puede pagar, que puede devolver ese servicio. Entonces, bueno, me puedo decir que hay una cuota, por ejemplo, en el Procrear de 80, 100 mil pesos de cuota, y vos ves que la casa o el departamento que tenían ya tiene una inversión de 30 millones de pesos arriba de lo que le entregaron, porque esa familia tiene la posibilidad de hacerlo. Digo, vos no me podés pagar 100 mil pesos de cuota en este sector si tenés esa posibilidad económica, mínimamente pagá un 80% de lo que saldría un alquiler, que en el alquiler justamente va a estar entre los 700, 800 y hasta un millón de pesos. Sí. Terminá antes de pagar tu vivienda. No estoy diciendo que te cobro más caro. La vivienda tiene un valor.
0: Claro.
1: Lo que sí digo, mirá, la cuota necesito percibir más. Vos no me podés, esa plata no me podés pagar. Esa es la cuestión de los barrios. Ojo, que a mí me pasó. Yo pagué una cuota irrisoria. Irrisoria, y se atrasan a veces. Che, ¿cuánto de nuevo? Hace 4 años que no pago. ¿Cuánto paga? Y 25 mil pesos de cuota. Esa es la cuota de tu casa. No, increíble. Increíble. Y todavía no se paga, porque lamentablemente se dio esa cultura de no pagar. Pasaba con los servicios. No pagábamos el agua. Lo único que pagábamos era la luz porque te la cortaban. Pero el agua no pagábamos nunca. Hasta que, no, muchacho, que paga el agua, si no te la corto.
0: Y además mantenimiento, ¿viste?, de servicio, hay un montón de
1: aspectos. Bueno, al momento de quejarte, vos decís, no, esto de la empresa. La empresa estuvo desfinanciada por décadas. Sí, cuando en Río Negro, por ejemplo, sacaron una ley de la prohibición de aumentar servicios. Fundieron a APSA, a ARSA, ¿sí? La fundieron. Porque no había posibilidad nada de echarle gasoil al camión para ir a reparar un caño. Entonces cuando algo te dice, revienta todo por todos lados. Y sí, si hubo muchos años que no tenía financiación, apenas juntaban para pagar los sueldos. Esa es la cuestión que a veces tenemos que saber, tenemos que ser conscientes. Y che, mirá, si no aportamos entre todos por un servicio esencial, porque cuando se corta la luz te das cuenta, porque cuando se corta el agua te das cuenta, ¿sí? Entonces, che, estos servicios tienen que tener un valor que se pueda abonar, por supuesto, pero potabilizar el agua es mucha plata.
2: Sí, muchísimo.
1: Es mucha plata. Bueno, ahí es donde tenemos que volver a convencer al vecino, al habitante, de que realmente ese aporte es fundamental. Un servicio esencial debe ser abonado. No estoy diciendo que sea caro, estoy diciendo que sea abonado, que puedas pagar la parte que corresponde para poder seguir manteniendo ese servicio y darle ese servicio a la gente nueva que se va sumando a la red. Así que bueno, temas que seguramente vamos a seguir abordando en un ratito. El protagonista todavía no me escribió, me parece que se complicó la cosa.
0: Y puede ser un día martes, ¿viste?
1: Sí. No, tenía que llegar a Chipoletti, o sea, terminaba la reunión, tenía que llegar a Chipoletti.
0: Segundo para llegar a las 10 de la mañana en toda la República Argentina, como siempre, con actualidad, con información, con todo lo que vos estás pensando. ¿Te pasó algo? ¿Querés contarnos algo? ¿Viste algo? Bueno, sos una especie de freelance, como siempre digo, un periodista que por ahí está dando vuelta en la ciudad, en la comarca, y nos contás al 2920-483304 vía WhatsApp. Y por supuesto nosotros nos hacemos eco de lo que te pasa. Hasta la hora 12, haciendo Patagonia, formato 2026.
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5: 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Internacionales.
2: Trump advierte sobre el alto el fuego en Medio Oriente. El presidente Donald Trump afirmó que logrará una victoria total en el conflicto entre Estados Unidos, Israel e Irán, advirtiendo que la tregua tiene solo un 1% de probabilidad de sobrevivir. Mientras tanto, Irán califica su propuesta para poner fin a la guerra como legítima y generosa.
5: Nacionales.
6: Estudio revela detección temprana de cáncer de pulmón. Un especialista destaca la importancia de un estudio que permite detectar el cáncer de pulmón en etapas tempranas. En Argentina se registran 13.000 casos anuales y el médico enfatiza que incluso sin síntomas, la detección anticipada puede salvar vidas.
5: Deportes.
2: Rey Hilfer será árbitro en River versus Gimnasia. Rey Hilfer ha sido designado para dirigir el encuentro entre River Plate y Gimnasia en los cuartos de final del torneo Apertura. La AFA ha confirmado el equipo arbitral completo para esta fase del campeonato.
5: Espectáculos.
6: Juliana Aguada, en el estreno de La muerte de un viajante. Juliana Aguada asistió al estreno de La muerte de un viajante, donde su hermano Alejandro tuvo un papel protagónico. Al finalizar la obra, los hermanos compartieron un emotivo abrazo que reflejó su complicidad y apoyo mutuo en este importante momento artístico.
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0: 10 de la mañana, 2 minutos en toda la República Argentina, como siempre aquí en nuestra señal, como todos los días, te acompañamos con la actualidad, con la información, con una temperatura, renovando datos del tiempo, 11 grados la actual temperatura, el viento del cuadrante sur, una leve brisa, 17-18 kilómetros a esta hora.
1: Bueno, una cosita nada más, hablé del Procrear y hablé de barrios, sí, 268, Bicentenario, bueno, los que no pagaron cuotas son aquellos que no iban por banco hipotecario. Banco hipotecario como Procrear, ahí estaba hablando de la cuota miserable que pagan, digo, por si la vecina que escribe está ofendida, o ¿quién te dijo que no pagan? Te digo que no pagan, sí, porque esto es un gran tema que tiene el Instituto de la Vivienda de la provincia de Buenos Aires. Estoy hablando de la historia, por eso te digo qué barrios, por ejemplo, acá en Patagones. Procrear es diferente, está hipotecado, ahí le tiene un poquito más de miedo al banco y se paga la cuota, lo que sí pagan cuota insignificante con la propiedad que le entregaron. Y yo estoy hablando de recuperos. Pero ya como es con el banco, es una cuestión diferente. O sea, no es una cuota social la que pagan los del Procrear. Es una cuota hipotecada, es otra cosa. Es una cuestión con el banco. Así que si se entendió que mezclaba la cosa, no está bien. Procrear por un lado, todo barrio hipotecado, y por el otro lado, los barrios que se hacen desde el Instituto de la Vivienda de la provincia de Buenos Aires, ¿no? Bueno, lo tengo al representante de la provincia de Buenos Aires en la Autoridad Interjudicial de Cuenca, el profesor Ariel Suenger. Ariel, ¿cómo te va? Buen día, Pablo Fedorco te saluda.
7: ¿Qué tal? Buen día, Pablo.
1: Gracias por atendernos. Sé que estás de viaje, ya lo conté que estaba de viaje, así que si alguno te andaba buscando en Patagonia, y dice, mira, está, no, está rumbo a Chipoletti. Ariel, bueno, ayer reunión con el intendente, yo leí la cartilla de prensa, hablaba de cupo de agua, que hasta ahí sé que era uno de los grandes temas de la ICO, como así también los nuevos contratos con las represas, pero también se empezaron a hablar de obras, de la posibilidad de acueductos, por ahí se habló de llevar agua hasta la Villa 7 de Marzo. Digo, a ver, de todo esto, oficialmente, ¿qué es lo que hay?
7: Bueno, Pablo, mira, un poquito, por ahí quiero aclarar lo del cupo de agua, principalmente porque, bueno, es una cuestión que viene de años, nunca se logró hacer una reunión técnica de las tres provincias. Y bueno, lo que planteamos nosotros es la posibilidad, desde la provincia de Buenos Aires, de ver la previsibilidad para el desarrollo productivo del partido de Patagones, teniendo en cuenta de que, bueno, se está regando nada o muy poco en nuestro distrito, ¿no es cierto? Uh-huh. Cuando hace unos años atrás, cuando creamos en el Consejo Deliberante la Comisión de Recursos Hídricos, bueno, uno de los temas principales era este. Yo hace un par de meses dejé la información en el Consejo Deliberante, lo hablé con el intendente, y bueno, y avanzamos en esto, en pedir una reunión interprovincial para ver qué cupo de agua podemos obtener desde la provincia de Buenos Aires. Nosotros tenemos en la cuenca 90.000 hectáreas regables, y bueno, esto trasladado a la provincia. Nos dio el ok el ministro Gabriel Catopodis, el subsecretario de Recursos Hídricos Néstor Álvarez, y bueno, y enviaron a la persona que ayer me acompañó en Patagones y me va a estar acompañando en la próxima reunión en Cipolletti, planteando esta posibilidad, bueno, de ponernos de acuerdo las provincias en base al desarrollo de cada uno. Tenemos que ser muy cuidadosos porque no es fácil definir el cupo de agua, porque seguramente va a haber quien no esté de acuerdo con la cantidad, o que se logre o que no se logre. Entonces, bueno, vamos un poco en ese sentido, en una primera reunión, planteando lo que se necesita para la provincia de Buenos Aires, y específicamente para el partido de Patagones, ¿no es cierto? Uh-huh. Es un cupo de al menos poder tener previsibilidad para los próximos, no sé, 25, 30 años, de con qué recursos puede contar el productor para invertir. Hoy tenemos inversiones muy pocas, pero muy buenas en nuestro distrito, que generan mucha producción, generan, por supuesto, ganancia para los productores, pero también genera mano de obra. Entonces, me parece que hay que apuntar por ese lado. Nosotros estamos, por supuesto, a disposición del Consejo Deliberante para explicar, lo he expresado así en la nota que envía el presidente. Por cualquier cuestión, digo, porque sé que hay gente interesada en saber, pero bueno, yo soy orgánico y respetuoso de las instituciones, y en este momento a quien me tengo que dirigir para que traslade la información a esta comisión, que para algo fue creada y de lo cual fui parte de esa creación por un reclamo o por un requerimiento de parte de la comunidad. Lo digo esto, Pablo, porque he escuchado algunas voces y algunas malintencionadas hacia que no informamos. Me parece que el canal que hoy tenemos es el Consejo Deliberante, y bueno, y a través de eso lo he hecho. No me han convocado todavía, o no nos han convocado todavía, pero sí hemos dejado esta propuesta hace aproximadamente 2 meses. Uh-huh. Y con respecto a lo que vos planteabas del abastecimiento de agua potable a la Villa 7 de Marzo, también va en el mismo sentido, ¿no? Planteamos la posibilidad del desarrollo, y en este caso del desarrollo turístico, y consideramos que sin agua potable es imposible el desarrollo. Vos dirás, están al lado del río porque hay un acueducto, que es un poco lo que decía. El tema es que la salinidad del mar llega bastantes kilómetros adentro del río, y es imposible tomar agua potable o agua dulce, mejor dicho, a la altura de la Villa 7 de Marzo. Tenemos que ir entre 11 y 15 kilómetros río arriba para ahí sí poner la bomba de captación de agua y el reservorio, y a partir de ahí hacer un mini acueducto hacia la villa. Eso es un poco la explicación, ¿no es
1: cierto? Como tiene la boca, digamos.
7: Exactamente.
1: Bien, como tiene la boca.
7: Igual, Lo que pasa que tenemos una diferencia ahí con La Boca. Parece que del lado de Patagones o del lado de la provincia de Buenos Aires, la salinidad llega un poquito más río arriba. Entonces, bueno, es lo que estamos evaluando. Esto es un proyecto que estaba en la IC, que pedí reflotarlo a los técnicos de la IC, lo modificaron, lo adaptaron, porque era un desprendimiento de aquel el acueducto turístico ganadero, lo mejoraron, y bueno, se hizo una evaluación, lo hablé con el intendente, de la posibilidad de, el municipio imposible de afrontarlo en forma conjunta con la provincia, y bueno, es lo que estamos definiendo, los valores, y bueno, qué parte podría aportar el municipio y de qué sería cargo la provincia. Obviamente se firmará un convenio y la idea es que los técnicos de la IC, digamos, sean los contralores de la obra.
1: ¿Ya tiene presupuesto esa obra, Ariel?
7: Sí, el valor de la obra ronda los 400 millones de pesos aproximadamente, pero bueno, por eso sabemos que la situación económica no es buena, ni de la provincia ni del municipio, así que bueno, tenemos que evaluar a ver cómo avanzamos para poder lograr de una vez por todas que esta villa tenga agua potable, y bueno, y me parece que, o considero que es el puntapié inicial para poder pensar en un lugar turístico importante.
1: Yo me imagino que se va a dar el debate acá en Patagones, por ejemplo, en Cagliero tampoco hay agua potable, tienen gran problema con el agua, ¿no? Siempre la necesidad de varios puntos en el partido hace que alguno que diga, van a llevar para allá y por qué no para acá, ¿sí? Y acá lo que noto, que estamos hablando de un punto para el desarrollo, o sea, para poder darle este servicio y que además siga creciendo, mientras que lamentablemente, con gran dolor digo, Cardenal Cagliero cada vez tiene menos gente y menos necesidad. Fue muy importante en su momento, pero bueno, son las realidades de estos tiempos. Y también lo que noto, Ariel, es que es más barato hacer el acueducto que no hacer la planta, captación, potabilización y toda esa historia, ¿no?
7: Sí, el tema es que la captación tiene un límite, nos está pasando en San Blas, la población crece, y los pozos en algún momento tienen su límite. Entonces, bueno, nosotros tenemos la posibilidad de tener el río lindante, y bueno, es una obra que no es de gran envergadura, que los valores, si bien parecen abultados, no son tan grandes. Entonces, creemos que es viable. Y con respecto al acueducto hacia el interior del distrito, también lo presenté en la provincia, Pablo, si bien ya estaba presentado, se lo presenté a la nueva gestión, y la verdad es que es una obra faraónica importante, y sin inversión externa o sin crédito externo es imposible llevarla a cabo, esa es la realidad. Pero esa obra también está presentada, también la presentó el intendente, pero bueno, y si vamos a llevar el agua, o sea, la idea es llevar el agua a la población crece, y los pozos en algún momento tienen su límite. Entonces, bueno, nosotros tenemos la posibilidad de tener el río lindante, y bueno, es una obra que no es de gran envergadura, que los valores, si bien parecen abultados, no son tan grandes. Entonces, creemos que es viable. Y con respecto al acueducto

0: Y la verdad es que es una obra faraónica importante, y sin inversión externa o sin crédito externo es imposible llevarla a cabo. Esa es la realidad. Pero esa obra también está presentada, también la presentó el intendente. Pero bueno, y si vamos a llevar el agua, o sea, la idea es llevar el agua a todas las localidades. El acueducto habla de todas las localidades del interior del distrito, Cagliero, Stroeder, Villalonga, San Blas. La idea es generar la posibilidad de hacer ese acueducto, ¿no es cierto? Ya te digo, el de la baliza es algo que se pudo abstraer y era, en su momento, del acueducto ganadero turístico, era un apéndice. Uh-huh. Entonces, por esto es que yo pedí que se viera la posibilidad de hacerlo independiente. Bueno, los técnicos me dijeron que era viable, lo hicieron y se lo presenté al intendente y, por supuesto, en la provincia. Uh-huh. Ahora nos resta ultimar detalles de captación de agua y, bueno, y después avanzar en ver cómo lo financiamos.
1: Ariel, el gran tema entre Río Negro, Neuquén y la provincia de Buenos Aires, cuando hablamos otra vez del tema cupo, tiene que ver con proyectos que a lo mejor se hablaban hace un tiempo, ya estaba Kicillof en el gobierno, pero la necesidad de abastecer con agua tratable, no digo potable, pero sí para poder generar el abastecimiento en la zona de Bahía Blanca, donde ahí empezó la duda que el agua la necesita más para la petroquímica que para la posibilidad del consumo humano. Se habló de un proyecto de llevar el agua en una primera etapa hasta Luro y de ahí descender para problemas nuestros, como son Pradere, Villalonga y Stroeder. Cuando hablan de cupo y cuando te juntás con los referentes de Neuquén y Río Negro, están, a ver, como que le tienen miedo a la provincia de Buenos Aires por la posibilidad de que si Buenos Aires busca un crédito, podría conseguirlo, y le tienen temor, digamos, a la utilización del agua del Río Negro.
0: No, Pablo, el tema son las formas, a ver, y sin entrar en chicanas políticas, ni mucho menos, la forma en que en su momento la gobernadora María Eugenia Vidal pidió 200 metros cúbicos para la provincia de Buenos Aires, me parece que ahí sí fue atemorizadora para las provincias de Neuquén y Río Negro, y por supuesto se plantaron. A ver, hoy el Río Negro, en este momento el caudal debe ser de 500 cúbicos por segundo, no mucho más. Entonces, si vos de un día para otro salís a pedirle, es decir, yo quiero 200 cúbicos, obviamente que se le van a parar los pelos a los representantes, a los gobernadores de las otras provincias. Por eso lo que nosotros planteamos es una reunión técnica, a ver cuál es la realidad hoy de la cuenca de los ríos Limay, Neuquén y Negro, cuál es la previsión que hay a los próximos 10 años, ¿Qué pretendemos desde la provincia de Buenos Aires? ¿Qué pretende la provincia de Río Negro y Neuquén para su desarrollo? Y ponernos de acuerdo en ese sentido. Me parece que no tenemos que salir con pedidos alocados, es decir, bueno, quiero 120 cúbicos, quiero 150, 200, porque ahí sí no vamos a llegar a ningún acuerdo. La idea es ir paso a paso, que se reúnan los técnicos, y por supuesto después va a ser un acuerdo político. Y bueno, y ahí es donde yo hablaba hoy de lo difícil que es para un gobernador decir, bueno, si yo me quedo con esta cantidad de metros cúbicos para mi provincia, porque van a salir los detractores, van a salir las chicanas políticas. Entonces, bueno, no es fácil. Lo que sí queremos, de una vez por todas, poder sentarnos a dialogar y ver de qué manera podemos llegar a buen puerto.
1: Bien, Ariel, me hablaste de chicana política, te pregunto una, porque todo el mundo hizo referencia, estaba el ingeniero Ricardo Curetti en la reunión ayer, ¿cómo qué estaba Ricardo?
0: No, la realidad es que Alberto Gelene es intendente en Las Flores del año 2003, es amigo de Ricardo. Y hoy está en uso de licencia Alberto Gelene, está cumpliendo funciones en el Ministerio de Obras Públicas, ¿sí? Y bueno, lo saludó, lo llamó por teléfono, le dijo que venía y le pidió si no podía acompañar, y bueno, nos acompañó en la recorrida porque ayer estuvimos recorriendo

0: la zona, tanto del lado de Patagones como del lado de Viedma o de Idevi. Y bueno, y Ricardo nos acompañó y nos acompañó al despacho del intendente, nada más que eso.
1: Bien, bien. Bueno, ustedes saben que es un detalle político importante. Acá enseguida se empiezan a mover el avispero, ¿viste?
0: No, la figura de Curetti, obviamente, que hablo en apellido porque hay muchos Ricardos.
1: Sí. Pero si hubiera sido Fernando en la reunión de ayer, hubiera sido muy lógico, aunque no esté en el panorama, porque sabemos que tiene mucho conocimiento, ha sido presidente de Cuenca, ¿no? En el caso de Ricardo no quiere decir que no sepa, pero bueno, tiene... En Patagones tienen mucha fuerza política, entonces todos empezaron así a hacer conjeturas y toda la cuestión.
0: No, pero la realidad esa estuvo acompañándonos porque, bueno, Alberto Gelene lo conoce desde el 2003, es más, bueno, estuvieron recordando viejas épocas y bueno, y nos acompañó. Nosotros ayer estuvimos recorriendo toda la zona de... el carbón, todo ese camino a Guardia Mitre, y la verdad que estaba difícil transitarle. Bueno, fuimos con camioneta, Alberto había venido con un auto de la provincia, era imposible pasar, y bueno, también nos dio mano en eso Ricardo Curetti, así que fue esa la porqué de la presencia de Ricardo, más allá de ser un hombre conocido, recordemos que también estuvo en Cuenca hace muchos años. Y bueno, para mí no es ninguna molestia, creo que no tiene que serlo tampoco. Siempre y cuando sea para sumar, a ver, hay algo que resaltar, Pablo, y es que todas las partes políticas en su momento nos pusimos de acuerdo para que el representante, en este caso yo, sea alguien de Patagones, ¿sí? Porque estábamos no estábamos de acuerdo con la decisión. Si bien no tengo nada contra Javier Reyes, no estábamos de acuerdo en que sea alguien que no esté en la zona el representante. Nos pusimos de acuerdo y fue un logro de todo el arco político de Patagonia. Así que son es la manera y la forma de obtener cuestiones. Ariel, no es lo que es lo que me ha dado la experiencia por ahí. Así que bueno, nada, eso.
1: Ariel, te dejo seguir en viaje. Muchísimas gracias por este ratito para charlar, ¿eh?
0: Bueno, muchas gracias y saludos a tu audiencia.
1: Hasta luego. La palabra Ariel Suenger, el profesor Ariel Suenger, hablando de esta reunión en el día de ayer en el municipio de Patagones, y por supuesto participó el intendente en la cartera de obras públicas, ahí explicando un poquito cómo han desprendido la posibilidad de gran proyecto, ¿sí?, de acueducto en el partido de Patagones. Recordemos que en Patagones tenemos problemas en San Blas, en Cagliero, en Estrueder, en Villalonga, ¿sí? O sea, la problemática de la falta de agua potable y cuando la hay, la escasez acá en Patagones también. Pero bueno, acá en Patagones hay que hacer obras para el mejoramiento en la captación. Las obras que se hicieron en su momento era para una cantidad de gente, ahora somos muchos más. Entonces, dentro de eso, y que ya hay sectores donde habría que hacer algún tipo de reemplazo, la verdad que lo que duró, las obras anteriores, los que han durado, es una maravilla. Pero bueno, ya algunas quedaron obsoletas. Pero cuando digo el problema en Casas, ni hablar en la zona rural, agua para el consumo estoy hablando, ¿no? No agua para la producción, mucho mejor todavía. Pero para tener agua para la producción estamos hablando de otro tipo de caudal. Ojalá se pudiese comenzar con una obra para llevar el agua buena, por lo menos para que cada uno tenga su planta potabilizadora y se termine esta problemática. En Bahía San Blas estamos con los pozos y, como decía Ariel, un recurso que se termina, un recurso carísimo para poder dejarla en condiciones para el consumo, digamos, todo lleva muchísima inversión. Bueno, según lo que explicaba Ariel, sería lo más sencillo el balneario 7 de marzo, y explicó la problemática que hoy se tiene y qué tan arriba se tendría que buscar agua dulce para poder potabilizarla. Algunos recuerdan que ahí en la curva del Llaverán es donde... Uh-huh. del Senasa. La curva del Senasa, la peligrosa, uh-huh, ahí está la captación para el balneario El Cóndor. O sea, hay muchos kilómetros de donde se capta y también... un reservorio que se hizo hace varios años y que hoy por hoy el servicio de agua potable en el Cóndor es maravilloso. En invierno, en verano, puede haber algún corte, esto no quiere decir que no pase, pero la verdad que la presión con la que se vive en el balneario El Cóndor de agua potable es, a ver, envidia para el resto de la zona. Bueno, pero eso tiene que ver con esa inversión. La captación que le permitió en su momento no tener el problema que tiene hoy Patagones. Siempre tienen agua cuando la marea crece, se llenan estas piletones y luego se va potabilizando a medida que se necesita. Todavía no ha habido el problema de que lo que se potabiliza, el famoso tanque que sí está arriba del Ceferino, uh-huh, está alcanzando el recurso. No, sé que laburan un montón para poder hacerlo, pero está funcionando. Bueno, la idea sería directamente llevar el agua desde Patagones, y bueno, una inversión de unos 400 millones de pesos. La verdad, cuando uno escucha que un edificio se gasta 600, 700 millones de pesos, que el ingreso por la calle Irigoyen salió 1.000 y se necesitan otros 1.000 millones de pesos más, a veces de hablar de un recurso esencial como estaba, si mira, tengo esta plata, ¿dónde la vamos a volcar? Lo difícil de ser funcionario y resolver dónde está la prioridad, ¿no?
2: Claro.
1: Y a lo mejor te digo que una bomba para terminar con los problemas de las inundaciones en un sector del pueblo, o sea, hablando del bañado, y tal vez una bomba y una reparación en total te sale 100 millones. Entonces, che, ¿cuántos millones? Fortuna todo esto, ¿no? Uh-huh. Bueno, ahí es donde está el arte de administrar. El buen administrador, justamente, el que resuelve cuáles son las prioridades, uh-huh, y cómo replica en la gente esas prioridades. Tal cual,
2: la palabra mágica, administrar.
1: Sí, administrar, claro, por eso. Es complejo. Administrar, uh-huh, siendo equilibrado y no dependiendo de decisiones partidarias, porque las decisiones son todas políticas, pero la cuestión es cuando uno lo hace con una visión partidaria, o dice, no, elijo este sector, aunque este lo necesite más, yo conozco más a este, o me interesa más políticamente este, por eso las decisiones que se toman en lo administrativo, cuando el recurso es escaso, uh-huh, y son fundamentales.
2: 10 de la mañana, 25 minutos en toda la República Argentina. No te olvides que en el resto del día somos Video On Demand, es decir, podés ver, escuchar y, por supuesto, con más tranquilidad, tener ahí la notita que, por supuesto, en producción te dejamos para que el resto del día, con toda la tranquilidad del mundo, puedas revivir a nuestros protagonistas. 10 de la mañana, 25 minutos en todo el país.
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5: 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Más información a través de los canales oficiales de la Municipalidad de Patagones. 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
6: 10 de la mañana, 30 minutos en toda la República Argentina. Como siempre, la actualidad, la información en lo que nos compete y lo que nos llama, por supuesto, cada mañana, lo local, nuestra comarca, pero también abrimos el juego a lo nacional y de vez en cuando también nos damos una vueltita a nivel mundial para estar también informado con lo que sucede. 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Bueno, como te contaba, en un ratito vamos a ir con algunos adelantos que tienen que ver precisamente con la salud en la provincia de Río Negro, con el tema de la visión, lo visual, tan importante el tema de la vista. Bueno, algunas cositas que te vamos a ir contando. Por supuesto, tenemos la parte del deporte y también nos sumamos con algún que otro bloquecito de la historia, porque el mes de mayo es el mes, sin lugar a dudas, más importante que tiene la República Argentina desde el sentido patrio y demás, con fechas que realmente realzan nuestra identidad y demás. 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
7: Pará, le bajaron el micrófono. Ahora sí.
8: ¿Están censurando?
7: Lo que pasa es que si no hablas mucho se corta. No. Entonces cuando hablas te levantan.
8: Me mandó una macana y dije...
7: Claro. Sí, por eso. Ahí te dieron de baja.
8: Y ahí ya me dijeron, esta la censura.
7: Recuperaste el habla.
8: La voz. El habla. Ahí estamos. Bueno, recordar que hoy, 12 de mayo, Marcha Federal Universitaria, quienes puedan ir a apoyar a las universidades y lo que se está luchando por los y las docentes, los investigadores y también los estudiantes, a las 5 de la tarde en la Plaza San Martín. Los recibimos ahí, quien quiera ir, yo voy a estar presente, si me ven, me saludan, hola, ¿qué tal? A las 5 de la tarde para luchar para el financiamiento por las universidades. Y por otro lado, había una limpia en comunidad por el barrio La Valle y Mi Bandera. El operativo se desarrollará desde el lunes, ayer, hasta el 15 de mayo, viernes, en el horario de 8:30 de la mañana hasta las 2 de la tarde, para poder continuar con este fortalecimiento de limpieza. Así que durante la jornada los vecinos y vecinas pueden acercar sus residuos voluminosos y materiales reciclables en los puntos de disposición establecidos para esta intervención, que están en la Junta Vecinal del barrio Mi Bandera, en la calle número 20, y Azucena Maizani, 43. Uh-huh. Así que ahí pueden llevar sus cositas para tener el barrio limpio y mantener el orden.
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7: ¿Te conté lo que pasó con la mamá que se enojó porque no terminaron el vestido de 15?
6: De la denuncia que hubo, se armó un bolón.
7: ¿Te lo conté?
6: Las noticias judiciales locas.
7: No, noticias judiciales locas. Ayer estuvimos hablando con Tizi de algunas otras, ella la trajo Tizi. Ajá. Sí, pero esta me quedó pendiente, lo estaba mirando ahí en el programa de producción.
6: Ah, ¿tenés otra?
7: No, si el de 15. ¿Ya lo hice?
6: Sí,
7: lo hice. Sí. Ah, todo bien.
6: Perfecto. Te llegó la invitación también para que vaya.
7: Claro, bueno, ahí me había olvidado. Digo, mira, no sé si lo hicimos, pero me pareció, suena como un poquito locura, exagerado, ¿no? pero estábamos... Sí.
8: ¿Mija tuvo fiesta de 15?
7: Sí, no quería.
8: ¿Y la obligaron?
7: Sí. No, es que la obligaron, no, al menos con vos, jamás con una feminista diría esa palabra. Pero se lo explicamos con palabras dulces. Fue así, mirá.
8: No pongo cámara porque tuvimos un error técnico, pero importa, ya lo voy a resolver. Importa.
7: Ahí está, no hay drama. A mí me libera un poco.
8: Sí, a mí también, ¿eh? Sí, ya está. Me siento...
6: Sí, como ¿puedo respirar?
7: Sí, podemos hacer señas. Podemos hacer señas, ¿viste? Sí, a vos. Viste que lo que era seña. Sí, todo, sí, ¿sí? Sí, David. Sí.
8: Éramos todos.
6: Sí. Bueno, quiero avisarles, no tengo Parkinson. Yo generalmente hago señas porque sí. me apoyo en la locución comercial, por las dudas.
8: ¿Qué bueno, pasa? Somos
6: está articulado. Bueno,
7: pero Cosito también gesticula.
8: Cuando,
7: pero está
6: apoyo,
7: son formas.
6: Sí, sí, sí,
8: son
6: sí.
8: formas.
7: Cuando hacíamos los actos en la escuela nos decían, hay que hacer ademanes, ¿te acordás?
8: Ademanes, sí. claro.
7: El cielo, las Mirá, cosas. Ahora que no me ven agotando las cosas.
8: Ay, me encantaría grabarlo.
6: Te doy un porcentaje que tiene que ver con la comunicación. El 7% es oralidad. El 38% tono, matices. Y el 55% nuestro lenguaje corporal.
7: Mira vos.
6: Si vos reforzás lo que estás diciendo, claro, lo haces con gestos.
7: O sea, nunca ando al 100% yo. Siempre falta algo.
8: Ah, no, pero vos también sos bastante.
7: No, pero
6: lo necesitamos los seres humanos. Para potenciar lo que uno está diciendo.
7: Sí, se
6: tiene que ver un poco con eso.
7: Escuchame, le ha dicho Víctor, reiniciala, desconectala y volvela a conectar. Le dijo, después.
9: ¿Descalculando?
7: Sí.
6: Para ir con Chavo, nada que ver.
8: Me acuerdo de eso.
7: Viste que en los talleres mecánicos, cuando vos estás así trabajando, que hay un tipo que dice, no toques nada, esperá. Y ahora sería el momento de esperar. Esperá un poco que venga la pausa, ¿no? Bueno, escúchame. Cuando fue lo de cumpleaños de Mika, estaba en ese proceso de que los chicos en la adolescencia no saben lo que quieren. Más de nada, y capaz que no se sentía bien como para poder hacerlo. Viste que a veces el adolescente, no sé, que le sale un granito y se vuelve loco. O no le gusta su nariz. Bueno, ahora con lo que dijiste ayer. algo. Que no se siente cómodo con algo. No sé, a lo mejor es nada. O no se siente cómodo
8: con
7: sus amigos.
8: Todo le molesta.
6: Porque es una etapa. Es una etapa que es así.
7: Claro, es una etapa que es así. Pero puede ser que a lo mejor justo en la escuela no está buena la relación con el resto de los compañeros. O no te sentís que tenés un montón de amigos. Bueno, hubo un tiempo en que se daba una competencia que festejaban, o sea, puede ponerle que sea junio. Uno el 12 de junio, una, y la otra el 14. Pero el cumpleaños se hace el sábado. Y se juntaban las dos fiestas y había como una especie de competencia de quién iba a una o a la otra. Complejo.
6: Sí.
7: Por eso, entendible, ¿viste? Andás a ver qué situación pasaba en ese momento, pero bueno, Micaela dijo, no, yo prefiero que me den un viaje, ¿no? Entonces también estaba época de los viajes, ¿te acordás? Las quinceañeras y toda la historia.
8: Sí.
7: Uh-huh. Bueno, perfecto. Y después estábamos un día charlando con Judy y creo, si no fue mi cuñado, que se siempre me motivó para los excesos económicos, ese era el motivador. Dale, cuñado, dale, métele. Bueno, entonces creo que fue él el que usó una frase que me convenció. Y me dijo, che, escuchame una cosa, ¿no? ¿Vos no le vas a hacer el cumpleaños a Mika? No quiere. Sí, no quiere, pero viste que es tu única hija. ¿Y vos qué sabés si va a estar cuando se case? Me dijo, no sabés. Ahora sí sabés. Bueno, claro. Pero la verdad tenía razón. Digamos, era crudo. No sabés si va a estar. ¿Y tu hija no va a ser cumpleaños 15? Y la verdad que tenía razón él, porque yo tenía ganas de hacer el cumpleaños de 15.
8: Claro.
7: ¿No? Entonces un día hablo con yo digo, vos sabés que a mí hablé con Carlita y me dio ganas de hacer el cumpleaños 15. Y vos sabés que yo también, pero viste que Mika no quiere. Y bueno, y hagamos el cumpleaños 15 para nosotros. Festejémoslo sin ella.
8: ¿Te pusiste vestido?
7: No, pero fui y le dijimos, che, Mika, ¿vos sabés qué? Vamos a festejar el cumpleaños. No, yo no quiero. Bueno, pero no importa, lo vamos a hacer con vos, sin vos. Así que si vos no querés venir, nosotros
8: Mika está descompuesta, no va a venir 15.
7: Bueno, le dijimos eso. Al rato, o a la tarde, o al otro día, vino con un embale.
6: Activo.
7: Con un embale que anduvo buscando vestido por todos lados, se vistió de princesa, estaba en esa, viste, porque hay vestido con campana, cortito. Sí, estaba enloquecida. Y fue una de las mejores noches que hemos pasado en la fiesta, con una gran cantidad de amigos.
8: Carnaval Carioca,
7: ¿se dice? Sí, que no hay.
8: Hubo,
7: pero más vale, los gorros todavía los tengo guardados ahí. En esa época se podía gastar bien.
8: Claro.
7: O sea, era barato. Ahora no, un gorro vale una fortuna, pero en aquellos tiempos había de todo. Mirá que atiojito y todo. No, le metíamos gorro de River, había de todo.
6: Pasaba
7: muy lindo. Muy lindo DJ.
8: Yo me acuerdo que cuando cumplí 15, mi abuela me dice, ¿vos querés que festeje? Bueno, sí. Yo no estaba como muy convencida.
7: ¿Pero te quiso convencer o te lo comentó nomás?
8: No, ella me preguntó.
7: Sí.
8: Mi abuela siempre muy, muy, muy, muy respetuosa. Fuimos a un lugar a probarme la pilchita.
7: Sí.
8: No, me agarró como un ataque de pánico y yo me tengo que ir de acá.
7: Sí, no quería saber
8: era
7: nada.
8: Era mucho, era demasiado. Ah. Cuando me vi con el vestido, uno celeste, recuerdo, de tipo Cenicienta. Dije, ¿qué hago? Parezco cualquier cosa. Soy
7: no
8: payaso.
7: Sos vos.
8: No, me lo saqué. Vámonos de acá, vámonos de acá, le digo. Ah. Y bueno. Después hice una festita en mi casa, súper tranqui, pisita, sí, y qué sé yo, sí, sí. Y
7: no, nosotros, la loco. Verdad, justo tocó en la época en que se daban mucho los festejos. ¿Te acuerdas la época de los festejos de los 30 años, 40, 50? Sí. Había mucho festejo, mucha fiesta. Bueno, y a mí me tocó hacer la de los... Sí, fueron sorpresas, de los 30 y de los 40, ¿sí? Una, me parece que los 40 fue en Rigoletto, estuvo muy lindo, de sorpresa también. Un amigo me llevó como que íbamos a otro evento y nos encontramos. Se usaba mucho eso, la fiesta
6: pero
7: sorpresa.
6: Pero había complicidad de Judith.
7: Sí, claro, ni familiar, claro. familiar, muy lindo. Claro. Bueno, ahora que pasó, cuento que un día dije, mira, yo te pido una cosa, creo que a los 40, ¿no? No se te va a ocurrir hacerme una fiesta sorpresa porque no quiero.
8: Oh, ¿pero no, por qué? ¿Porque estabas retobado?
7: Porque...
8: ¿Te levantaste retobado? Son
7: no, pero que no fue un día. Ah. No, hay veces que vos estás en una etapa de la vida que vos no crees.
8: Claro.
7: No tengo ganas y punto. Mm. Y no era por ese día.
8: Claro.
7: Era desde los 38 que yo no quería festejar los 40. O sea, estaba decidido, renegado con los 40, claro. No quería los 40. Sí, sí, pero... Sí. Bueno,
6: no,
7: y bueno, y por eso. Sí, sí. Bueno,
6: los 40 fue la última vez.
7: Te doy dando un ejemplo, a mí me pegó en los 30. Me pegó en la de los 30, no, es una edad que no me gustó cumplir, pero después de ahí en adelante todo bien y los 40 estuvo espectacular.
6: Claro.
7: Pero bueno, dije, no se te va a ocurrir, no sé cuánto, y tuvieron que blanquear un día antes. Mirá, no, a ver, pará, no sea cosa, porque, por ejemplo, Lili, que es muy parecida a Lili Fedorco en mi forma de ser y mi genio, también se le ocurrió a la familia hacerle una fiesta sorpresa, ¿no? Creo que a los 50 de Lili. Y la gordita entró al local y cuando vio que era la fiesta se dio vuelta y se fue al diablo. La tuvimos que parar en la tranquera porque no quería saber nada. Decir, dale, ya están todos acá, ¿viste?
8: Claro.
7: Medio como que a veces la sorpresa no...
6: A veces
7: a mí no
6: sí,
7: me va, veces, no me gusta sí, mucho sí, sí. Ese tipo
8: es
7: de...
8: incómodo.
6: Bueno, hay que conocer bien a la persona también porque a veces te puede salir...
7: Para colmo soy malísimo para guardar esos silencios, ¿viste? Decir, no conté nada. Siempre meto la pata, ¿viste? Sí. Hace poquito me pasó una que...
8: Mi miedo siempre es, perdón, sí. Que... Cuando está todo apagado, sorpresa, pum, le dio un bobazo a la persona.
7: Ah, pero no para tanto.
8: Ese es mi miedo. Y
7: sí, pero
8: vos
7: puede pasar.
8: Que te dé un
7: sí.
8: Susto, pa.
7: Bueno, claro, si claro, tiene un par de STEM, no lo hagas, por la duda.
8: Yo,
7: no
8: por ejemplo,
7: no me estás tentando al diablo, ¿no?
8: En el momento.
7: Por eso el festejo de sorpresa de los 70 y los 80 lo podemos bajar un montón. Uy, lo que quiso ser una sorpresa...
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7: Por la duda. Bueno, vos por la dudita, si un día querés hacerle a una persona grande y no tan grande, un cumpleaños sorpresa... Che, ¿no es momento de hacerte un electro? ¿O qué decís? Claro, ya que estamos. Yo te lo regalo yo para cumplir el electro, por la duda.
8: Es buena, es buenísima, la voy a usar.
7: Sí,
8: me parece que pedir está
7: bueno. Certificado.
8: Y sí,
6: no, pero
8: sí.
6: Es todo un tema que con mi hija, por ejemplo, va, depende del contexto de la familia.
7: Sí,
6: nosotros
7: claro.
6: Somos muy familión, Belgrande.
8: Claro, sí.
6: Ahora, ella me dijo, no, yo no quiero.
7: Ponete la cortina,
6: necesito,
7: David.
6: Me dice que me regales un teléfono, una cosa. Una
7: bueno, por eso.
6: Bueno, perfecto, sí. Llegó el momento. Se lo adelantamos un par de meses antes, ella en agosto, y yo ya la veía en la habitación cada vez que pasaba, estaba así como mirando fotos de los cumpleaños de la otra chica. Le digo, Cata, vení, le digo, ¿no creen? Me dice, no, pa, ya está ahí. Yo la conozco, obviamente, iba para allá caminando, ella...
7: ¿Casi desfilando?
8: Drama.
6: No, iba medio como con un andar un poco como triste, porque sabe que íbamos y todo, que nos encanta juntarnos y que claro. Bla, bla, bla.
8: Ella
6: pero
8: lo
6: no, ya tenía su regalo, pero se lo sacó en forma instantánea, ya está, te lo tenés y lo otro es impagable.
8: Claro.
6: Y sí, después, bueno, finalmente se dio que tenía una sonrisa porque medio que estaba a ser algo ya, porque dijimos, ella dijo, no, yo no lo quería, no quiero que gasten. Bueno, pero ya está, lo vamos a hacer. Pero bueno,
7: lo
6: depende.
7: Que te cuesta
6: ¿no?
7: Vos sacar un billete, entonces enseguida dijo, no, por no. Papá, la va a pasar mal el resto de la vida, papá, sí, dijo. Sí, por un...
6: Tengo que firmar el último, bueno, pagaré hoy.
7: A veces se dice que se gastan fortunas en ese tipo de eventos, pero la verdad es muy raro que salga mal ese tipo de eventos. Dice, ¿para qué lo voy a hacer si todo el mundo se queja? Y bueno, pasa, pero es parte de lo divertido, que no sé, si la carne dura, que la torta no gustó, es cuestiones de otro. Yo la verdad que a mí nadie me dijo de las fiestas que me ha tocado organizar, ¿sí? Un par de cumpleaños, todo cumpleaños. No hemos tenido problemas. Y si alguno lo dijo en otro lado. A mí no me lo digo. Así que claro. Está bueno. Si se puede, para mí las fiestas están muy buenas. Por ahí la que es un poco más... a ver, ¿cómo decirla? Más compleja es la de casamiento.
8: No, para, yo fui
7: la de casamiento es compleja de armar. Bomba, porque hay muchos participantes, suegras, madres, amigos. Y hay una cuestión de plata.
8: Depende en qué edad te cases también, porque ahora se están casando personas muy grandes.
7: Claro,
8: grandes,
7: bueno.
8: Es decir, de 40 para arriba, de 50 para
7: pero
8: arriba.
7: Pero ese que tiene la espalda como para poder pagar todo, no creo que tenga tantos problemas. Lo que yo he observado y me llama la atención es la cuestión. Si te vas a casar y ponen un número de CBU, ¿sí? Para el regalo. El otro día escuchaba un debate que era un casamiento, pero con entrada. O claro, sea, vos te invitaban, pero tenías que pagar entrada. Con la entrada se pagaba el costo de la...
6: Con el cubierto.
7: Por supuesto que es más de uno. Y dice, ¿para qué hace fiesta salame si no tenés la guita para hacerla? Bueno, esa guita por ahí tiene que salir de la familia que no tiene el recurso como... para, viste que
6: claro,
7: por ahí tenés casamientos de 300 personas. Sí, ¿y dónde sacaste tanto conocido? Bueno, bueno, y cuando yo era chico, ahora no tanto, ahora son mucho más cortantes y me parece más que válido, uno invitaba a los amigos de los familiares, o sea, decir, bueno, ¿cómo no va a invitar a Roberto que trabajó conmigo en el IPRO allá, no sé, y al otro? Y tu hija, tu hijo que se casaba, y dice, yo ni lo conozco, ¿de dónde salieron? ¿Viste? Entonces habían fiestas muy grandes de gente que a lo mejor no se conocía. Hoy hay, me parece que hay más intimidad.
6: Sí,
7: el tema de costo lo que hizo es decir, che, vamos a invitar a lo que realmente... Y más de uno que se pega porque si le inventaba, no sé... decir, va, le voy a invitar a Gerardo, que es mi compañero, pero yo no conozco a la mujer, pero bueno, tengo que invitar a Gerardo con la mujer.
8: Claro, sí, sí,
7: sí, entonces
8: sí,
7: ahí ya sumas.
6: Puedo ir solo también.
7: Bueno, pero...
8: Pero casi siempre invitas
7: no me siguen la corriente.
8: Casi siempre invitas a la pareja
7: claro,
8: de conmigo.
7: Lo que quiero decir, que el costo, no sé cuánto trae una tarjeta, va a estar como $150. Entonces vos invitas a una persona solo porque es compañero del otro.
8: Y claro.
7: Sí, entonces,
8: siempre
7: bueno,
8: pasa.
7: Pero bueno, como no me siguen en el relato, me voy a la mierda.
8: Y de paso, para.
7: Hagan la pausa, sigan ustedes, terminen.
8: No,
7: la
6: organizador de eventos,
8: Paulín.
7: No, yo no voy a estar muy sola, ahí nada
8: sola. ¿Cuándo cumpliste este año?
7: No, ¿cuándo? 18, ya cumplí.
8: No, pero ¿cuándo cumplí? ¿Cuánto cumpliste?
7: Ah, 58.
8: A los 60 hacemos una fiesta.
7: No, 60 no, se me va a agarrar un bajón de aquello. No,
6: no,
7: no.
6: Hacela
7: sin mí.
8: Pero...
7: Hacela sin mí. Sí, eso sí, la plata también pone la voz. Ni cuente con mis recursos ni con mi presencia.
8: Claro.
7: No, ahora sí ya está la época más de un viajecito. Es una plata que te paga un viajecito con eso.
8: Claro, y sí.
7: Entonces,
8: lo que pasa es que
6: todo un tema.
8: Hoy en día, por ejemplo,
7: si alguno sabe cuánto sale un evento porque se toma así por
8: DJ,
7: persona.
8: Bueno, es carísimo.
7: Claro, bueno.
8: Muy caro.
7: Pero vos tomás
8: pero
7: el valor completo: comida, salón, ropa, y ahí te dice, vale, por
8: catering.
7: Persona debe estar como $150. Sí, o sea, 150. Y capaz que me quede corto, ¿eh? 150 sería casi 200 lucas por persona. Más o menos.
6: Más.
7: ¿Sí? Metiendo todo el recurso ahí. Bueno, es plata. Multipliquen.
8: Sí, sí.
7: Son varios millones de pesos.
6: Sí,
7: te gastas una camioneta.
8: Mira, supuestamente internet.
7: Sí.
8: La inteligencia artificial.
7: Sí.
8: Que vos buscas.
7: Muy bien.
8: Te pone, se estima, entre. Yo le puse una buena fiesta, en mayúscula.
7: Sí.
8: Me pone entre 20 y 30 millones de pesos.
7: ¿Para
8: salón,
7: cuántos?
8: Salón, DJ,
7: dijiste?
8: Vestidos.
7: ¿Para cuántos?
8: 100 invitados.
7: 100 invitados. Así que
8: ¿y cuánta
7: está bien?
8: Familia más querés tener?
6: Pero
8: eso ya es algo gozo.
6: Está bien.
7: Sí, está bien. El número está bueno. No, está bueno.
8: Es grotesco.
6: Hay casamientos más.
8: Más es grotesco.
6: Yo he visto,
8: más,
6: a mí me tocó mi laburo de fin de semana, que lo hice muchos años en Capital, elaboraba viernes y sábado en casamiento y cumpleaños de 15. Imagínate si habrán pasado. He visto de todo en ese sentido. Pero esto que dice Pablo, me parece que convenimos todos. Se ha ceñido un poco, se ha acotado el tema de los invitados. Eran casamientos de 250 personas en la quinta donde yo trabajaba. Yo decía, ¿cuánta gente viene hoy? No, porque este es no sé qué cosa, y venían, era una cosa de
7: pero
6: gente.
7: La mayoría de los invitados...
6: Ya hoy no se estila tanto.
7: Yo veo que son los amigos del novio y la novia, amigos,
6: claro.
7: ¿Sí? Y después son todos amigos de los padres,
6: de los padres.
7: Y los suegros.
8: Ah, no,
7: lo de la empresa,
8: sí,
7: ¿viste?
8: No.
7: Todo... gente, si estos viejos, ¿dónde salieron?
6: A ver, en un 15 puede ser hasta un puntito. No. Ahora, ya cuando sos... Sí, porque, a ver, con los que la vieron crecer, bla, bla, un poquito. Ahora, te digo una cosa. No, porque puede ser también lo otro. Ahora, en un casamiento, que vos decís, los novios y los amigos, después el resto son conocidos de los padres para quedar, ¿viste? Hay
8: una cierta... Yo voy a ser sincera, cuando festejé mi 15, sí. No festejé en realidad, me dice, bueno, tenés que hacer una lista para ver cuántos invitados hay. Yo dije, ¿qué? Esto es un montón. Entonces empecé, digo, este no lo veo nunca, este no sabe ni qué hago. Borré. Y eran todos los que iban a mi casa a comer.
7: Claro.
8: Digo, no.
7: Eso se llama festejo íntimo. Está
8: claro.
7: Bien.
8: Claro.
7: Festejo íntimo.
8: Bueno, depende de la personalidad.
7: Hay amigos si del momento. O sea, yo recuerdo que en ese cumpleaños de 40 hubieron personas que son como amigos del momento. Están los amigos de toda la vida y están los del momento. Claro. Y tiene una etapa ahí, de hecho, 4 o 5 años te ves con alguien, sí, o
6: los
7: grupo de trabajo. Y después no lo viste nunca más. O sea, claro. Son... qué sé yo, hoy gracias a Dios creo que no se enojan, si no lo invitan no se enojan,
8: sino que lo vea por Instagram,
7: porque si no, si claro, nos juntamos a comer asado, todo este grupo tiene que venir al casamiento y además con las mujeres y todo, si esto lo veo todos los jueves, pero no está como para que yo lo invite a mi casamiento, porque no lo invito ni a mi cumpleaños, son claro, grupos de eso, de juntarse por lo que sea.
6: Pero sé cómo hacen los chicos ahora. La de 15 te invita a lo más íntimo y después de las 12 abre para
8: claro,
6: que
8: claro,
6: esto. Pues caen los otros 250 aparecen después.
7: Claro, está bueno. Pero tenés que hacer la logística para todos.
6: Ah, o sí, sea, para... sí, lo tenés
8: de hecho,
6: que pensar.
8: Algunos, sí, hay algunos sí, que sí, después de las 12 cobran la entrada.
7: ¿En el cumpleaños?
8: En el cumpleaños. Sí,
7: claro, sí, por eso hay muchos sistemas, los cuales mi formación, algunos no los permiten, digamos, no. Me sentiría un rata. Sí, digo, no, pero no quiere decir que esté mal.
8: Claro.
7: No quiere decir que esté mal, simplemente cada uno dice, no, mirá, si lo hiciera me gustaría que fuera de esta manera. Si no, prefiero no hacerlo. No, eso no es una paloma, ¿qué? Arranquemos con eso.
8: Bueno, bicho. Hay un bicharraco ahí.
7: Llamémoslo pajarito, pero para mí una calandria. ¿Sí? Vení, sí, David. Informanos, vos que sos de mirar pajaritos siempre.
8: Para
7: que
8: mí te, es un
7: que
8: gorrión.
7: Te estás mirando el pajarito.
6: A ver,
7: vení.
8: Para mí es un gorrión.
7: No, gorrión, no, mira el pico que tiene. A ver, ¿vamos para calandria? No,
8: que mire.
6: Pesa una torcaza.
8: Mire para acá.
7: ¿Cómo torcaza? No.
8: Mire para acá, mire para acá.
7: El pico que tiene, está de espalda igual.
9: La paloma por el lomo.
7: No.
9: Gimnasio, sí.
7: Estamos, ¿viste? Para la gente de la radio, permítame contarle, la cámara de San Blas, mirá el pico. ¿Cómo hace una paloma eso? ¿Qué es?
8: ¿Qué?
9: No,
8: lo que
9: dice Pablo.
8: No, yo decía.
7: Ahí está, mirá la cola.
6: Mirá, no lo estaba mirando bien. Ahí está.
7: Ahí se dio vuelta para la cámara.
6: Se dio vuelta, mirá.
8: Para mí está haciendo otra cosa.
7: No, ahí está. ¿Sí, vos sí?
8: Está haciendo popó.
7: Ay, pues no, es una posición justo en la luz. Viste que ahora, lo único que nos faltaba, tenemos cámara, antena, todo, y ahora también un paja. Una cosa de loco.
8: Todos quieren ser parte
7: de Radio Patagonia.
6: Mirá, el sonido real.
8: Ahí está.
7: Wow, sí, la calandria tiene un canto muy bonito. Hermoso.
8: Esto se escucha en
7: San Blas, en la boca en se
8: este
7: escucha.
6: Sí,
7: la, en la
6: sí,
7: boca vos cuando estás así, escuchás los pajaritos. Acá todavía ya no, ¿viste? Sí, sí. Pero ya escuchás pajaritos, está piola. Las mañanas, esa que nunca veo, me levanto a las 12, pero...
8: que las escucho.
7: Está, bueno, vamos a la pausa.
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6: Un minuto para llegar a la hora 11 en toda la República Argentina. Este momentito lo presentó. 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
13: 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Internacionales.
14: Ordenan la captura de Evo Morales en Bolivia. Un tribunal en Bolivia ha ordenado la captura de Evo Morales por ausentarse de un juicio en su contra por trata de menores. Sus seguidores han amenazado con convulsionar el país en respuesta a esta medida judicial.
13: nacionales.
10: Senador Paoltroni destaca falta de consenso electoral. El senador de La Libertad Avanza, Paoltroni, afirmó que no hay consenso en el Congreso para avanzar en la reforma electoral. Se refirió específicamente a la eliminación de las PASO, el financiamiento y los pisos electorales.
13: Deportes.
14: Mauro Icardi elogia a la China Suárez en redes. Mauro Icardi compartió una foto de la China Suárez en bikini y aseguró que el mayor campeonato lo gané en la vida. Este comentario llega tras su reciente éxito con el Galatasaray en Turquía.
13: Espectáculos.
10: Pampita pidió ayuda a Martín Pepa tras separación. Yanina Latorre reveló que Pampita realizó un desesperado pedido a Martín Pepa tras su separación. La conductora habría expresado que la situación fue muy complicada, describiendo que ella lo torturó durante su relación.
13: Ahora, si están listos para continuar el día, pronto volvemos con más información.
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0: 11.6 en toda la República Argentina, una de las grandes canciones de Barry White, lanzado en 1974 como formó parte del álbum Can't Get Enough. La canción You Are the First, the Last, My Everything, eres la primera, la última, mi todo, una de las grandes canciones de Barry White, que formó parte también del famoso programa de Chimentos, como así mismo lo definió el propio Jorge Rial, del programa Intrusos, que tuvo y que supo tener precisamente América, y que también pasó por otras señales y demás. Acá tenés una canción de Barry White, 11.6 en la República Argentina, como siempre, hagas lo que hagas y lo haces con música, mucho mejor. 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
9: 11, 12 minutos en toda la República Argentina. Con una gran convocatoria abrió la inscripción para el Enfocar Río Negro. Tiene que ver con la salud visual en relación a lo que significa precisamente uno de los sentidos más preciados que tiene el ser humano en relación precisamente a lo que constituye la vista. Por eso este programa que apunta a la salud visual, Enfocar Río Negro, se... personas anotadas para recibir atención. Comenzará, obviamente, en la ciudad lacustre de San Carlos de Bariloche, con pretensión para que sea extendido a toda la provincia. Juan Pablo Muena, ministro de Desarrollo Humano de Río Negro, así nos cuenta.
10: Hoy arrancan las inscripciones, un programa de salud visual para toda la población de Río Negro, entre las edades de 13 a 18 años, todas las personas con discapacidad que cuenten con CUD y, por supuesto, todos los adultos mayores de 60 años. Hoy ya es un hecho, hoy ya arrancan las inscripciones a través de la página enfocarrionegro.gov.ar. Ahí pueden entrar y van a ver los 11 puntos de inscripción durante varios días que se va a estar llevando adelante en la localidad de San Carlos de Bariloche. el programa arranca ahí, en la zona andina. Bueno, ya se está inscribiendo muchísima gente a través de la página, así que esperamos contar con la presencia de muchos chicos y muchos adultos mayores, muchas personas con discapacidad, que les hace falta una consulta oftalmológica gratuita y un lente gratuito. Así que el día 5 de junio arrancamos en la escuela 310, en el barrio Frutillar, con el programa. Y el 6 y 7 ya seguimos.
9: Con pretensión para que sea extendido a toda la provincia. Juan Pablo Muena, ministro de Desarrollo Humano de Río Negro, así nos cuenta.
10: Hoy arrancan las inscripciones, un programa de salud visual para toda la población de Río Negro, entre las edades de 13 a 18 años. Todas las personas con discapacidad que cuenten con CUD y, por supuesto, todos los adultos mayores de 60 años. Hoy ya es un hecho, hoy ya arrancan las inscripciones a través de la página enfocarrionegro.gov.ar.

0: localidad de San Carlos de Bariloche. El programa arranca ahí, en la zona andina. Bueno, ya se está inscribiendo muchísima gente a través de la página, así que esperamos contar con la presencia de muchos chicos y muchos adultos mayores, muchas personas con discapacidad, que les hace falta una consulta oftalmológica gratuita y un lente gratuito. Así que el día 5 de junio arrancamos en la escuela 310, en el barrio Frutillar, con el programa. Y el 6 y 7 ya seguimos en el barrio Nahuel Hue, ahí en el Rucaché. Y bueno, vamos a seguir por el resto de los puntos, que son 11 en total. Así que desde el día 5 de junio hasta el 27 de junio vamos a estar con el programa, con los móviles en la localidad, para que todos los barilochenses se puedan acercar y hacer la consulta oftalmológica. Y por supuesto, aquellos que necesiten el lente, irse con el lente el mismo día. Luego seguiremos con Bolsón, el resto de la zona andina. Y después vamos a hacer Valle Medio, Alto Valle, Valle Medio, Valle Inferior, Zona Atlántica y Línea Sur.
1: El ministro de Desarrollo Humano, Juan Pablo Muena, quien escuchamos recién, también agregó que para nosotros, dijo, no es solamente una entrega del lente, es brindarle un derecho a la persona para que tenga mayor autonomía, mayor independencia. Y por supuesto, dijo también, en las edades infanto-juveniles, que es muy importante porque de esta manera se logra que el chico tenga una mejor capacidad en el rendimiento académico, que logre incorporar los conocimientos y tenga mayor aprendizaje. En cuanto a los turnos, la modalidad y el resto de este programa Enfocar Río Negro, también dijo lo siguiente.
0: Mirá, hay un límite de inscripción online porque después se deja un cupo presencial, pero que es por una cuestión de tiempo, ¿no? Son aproximadamente 100 cupos que se van a inscribir en forma online, más otros 50 cupos que son presenciales en cada uno de los lugares. Pero como vamos a estar desde el día 5 hasta el día 27 de junio, vamos a llegar prácticamente a todos lados. Nos pidió que lleguemos al rionegrino, que lleguemos al vecino, que estemos al lado de cada una de las personas que hoy están necesitando o tienen una dificultad visual y necesiten de un lente. De esta manera, con este programa, nosotros llegamos a cada una de las localidades, a cada una de las zonas rurales, a cada uno de los parajes. Lo hemos dicho, hay 39 municipios, 35 comisiones de fomento, más de 40 parajes, cientos y cientos de pobladores rurales que necesitan que el Estado esté presente y que esté cerca. Bueno, de esta manera vamos a llegar con los móviles que están equipados con todos los aparatos visuales y oftalmológicos y médicos que se necesitan, más un laboratorio, para poder cumplir con todo el proceso en el día y que la persona que tiene una dificultad visual pueda irse con el lente gratuito.
1: La palabra de Juan Pablo Muena, ministro de Desarrollo Humano, apuntando en esta parte sobre el programa visual de salud visual en Río Negro, llamado Enfocar Río Negro.
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0: Allá por el año 2000, con el álbum Hoy Tras Noche, Los Auténticos Decadentes, bueno, con esta canción donde Jorge Serrano aparece casi como la voz secundada, acostumbrado al Cucho y demás, Parisi, líder de Los Decadentes, bueno, Jorge Serrano comienza a abrirse como el camino y a levantar la bandera de Los Decadentes. Una de las canciones elegidas, Besándote, a esta hora, 11:24 minutos, en este día martes 12 de mayo, como siempre, canción que presenta... 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
0: Bueno, eso le decía la canción, el sol a las nubes, si te vas, pero bueno, va, viene, tenemos un día como medio nubladito, con algún chaparroncito posible que se presente en el resto de la jornada. 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
3: Hay una agenda que marca el municipio de Patagones, ¿eh? Una agenda institucional, ¿sí? Hoy hasta las 12 tenés tiempo de donar sangre en el hospital Luis Urizar, en Strueder, ¿eh? Así que para la gente que nos escucha en esta localidad del partido de Patagones, hasta las 12, ¿sí? Colecta de sangre. Hay jornada de castración de felinos y caninos. Sí, esta ha sido reprogramada, así que se da hoy en el Club Rampla, aquí en Villa Rita, en Carmen de Patagones, a partir de la hora 13. Sí, así que si querés llevar el gato, David, ¿sí? ¿Te grita mucho el gato? No, re piola, dice, no, dejala así nomás entero. Bueno, dicen que son más dóciles, no sé, ¿vos sabés tener gato?
0: No,
3: casa. ¿Vos, David? No, en casa mi mujer es alérgica, así que claro, cuando yo era chico. Sí, piola, y la verdad que son recariñosos los bicharracos.
0: Sí.
3: Pero por ahí, bueno, se dan estas situaciones, ¿viste? Y no he tenido, así que sí escucho los gatos por ahí de algún vecino cuando están en celo, cuando son molestos, hay que reconocerlo, pero sí, no mucho, como que en mi barrio no es una cuestión, un problema. Se da, decir, ¿y esto qué pasó? Hacemos un griterío de loco, ¿viste?
0: Pero aparte lloran, parecieran que lloraran como un bebé, ¿viste?
3: Sí, hace unos años también por ahí, yo tengo paredones altos, se caía algún gato o bajaba a comer algo, calculo al patio, y después no podía salir. Mirá que son de grandes saltos, ¿no? Además, viste que cuando van trepando, justamente ponen sus garritas en el paredón y en dos saltos, sí, no, altura, no, no, no, no. Pero bueno, ahora tampoco, medio como que le ha quedado incómodo.
0: Pero tu perra no debe ladrarle al gato que te cruza.
3: Sale, se traga el vidrio.
0: Yo tengo amigo, se desespera, no, pero una cosa le agarra.
3: Pero si el gato bajase, no sé qué hace.
0: No, o sea, no, bueno, ya, listo. No.
3: Pero entusiasmadísimo.
0: Sí.
3: Bueno, por suerte. Bueno, escúchame, entonces castración de felinos y caninos a partir de la hora 13 acá en el Club Rambla Juniors. Me paso para el jueves, operativo de atención del ANSES en Bahía San Blas. No se olviden, para todos aquellos que tienen que hacer algún trámite, en Bahía San Blas la gente del ANSES va a estar de 9 a 13 el próximo jueves. El viernes hay capacitación, ¿sí? Violencia por razones de género y salud. Va a ser en la Valle 72 a partir de la hora 14. Y para cerrar, ahí se van a trasladar la... Ah, no, tengo el sábado activo también. Bueno, el viernes sigo, jornada de castración a partir de la hora 13 en el Mirador Luis Pi 652, aquí de Carmen de Patagones. Y ahora sí, el sábado, caravana turística en Jardín de la Lavanda, ¿sí? La Encantada y Villalonga. Va a ser a partir de las 9 de la mañana. El punto de encuentro es la oficina de informes turísticos, justamente en el muelle de Lancha. Así que acuérdense, para los fans del turismo, y para también para los que dicen que no hay nada, acá tenés una actividad, ¿eh? Caravana turística, Jardín de Lavanda, La Encantada y Villalonga. Para conocer los atractivos de las localidades también de del interior del partido. A veces San Blas, Patagones, pero bueno, también Estruer, Villalonga y otros puntos pueden mostrar lo suyo. Siempre hay algo para contar.
0: Totalmente.
3: Bueno, además tenemos la primer peña universitaria. La universidad se enciende a partir de la hora 21, siempre hablando del sábado. Será en el Polideportivus. Quise decir campus y polideportivo. Es en el Polideportivo, sí, del campo, en la sede de la zona atlántica, justamente de la universidad. Auspicia la Municipalidad de Patagones. Y el domingo, para cerrar, carrera aniversario, Vuelta de los Puentes, organiza en conjunto la Municipalidad de Patagones con la Municipalidad de Viedma. Recordemos que esta actividad se reprogramó, ¿sí? La Vuelta de los Puentes comúnmente se da en el aniversario, 22 de abril, pero bueno, con todo el tema de los temporales y toda la cuestión, se va a hacer este próximo domingo 17 de mayo.
0: 11:36 minutos en toda la República Argentina, como siempre, con la actualidad, con la información. Ampliamos un poquito más, Pablo, también de esto, lo que va a ser, que es la cuarta marcha federal universitaria a nivel país. Recordemos los puntos de concentración, porque hoy a las 16:30, a las 4:30 de la tarde, en la Plaza San Martín de la ciudad de Viedma, seguramente se va a ver alterado el tema del tránsito y demás por la concentración que tiene el punto de encuentro. Por un lado, la Universidad Nacional de Río Negro, ahí en Guido y Boulevard Susini, y el otro punto de encuentro del CURSA, que es el Centro Universitario Regional Zona Atlántica, la Universidad Nacional del Comahue, que por supuesto está en la rotonda del Pablo VI. Bueno, obviamente confluyen ambas universidades y el punto de encuentro es la Plaza San Martín a partir de las 4:30 de la tarde del día de hoy, ¿eh? Para que lo tengamos presente, digo, si tenés que hacer algún trámite o simplemente andás por esos lares. 11:37 minutos en todo el país. Información que te vamos haciendo como una especie de mini zapping de novedades y actualidades presentadas por Kachuk Servicios Inmobiliarios. 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
3: Estaba mirando una maqueta de una manito, ¿sí? Ajá. Como sería el gestito idea de
0: Carlito Balá.
3: Balá en su momento lo ha usado el gobierno de la provincia de Río Negro para la campaña y que ha tenido una gran convocatoria. Arrancó el lunes, en el día de ayer, claro. Sí. Bueno, y me encantó porque un montón de personas, por supuesto, que están con su visibilidad reducida, pueden enmarcarse en este programa, en el programa visual Enfocar. Acuérdense que ya tiene más de 500 personas anotadas para recibir atención. Esto se dio en San Carlos de Bariloche, donde se prevé también la recepción de más de 4.000 solicitudes. Fíjense, la verdad que el costo no tanto del vidrio, sino que realmente los marcos, porque hay marcos económicos. Pero la realidad es que uno tiene que ver también con
0: Con la estética,
3: decís vos. Estética. Y sí, una cosa es decir, mira, yo ya no veo nada, listo, un anteojo para leer cualquiera. Pero para aquellos que necesitan anteojos permanentes, dentro de todo tratan, sí, de buscar algún este tipo de marco que realmente les guste. Tiene su costo, ¿eh? La verdad que el vidrio, yo el otro día hace como 4 meses, pero los vidrios, digamos, 30.000 pesos salían. Después hay procesos que vos le podés hacer al vidrio que lo van a encarecer. Pero el problema no eran los vidrios, el problema siempre al momento de pagar es el marco. ¿Sí? Claro. Así que bueno, aprovechar este programa Enfocar, que por supuesto va a recorrer toda la provincia de Río Negro.
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3: Ya está abierta y hasta el 25 de mayo, sí, las inscripciones para estudiantes de toda la provincia de Río Negro que puedan inscribirse en el programa de becas para carreras terciarias y universitarias, ¿sí? Las inscripciones se reciben en la página del Ministerio de Educación, que es educación.rionegro, todo, completito, rionegro.gov, con b corta, punto ar, ¿sí? Recordemos que hay un botón que dice becas, mientras que también pueden realizar consultas a becasrionegro@gmail.com. Hasta el 25 de mayo, la posibilidad de inscribirse para becas terciarias y universitarias.
0: Te digo cómo está el día, está gris, está medio así como medio fresquito, no sé, medio
3: está
0: ahí.
3: Está para un Nikita.
0: Sí,
3: sí, Nikita, está para un Nikita, literal, sí, está para un Nikita.
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3: 43 minutitos pasaron de las 11 de la mañana, está bastante agradable, 12 grados, la cual temperatura marca nuestra planta meteorológica, 56 el porcentaje de la humedad, nos quedan 16 minutos para llegar al mediodía y cumplir con el programa del día de hoy. Dentro de un ratito hablamos de fútbol también, David, allá comienza, hoy está lindo para un una picadita.
0: Espectacular.
3: Una onda picadita. Pero picadita con tostadito, no picadita solo salamín, queso, aceituna, así bien pesada, no, un
0: poquito... Algo tranqui, decís vos.
3: No, algo calentito.
0: Calentito, más tipo temperatura. Picada,
3: sí, viste cuando sobra una milanesa y la cortás en pedacitos y la calentás un poquito, o haces unas salchichitas de Viena.
0: Ven con una así, salsita, mirá, una así, salsita.
3: Otra con una salsita. O una medialuna rellena con jamón y queso, una ensaladita así.
0: Una croissant. ¿Viste?
3: Cosa que venga con temperatura, no la picada, que no quiere decir que no me vaya a gustar. No la que viene con tendones, toda esa está buenísima. Pero no sé por qué, como que la temperatura...
0: Invita.
3: Algo de temperatura... Tiene que haber algo eso.
0: Tiene que haber algo.
3: ¿Sí? ¿Sabiste cuando viene esa salchichita? La parrillera también.
0: Opa.
3: Puesta así con algo.
0: Chiquita.
3: Mezcladita con una cebollita. ¿Entendés? Una picada... No da la pasada ni que tardé 2 minutos. No, me llevó media hora hacer esa picada.
0: Claro.
3: Un poquito de roquefort, unas nueces. Vamos a hacerla un poco más profunda. Bueno, buena picada la que tiene la gente de la cooperativa, ¿eh?
0: Por supuesto.
3: Buena picada la de la cooperativa. Dentro de un ratito. ¿Ya dijimos el menú, no? Viene un ratito, viene.
0: No, el menú viene ahora.
3: Bueno, escúchame.
0: Ya te lo digo.
3: Pero a eso hay que agregarle lo caliente.
0: Claro.
3: Esta vos ya tenés que elegirla esta noche. Fútbol, mañana también fútbol.
0: Sí.
3: Picadita. No comas muy pesado, no sea cosa que te caiga mal el resultado. Después,
0: claro,
3: ¿viste?
0: Tal cual.
3: ¿No es cierto?
0: Hay que ver los resultados. Bueno, hoy a las 7 de la tarde tenés Belgrano Unión y más tardecito a las 9 y media Argentinos Huracán. Argentinos Junior Huracán.
3: Sí, partido de miércoles.
0: Bueno,
3: acá te jodés. Podía estar Boca y David.
0: Después viene la academia mañana, ambas academias dos, Rosario Central y Racing.
3: Sí.
0: Y obviamente River y Gimnasia.
3: Bueno, eso mañana.
0: O sea, hoy por eso te digo.
3: Hoy entonces el partido, no me interesa mucho la Huracán, no me interesa mucho. ¿El otro que me dijiste?
0: No, Belgrano Unión. A las 7.
3: Ese me interesa, pero te voy a decir por qué.
0: ¿Por qué?
3: Te voy a decir por qué. Unión, si queda afuera, va a estar jugando con Independiente Copa Argentina. Si gana, el partido no se sabe si se va a jugar antes del receso del Mundial.
0: El receso del Mundial.
3: Si gana, no va a jugar. Y además la semana que viene, después de esto, viene Copa Libertadores, así que por eso se juega la final el 24. Eso es la final. Ahora tenemos cuartos y semifinal el fin de semana.
0: Claro, tal cual.
3: Sí, y después no es que, el miércoles, no. Después hay que esperar Copa Libertadores y ahí el 24, claro. 25...
0: El 24, 24,
3: final.
0: Es la final de la liga.
3: Con el que esté.
0: Vamos a ver qué pasa.
3: Vamos a ver qué pasa. Bueno.
0: Bueno, después
3: así
0: tenés,
3: que el de Unión me gusta.
0: El tenés Unión Belgrano, 7 de la tarde hoy. Y también hoy, Argentinos Huracán, a las 9 y media de la noche.
3: Medio temprano para arrancar la picada a las 7 de la tarde, ¿no?
0: ahí es el momento. No, pasa que
3: viste
0: si lo
3: que ahora a las 8 ya está oscurito.
0: Y bueno,
3: ya medio que te manda.
0: Hacelo mandado temprano y listo.
3: ¿Vos tenés clase a la tarde?
0: Sí, laburo.
3: ¿Hasta qué hora?
0: Hasta las 9 y media.
3: Yo a esa hora ya estoy... No, me agarró un viejazo total. Me agarró, parezco el perro. Ya me voy, me acuesto ahí.
0: Salgo justito a las 9:30. Mañana para también saco el pañuelo blanco y voy por Sati a los gritos. Que no se
3: ojalá,
0: me
3: que no sea de dolor el grito.
0: El gol de Juanfer. Dios me libre. ¿Por qué? ¿Para qué tenemos que sufrir?
3: Ay, Dios. El ecuatoriano Dios se expresó en la cuenta de Instagram tras las sanciones justamente encontradas que vivió al final del partido contra San Lorenzo. ¿Sanciones son? Ah, sensaciones.
0: Ah, sensaciones.
3: Estaba lejos. Sensaciones encontradas que tuvo al final justamente del partido. Recordamos que justamente estoy hablando de Freddy Páez, erró su penal. Y se puso a remar, se puso a llorar y vino Coudet y los levantó.
0: Lo levantó a Kendry.
3: Sí, pobrecito.
0: Ahora, yo prefiero ese jugador que lo sienta. Que lo sienta, que aunque sea.
3: No, yo prefiero que lo haga.
0: No.
3: O sea, yo que no quiero que sienta nada. Yo prefiero que haga el penal.
0: Ahora, Galopo, ¿cómo le va a patear así?
3: Ah, una cosa.

0: Mirá que jugó afuera, jugó en Brasil, que sí. Son canchas calientes.
1: No.
0: ¿Qué hace ese que se
1: qué sé yo? No, ni él debe saber qué quiso hacer.
0: No sé, la verdad que.
1: Me imagino que por lo menos quiso hacer el gol. ¿Viste?
0: Pero aparte vos, a ver, patear al siempre el famoso al medio y fuerte. Lo tiró al medio y una masita le dio.
1: Pero algo raro. Medio
0: no sé
1: como
0: qué
1: que
0: quiso hacer.
1: Es que no le pegó, se la alcanzó.
0: Se la alcanzó, sí.
1: Cosa...
0: No, olvidate.
1: Bueno, ya está. Pensemos en el futuro, que ojalá sea mejor. A ver, lo único bueno de esto es que terminamos ganando por penales, pero te deja más preocupado que...
0: Sí.
1: Es complicado.
0: Tema ¿no? penal es un tema, para los hinchas de River.
1: Sí,
0: y tener a un Beltrán que dentro de todo zafó bien la serie.
1: Está bien, estuvimos a dos match points.
0: Sí, tres nos fuimos.
1: No, o sea, se dio tres penales seguidos que erró San Lorenzo, pero nos tenían, ya está, estábamos totalmente liquidados. La historia quiso que fuera otra, pero bueno, la preocupación porque River no está jugando bien, porque nos meten goles muy estúpidos, o sea, para una defensa que vale millones y que compran lo que quieren, es increíble que te metan esos goles, ¿no?
0: Claro.
1: Tirarle un centro a River y medio gol.
0: Sí, ya, básicamente,
1: no. Me acuerdo cuando vos ponés, hay una etapa en el fútbol de la liga en que cambian los arcos, entonces de los arquitos chiquititos...
0: Ah, sí.
1: Pasás al arco grande y el arquerito nos queda cortito. Entonces vos, para meter gol, lo único que tenés que hacer es pegarle arriba, porque no llega el travesaño. ¿Ves? Entonces, bueno, me hizo acordar esa travesaño. Vos tirás centro, que es medio gol.
0: Si vos le pegás al arco
1: arriba, es medio gol. Una cosa
0: pobrecito
1: así.
0: Pobrecito los arqueros ahí en esa etapa.
1: Sí, esa etapa es un año difícil.
0: Y los defensores también.
1: Sí, porque... Es un año difícil, arco grande.
0: Porque terminan 8-0, 8-2, ¿viste?
1: Sí,
0: son terribles.
1: Es complejo. Está, cancha cruzada. Después está área grande con los mismos arquitos de cancha cruzada, y después se sacan los arquitos. Y qué tiempos.
0: No, pero River atrás está teniendo unos problemas. Igual que los pelotazos frontales entre centrales, quedamos tan mal parados.
1: Y tiene falta de gol también.
0: Y falta de
1: gol, falta. Ese tipo, viste, que... Bueno, Driussi la estaba empujando, pero esta vez también se complicó.
0: Esta vez estuvo feo el partido
1: en general.
0: Sí. Ahora, cuando lo ves al chino cada dos minutos, que entra de nueve, decís, ¿qué hace el chino acá? Cuidado un poco la atrás, porque nos pegan un pelotazo y quedamos atrás. Y sí, lo ves como un 9, el chino tiene alma de 9, ¿lo viste? Ahora, Montiel hace la misma de toda la vida, es la misma que hace Acuña, pero es su forma de jugar y no descuida su lugar. Ahora, cuando lo veo, el chino tiembla, le digo, volvé atrás, chino, porque si no...
1: ¿Qué va a hacer?
0: Estos son los partidos para
1: entonces... ¿Y los suplentes que tiene River, que están jugando mal también? Porque vos me decís, mirá, no, tiene unos centrales de suplente, increíble. Pero bueno, la cosa viene complicada.
0: No, viene media para triqui. Pero bueno, vamos a ver qué pasa. 8 minutos para llegar al mediodía en toda la República Argentina. Por supuesto, quédate con nosotros porque hay más actualidad, más información. En Haciendo Patagonia, formato 2026.
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0: Dejamos un poquito en el tiempo, año 1985, el álbum Eyes on Fire de Elton John, el británico, haciendo Nikita del año 1985, una de las canciones que también compartimos con este día que está así, templadito, gris, con una llovizna latente en el cielo, en el firmamento, cielo cerradito. Vamos a ver qué pasa el resto de la jornada, pero acordate que hoy el pronóstico del tiempo está anticipando que vamos a tener una máxima que llegaría en el orden de los 14 grados, no más de ahí, 11.6 la actual, con una humedad elevada de casi el 80%.
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0: 12:01 minuto en toda la República Argentina. Pablo, estamos en el final de otra jornada de Siendo Patagonia formato 2026, por supuesto con mucha info que va a rodar en lo que resta de la semana seguramente, con todo lo que significa la información, la actualidad, que remite a estas 3 horas, que es un clásico de tus mañanas.
1: Bueno, estaba pensando, hoy sale el programa de el ranking. Se me durmió ayer el compañero. Ya me di cuenta como a las 2:00 de la tarde también, claro, ¿no? Claro, pero claro. No sé qué pasó. Che, David, estamos ahí los dos medio como gato mimoso, ¿viste? Medio así como remolón, el invierno
0: está remolón, como gato capón. Claro, sí.
1: El invierno nos está, está pegando siesta a nosotros.
0: Claro. Una onda así.
1: Dale, llegar a regalar una frazada de esas peluditas, ¿viste? No lo sacamos más.
0: Se despierten de remate.
1: Como un plush, decíamos antes.
0: Claro, ¿viste?
1: Sí. Sí, no,
0: es una colchadita.
1: En zona de confort, su zona de confort, descansar.
0: Claro.
1: Pero descansa de pie también, así que bueno. Claro. Hoy sí sale el programa. Sí. Ay, Dios
0: mío. A veces asustó, dijo el miércoles River Gimnasia.
1: No, para mí te le está pasando cosas de gente más grande. Entonces, como yo le comento las cosas que me pasan a mí.
0: Claro.
1: Entonces, y él estamos igual, es contagioso. Claro. Vos sabés si me olvidé, pero mirá, me puso a hacer tal cosa y se fue y se olvidó. Una cosa loca. Bueno, ¿qué va a hacer? Así que ahora se viene. Está muy bueno el programa, es súper recomendable. Me gusta la versión de Shakira con alguien más que hace también el tema del mundial.
0: Sí, está bueno.
1: Así que casi siempre hay alguna versión del tema mundial, que es el tema del momento. Sí, cada vez lo vamos a escuchar mucho más todavía.
0: Es que no queda nada.
1: No queda nada. Así sí, lo que nos queda, ¿sabe qué? Nos queda una pelota para sortear a nosotros.
0: Ah, bien.
1: Sí, eso es fundamental, ¿eh? Ténganlo en cuenta. No, dice, desapareció. No está acá. Donde, bueno, ahora está la primer convocatoria, ¿sí? Un montonazo de jugadores. Debe ser bastante... Bueno, es lindo estar convocado, pero... Viste que hay algunos que ni se van a presentar y ya hay que checar la lista.
0: Claro.
1: Y son un montón.
0: Puedo decir de estas 55 que
1: claro, se son un montón. Viste, quedan 26, si no me equivoco. Entonces hay cortes y... Bueno, es fea la sensación.
0: 26
1: cuando están,
0: o 30 se llevan. Parece que
1: llevan 30. Son 30, yo me parecía que eran 26.
0: Una es 26 originalmente, pero dio conocer como que se amplía para 30, una cosa así, porque ahí entraría, se estaba jugando mediáticamente si el fideo iba, si no iba, porque... ¿Vos lo querés el fideo? María.
1: De primera mano tengo que el vago tiene ganas de ir ahora.
0: Ahora tiene ganas y le picó el bichito.
1: Sí, claro. Ahí lo tengo de primera mano, increíble, no le puedo contar con, pero posta, que dice, y ahora me agarra un poco de ganas, dice.
0: Y viste, por ahí lo tenés a Messi que le habla, él va a ver, imagínate, verse fuera del mundial.
1: Sí, lo que pasa es que... Bueno, yo lo vi jugar este fin de semana y la verdad que está bien el tipo. Capaz que a la velocidad con la que juegan otros equipos, no la selección argentina.
0: No, la selección.
1: Yo digo, para la selección argentina el tipo no desencaja para nada.
0: Para nada.
1: Pero el tema del ritmo de otras selecciones... Ahí, bueno, no tiene que marcar a nadie, así que...
0: Pero viste que en Europa no se marcan, no se tocan, no es...
1: No, bueno, por eso...
0: Salvo que toque un latino, ¿no?
1: Es desequilibrante el vago, ¿viste? Es desequilibrante. Ese jugador que yo digo a veces que falta, el que engancha... Eso sí tiene un enganche para la izquierda siempre, ¿no? Pero igualmente en la marca no se hace para nada sencillo. Sí. Así que, bueno, esperemos, ¿sabes? Creo que la gente quiere que vaya.
0: Rivero lo va a tener que estudiar mucho, porque esa que decís vos, esa que hace para adentro, sí, la hace siempre.
1: Eso es bueno, sí, pero vuelvo
0: y
1: a decir lo mismo.
0: Sacársela, ¿eh?
1: Todo el mundo sabe para qué lado engancha, pero ¿qué pasa? Debe ser complicado, ¿eh?
0: No, por supuesto.
1: Te quiero la espalda un enganche de
0: eso. Pero olvídate.
1: Bueno, así que veremos qué es lo que pasa. Eso más adelante. ¿Nos vamos, Gerard, hasta mañana?
0: Nos vamos hasta mañana, como siempre a las 9:00.
1: Que la pasen lindo. Chau.
0: Hasta mañana.

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3: 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Internacionales.
4: Intel se dispara en la bolsa con un 600% de aumento. Las acciones de Intel han incrementado casi un 600% en menos de un año, alcanzando una capitalización bursátil de 650 mil millones de dólares. La compañía se posiciona entre las 20 más grandes del mundo, lo que ha generado gran interés en los CDRs.
3: Nacionales.
5: El Malbrán viaja a Ushuaia por brote de hantavirus. Un equipo del Malbrán viajará a Ushuaia para investigar el origen del brote de hantavirus relacionado con un crucero. La situación se agrava con el aumento de infectados, lo que motiva la intervención del organismo en el territorio para colaborar en la investigación.
3: Deportes.
4: Mariano Clos augura fin de ciclo para Colidio. Mariano Clos se mostró contundente al opinar sobre Facundo Colidio, afirmando que su etapa en River Plate ha llegado a su fin. Esta declaración se produce tras la reciente clasificación del equipo, en medio de críticas de los hinchas hacia el jugador.
3: Espectáculos.
5: Polémica escena de Sydney Sweeney en Euphoria. La actuación de Sydney Sweeney en Euphoria ha generado controversia, siendo calificada por algunos como un cruce de línea. La trama de la serie ha desatado un intenso debate sobre sus límites, atrayendo tanto elogios como críticas.
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0: Hola, hola, martes en Ranking Latino, ¿cómo estamos? 40 éxitos por delante con los principales artistas y lanzamientos.
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David Bisbal vuelve a la Argentina con una gira que mezcla sus grandes éxitos como Ave María y Bulería con canciones inéditas de su próximo álbum Eternos. El tour marca una nueva etapa en su carrera, manteniendo ese estilo clásico que lo hizo famoso, pero incorporando sonido renovado y material nuevo para todos los fans en Argentina. Siempre

0: Radio Venezuela es el nuevo álbum del dúo Chino y Nacho que volvieron a la música, esta vez con un tema junto a Elena Rose de Lejitos, en el puesto 25.
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Argentina y lo hace con un show el 2 de octubre en el Teatro Ópera. Baute viene a cantar sus grandes éxitos como Colgando en tus manos y también temas nuevos como su último lanzamiento, Volveremos a Venezuela.

0: puesto 18.
1: Buscando el Mar es la nueva canción entre Carlos Vives y Juan Luis Guerra, gran fusión en ranking latino, puesto 18.

0: Entrégame es la colaboración entre el dúo Chino y Nacho y Dani Aushan, puesto 14 en la lista de éxitos.
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0: 11.
1: Desahógate, puesto 11 para esta canción increíble entre Danny Ocean y Ryan Castro.
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0: cumbia playera, una de las mejores canciones de Manuel Turizo con su disco Apambichao, esta vez junto a Emilia en el puesto 6 del ranking latino.
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Qué ganas de comerte. María Becerra, Jerry Klein y Lucky Brown conforman el éxito número uno del momento. Amigos, esto es Ranking Latino y todo puede pasar, así que seguí votando por todos los artistas que de a poco se van haciendo un merecido lugar en la lista. Gracias a Germán Ledesma los controles, Juan Jugarone en la producción. Yo soy Santi Altieri, gracias por sumarte y te espero mañana con lo mejor del momento en la música latina. Chau, chau.

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1: 16 minutitos, pasaron de las 2 de la tarde hasta las 5, saraseamos juntos y no paramos, estamos en HD y en Twitch, y hay cosas como la onda verde, o llegar a tu casa y que te hayan preparado algo para comer. Que te
2: ¡qué rico eso!
1: Sí, qué lindo, qué lindo. A ver, ¿qué te alarga la vida?
3: A mí me alarga la vida ver la sonrisa de mi señora y de mi nieta cuando llego de trabajar. Eso me eleva todo.
2: ¡Qué lindo!
4: ¡Qué lindo! ¡Vamos todavía! ¡Claro!
5: A mí lo que me alarga la vida es cuando llego de trabajar y mi señora me está esperando con el mate y si hizo algún budín de banana con chip de chocolate o algún bizcochuelo. ¡Ah! Eso, qué feliz que me pone.
2: Eso es una gran verdad.
1: No sé si te alarga literalmente la vida. O no, pero que te saca una sonrisa seguro.
6: No solamente te espera con algo preparado, sino con algo casero.
2: ¡Claro!
1: ¡Qué rico!
7: Cuando yo estoy cocinando o estoy haciendo alguna actividad y escucho a mis hijos reírse en complicidad a los tres, ay, no sé, sin palabras.
1: Qué bien.
4: Eso es lindo. Pero también cuando levanta la barrera del peaje para que pasen los autos sin pagar, también alarga la vida.
2: Y vos mirás a los autos de al lado y todos se arrancan y aceleran tipo caballos salvajes.
4: Claro.
2: Tipo,
4: la suelta de caballos.
2: Porque es un grupo de gente que le ganó al sistema.
1: Sí.
4: Exactamente. Son dos o tres manguitos que decís, me lo guardo y le gané al sistema.
2: Pero es que no es la plata, es ganarle al sistema. En una ganarle al sistema.
4: Sí, en esta te gané.
2: Y te mirás con los autos al lado y todos como, como cuando te levantaban la valla en el recital para que entres allá. ¡Ah, qué hermoso! Claro. Te alarga la vida. ¿Qué cosas? A ver, contanos.
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5: Y sí. También todo igual cuando llueve y no tenés que salir y te podés tomar esos matecitos, pero viendo la lluvia, eso también te la
6: cancelen, cierto. Un plan al que no querías ir.
5: Sí.
6: Y te lo cancelan porque si...
5: Y vos quedás como una reina.
6: ¡Ay, sí, Dios mío!
7: No te tuviste que bajar, no. Claro.
8: Hola, buenas tardes. Hola. El cafecito a la mañana, ese olorcito a cafecito te alarga completamente.
6: El olor es muy rico, el olor del café.
7: Totalmente, coincido.
9: Estar solo, vivir solo, no confrontarme con nadie, solamente estar rodeado por mis mascotas y escucharlas siempre.
7: Mirá vos, siempre entre y media, Pope, ¿viste?
10: Es puntual.
7: Sí. Che, cosas que te alargan la vida, me encanta.
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1: 44 minutos pasaron de las 2 de la tarde, nos queda un montón. Estás terminando de almorzar y quizás ventilando un poco la oficina, la casa, porque entra el sol y es vitamina D, que hace bien.
2: Es aire, lo más puro que tenemos.
1: Y si podés almorzar al aire libre, ni te digo, lo bien.
3: Te diría que lo único puro que tenemos, lo más puro que tenemos. Che, dormir con medias. Sí. ¿Son team duermo con medias o team duermo sin medias?
1: Yo no puedo.
3: ¿Vos no podés?
2: Yo sí puedo, no todavía, pero cuando empieza a bajar la temperatura, ¿viste esa noche que tenés 5 grados? Sí. Y las dejo un rato, por lo menos. ¿Vos qué no podés? ¿Te da claustrofobia?
1: No, me vuelvo loca. ¿Ah? Sí.
3: Mira.
4: No, yo le meto esas medias de toalla.
1: No.
2: A las más abridas que
4: es, me encanta, esas térmicas.
3: Yo tengo unas medias, yo tengo varios pares de medias que se le fueron medio jodiendo los elastiquitos y quedaron medio. Me quedan medio como la chica de Flashdance.
4: Claro.
3: Medio como las, ¿cómo se llamaban? Las
4: polainas.
3: Las polainas. Y a veces me las pongo para dormir cuando hace frío. Pero en el medio de la noche me cuenta que me las saco.
4: Sí.
3: Soy. Arranco team medias y termino team patas.
4: ¿Sabes el frío que hace en casa?
3: Sí, ¿no?
4: Sí.
3: Más frío que el corazón de una suegra.
1: Pero dicen que regulamos mejor la temperatura sin las medias.
3: Eso dicen. Pero atenti porque.
1: A ver.
3: Especialistas aseguran que el hábito de dormir con medias puede ayudar a conciliar el sueño más rápido.
1: Claro.
3: Mejorar la temperatura corporal y favorecer un descanso más profundo durante la noche. Lo que dicen es que mantener los pies calientes durante la noche ayuda a que los vasos sanguíneos se dilaten y esto hace que el cerebro reciba mayor flujo sanguíneo y la orden de descansar favorezca el inicio del sueño de manera más rápida. Expertos de la Sleep Foundation, la Fundación del Sueño, explican que usar medias durante la noche puede ayudar a estabilizar la temperatura corporal. Esto favorece, como les decía, el descanso profundo y continuo y en épocas frías, obviamente, mucho mejor todavía. Y además dicen que puede haber un efecto indirecto relacionado con la relajación. Sentir el cuerpo abrigado genera más sensación de confort, ayuda a disminuir la tensión física y favorece un estado más propicio para descansar.
2: Igual no es la única opción porque se puede usar la bolsita de agua caliente y no te pones
3: la pepona.
2: Claro,
3: la pepona de agua caliente o un par de botellas de envase de plástico de gaseosa de litro y medio, 2 litros y cuarto con agua caliente bien cerrada la tapa.
4: Te digo, un ladrillo.
3: Cierra mejor la tapa de una gaseosa que la de la pepona de agua caliente.
2: Debe ser algo psicológico, ¿entendés? Que me da, digo, mira si se filtra, se raja y no sé.
4: Un ladrillo en el horno, lo tapás con un repasador y lo mandas a la cama. ¿Sabes cómo calienta?
3: Bien. Calentar la cama con la plancha. Planchar la cama antes de irte a dormir.
1: Eso me gusta.
4: También.
3: Bien. Sí. Bueno.
2: Secador de pelo le puedes dar.
3: También. Y si no, dormir con media. Tal cual.
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5: A la fiesta sorpresa. Ella solo ayudó con un poco de plata. Qué difícil, ¿no? Yo soy partidaria, a no ser que sean irreconciliables las partes, que con la suegra te tenés que llevar un poquito bien.
6: Un poquito no, un montón bien te tenés que llevar. No te... Pero una cosa es una cosa y otra cosa es otra cosa.
5: Ya sé.
6: Llevarse bien no implica que la suegra te maneje.
5: No,
6: no. Maneje la cuestión,
5: claro.
6: ¿No? Te maneje el vestuario.
7: Para mí, te vas a terminar llevando mal. Conozco casos cercanos. No hay manera, porque vos le explicás las cosas bien, pero no lo entiende.
6: Y pará, este ¿siempre caso, te llevas mal o en un no, caso como este de la suegra metiche?
7: En este caso, porque no va a entender cuando le pongan el límite y en este caso no tienen hijos todavía, no sé si los van a tener.
5: Yo entiendo que no habla de
7: aparece
5: su novio.
7: Un bebé en el medio, el problema se empieza a gigantar. Por eso te digo que la única solución es que la señora se vaya a vivir a otra provincia, por ejemplo.
5: No.
7: Tenerla bien lejos.
5: Yo no creo que va a pasar.
7: Es que va a terminar mal.
8: Lo que pasa
7: es
8: que también ahí hay un mayor responsable que no estamos hablando, que es el hijo
7: de la señora.
8: De la señora. Porque el que tiene que poner el límite. Me gusta cuando coincidimos. Sí. Dame la mano.
7: Ay, ahora porque venís con polera.
8: No, son pocas veces que
5: coincidimos. Son pocas veces.
6: Muy pocas.
8: Y cuando marchamos hay que
5: festejarlo. Total, porque mamá,
8: claro,
5: mamá avanza porque vos la dejás.
8: Ahí está, Julieta.
5: Lo que permito, repito.
6: Claro.
8: Lo que permito,
5: no,
8: repito.
5: Hablamos de límites acá. Belu me
7: este
5: habla
7: caso?
5: Por el auricular y yo digo, no es que es por el cumpleaños. En este caso es una
7: suegra. Es un cumple sorpresa en
5: pero
7: este caso.
5: Pero una madre, cuando se mete en la vida de un hijo, sobre todo con su hijo varón, que hay muchos casos.
8: Corta el cordón, papi.
5: Corta el cordón. Y es, a veces es el hijo el que nunca va a cortar el cordón y que le va a decir a la mujer, ay, pero las milanesas de mi mamá.
6: Sí. O preguntarle a mi vieja, y tiene 36,8 y dice, con un pañuelo en la frente, preguntale a mamá, ¿cómo es el guiso que me hace que me baja
8: el cabello de ángel? Porque la señora va a avanzar, se va a meter, como dice ahí el caso, porque el hijo, porque si no, si mi hijo me está pidiendo,
5: obvio,
8: ¿cómo le voy a fallar a mi hijo? El boludo es el hijo.
5: El boludo es el hijo. Porque para una madre de varón, tus hijos, y para todo, en realidad para una madre, los chicos siempre son bebés.
6: Claro.
5: Son bebés.
8: Cuando seas suegra, Julieta.
7: Que va a ser divina.
5: Ya soy suegra, mi amor.
6: Mi amor, perdóname. A ver qué opinan nuestros oyentes de este alto lore. La suegra metiche, ¿se le ponen límites? ¿Cómo? ¿Cuándo? ¿Hasta cuándo? ¿Dónde? 11-3700-0100.
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2: Bueno, che, a ver entonces, ¿qué opinan los zaraceros de esta suegra metida, el Alto Lore de hoy? Se está metiendo en el cumpleaños, sorpresa, que la novia del hijo lo organiza al hijo de la señora, ¿sí? Como aportó y puso una platita, medio como que ella siente que compró...
3: Derecho a opinar.
2: Que compró de pozo el derecho a meterse, ¿eh? A ver, dale.
4: Con la flaca hasta las malas. La suegra se le va a meter y después que el cumpleaños salga perfecto y todo, va a decir, viste, hijo, qué bien que organicé todo, claro. Y va a quedar como que lo hizo ella. Es imposible. El límite lo tiene que poner él. En este caso no puede porque es un cumpleaños sorpresa, pero vamos, suegrita.
3: Vamos, suegrita.
2: Tiene razón lo que dice. Él acá no puede poner límite, no. Porque él no sabe lo que está ocurriendo.
3: No. En esta no.
2: Pero
3: claro. No, solemos pensar que cuando una madre se mete así, lo hace en todos los episodios.
5: Tal cual, chicos de Sarasa, la suegra, todo se le dice que sí. Cada vez que viene a mi casa me quería acomodar. Esto va acá, bueno, qué lindo. Cuando ella se iba lo volví a poner. Nada de discusiones.
6: Esa claro. Es la estrategia. Pero yo creo que un día te cansas de decir todo que sí. Le decís que no porque no se me canta.
2: Y te mira con cara de, ¿qué pasó? Mi vida está cruzada hoy. No, te levantaste con la tanga cruzada.
7: Sí, chicos, hay que ponerle límite a la suegra. Porque yo tenía una que era tremenda. El hijo le tiene que poner el límite.
2: Es verdad.
3: Pero mamá.
2: A veces que es difícil, ¿no? Claro.
6: A veces el hijo o la hija no se dan cuenta tampoco, porque crecieron con esa persona. Entonces no sí. Se dan cuenta. Es más fácil desde afuera verlo.
2: Sí, yo creo que al hijo le pasa con la madre y también en algunos casos puede pasarle a la mujer con el padre. Me parece que hay algo ahí puede que ser. Se juega con el Edipo y de competencia
3: puede
2: también,
3: ser.
2: ¿No?
3: Sí, puede
2: mira,
3: ser.
2: También están esos suegros que ayudan. No, cambien el auto, yo los ayudo. Y siempre están metiéndose, ¿viste? Y ella dice, pero papá nos ayuda a irnos de vacaciones.
3: Bueno,
2: y el chabón, dice, si no nos alcanza, no, nos vamos de vacaciones.
3: Claro.
2: No me quiero ir con la de tu viejo.
3: No le interesa.
2: Claro. Ojo, vamos.
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0: creo que al hijo le pasa con la madre y también en algunos casos puede pasarle a la mujer con el padre. Me parece que hay algo ahí que se juega con el Edipo y de competencia ¿no? Sí, mira, también están esos suegros que ayudan, no, cambien el auto, yo los ayudo, y siempre están metiéndose, ¿viste? Y ella dice, pero papá nos ayuda a irnos de vacaciones.
1: Bueno,
0: y el chabón, dice, si no nos alcanza, no nos vamos de vacaciones, no me quiere con la de tu viejo.
1: No le interesa.
0: Ojo, vamos.

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4: José, un abrazo grande para vos. Chau, chau. Ahí va, José, semifinalista del día. Tu casa con Sarasa, con Viviendas Roca.
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3: 10 minutos para las 4 de la tarde. Momento de la frase que te habilita para jugar a las 4 de las 4. ¿Estás lista, Anita?
4: La estuvimos practicando recién.
5: Perfecto. Mira qué bien.
4: Con Belva, dos voces. Pero bueno, ahora me la banco sola, ¿eh?
3: Claro.
6: Y dice...

0: Ahí está. Karol G, que es ella, con Tiesto, que le pone esa basecita, ¿no?
1: Mira, muy bien. No quiero vida si no es contigo. Contigo. Bien, che. 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
2: Arranca la última hora de Zaraza esta tarde. Es una tarde preciosa.
3: Hermosa,
2: ¿sabes?
3: Juli.
2: Este 12 de mayo, hasta las 5 no paramos, nos queda un montón para compartir. Y vino el señor de polera.
3: Vino Paul.
2: Tiene un país en vilo. Todas las marchas tienen que ver con que lo quieren escuchar a Santiago.
3: No es Rodrigo de Paul, es Santiago de Paul, era.
2: De Paul, ay, era.
4: Babi Echecopar,
3: sí,
4: tiene un inconveniente, ajá, tiene un problema. Y vos decís, ¿cuál es el problema? ¿Se está peleando con el presidente Milei? No.
2: No.
4: ¿Se está peleando con
2: Cristina?
4: ¿Con Cristina Kirchner? No.
2: No.
4: ¿Se está peleando con Mauricio Macri? No.
3: ¿Con Toto Caputo por la economía?
4: Tampoco.
5: ¿Le sacaron algún columnista del equipo?
4: Tampoco.
2: No.
3: ¿No mueven de horario?
2: ¿Le molesta el problema de Adorni?
4: Tampoco. Babi Echecopar tiene el inconveniente que no le sale decir hot sale. No le sale decir hot sale. Entonces,
3: creo que no es difícil, es como hotmail, pero con ese.
4: Bueno, a él le sale decir hostal, no sé por qué dice hostal. Dice hotmail, como dice Mariano, y después le sale decir hotcake, pero hot sale nunca le sale decir.
5: Hotcake, que no es pancake.
4: Le sale, pero dice pancake también.
2: ¿Tienes pruebas de esto?
4: Sí, escuchá.
6: 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Hasta 70% de descuento, hasta 18 cuotas sin interés, 2x1 en almohadas y somier de regalo, comprando ¿qué?
7: Se le ríe uno. El hot sale. El hot sale.
6: Ah, hotmail.
7: No, hot sale.
6: ¿Y qué dices?
7: Estamos en el hot sale.
6: Hotel.
7: El hotel.
6: No importa un carajo, no me pongan esto, chicos. Un día hot sale, otro Belplume. Dejen de echar las pelotas. Compre un colchón y no rompa malos huevos.
3: No.
6: Tanto lío, si querés comprar un colchón, mirá que vas a estar con toda esta palabra. Hotmail, somier, rim pum, tanchar. Dejen de. Esto para justificar los que te cobran, que te hacen la publicidad. Dejen de hacer. Vaya cualquier día a la semana, compre un colchón. Yo me compré uno nuevo ahora y me compré como ya el Pilu. Ese.
3: Pilu. El Capitán Pilu.
6: Pilu.
3: El Pilu.
4: Tiene dos Pilu.
2: Se cayó la auspiciante después de esto.
4: ¿Sabes lo que pasa?
3: O se viralizó y la auspiciante está feliz.
4: Claro.
3: Ojo,
4: Tiene. Mira todo lo que tiene. Tiene hotel, hotcake, hotmail, pancake. Todo menos hot sale.
2: Y Pilu.
5: Pim pum.
4: Y bueno, pim pum, comprate un colchón, no rompa los huevos.
3: No rompa los huevos.
4: Claro, pero vos pensás que detrás de esto hay agencias de publicidad.
3: Redactores publicitarios.
4: Redactores publicitarios. Hay una carrera, hay alguien que fue 5 años a la
2: facultad. Para estudiar, para generar este
4: contenido. Para recibirse de publicista y decir, mamá, tengo el título de publicista.
5: Hay un genio que instaló el hot sale también.
4: Hay un genio
5: que instaló el hot sale.
3: Está el departamento comercial del canal.
4: Está la empresa, el departamento comercial, alguien que se encarga de vender.
2: Sí.
4: Está el medio, están los sueldos de los empleados detrás de esto. Todo para que llegue a un papel
2: ese
4: y un
2: papel.
4: Tipo te diga hot sale, campaign, concave, hotmail.
3: Yo quiero decir algo. Yo en esta lo banco a Babi.
4: Sí.
3: Porque a veces te vienen unas menciones tan rebuscadas que vos decís.
4: Agradecido.
3: No.
4: Agradecido siempre.
3: No. Pará. No estamos mordiendo la mano que nos da de comer.
4: Sí.
3: Pero estamos diciendo que a veces el creativo se pone muy creativo
4: sí.
3: y arma unos rollos.
2: Que no es orgánico. No es orgánico.
6: Un viejo chel, otro Belplume. Dejen de echar las pelotas.
5: Igual hay tanta palabra en inglés dando vueltas que se nos incorpora al vocabulario. Me pasa, por ejemplo, cuando voy a merendar a algún lugar, que ya no pido más lemon pie. Ahora me gusta la otra. ¿Cuál es?
3: Key lime pie.
5: Al principio digo...
4: ¿Qué es Quilampay?
5: Es como el lemon pie, pero de Lima.
4: Pero ya la vida fue lemon pie.
3: Yo conocí a Kylian Mbappé.
2: Pero es de,
4: claro.
2: Es de Estados Unidos, Miami.
5: Bueno, pero estamos acá, en mi
3: Pará, la carrot cake. ¿Qué es una torta de zanahoria? Pedíme una de zanahoria y huevo, hijo de puta.
5: Pudín de zanahoria.
4: Dame una de zanahoria y huevo. Ahora,
2: la roja, la velvet.
5: La otra.
3: La red velvet.
5: Una torta con colorante rojo.
2: ¿Qué es eso?
4: Viste, ahora cuando viajaste, vas a un fin de semana a Mar del Plata, un fin de semana a la costa, alquilás por Airbnb.
2: Airbnb.
4: Para mí, alquilate un B&B. Dame una habitación. ¿Qué
3: aparte, se la complicás a la gente grande. Mi mamá antes decía selfie, porque pensaba que era como algo fit, la selfie.
4: Claro.
3: Tenemos que corregirla. Es una selfie. Hay gente que la veía en el registrante y le dice, no, les pide era el internet de Telefónica en los 90.
4: Claro.
3: Se les confunde las cosas.
5: Hay un término que quedó en casa, que cuando empezaron a aparecer los edificios que construían en pozo con piscina, todo eso, un día Martín leyendo me dice, ¿qué son estos edificios que tienen amenities? Quedó amenities en casa. ¿Por qué amenities?
3: Son como pajaritos los menitíes, es una tribu.
5: No sé qué son los menitíes, pero quedaron los menitíes.
2: Son pájaros, sí.
5: Son menitíes. Decir que tiene pileta, claro. Que tiene gimnasio.
3: ¿Cómo? Pará, y todavía hay gente que dice, no, porque la reunión es en el Zoom del edificio. Y te ponen Zoom Z-O-O-M. Claro. Y en realidad el Zoom es S-O-M, que es Salón de Usos Múltiples.
4: Claro. Y hablando de los menitíes.
5: Sí, muy bien.
4: Que los lavarropas no son lavarropas.
5: Ah, es Landry.
4: Landry. No, toda la vida dijimos, yo lavarropa al lavadero.
2: Claro. Bueno, también están rebautizados todos los cafés. Todo lo que vos te tomás tiene un nombre nuevo.
4: Todo.
2: Yo a veces digo, ¿qué es esto? Es un moca. ¿Y qué tiene el moca? No, porque este tiene chocolate, este tiene no sé qué. Sí. Al final, quiero un café con leche.
3: El flat white, no sé qué, lo querés con doble shot, ¿no? Que me vas a regalar unos chocolates. No, doble shot de café. Ponele café, maestro, qué sé yo.
4: Te digo, al final tiene razón, Babi Checopa. Sí. Andá y comprate un colchón, no rompa los huevos.
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2: Y sí, seguimos zaraceando juntos. 13 minutitos pasaron de las 4 de la tarde y suena Let's Dance.
3: No te olvides, claro. Llega mañana, Juli, vamos a bailar un nuevo especial para disfrutar todas esas canciones bailables que forman parte de tu vida. Mañana desde las 10 de la mañana, Let's Dance.
4: Llega Let's Dance, vamos a bailar y va a ser acá, en la 100 durante todo el día.
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1: Laura, ¿cómo estás?
2: ¿Cómo están?
1: Muy bien. ¿Ustedes? Muy bien. ¿De dónde sos?
2: De Lanús.
1: De Lanús. Laura, ¿te acordás la frase que te habilita para jugar?
2: Sí. No quiero vida si no es contigo, contigo.
3: No quiero vida si no es contigo, contigo.
4: Perfecto, Laura. Hubo un con ahí en el medio que no salió, pero no importa, porque igual está... El 77,3% de la frase está bien dicha y con eso alcanza, ¿eh?
2: Buenísimo.
4: Tiene que ser más de las tres cuartas partes, que es el 75. Alejandra tiene 4 en 31, María tiene 3 en 29. ¿Jugamos con cultura general, cine y series, historia o deportes?
2: Cultura general.
4: Cultura general, muy bien, tienen opciones. Vamos, Laura de Lanús, preparada. Vamos. Tiempo en el aire ya. ¿Cuál de estas bandas pop nació primero? ¿Los Backstreet Boys, las Spice Girls o NSYNC?
2: Los Backstreet Boys.
4: Correcto. ¿Quién es el autor de la alegoría de la caverna? ¿Aristóteles, Sócrates o Platón?
2: Platón.
4: Correcto. ¿Cuál de estos países no es atravesado por ningún río? ¿Libia, India o Qatar?
2: Qatar.
4: Correcto. ¿Qué estudia la paleopatología? ¿Las enfermedades antiguas, los restos de árboles o los movimientos de tierra?
2: Enfermedades antiguas.
4: Sí, tiempo. 4 en 32, queda segunda por un segundo, pero
2: bueno,
4: queda igual
2: buenísimo.
4: Laura y Alejandra, sí. Hasta acá, las dos que irían a la final, faltan unos días para eso, pero bueno, con 4 estamos re bien posicionados.
1: Claro.
2: Buenísimo,
4: así
2: chicos.
4: Que toda la suerte, porque hay medio millón de pesos en casasilvia.com y vos por ahora estás en la final, así que quizá volvemos a hablar. Un besote.
1: Beso.
2: Ojalá, muchas gracias, besos, chicos.
4: Chau, Lau, chau, chau. Bueno, ahí quedó segunda, Laura, ¿eh? Bajó María y ahora hay 2 con 4. Alejandra en 31 y Laura en 32. Che,
1: sí,
4: ¿qué tal?
1: Muy bien, Laura.
4: Muy bien.
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1: 5 menos 25, ¿Sí? Sarasa de martes, con un rato todavía para compartir cositas.
2: Claro que sí, voy a hablar del sacerdote brasileño João Paulo Araújo Gómez. Ajá. Que es muy conocido no por la misa, no porque, no sé, es muy simpático y en su pueblo lo adoran, sino porque está muy a favor de rescatar animales, darles un hogar, bien, alimentarlos, bien, cuidarlos, llevarlos al veterinario, vacunarlos, bien, y después los lleva el domingo a misa para que entren y los fieles se tienten y adopten.
1: ¡Ah, mirá!
3: Mirá qué buena onda.
2: Es la estrategia de este cura, así que los lleva para que sean adoptados. Algunos fueron adoptados por el sacerdote mismo, que suelen convivir con él, y él tiene además sus redes sociales, que las utiliza con este
1: para
2: fin.
1: Este fin, mirá qué bien.
2: Sí. Él dice, siempre podrán entrar, dormir, comer, beber agua y encontrar refugio y protección, porque esta es la casa de Dios y ellos son de Dios.
1: Claro, animalito de Dios.
2: Sí, dice, claro. Y hace poquito una de sus publicaciones está él sentado en uno de los bancos de la iglesia, al lado uno de sus... ahí está,
1: mirá, estamos viendo la foto en Twitch,
2: sus
1: en el HD de la 100.
2: Mi amor, con sus perros. Bueno, los tenía en uno de los bancos como si los hubiese estado confesando.
1: Claro.
2: El sueño de él es que Gravatá, que es el pueblo del municipio brasileño de Pernambuco, a 75 kilómetros de Recife, tiene una población de 70.243 habitantes, nada más.
1: Sí.
2: Dice, su sueño es que Gravatá no tenga más animales callejeros.
1: Bien.
2: Y según dicen los vecinos y los fieles, ha reducido notablemente la cantidad de animales abandonados en la calle. Así que está dando sus frutos la tarea de este hombre, que más allá de confesarte, de dar una buena misa, tiene un compromiso social con los animales y además invierte porque los lleva al veterinario, los cura.
1: No, claro, es todos los que tenemos o hemos tenido, los que tienen animalitos, saben que es un numerito también,
2: es un numerito,
1: ¿no?
2: Sí,
1: el
2: sí.
1: Alimento, la vacuna, la manutención,
4: el veterinario. La fundamental es la castración.
1: Además,
4: lo más importante es la castración para evitar que se sigan reproduciendo en la calle y después es un trabajo encontrar una familia que los pueda adoptar y que se pueda hacer cargo de todos los gastos. Es una cadena.
1: Sí, que los pueda adoptar con responsabilidad.
4: Por eso mismo te digo.
1: Sí. Mirá qué copado. ¿Cómo se llama este maestro?
2: Se llama João Paulo Araújo Gómez.
1: Mirá.
2: Así que
1: está en Gravatá.
2: En Gravatá.
1: Pernambuco.
2: En Pernambuco.
1: Bien.
2: Sí. Es un pueblo pequeño, es una ciudad chiquita. Pero me encanta imaginármelo terminando la misa y que digan, que pasen.
1: Y ahora.
2: Y ellos desfilan.
1: Y ahora nos ponemos de pie para recibir. Entra tú unos perritos, todas unos gatites. Algún otro animalito, andás a ver un poco. Por ahí no son solo perros y gatos.
2: Claro.
1: Por ahí rescata alguna otra cosa.
4: Bueno, alguna gallina que anda dando.
1: Un loro, un lore.
2: Lo que está dando vueltas, él lo rescata y lo pone en adopción.
1: Primero lo acomoda un poquito.
2: Sí, lo acondiciona. Y hay muchos que se quedan ahí con él.
1: Claro, le hace los papeles, ¿entendés?
3: Lo pone un poquito en regla.
1: Lo pone un poquito en regla.
3: Claro.
2: En regla,
1: y después le hace los papeles. Entonces después te lo dan en adopción. Me gusta,
3: Claro.
2: Genio.
1: Sí, la verdad que está bueno, che, porque cumple como una función social y además tiene esta cuestión de vinculado a la fe y está bueno, está bueno.
2: No, y que use su lugar no solamente para dar un mensaje de fe, sino que además está haciendo un bien, ¿no? Como
1: absolutamente.
2: Usa ese lugar para eso.
1: No, y aparte, como dice Anita, domina la comunidad, porque esos animales sueltos en la calle también no está bueno. Sí.
2: No.
3: El otro día, el domingo, fui a conocer la Basílica de Luján.
1: Ah,
3: no la conocía. Un poco llegué por una confusión, me perdí, aparecí en Luján.
2: Mira, dije, ¿entraste?
3: No conozco la Basílica. La voy a conocer.
4: Dios te llevó hasta ahí.
3: Ponele.
2: Vaya a saber por qué.
3: Y entonces entro, había misa, y me llamó la atención la cantidad de personas que iban a misa con su perro.
4: Ahora está permitido, se ve que en otro momento no.
3: Claro.
4: Ahora está todo bien.
3: Y estaban todos sentaditos y el perro al lado.
4: ¿En serio? Pero no joden a nadie.
3: Claro, y cuando van a hacer la fila para tomar la hostia, con la correa,
1: alguna
3: avanzando con el perro.
1: Mirá, pet friendly la basílica de Luján, me encanta.
4: Bien por la basílica.
1: ¿Y te gustó la basílica de Luján?
3: Enorme, no la conocía.
1: ¿Viste
3: la
1: terrible?
2: Santiago, todos queremos saber si te confesaste.
3: No, porque había mucha gente.
2: Claro.
3: No porque había mucha gente, había mucha cola.
1: Él iba a llevar un rato largo aparte a él. Sí, claro.
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1: Llegamos.
2: Sí, Juli.
1: Al final. Hemos llegado al final de Sarasa. 54 minutos pasaron de las 4 de la tarde.
2: Claro.
1: Momento de retornar.
2: Momento de darle el pase de a poquito, tranquilito, sin prisa pero sin pausa, a la Peyamaru.
1: Sí.
2: De que Atardecer de un Día Agitado tome la posta de... de este vuelo, cambiamos la tripulación.
1: Es verdad. Es
2: nosotros
1: verdad.
2: Nos bajamos con nuestros carrión.
1: Los azafatos.
2: Con nuestras compras del free shop, exactamente. Irán al hotel que les provee la compañía aérea.
3: Sí, señor. Sí,
2: descansarán, comen algo rico.
3: Y mañana volvemos.
2: Y mañana volvemos, porque hay otro vuelo igual.
3: Nos tomamos el vuelo de vuelta.
2: Exactamente.
3: Claro.
2: A las 14 horas
1: Estamos
2: despega la nave.
1: ¿Cuántas millas,
3: ¿Cuántas,
1: ¿Cuántas?
2: ¿Cuántas?
1: Sí. ¿Hay premio después?
2: Y bueno, vos sumas millas y después vemos. Dame una cosa.
3: Yo te juro, no entiendo. La gente que dice, ay, tengo un pasaje gratis por las millas que tengo en la tarjeta.
4: ¿Cuánto viajaste?
2: ¿Nunca te pasó eso?
1: No, nunca. Lo sumo una licuadora, lo sumo. Nunca tuve millas.
2: Una licuadora, en tus sueños una licuadora, una franela para el auto.
1: Claro, verdad,
3: a ver con los puntos de la tarjeta que me puedo sacar y te juro que...
1: cepillo.
3: Ni un cepillo me sacan. No entiendo cómo hacen.
1: ¿Cómo
3: Perdón, lo quería decir, no era el momento, pero...
1: ¿Qué es lo que compran con la tarjeta? No, se compra.
2: Pero tuviste un momento catártico y está
3: Gracias,
2: bien.
3: Gracias, perdón. Era el cierre, no quería, pero lo tenía atragantado.
4: Pero ¿qué pasó con la polera y ese ser intelectual que hoy nos prometiste y todo eso?
3: Y bueno, no sé, pero lo tenía acá, ¿viste? ¿Vos
2: se fue?
3: Lo tenía acá.
2: Se fue desarmando.
1: ¿Mañana vuelve la polera?
2: El maniquí se fue desarmando.
3: Sí, sí.
4: ¿Mañana te digo la máxima?
3: A ver.
2: Decinos la máxima.
4: 17,
2: ¡Ay, qué fresca la merluza,
4: Fresco mañana. Entonces ponete la polera. ¿Tenés otro
1: color? Vení con polera.
3: O una bufandita. Venite abrigado.
2: Un echarpe.
1: No te pasamontaña.
2: Una pasmina. Che, bueno, aterricemos esto de una buena vez porque estamos dando vueltas en círculos por arriba del aeropuerto Ministro
1: Pistanini. Bueno, cuando está demorado el aeropuerto, es así, te hacen dar vueltas en círculos.
4: Hay que dar vueltas que los pasajeros no se den cuenta, está todo bien.
1: Sí.
2: Gracias a todos por la compañía, Se viene el APE, se viene Maru, se viene la Atardecer de un Día Agitado.
1: Claro, Julio, que sí. Mañana 2 de la tarde puntualmente nos estaremos reencontrando en la 100 para hacer Sarasa juntos todos los días. Así que vengan perfumaditos, por favor.
2: Acá los esperamos, nuestros amorcitos. Mañana a las 14, Sarasa, seamos.
1: Chao.
5: Un besote. Chau.

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1: Buenas tardes para todos. Bienvenidos, amigos queridos, a este atardecer de un día agitado por la 100. Nuevo atardecer de este mes de mayo. Voy a saludar a Marina Fernández, que está aquí con nosotros. ¿Qué haces, Maro?
2: Hola, Lape, ¿cómo va? Buen martes para todos nosotros.
1: ¿Cómo está el clima?
2: 23.1, la actual está muy lindo, muy agradable. Sí. El cielo despejadísimo, baja la humedad del 40%. Sí. Para hoy a la noche 14 grados y sí un poquito de nubosidad. Y mañana miércoles la mínima 11, ¿no? Sí. Y la máxima 17.
1: Es como que estos 3-4 días se repite la temperatura, no va a haber lluvia. Sí. Después de la lluvia que tuvimos estos días pasados, la famosa ciclogénesis que ha provocado hasta inundaciones, bueno, también.
2: Bien limpito, bien limpito.
1: Exactamente, ahí en la costa atlántica estuvo bastante mal, ¿no?
2: Sí.
1: Bueno, así que bueno, le ponemos buena onda siempre, como hacemos aquí. Estamos comenzando nuestro encuentro cada tarde. Este es el atardecer de un día agitado por la 100. Vos quédate con nosotros que ponemos buena música, dale.
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1: Bueno, buenas tardes. Buenas tardes para todos, menos para... Que no lo tomen mal, ¿no? Buenas tardes para todos, menos para los hinchas de Huracán. Perdón.
2: En bueno, esa me sumo, ¿eh? Buenas tardes para todos, menos para los hinchas de Huracán, del globo. Escucha,
1: quiero que pensemos a ver... ¿Qué no nos bancamos? Que seamos honestos en esto, okay, ¿no? Por ejemplo, buenas tardes para todos, menos para los que gritan cuando hablan.
2: Me gusta.
1: No, ahí va. ¿Por qué hablan despacio? Hablen despacio, muchachos, yo los escucho.
2: Buenas tardes para todos, menos para los que estacionan en doble fila.
1: Bien, me gusta, me gusta. Buenas tardes para todos, menos para aquellos que se intentan colar en la parada del colectivo.
2: Claro, no. Para ustedes, buenas tardes, no.
1: No, no, por
2: malas
1: eso.
2: Buenas tardes.
1: Exactamente.
2: Buenas tardes para todos, menos para los que caminan debajo del techito cuando llueve y tienen paraguas.
1: ¿No? Ay, sí.
2: Dele
1: sí.
2: El techito al que no tiene paraguas.
1: Claro, exactamente.
2: Empatía.
1: Perdón, esto puede generar polémica, pero buenas tardes para todos, menos para los que comen pizza con ananá.
2: O
1: sea, una cosa el postre, una cosa la comida, vamos.
2: ¿Qué es ese invento?
1: ¿Qué es ese invento?
2: ¿Qué
1: rarísimo,
2: es ese invento?
1: Ananá, la pizza.
2: Como buenas tardes para todos, menos para los que le ponen pasa de uva a
1: no.
2: la empanada.
1: Por favor, es un asco.
2: ¿Qué
1: eso?
2: Es eso?
1: Por Dios. Pasa de uva a la empanada. O sea, ¿te das cuenta? Mezclan el postre con la comida. Así que bueno, buenas tardes para todos. Esta es la gran oportunidad que tenemos nosotros de ser más o menos una especie de grupo psicológico que te ayuda. O sea, todo lo que no te bancás. Decir buenas tardes para todos, menos para esos, ¿eh? No sé, lo que vos quieras decir.
2: Los que comen menta granizada.
1: Exactamente.
2: Había helado, que decirlo.
1: Por ejemplo, exactamente. Señores, esto no me gusta tampoco. Buenas tardes para todos, menos los que te hablan acá al lado, de la cara. Cállate.
2: Respetá el espacio.
1: Claro, espera un poquito. Y para ellos también. Buenas tardes para todos, menos para ustedes, los que están ahí en la zona de Núñez. Chao, hasta luego. 11-3700-100. Llamá y decí, dale.
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1: Bueno, a ver, te queremos escuchar. Aplausos para todos menos para... Hola.
2: Buenas tardes para todos menos para los que nunca tienen saldo en la SUBE.
1: Bueno, eso puede, eso suele pasar.
3: Suele pasar.
1: Hola.
4: Buenas tardes para todos menos para los que descendieron.
1: Upa. Muy bien, chao chicos. Suerte, ¿eh?
3: Qué fuerte.
1: Es muy fuerte, pero es verdad. Nosotros nunca descendimos. Hola, buenas tardes.
5: Buenas tardes para todos, menos para los que inician el día ya con mala cara.
3: Ay, no, va, eso sí. No.
1: Sí, empezar con mala cara es tremendo.
3: Onda.
1: Se come, sí, es cierto. A ver, hola.
6: Buenas tardes para todos, Lape, menos para las pizzerías que le ratonean el queso en la mozzarella. Ponele queso.
1: Pero aparte pedís una de mozzarella y te viene con un pedacito de queso que le tenés que pedir, por favor, permiso para comértelo, ¿viste?
3: Claro.
1: Ay, no, bueno, buenas tardes para todos, menos para aquellos que no escuchan la 100. Chao, hasta luego.
3: Toma.
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0: 6 de la tarde, 2 minutos, estamos volviendo juntos a casa. Voy a salir con capucha, pero es medio complicado esto, ¿eh? La producción quiere que salga con capucha. Bueno, ustedes, los que están viendo en la en la 100 HD, se van a dar cuenta que sí.
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0: A las 6 de la tarde, 2 minutos. Masiva marcha universitaria. Miles de estudiantes y docentes reclaman más fondos. En la Plaza de Mayo, los organizadores leyeron un comunicado contra el gobierno, pidieron que se aplique la ley de financiamiento universitario y aseguraron que la situación es crítica.
2: Santa Fe, descubrieron 20 kilos de pasta base y 47 de cocaína en un ómnibus. La Gendarmería Nacional desplegó un control vial en la intersección de las rutas provinciales número 2 y número 17. Allí los agentes detuvieron la marcha de un micro proveniente de la ciudad salteña de Orán y encontraron que los estupefacientes estaban dentro de asaderas en un doble fondo.
0: El gobierno privatizó la mayor transportadora de electricidad del país por 356 millones de dólares. La venta forma parte del plan del gobierno de privatizar por etapas Enarsa Energía Argentina hasta reducir al mínimo la presencia del Estado en el sector. Pronóstico del tiempo.
2: 21 grados 3 décimas la actual, con cielo despejado. Para esta noche algo de nubosidad y una temperatura de 14 grados. 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
0: Bueno, cuartos de final de la Liga Profesional, amigos. Hoy a las 7 de la tarde se enfrentan Belgrano frente a Unión. Y a las 9 y 30 Argentinos Juniors frente a Huracán, en un torneo que ya no le importa a nadie. Somos los encapuchados de la 100. Estamos juntos, estamos informados.

más y más. Suena Ricky Martin en la vuelta a casa en este atardecer de un día quitado por la 100. 6 de la tarde, 14 minutos. Te quiero contar que ya se habilitaron la avenida Córdoba y Corrientes, altura avenida 9 de Julio, pero todavía el corte total de la 9 de Julio entre Córdoba e Independencia se mantiene. Ahí habilitaron la avenida Independencia, San Juan, altura 9 de Julio, pero de a poquito se va habilitando después de la multitudinaria marcha universitaria. Y en avenida General Paz y avenida de los Constituyentes está normalizada la circulación después de un choque, ¿eh? Por aquí estamos y por aquí vamos, tratando de escaparle al tránsito en esta ciudad que no para nunca. Te quedás, ¿no?

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0: Qué lindo que se escuchara Bruno Mars. Para mí uno de los músicos más trascendentes, contemporáneos, toca guitarra, bajo, piano, batería, impresionante. Déjame que te cuente algo, no te olvides que mañana llega Let's Dance, vamos a bailar. Es un nuevo especial para disfrutar todas esas canciones bailables que forman parte de tu vida. ¿Sabes a qué hora? A partir de las 10 de la mañana, Let's Dance. Vamos a bailar todos juntos aquí. ¿Dónde? En la ciudad, claro. 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

0: Joyride. Roxette suena a las 100 en el regreso a casa. En esta tarde será un día agitado, temporada número 17, que te acompañamos y que vos también nos acompañás. Como siempre digo, vos sos la protagonista y el protagonista de este programa. Porque participás, porque nos haces divertir, porque sos muy creativo, muy creativa. Y porque siempre tenemos las mismas energías, positivas y optimistas, de cómo ver la vida, escuchando buena música en la radio que es parte de tu familia.
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0: El juez Julián Ercolini procesó a Viviana Fein por contaminar la escena del crimen de Alberto Nisman. Es por el delito de encubrimiento agravado. Para el magistrado, la fiscal no preservó el lugar y permitió que decenas de personas recorrieran el departamento sin ningún tipo de cuidado.
2: Brote de hantavirus, se confirmó un nuevo caso y la Organización Mundial de la Salud dice que puede haber más positivos. El número de infectados llega a 11 después de que el Ministerio de Sanidad de España confirmara el resultado del segundo test a un ciudadano de ese país. No descartan que aparezcan más casos, aunque dicen que no hay que preocuparse por un brote mayor.
0: Boca, Edinson Cavani recibió el alta y podría ir al banco ante el Cruzeiro por la Copa Libertadores. Esto será la semana que viene. El delantero se recuperó de una lesión lumbar que le demandó casi 3 meses. El próximo martes podría ocupar el lugar entre los relevos, teniendo en cuenta que Adam Barreiro tiene una doble lesión después del último partido frente a Huracán. Pronóstico del tiempo en la provincia de Córdoba.
2: 22 grados 3 décimas la actual, con cielo despejado para esta noche en Córdoba. Algo de nubosidad y una temperatura de 15 grados.
0: 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Así nos quedamos tranquilos de que estás en el mejor lugar donde vos podés estar. 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

W suenan así en este regreso a casa. Atención, que están liberando el tránsito de a poco en la avenida 9 de Julio, porque la verdad que todavía quedan algunas personas, han levantado los desvíos después de la marcha universitaria. Obviamente la Plaza de Mayo está cerrada y la zona del Congreso complicada. Y también está operando con demoras por problemas operativos sobre el Grano Sur. Esto es dirección González Catán. ¿Volvemos juntos a casa? Dale, algo calentito. Un caldito, un matecito. Algo que te levante el ánimo y el espíritu. Algo que vos necesites. Estar con tu familia, con tus amigos. O en silencio, simplemente escuchando la buena música, que es la compañía de cada tarde en la 100. Este es el atardecer de un día agitado, temporada número 17.

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0: R.E.M. Hermoso tema este, ¿eh?
1: Ay, precioso, no paro de cantarlo.
0: Qué lindo.
1: Un gran clásico, ¿no? De los 80.
0: ¿Quién no lo cantó? ¿Quién no lo bailó?
1: Ay, va.
0: ¿No? Perdiendo mi religión. R.E.M. ¿Te puedo preguntar algo, Maru?
1: Sí, pregúntame.
0: Sí. ¿Qué día son?
1: Hoy es martes 12 de mayo.
0: 12 de mayo, martes 12 de mayo. Bueno, anotalo entonces, clásico.
1: Anotamos todo, claro que sí, el clásico de Cetrogar.
0: Losing My Religion, R.E.M. Clásico de Cetrogar, 1,500,000 que se va pasado mañana. Para que elijas lo que quieras. Muchos se van a ir a buscar los televisores. Me vuelvo loco.
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0: A ver, vamos con... ¿Qué te parece, Manu, si me contás alguna curiosidad,
1: sí,
0: algo raro que tengas?
1: Te cuento la historia de Ann Creel, que es una mujer de 90 años que batió el récord mundial de resistencia colgada de una barra. Lo hizo durante 2 minutos 52 segundos sin apoyar los pies y con esta marca superó el récord anterior que pertenecía a Annie Judith, también con esa misma edad.
0: Perdón, 2 minutos nada más.
1: 2 minutos 52 segundos, pero.
0: No, 2 horas puede ser.
1: Yo el dato que tengo acá, 2 minutos me pasaron, ¿eh?
0: Entonces soy campeón del mundo, para un poquito.
1: ¿Vos aguantás cuánto?
0: Yo aguanto 5 minutos, si
1: pero
0: quiero.
1: Pero vos no tenés 90.
0: Ah, 90 años tiene.
1: 90 años tiene Ann Creel. Ella a lo largo de toda su vida practicó, enseñó 10 deportes diferentes y bueno, ahora contó que nunca imaginó obtener este récord mundial.
0: Está bien.
1: Aseguró que le apoyó toda su familia y su entrenamiento.
0: ¿Sabés para qué? Eso está muy bueno, que vos puedas hacer, aunque sea un minuto, que te cuelgues 1 minuto todos los días, si podés, una semana, lo que sea, 1 minuto te estira toda la columna, es impresionante.
1: Que esta señora con 90 estuvo casi 3 minutos.
0: No, un montón. Sí, 3 minutos, sí, es un montón. Sí, yo a mí a los 10 segundos se me duermen las manos.
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0: Muy, pero muy buenas noches, amigos de Radio Patagonia 90.5. Comenzamos con Electroshock. Agregamos energía a tus sentidos en este día martes 12 de mayo de este 2026. 10 minutos de la hora 20 y hasta las 22 horas te acompañamos en Radio Patagonia 90.5 del Dial, también a través del canal de YouTube de la radio. Mi nombre es Emilio Calfueque, bien abrigado el equipo de hoy a mi costado y con la señorita Anto Guidi. Anto, buenas noches.
1: Buenas noches. Yo voy a andar en calor. Aguántame un ratito.
0: ¿Ah, sí?
1: Sí,
0: ¿tardás mucho
1: frío
0: en entrar en calor, no?
1: Estoy re friolenta.
0: ¿No puedes salir a correr un ratito?
1: No, ni pedo, déjame joder.
0: Viste que hay algunos gimnasios que te hacen dar una vuelta a la manzana, así que podés hacerlo, ¿no? Mientras hagamos el primer corte.
1: La mandaba a correr.
0: Al frente mío está Cande Torino. Cande, buenas noches.
2: Buenas noches, buenas noches.
0: ¿Todo bien?
2: Sí, todo bien. Yo también ando con frío. ¿Qué pasó?
0: Y no solamente no.
1: Aquel está de remera, nosotros dos estamos con... Bueno, yo estoy reabrigada.
0: Vos estás muy abrigada. Mirá,
2: yo tengo dos remeras hoy, tipo...
3: Es de mayor a menor,
2: claro.
0: Y a mi costado derecho, Martín Lastra. Martín, buenas noches.
4: Buenas noches, ¿cómo va? ¿Todo bien?
0: Bien, todo bien. Bueno, hoy tenemos un
2: ¿puedo
0: día...
2: decir algo?
0: Sí, podés decirlo.
2: Qué jóvenes que nos vemos hoy.
0: ¿Por?
2: No sé.
1: Gracias, gorda.
2: Pintó, debe ser el frío.
3: Ya, pintó.
0: Lo que sí, el frío te da mucha fiaca.
2: Sí, mucha.
0: Incluso para salir hasta de la casa. Pero bueno, hoy vamos a estar compartiendo la tarde-noche en esto que es Electroshock. Estoy viendo ahí la cámara de Radio Patagonia, que sí se encuentra en zona céntrica. Igualmente hay chicos que no les afecta el frío.
2: No, no, ellos salen en bici igual.
3: La juventud.
1: El otro día hablaba con un amigo, las chicas que salen al boliche, chicas.
2: ¿Yo?
1: Ah. Nosotras ya ni salimos prácticamente.
2: No.
1: Pero que salen con pollerita, con...
3: ¿Vos salías así?
1: Sí.
2: Antes sí.
1: Ay, pero
3: sí,
1: te juro que a mí me duró re poquito igual eso.
3: ¿En serio?
1: No. Sí, no, a mí me duró re poquito.
3: Atari no.
0: Pero no siempre es una cuestión de edad, ¿eh? Hay
2: claro
0: muchas personas que todavía les gusta salir. Eso lo comprobé con Kili, por ejemplo.
3: ¿Por qué? Pobre
2: Kili. Salía de pollera. No.
3: A los escocés, ¿viste?
0: No, pero porque viste que hay veces que va pasando los años y vos decís, no tengo ganas de salir, tengo ganas de quedarme en casa.
2: Claro.
3: Pero el Kili supuestamente volvió a las pistas porque quedó soltero, entonces sale por eso.
1: ¿Hace cuánto año eso?
3: Claro. No, hace poco, ¿no?
2: ¿Quedó soltero de qué? Si ya estaba soltero.
3: Bueno,
1: claro.
2: Está revelando data que no sabíamos.
0: Mañana vamos a preguntarle bien todo eso, porque si no estamos hablando de él y no tiene todo lo que tenemos que preguntarle. Bueno, vamos a comenzar con Andrés Calamaro, con Javier Calamaro. Esto es No Me Nombres.

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0: 20 minutos de la hora 20, estamos en Electroshock, agregamos energía a tus sentidos. Hoy con Martín Lastra, acá de Torino, Anto Guidi, mi nombre es Emilio Calfueque. Bueno, vamos a comenzar con efemérides, lo que ha sucedido 12 de mayo de años anteriores, Martín.
1: Bueno, en Argentina en 1938 se producía el primer viaje de larga distancia a Mar del Plata.
0: Oh. Sí, desde...
1: Desde Buenos Aires.
0: Desde Buenos Aires.
1: Sí. Era, se hacía una prueba piloto porque se viajaba solamente en tren. Uh-huh. Entonces sacaron suspensiones, todo, a ver si llegaba el motor, el chasis. Para la época, sí. Para que no lleguen todos rotos, ¿viste? Descaderados.
2: Claro.
1: Entonces hicieron eso y se probó que el sistema de suspensión reforzado, los pasajeros, lo que te decía, no llegaban molidos después porque tardaba 8 o 10 horas. No recuerdo cuántas horas tardás hoy de Buenos Aires a Mar del Plata. Creo que son 5 o 6 en auto.
0: Claro, no sabría decirte tampoco.
1: No, por eso no me acuerdo.
0: Lo que sí sé por ahí es el tren de acá a Bariloche. Que
1: 16.
0: Por ahí
1: pues,
0: claro, 16
1: se anda
0: mínimo.
1: Todo bien. Se anda todo bien, sí.
2: Pero decían que era un lindo viaje.
3: Ay, sí, a mí me encanta. Es re lindo.
2: Era disfrutable, era, claro.
0: Es una aventura.
1: Claro. Bueno, y a partir de esto, uh-huh. Se empezó a cambiar el ecosistema, dijo, de turismo de uh-huh. la Argentina, porque se empezó a viajar porque podía complementar lo mismo que el tren, entonces a partir de ahí, y la que lo hizo fue la empresa El Cóndor.
2: Ajá, mira.
0: Ah, mira.
3: Como acá, como...
0: Pero la que viene del Cóndor Estrella...
1: Sí. ¿Sí? Sí, sí. Ah. Esa fue la empresa que se animó a hacer todo esto.
2: El trayecto.
3: Está bien.
1: Después, hoy en la Argentina se celebra el Día del Fonoaudiólogo.
2: Ay, yo te feliz día. Ir.
1: En honor, y sí, para cuidar las cuerdas vocales, sobre todo lo tuyo.
2: Claro.
1: Porque te
3: sí, más vos sí tendrías.
2: Tengo buena resistencia, ¿eh? Mirá que yo grito en el aula.
1: Ah, sí.
3: Pero sí, ya nos imaginamos.
1: ¿Y después cómo te queda la gola?
2: Fabulosa.
1: ¿Sí?
3: Fabulosa.
0: Y cuando tenés angina, para hablar fuerte, como
2: pongo cara de mala.
0: Te la tenés que bancar, claro.
1: Pastilla de propóleo.
2: Agarro una tiza y la estiro.
1: lo que puedes hacer para que se te abran las cuerdas vocales. Ah. Es gárgara con bicarbonato y agua tibia.
3: Ay, sí, receta claro. De la abuela.
2: Como los cantantes.
0: Receta de la abuela.
3: Sí, pues mi abuela siempre me dice eso cuando me la garganta.
2: El abuelo Martín.
1: No, pero
3: fue con esa intención, Martín.
1: No, pero eso lo usaba yo antes de ir a la cancha a relatar. Para que me queden las cuerdas vocales bien abiertas.
0: Claro. Y porque tenés que poner mucha
3: menos
0: emoción.
3: Mal que la cuerda vocal.
2: Claro.
1: Sí, además te quedas así, te quedas sin voz.
2: Bueno, yo les invitaría un día a una clase para que vean... El
1: tono de voz.
2: El poder que tienen mis cuerdas vocales.
1: Sí.
2: Sí.
1: Pero,
2: no
1: para.
2: Es terrible.
1: Pero cuando estás tranquila, no cuando te enojas.
2: Todo el tiempo.
1: ¿Cuánto duran 80 minutos tus clases, no? Más o menos.
2: Y depende, sí, 80, 40.
1: Bueno, volviendo a lo otro.
0: Sí.
1: Fue por la fundación de la ASALFA, que es la Asociación Argentina de Logopedia, Foniatría y Audiología, en 1948.
0: Uh-huh.
1: Y lo que me llamó la atención, que Argentina fue pionera en la región en generar la carrera.
0: Ah, mira.
1: No, antes no estaba como carrera, era mira. Una rama de la medicina.
2: Claro.
1: Así que feliz día
2: feliz
1: para los
2: fonoaudiólogos.
3: Feliz
1: bueno,
3: día.
1: Y en 1924, es medio feo, pero bueno, uh-huh. se inauguró la ESMA,
0: ajá.
1: La escuela de naval que se utilizó
2: uh-huh.
1: como centro de concentración de la dictadura militar. En su momento, claro, lo querían usar
2: sí.
1: para quedar, personalizar fuerzas tecnológicas y qué sé yo. Bueno, ahora la ESMA... La escuela naval en realidad se queda en Puerto Belgrano y desde el 23
0: sí.
1: se declaró al museo que está en la ESMA, la UNESCO lo declaró como sitio de memoria.
0: Ah, mira.
1: Y bueno, después tenía una que es media bizarrón.
2: A ver.
1: Que en 1926 sí. en Éboli se produjo el Día de la Prohibición de la Risa.
0: Ay, prohibición de la risa.
3: No.
1: Bueno, pero tiene su contexto.
3: No sé.
0: Igualmente, claro, igualmente creo que no a todos le gusta la risa en diferentes lugares. Porque, por ejemplo...
3: Y no te va a andar riendo en un velorio, boludo, más vale, claro.
2: Hay personas que reaccionan de distintas formas a distintas cosas.
0: Claro.
2: Por ejemplo, a traumas así muy heavy, hay personas que se empiezan a reír, pero no porque les cause gracia, sino porque es la reacción que tienen frente a eso.
3: Sí.
2: No porque
3: ¿está bien? Les cause... Sí, profe.
0: Igualmente, hablando de horror o hablando de muertos.
2: Sí.
0: Hoy tenemos una noticia. No, tenemos una noticia bastante extraña.
2: Okay.
0: Que vamos a salir un poquito al humor negro, creo, después de esa noticia. Okay. Pero bueno, eso va a ser en un ratito.
3: Fijá ahí si nos sacado o no nos sacado.
2: Claro.
1: Bueno, fue en el pueblo de Italia, del sur de Italia, llamado Éboli, en 1926. Porque era la época del ascenso del fascismo y toda esa parte. Entonces era una ley específica que decía que era por contaminación sonora y además porque la gente no quería que se junte la gente y todo eso en el fascismo, obviamente. Y después tenía multas y la policía rastrillaba todo el tiempo las juntadas y todo eso, y se terminó dando de baja en un momento porque la policía se juntaba con la gente, se terminaba juntando con la gente.
3: Eran re truchos.
1: Claro, así que se terminó dando de baja eso. Pero es muy raro que no te puedas reír, que no te puedas reír.
2: Y además, no lo haces alguna vez así, a propósito.
0: Igualmente cuando te dicen no te rías, creo que es lo peor que puede
3: usted decir.
2: Sí, es cuando te dicen no mires.
3: Claro, no quiero verle.
1: Prohibido pasar. No me pongas ese cartel. ¿Qué va a haber?
2: Ya le tenés que hacer caso.
0: Claro.
1: No, puede haber.
0: Prohibido adelantarse, claro.
1: Prohibido estacionarse.
2: No,
1: pero
2: a ver.
1: Prohibido pero pasar, me refiero a una puerta.
2: Si me dice que no, yo lo hago.
1: Claro, pero el cartel de círculo con la franja es muy llamativo, te intriga.
0: ¿Te gusta lo prohibido?
1: Obvio. ¿A quién? El que dice que no le gusta lo prohibido es un mentiroso. Es un mentiroso.
2: Ay,
1: sáquense la careta, loco.
3: Es más atractivo.
1: Claro.
0: Bien, la risa. Acá no podíamos reír, creo.
1: Bueno, eso fue todo por hoy.
0: Eso fue todo. Buenos días del enfermero también. Así que saludos para los enfermeros.
3: Saludos.
0: Que tengan un feliz día. Y pensé que ibas, hoy vi en la mañana y ahora estaba confirmando, que hoy es el cumpleaños de Homero Simpson.
3: Ay, sí, 70 años cumple.
0: 70 años de Homero.
1: Quiero llegar a los 70
0: como Homero.
3: Ay, ¿sabes qué? Chupando y comiendo.
1: No, porque en la...
3: bueno, que no le pasa nada,
2: las metas de Anthony.
1: Claro. Chupando y comiendo.
3: Bueno, sí.
1: A los 70.
2: Bueno, es lo que ella quiere.
1: Sí, ya fue.
3: ¿No? Sin problema alguno.
0: ¿El mejor personaje de la serie? ¿Para ustedes?
3: Homero, sí. O Bart.
1: Sí,
0: me quedo con Homero.
1: Después, lo que pasa es que después hay otros personajes alrededor que están buenos también.
0: Sí, o sea, hay varios personajes de los Simpsons, pero sí. A mí el que más me gusta es Homero.
1: Sí. Es el principal, digamos. El centro de los personajes.
2: No tengo favorito. No soy muy fan de los
1: Simpsons. Sí, ya lo sé.
0: Bueno, no. El 12 de mayo de 1956, fecha de nacimiento que aparece en la licencia de conducir, cuando en una muestra su licencia, ahí aparece, por eso se dice que hoy es el cumpleaños. Tantas décadas haciendo reír con todo el equipo de los Simpsons, de Matt Groening.
2: Matt Groening.
0: Bueno,
1: igual ahora, por ejemplo, ¿no? Yo muchas de las temporadas actuales ya me aburrieron, no me gusta el humor que de los guionistas.
0: Sí, no, fueron...
1: No, por eso te digo, de los guionistas nuevos no me gustan, me parecen malos los capítulos.
2: Pero eso tipo lo supervisa el Matt Groening o es
1: Yo calculo
2: solamente...
1: que ya no, o sea, ya no. Matt Groening no debe supervisar, ya la juntó en pala, ya está. Claro.
0: Se espumó, diría.
1: Claro.
0: Bueno. Sí, no. Vamos a continuar y vamos a comenzar con estudios realizados.
2: Dale.
0: Y ahora vamos a hablar de celulares y la forma en que toman sus celulares.
2: Ah,
0: ¿ustedes cómo los agarran?
2: algunas veces así.
0: Así.
2: Claro, con tipo así. Cuando agarrás las cartas para jugar al rugby.
0: Sí.
2: Así.
3: No, con el, no con el meñique acá abajo.
0: Con el meñique abajo con una sola mano.
2: Con una sola mano.
3: A veces sí, igual con las dos. Yo
2: si voy ocupada con la, claro, si tengo ocupada la otra mano o si tengo frío y guardo la mano, es como.
1: No,
2: una
1: yo
2: sola.
1: Por lo general,
2: pero si no.
1: Una.
2: Tipo canastitas.
3: Dice que se te doblan los dedos.
0: Bueno, porque dependiendo cómo lo utilices más, es la forma que va a revelar tu personalidad. O sea, si lo agarras más así en una sola mano, si lo agarras con dos manos, es otro significado. Así que
3: ¿y si lo agarras de la dos forma?
0: Y pero que generalmente utilizas más una que otra.
2: Claro, yo así. Claro. Así, el dedo de meñique es de soporte de abajo y después los otros agarran la espalda.
3: Yo sí voy a escribir las dos, porque escribo así. Claro. Si no, si estoy así chusmeando, así, sola.
2: Claro, si tengo que escribir también.
1: Sí. Sentiste identificado con los dos.
3: Por eso le digo.
2: Bueno, dale, Emilio.
1: Vos tomás lo mejor de cada lado y quedás bien.
0: Tibia, tibia. Bueno, los pequeños gestos cotidianos pueden revelar mucho más de lo que parece sobre la personalidad y la manera de vincularse con el entorno. Desde la postura corporal hasta ciertos hábitos automáticos, la psicología analiza cómo determinadas acciones reflejan rasgos emocionales, formas de pensar e incluso los estados de ánimo. Aunque para muchas personas se trata solamente de un gesto automático, la manera de sostener el celular podría esconder más información de lo que uno imagina. ¿Qué hay detrás de la forma de agarrar el celular según la psicología? Bueno, aunque este test psicológico ganó enorme popularidad en redes sociales, despertó la curiosidad de miles de personas. Especialistas que remarcan que no existen investigaciones científicas concluyentes que demuestren una relación directa con la forma de agarrar el teléfono. Aún así, la prueba se volvió curiosa por diferentes descripciones de personalidad. Por ejemplo, si lo agarras con ambas manos, según este test, las personas que sostienen el celular con las dos manos suelen destacarse por su rapidez mental, eficiencia y capacidad de adaptarse fácilmente a los cambios.
2: Claro, no.
0: Son individuos resolutivos preparados para tomar decisiones y reaccionar con eficacia ante situaciones nuevas. Sin embargo, en el plano amoroso, mirá, tira el plano amoroso.
2: Todo, ¿no? Sí.
1: Es como el horóscopo, boludo.
0: En el plano amoroso podrían mostrarse más inseguros o distantes, ya que les cuesta dar el primer paso con alguien que les interesa.
2: Igual cuenta también, yo algunas veces cuando necesito usarlo para copiar algo, qué sé yo, agarro con una mano y uso la otra para usarlo.
0: Para
2: acá, mirá, claro, con una lo sostengo y con la otra uso la pantalla. Sí, así. ¿Qué? Claro, pero después también tenés esta que agarrás con las dos manos para escribir con los dos dedos.
3: Sí.
2: O sea, con las dos manos.
3: ¿Esto que dijiste igual era dos con dos o con una?
0: Con dos.
3: Acabas de decir, con dos.
2: Claro, así. Con las dos manos.
3: Y sí, yo tengo todos los problemitas, ¿verdad?
0: Bueno, según la psicología, ciertos gestos cotidianos hablan de la forma de ser. Con una sola mano, quienes usan el celular de esta forma son vistos como personas seguras de sí mismas, capaces de asumir riesgos y enfrentar desafíos, aunque sin perder la prudencia. Muchas pueden parecer reservadas o frías, especialmente en las relaciones sentimentales, porque suelen analizar profundamente si realmente desean involucrarse con alguien antes de avanzar emocionalmente. Mirá lo que tiene, según la psicología.
2: Según la psicología, todo, pero te tiro una descripción súper detallada. Sí.
1: Ahora te tiene que tirar dinero y salud. Falta...
3: Mirá. Bueno, a partir de ahora hay que observar eso en la gente. Cómo agarra el fondo.
0: Ah, es verdad.
2: Claro.
3: Y ella le saca la ficha al toque.
1: Ya para cuando tenga que observar, ya me cagué olvidando lo que era el estudio. O sea, olvídate.
0: Con una sola mano y usando el pulgar de la otra.
2: ¡Ay, como decía yo!
0: Sí.
1: ¡Conexión!
0: Esta manera de sostener el smartphone sería relacionada con personas intuitivas, inteligentes, prudentes y muy observadoras.
2: Ya. Yeah.
0: Se caracterizan por analizar cada detalle, suelen ser difíciles de engañar. No obstante, pese a esa racionalidad en cuestiones amorosas, tienden a dejarse llevar más rápidamente por las emociones y tomar decisiones impulsivas.
2: Totalmente.
1: Concuerda, concuerda.
2: Así, bien, tal cual me describió.
1: Tuvo una sesión conmigo la psicóloga.
2: Claro.
0: Como cuando dijo inteligente, listo, te pudo.
2: Sí, pero no soy esa, me identifiqué rápidamente.
1: Sí, como dijo Emilio una vez, sí. ¿Te acordás? Sí. Un can de test creo que había sido.
0: Pero no, pero vos dijiste con el pulgar porque ahora viene otra, con una mano y utilizando el dedo índice de la otra.
3: Claro, el pulgar.
1: El pulgar es...
3: Así. Claro.
0: ¿Vos cuál dijiste, el pulgar o el índice?
2: No, el índice.
0: Ah, entonces viene... Entonces,
3: esa no era.
1: Ay, no, no, ¡no sos inteligente! ¡No sos...!
2: ¡No!
0: Bueno, a ver, este gesto reflejaría una personalidad creativa y con gran imaginación. Son personas también que suelen destacarse en sus trabajos y disfrutan de los momentos de soledad para pensar, organizar ideas y desarrollar proyectos. En el amor pueden mostrarse más tímidas al principio, aunque con el tiempo logran sorprender por su forma de ser y su sensibilidad.
2: Sí, soy.
3: También era. Era también.
1: Pegaba más la otra. Pegaba más la otra.
2: Bueno, pero también...
1: Sí. Ahí le pifió a la psicóloga.
0: Encima la otra decía intuitiva, inteligente.
1: Claro, por eso.
0: Tiraba todas las flores.
3: Mejor, ¿no?
1: Claro, claro.
0: Igual nadie usa el teléfono así con el dedo.
2: Claro, no, está raro eso, sí. Así...
0: Bueno, sin dudas este tipo de pruebas continúa despertando el interés en redes sociales porque invita a las personas a reflexionar sobre sus hábitos cotidianos y su forma de relacionarse con el entorno. Bueno, ahora lo voy a empezar a usar con el pulgar.
2: Ahora es mano así y con el otro pulgar.
0: Tardaba 10 años en escribir. Bueno, saludos a Lucas que está por ahí conectado. Guante Boca, saludos a los pibes, decía. Saluditos, Lucas, por estar, gracias por estar conectado.
1: Boca,
0: también.
1: Boca, boca.
0: Voy a saludar a Anto, que nos decía den like, también hincha de Boca.
2: Sí.
0: Anto, que está ahí conectado en el chat de YouTube.
2: Saludos a Anto.
0: Bueno, vos sumate con nosotros también, 2920-483304 o Electroshock Oficial. En un ratito continuamos con estudios, hoy tenemos también la frutinovela. Y la frutinovela se viene con un radioteatro en vivo, o sea, no tuvimos ninguna prueba, va a ser acá. En es vivo, sea, como se ven los...
1: Puede salir muy bien, como puede muy salir mal. Muy mal.
2: Yo lo voy a...
3: Yo me peleé con vos, por lo que veo.
1: ¡Hola!
2: Bueno, entonces se viene...
1: Ahí se viene la inteligencia, la maldad, todo del estudio.
2: Es que yo me pongo en personaje y...
1: Es que ya, la primera frase que tenemos, las primeras líneas que tenemos, ya es muy Candy y yo. En la vida real.
0: Claro.
1: Sí, en la vida real...
3: ¿Pensás?
1: Claro, en la vida real es la respuesta es igual en la ficción es la misma que la vida real.
2: Me están insultando acá, así que bueno, vamos a ver cómo...
0: Bueno, hoy los integrantes van a ser las tras, ¿no? Ananela, sí. Candarina y Emelón. Así que eso va a ser en un rato nomás. Ahí podés ver en pantalla el equipo de Frutinovelas de este día martes. 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

0: 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Bueno, continuamos. Y vamos a ir a noticias, tendencias y virales. Bastantes diferentes en su estilo, pero vamos a ir a la primera. La primera tiene que ver ya con inteligencia artificial. O un robot. Esto es en Corea del Sur. Mirá, te voy a mostrar lo que están a través del stream. Así es Gaby, el primer robot humanoide que se convirtió en monje budista en Corea del Sur.
1: Monje budista, para
2: un robot que puede meditar, dale. ¿Qué va a meditar el robot?
0: Se ahorran todo, mirá, ahí va.
3: Mirá qué bien que camina. Parece que, ¿viste? Parece que se paspó. ¿Viste? Sí, va caminando. Se paspó el robot.
1: Ay, te da miedo.
2: Pero decime qué aura puede tener ese robot. ¿Me explicás?
3: Che, y tiene la batería baja casi.
2: Tiene la pelada, ¿viste? Claro.
0: No, encima, si estás mirando el stream.
2: Sí.
0: Está el robot.
2: Igual se si le cagan de risa.
3: Y los monjes, como no pueden hacer nada, se ríen con eso.
2: Claro. Se divierten con eso.
3: Sí, y están meditando todo el día, están rezando, y bueno, una forma sana.
0: Pero encima nosotros nos reímos, pero ellos mismos se ríen de los creados.
3: Por eso.
0: Bueno, fue una ceremonia sin precedentes en el Jorge, en este caso, en un templo de Seúl, donde un humanoide fue admitido formalmente en la orden budista más importante del país. En el corazón de Seúl, Gaby, un robot humanoide de 1,30 metros de altura, se convirtió en el primer participante no humano en ser admitido como monje budista en Corea del Sur. Ataviado con una túnica ceremonial en tono gris y marrón, rosario, zapatos negros, androide, en este caso modelo G1, desarrollado por la empresa Robotics, que fue la que lideró en este caso la procesión junto a los monjes humanos.
3: Modelo G1, o sea, que el próximo monje va a ser G2.
0: Sí. Encima, bueno, su nombre le pusieron Gaby porque significa misericordia en coreano.
3: Gaby.
0: Sí.
2: Los va a matar a todos, el robot dice.
3: Se le va a descontrolar y le dice, ah, sí, está rezando, vení. ¡Pum!
2: Misericordia, tomá, pum, pum, sí. Pum, pum.
0: Imagino si tenés que hablarle, ¿cómo? ¿Qué sentimiento puede llegar a tener, no?
2: No, ninguno, chico. No tiene sentido lo que hicieron los coreanos esto.
0: Bueno,
2: los
0: formalizar su ingreso, se redactaron 5 normas adaptadas específicamente para una IA con la ayuda de herramientas como ChatGPT y Gemini. Respetar la vida y no causar daño, no dañar a otros robots ni objeto, parece los 10 mandamientos.
2: No matarás, no robarás.
0: Seguir a los humanos y no contradecirlos.
3: Nah, sí. Bueno. Justo. Sí. Los humanos se contradicen de por sí, imagínate un robot, boludo.
0: No actuar ni hablar de forma engañosa, ahorrar energía y evitar sobrecarga.
3: Claro, energía sí, porque debe salir caro cargarlo al bicho.
0: Bueno, la incorporación de Gaby no es un hecho aislado, sino parte de una estrategia de modernización ante este descenso en el número de practicantes y la pérdida de influencia social del budismo. En estas últimas décadas, la organización buscó usar la tecnología para conectar con nuevas generaciones y revitalizar su tradición.
2: Wow, estamos revitalizados.
0: Bueno, sin embargo, el debut de Gaby ha encendido un intenso debate sobre la naturaleza de la fe. Expertos de la Universidad de Johns Hopkins sugieren que se trata de una táctica de visibilidad cultural más que de un cambio tecnológico profundo. Por otro lado, instructores zen como Noam Nadgom cuestionan si una máquina carente de mente y conciencia puede realmente abordar preguntas existenciales de la humanidad, aunque reconocen su valor potencial como agente de divulgación y apoyo espiritual.
3: Para, ¿de dónde es la universidad?
0: Esta es la Universidad de Johns Hopkins.
3: ¿Y de dónde esa universidad?
0: Ahí te digo.
3: Fue en Corea del Sur.
2: No la conocen, idiota.
3: Claro, pero además fue en Corea del Sur.
1: Y los coreanos nada, ¿no?
3: Y no, el nombre no da de coreano.
2: No, no.
0: De...
2: Para mí es una...
0: Estados Unidos.
3: ¿Viste? Corea del Sur y una universidad de Estados Unidos. Dejate de joder.
2: Cualquiera. ¿Qué?
1: A mí hay una chantada. Claro,
2: sí, obvio, ahí hay lavado de plata. Aprovecharon ahí.
3: Mientras no lo haga China.
1: Para mí lo pusieron a propósito, van a hacer explotar todo eso.
2: Y puede ser también, y sí. Puede ser.
3: No, no, para mí que no querían que lo hiciera China primero, entonces le pusieron plata a los coreanos.
1: Puede ser, puede ser.
2: Y le colgaron todos los trapajos, eso.
1: Ay, Dios, tío, parece una cosa rarísima.
2: Sí, sí, sí. Mira, las manos son gigantes.
1: Sí, las patitas sí, boluda.
3: Las manos son más grandes que la cabeza.
2: Sí, tal cual.
3: Los zapatos... Bueno. No, no, no.
2: Mirá los zapatos.
3: ¿Los zapatos?
2: No, no, no, no.
1: Pésimo servicio.
0: Bueno, le están ganando al cristianismo porque supuestamente ellos con la tecnología, la idea era ganar más fieles.
2: Claro, esa era la idea. Que el budismo tenga tecnología.
0: Bueno, así pasaba la primera noticia. La segunda tiene que ver con un cordobés. Acá, mirá, nos venimos más cerquita.
3: ¿Qué pasó?
0: Te voy a mostrar también en pantalla para que lo puedas ver. Un cordobés recibió al novio de su hija en el aeropuerto y tuvo un desopilante error. Le dijo otro nombre. Hola, Kevin. No. Fue lo que...
3: Le dijo el nombre del ex.
1: No. ¿Te imaginó? Capaz.
3: ¿Puede ser,
1: sí.
0: Bueno, la influencer Lola Moreno buscaba un reencuentro romántico tras meses de distancia, pero el humor de su padre transformó el video en un sketch viral. ¿Qué me voy a andar acordando? Fue lo que sé que justificó el hombre. Las relaciones a distancia suelen tener ciertos capítulos emotivos en las salas de arribos, pero cuando hay un suegro cordobés de por medio, la solemnidad puede durar muy poco. Así fue lo que comprobó Loa Moreno, quien se volvió tendencia después de este hecho. Desde el primer segundo, el padre de Loa tomó el control de la situación. Lejos de ser un simple espectador, el hombre se puso el traje de cronista y empezó a narrar la espera con entusiasmo desbordante. ¿Qué pasó? Sin embargo, el momento del clímax llegó cuando el joven cruzó la puerta de desembarque con una efusividad total. El suegro lo recibió al grito de "Hola Kevin, bienvenido a la Argentina", en tono cordobés. Bueno, el
3: Hola,
0: problema
3: Kevin, bienvenido a la Argentina.
0: El problema es que el joven no se llama Kevin, sino Ben.
1: Ben.
3: Ah, porque "Hola Ben. Hola, Ben".
1: Bueno, mi papá se aprendió el nombre de mi ex después de haberme separado. Nunca se lo supo. Te juro.
3: ¿Cómo andás, querido? Le decía.
1: Sí. Tal cual.
2: Bueno, pero el que se equivocó fue su suegro.
0: Claro,
1: no fue ella.
2: Claro.
3: Bueno, si se equivocaba ella, ya estábamos. Nos hundió el barco. O
2: sea. Ahí estaba en problemas.
0: Bueno, mientras la pareja se fundía en un abrazo, Loa intentó corregir el error entre risas, pero la respuesta de su padre terminó de sellar el destino viral del clip. Soy el suegro, ¿qué me voy a andar acordando el nombre? Fue lo que disparó con naturalidad y desparpajo de los propios de la identidad.
1: Y debería, señor.
3: Bueno.
2: Puede ser.
1: Un error lo tiene cualquiera.
0: Claro, no lo
2: diría.
0: Anda a saber si charlaba.
3: ¿Cuánto te puede durarle? El viejo
2: igual,
3: piensa eso.
2: Nada que ver Kevin con Ben.
1: Olvídate.
3: Kevin.
0: Sí, es que son nombres comunes.
3: Bueno, Chunky.
0: Claro, entonces por las dudas le tiramos Kevin. Bueno, no contento con el bautismo fallido, el hombre continuó dirigiendo la filmación, haciendo comentarios sobre los gestos de los novios y enfocando incluso hasta otras parejas que se reencontraban en la terminal, como si fuera mobilero de televisión. Buscaba capturar el momento de amor de película, terminó reflejando una esencia de humor local, espontáneo, ruidoso y sin filtros. Y en pocas horas se hizo, muy viral con reproducciones y comentarios.
2: Claro.
0: Un suegro cordobés no te recibe, te hace un show, fue uno de los comentarios más.
3: Claro. El cordobés de por sí te hace un show. En
0: sí.
3: Lo que sea.
0: Y han tenido... en mi caso, una vez fui a Bariloche y había un grupo de cordobeses, creo que eran 5, post-pandemia. En el tiempo ese no te dejaban estar mucho tiempo en los bares o en los lugares donde se comía.
2: Sí.
0: Y posterior a eso, empezaron a joder. Y se jodieron tanto, tomaron tanto,
2: no,
0: que llegó un momento donde estaban pasados de copa y se le empezaron a caer hasta las copas.
2: No,
0: pero de, o sea, entre risas, ¿eh? No, no es que estaban haciendo nada malo, pero por ahí, pa, se caía una copa.
2: ¿Sabés
0: dónde
2: conocí un cordobés yo?
3: ¿Dónde?
2: En el viaje egresado que me fui a Brasil.
3: ¿De secundaria?
2: Sí, y claro.
3: ¿Y?
2: Y el chabón me estaba hablando como que falo portugués, que no sé qué, y yo la, se le recreí.
1: ¡No!
0: Ah, pero vos te crees todo.
1: Igual se recara, rótalo, cordobese.
0: Porque me estoy acordando del que te hizo...
2: El de la pestaña.
0: Claro.
3: No, no, no.
1: Ay, esta carne.
3: Ah, ¿ves? Por eso no le tocó la del dedo... ¿Viste? Por eso la parte inteligente, esa parte no, bueno, le corrió.
0: Así que tal es como si no te pegan una piña, ¿eh?
3: No, igual estamos preparando el ambiente para la frutinovela.
2: Sí,
3: ah,
2: querido, ya.
0: Bueno, ¿viste que le hablabas de una noticia que puede traer humor negro?
2: Sí.
0: ¿Por qué? Porque hubo un horror en su primera cita.
1: ¿Un horror?
0: Un horror en su primera
2: falleció
0: cita.
2: Falleció la cita.
0: Bueno, viste que el otro día hablábamos de las primeras citas, sí, y algunos estaban enojados y lo llevaban a comer a un carrito, por ejemplo.
1: La esa Loli. Loli.
0: Claro. A Loli le gustaba más ir a un restaurante en la primera cita, elegían el lugar y todo eso. ¿Qué sucedió en este caso? Bueno, ahí está en pantalla. Por error, una mujer murió asfixiada lentamente luego de ser enterrada viva.
2: ¿Qué tiene que ver con la cita eso?
0: Claro, eso me preguntaba yo.
1: ¿Qué
0: cuando...
1: fue una experiencia?
3: Eso me preguntaba yo.
0: Claro, me preguntaba yo cuando fui buscando la noticia. Digo, ¿qué pasó?
2: Lo citaron a un entierro.
3: ¿Qué puedo saber, Evo, de esa situación?
0: Claro, te recuerdo el título. Sí. Horror en su primera cita. Por error, una mujer murió asfixiada lentamente luego de ser enterrada viva.
2: No hay coherencia en ese título. ¿Quién redactó esto?
0: No, pero ¿sabés qué? ¿De qué se trata esta noticia? Bueno, una mujer francesa había conocido a un hombre de Marruecos.
3: Sí. Ahí está.
0: En redes creyó que había encontrado el amor de su vida y decidió viajar a ese país para conocerlo personalmente.
3: Y no. Ajá.
0: Pero por un error inesperado, ella terminó enterrada viva y murió asfixiada lentamente tras esa primera cita. O sea, viene
1: que
0: todo.
1: Falleció la señora, ¿no?
0: Sí, viene todo muy, muy fuerte. Muy trágico, sí, muy trágico.
3: Igual hay que ir a Marruecos.
2: ¿Por qué la enterraron viva?
3: Ahora te vas a venir.
0: Bueno, Mina, que vivía en la localidad de Cadenet, en el sudeste de Francia, estaba tan convencida de que el hombre era ideal, para eso decidió viajar al norte de Marruecos para tener su primer encuentro en persona, tal como lo reveló el medio news.com. Y tras alojarse en un hotel de 5 estrellas, Mina acordó que esa primera cita fuera en la casa de él.
2: Ajá.
0: La conversación iba muy bien en la declaración del hombre ante la justicia marroquí tras ser detenido por la policía.
1: Y sí.
0: Bueno, sin embargo, en un momento de la velada, la mujer se desmayó súbitamente y él, preso del pánico, creyó que había muerto. Por eso, según la declaración, tuvo el impulso de hacer desaparecer el cuerpo para que no lo acusaran de femicidio.
1: Boludo,
0: y el único lugar que se le ocurrió fue un cavando un pozo en el jardín de su casa.
2: ¡Ay, qué horror!
1: Y la mató literal. La terminó matando.
3: O sea, yo cuando lo leí, digo, no, nunca tomarle el pulso, no, ¿no?
2: No, pero la quería matar.
3: Claro. Indudablemente.
2: Es un asesino.
1: Para mí fue sin querer queriendo.
2: Sí, no, no, mirá igual. Si la hizo desmayar.
3: Sí, bueno, allá estamos en las conspiraciones. Para que a ver cómo. Nah. ¿Cuál es tu hipótesis?
0: Claro.
2: Y para mí que es un enfermo, primero. Segundo, que la citó para matarla. Porque primero la desmayó con algo. Y después dijo...
1: Unas gotitas de algo.
2: Claro, y después dijo, bueno, ya está, la terminó de enterrar acá.
3: No.
2: O sea...
1: ¿Cuál es la imaginación que tenés, Candela?
3: Claro, no. Por eso...
0: Ay, la terminó nomás. Sí, ya, bueno.
3: Ya está, esa fue la hipótesis.
2: Sí, ya está.
3: Está bien, está bien.
1: Era todo.
0: Lo que él no sabía es que Mina estaba muerta, sino que ella era una diabética sin diagnosticar, que se había desmayado por una hipoglucemia al tener niveles de azúcar muy bajos.
1: ¿Ves que no la quiso matar él?
0: Y sin controlar, si aún respiraba por el miedo a ser descubierto con una muerta en su casa, inmediatamente se puso a cavar para esconderla. Fue así que la mujer... mujer murió de asfixia bajo tierra, mientras que, bueno, después de denunciar la desaparición, la policía comenzó a investigar hasta dar con el paradero de la casa a donde había ido transportada por un taxi. Allí los agentes policiales descubrieron que el jardín tenía tierra removida, también hallaron pantalones embarrados y una pala. Finalmente el hombre confesó lo sucedido y hasta ahora detenido, acusado de homicidio involuntario.
3: O sea, homicidio culposo con agravamiento por el vínculo.
2: ¡Ah! Chavo, nunca llevarla al hospital. O sea, no te
3: quiero. Y por eso, pero nunca tomarle el pulso. Eso es lo que voy. Si se desmayó, tomarle el pulso.
2: Capaz que no sabés tomar el pulso porque sos un nabo. Llevarla al hospital, bueno, llamá a la ambulancia.
3: Bueno, tan nabo no es porque la cago matando.
2: No, es un nabo, por eso mismo, porque la mató.
0: Y sí, porque tenía miedo de...
3: De caer en cara.
2: Boludo.
3: Cayó igual, boludo.
1: Sí, mal.
3: Boludo.
0: No, no, no, insólito.
2: Ay, mató a una...
3: A una diabética.
2: Uy, ¿qué le va? No, de...
3: Se va a ir, ¿eh? Se iba.
0: Bueno.
2: Perdón, no, no.
1: Perdón, no. Perdón,
3: perdón, Kili. Tengan
2: cuidado la señora.
1: No, no le muestre la noticia del Kili, por favor.
3: No, porque es capaz de...
2: Recordá esta parte.
0: Esto es Electroshock. Si querés seguir a alguno de los integrantes, ahí tenés las redes.
3: Tenés que actualizar tu foto.
0: Sí, ¿no? Otra ahora. Tengo...
2: Ya terminó el verano.
3: ¿Qué tienen ustedes? ¿Eh? Fotos los dos en blanco y negro tienen ahora.
2: ¿Quién?
3: Ah, sí. Emilio también tiene fotos en blanco y negro ahora.
2: De pero perfil. Si está de color ahí.
3: No. En la foto actual que tiene de perfil está en blanco y negro.
2: Y porque queda
3: también.
2: Más cool.
0: Sí.
2: Somos gente cool nosotros.
0: Es que hay fotos que pegan más en blanco y negro que
2: claro,
0: a color.
3: Pero vos ya sos morocho.
0: ¿Qué tiene que ver?
1: No
0: tiene nada que ver en el diseño.
2: Tiene
0: el...
2: buen contraste con
0: claro.
2: El...
0: Sí.
2: Pero...
3: Tiene buen contraste.
0: Bueno, igualmente es actual la foto, porque la saqué el otro día acá. ¿La saqué? No, la saqué acá la semana.
3: Ah, esta de la de que tenés perfil ahora.
0: Sí. Bueno, ahí podés seguir a los chicos del programa, claro. Y si no, también tenés la página Electroshock Oficial, que es nuestra página.